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3: Es la hora 21. Dos minutos.
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4: Es la hora 21. 30 minutos.
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0: Es la hora 22, 2 minutos.
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0: ¿Qué tal? ¿Cómo les va? Muy buenas noches. Un gusto saludar a nuestra audiencia. 5 de octubre ya con ustedes, pasando 5 minutos, 5 de 5, de la hora 22 a Radio Malargüe y Radio San Rafael, así le decimos. Me cuesta más ese término, Radio San Rafael, me resulta más cómodo LB4, bueno, y LB19. Estamos en la noche compartiendo este momento con ustedes y obviamente la idea es que en el transcurso del tiempo que nos queda la pasemos de lo mejor posible, siempre que se pueda. Y para eso están los protagonistas de un lado y del otro, ustedes y nosotros. Y en este caso, quien está en línea, seguramente, ya lo puedo ver, visualizar, así que no me preocupo por eso, una voz destacadísima y reconocida del sur de la provincia de Mendoza, es el señor Eduardo López, a quien lo saludo y les doy las muy buenas noches.
1: ¿Cómo andamos, Richard? Buenas noches, ¿todo bien?
0: Todo bien por acá, todo bien, pasando, pasando.
1: ¿Cómo ha andado el fin de semana?
0: Bastante lindo, agradable, sin energía eléctrica.
1: ¿Qué pasó? ¿No la pagaron?
0: No la pagamos, che. Pero parece que era Malargüe completo, no pagó nada porque estuvimos... hubo de parte de Densa un trabajo muy importante en la zona sur. Y bueno, nosotros funcionamos igual, sin problema, con nuestro propio grupo electro, pero con el equipo, tanto de planta como de acá de estudio, pero hubo un corte general en todo el departamento debido a reparaciones y a algunas instalaciones y demás que hacían a través de la compañía Densa, que ya lo había programado, así que duró bastante. De un poquito más de las 8 hasta las 15 y algo, bastante importante el corte que se llevó a cabo el día domingo, que obviamente la compañía lo hace en los días domingos porque es el día donde la gente generalmente trabaja menos, ¿no? Si bien muchos trabajan. Así que así fue el fin de semana, dentro de todo el clima pasable y con un clima ahora con algo de lluvia. ¿Y vos qué me contás?
1: Bien, tranquilo el fin de semana también, por acá con una temperatura agradable y bueno, esperando a ver qué es lo que pasa para los próximos días, porque ya el pronóstico indica que podemos tener agua para mañana martes, lluvias aparecen ya en la madrugada, en esta madrugada de martes aparecen lluvias entre un 40 y un 70% de probabilidades, lo mismo hacia la mañana, hacia la tarde con tormentas y tormentas fuertes, hacia la tarde-noche, también todo entre un 40 y un 70% de probabilidades. Así que parece que se nos viene la agüita para martes y miércoles, porque para el miércoles también aparecen tormentas aisladas y durante todo el día lluvias entre un 40 y un 70% también de probabilidades. Ya aflojaría un poquito para el jueves, donde estaría mayormente nublado.
0: El tema del clima, pregunto, ¿preocupa ahora, mañana, el miércoles, por caída de granizo o solamente el tema de precipitación, agua nada más, por ahora?
1: Por el momento aparece agua nada más, pero cuando acá te dicen...
0: ¿Puede pasar?
1: Alerta amarilla, probabilidad de granizo, y más teniendo en cuenta lo que viene pasando en el país, que ya lo hemos charlado, sin duda.
0: Sí, total, sí, sí.
1: En los últimos días, en donde... han aparecido tormentas con mucho granizo y de gran tamaño en diferentes puntos del país, que vos decís en esta época del año, realmente llama la atención. Pero bueno, por eso te digo, hay que estar preparado en todo sentido.
0: Claro, totalmente.
1: Bueno, no confiarse.
0: Claro, estar atento a las alertas, que puede o no suceder. Lo mismo pasa acá cuando se habla de fuertes vientos, ¿viste? Que por ahí ustedes más preocupados por el tema de granizo, nosotros porque pueden haber ráfagas de viento intensas o muy fuertes, claro. Y en 10 minutos una ráfaga puede causar un destrozo, ¿viste? Y bueno, son alertas. Pueden o no, por ahí, suceder. Mejor que no pase, pero, ¿viste? Si pasa, por lo menos estar preparado, contenido ante una circunstancia de viento. Imagínate, una rama, un árbol, una situación, la gente, se moviliza de un lugar a otro, que tiene que tener ese cuidado, nada más. Bueno, por eso te preguntaba lo de si preocupa a ustedes, más que nada, la posibilidad de que mañana a lo mejor tengan, en algún horario, que pueda pasar la caída de granizo, viste vos.
1: Sí, aparecen, como te decía, tormentas fuertes hacia la noche.
0: Hacia la noche, claro.
1: Claro, entonces, bueno, hay que tener las precauciones del caso, ¿no?
0: Claro, sí. Totalmente, cierto. Bueno, acá estamos nosotros. Yo te digo, no sé, hoy amaneció esa congestión, esa... No sé, qué es lo que será, si es por el tema del clima, viste, un poco como congestión, como le dice, ando con congestión nasal, que va soplando y no sabes si es refrío, si no es, viste, que te afecta un poco, que así que cualquier cosa, si me quedo dormido es porque me tomé una pastilla para...
1: Ah, bueno, ya sabemos cuál es el motivo.
0: Ya sabes cuál es el motivo. Así que bueno, en ese plano, pero más nada de esas cosas. Y acá estoy con, yo por ejemplo, acá en el estudio con Karina Ferrada.
1: Bueno, el saludo entonces, el abrazo para Cari, que la pase muy pero muy bien. Nosotros por acá, como todas las noches, con Marianito José Espina también en el control central.
0: Muy bien, entonces preparados y listos como para poner primera si estuviéramos en el auto y arrancar en este rumbo a la medianoche, si te parece. Y,
1: sí, señor.
0: ¿Y qué te pinta tu idea? ¿Musicalizar? ¿Que dejamos que elijan los que saben o metemos la cuchara nosotros y le decimos pasame?
1: Sí, podemos hacer de todo un poco.
0: Pasame la tercera de Beethoven, por favor,
1: le tiró.
0: La nota número 7. Registro. No. ¿Qué te parece? No sé, ¿cómo diga, Diego?
1: Marianito, Karina.
0: Karina está preparada, dice, no tengo problema. Estoy
1: bueno, que arranquen las damas, entonces, ¿qué comiencen las damas? Seamos caballeros.
0: Claro, en el mes de las mamis, ¿eh? Dice, yo estoy lista acá, desde hace rato, tengo todo preparado para musicalizar, y bueno, arrancamos entonces con Karina, y luego el segundo tema ahí por el señor Espina, a quien lo saludamos también acá, y ya listo y preparado para arrancar.
1: Sí señor, bueno, todo suyo, Karina, entonces, así comenzamos rumbo a la medianoche.

0: ¡Qué clásico! 1981 de Pet Shop Boys, Just Can't Get Enough, lo que estamos escuchando, la música internacional elegido por Cabina Barrada para este comienzo de Rumbo a la Medianoche, querido Eduardo.
1: Sí señor, buen clásico, buena música, buen comienzo, justamente como para arrancar bien arriba la semanita. 22:16 minutos exactamente en la República Argentina. Bueno, ¿cómo estamos para mañana? ¿Preparado para la despedida?
0: Estoy triste. Bueno, estoy triste. Buena pregunta, porque creo que la mayoría de la gente, Eduardo, una opinión personal, sí. Es como que siente, no sé, para mí, lo dije esta mañana a un compañero de trabajo, digo, para mí el tipo más querido de la Argentina. Me parece que, si bien hay mucha gente que lo puede criticar, incluso argentinos mismos, pero me parece que es el hombre o la persona o el ser humano o el jugador más querido de la Argentina. Pero a su vez entiendo que por ahí ese enojo o ese odio o ese comentario negativo que hay contra él, lo veo más por la envidia
1: que por otra cosa.
0: ¿Sabes por qué? Porque creo que nos ha demostrado como argentino de que, estoy opinando por mí, que el tipo se dedicó a lo que él sabe, lo hizo de la manera que él quiso, se enfocó específicamente en algo, no fue más allá, no mezcló lo que él futbolísticamente ha hecho y demostró que tanto adentro como fuera de la cancha puede ser la misma clase de persona. Es decir, lo de buen jugador adentro de la cancha, demostrando sus errores, sus facetas exitosas y demás, también lo ha demostrado fuera de la cancha, con un cierto respeto que me parece que nos está dando una lección a todos los argentinos. ¿Alguna vez escuchaste algún insulto, puteada o algo en la voz de...? No sé, yo no. Yo trato a veces de hacer memoria. Y creo que lo que quedó de aquella vez del Mundial, anda para allá, bobo. ¿Me entendés? No digo que no las diga. No digo que no sea una persona que no se eche una...
1: Por ahí sí que no nos enteramos contra algún árbitro en un momento de calentura, pero no ha pasado de ahí.
0: Exacto, fíjate, ¿te acordás de una época cuando lo criticaban a la selección, que no andaba, que Messi en Barcelona andaba bien, pero la selección argentina no servía para nada, y se decía que a esto...
1: Que no cantaba el himno...
0: Que no cantaba el himno, pecho frío, qué sé yo, cuánta cosa. Mirá lo que nos demostró, ¿no? Nos demostró que es más argentino que yo, que estoy en el país, porque él creció afuera, él creció en España. Y podés decir, sí, pero tiene un montón de guita, tiene la vida asegurada. ¿Y por qué? Que no se lo merece, lo hizo. ¿Qué culpa tiene? ¿Se
1: entiende? Y por eso mismo quizás, por tener toda la guita del mundo, por tener la vida asegurada y cuantas cosas más, ¿cuántos conocemos de esos que salieron de la nada prácticamente, se encontraron con un par de billetes y se pensaron que pasaban el mundo por encima?
0: Bueno, totalmente. Entonces, para mí, te digo, más allá de que él se va a la selección, en primer lugar, está bien por un lado de que su carrera la está finalizando así de esa manera y no la está cerrando en el último peldaño como diciendo, viste, ya se va porque no da más. No, se va en un lugar por ahí poco aceptable para nosotros tal vez, porque nos gustaría verlo seguir jugando. Pero me parece que también la idea de que muchos no queremos que se vaya o que deje, porque va a perder un protagonismo la selección argentina, y yo creo, Eduardo, y lo estoy diciendo hoy, en este 5 de octubre, va a perder un toque especial la selección. ¿Sabes por qué?
1: Sí, ya como que no va a ser lo mismo. O sea, no va a ser lo mismo. Vamos a tener que acostumbrar, pero no va a ser lo mismo.
0: No va a ser lo mismo, porque hay algo que Messi inculcó en los argentinos, nos hizo más argentinos. Yo lo vi ahora este año, después del partido contra Inglaterra, más allá de la final, yo vi cosas que antes no. No la veía. Vos antes te comprabas la camiseta y te comprabas la camiseta de la selección argentina. Hoy te compras algo que haga referencia a la Argentina, que tenga el escudo, que diga una letra. Hoy ya dejamos de comprar un poquito las remeras que están escritas en inglés, ¿viste? De las marcas tal y eso. Ya querés una que diga Argentina escrita con letras de tango. Querés que tenga un sol, querés que tenga un, ¿viste? Fíjate cómo se ha popularizado a nivel internacional. Apenas salió la nueva camiseta con la que se despide mañana, fíjate que en horas fue un colapso de venta de camiseta. Nunca
1: lo vi. Sí, se vendieron 1 millón en no sé cuánto tiempo, en nada.
0: En nada. Te voy a plantear otro detalle más ante tu pregunta. ¿Llenaron los estadios en los dos partidos que se jugaron?
1: En los dos primeros no, porque tenían la penalización del 50% de aforo.
0: Claro, pero viste que regalaron un montón de entradas, ¿también sabías?
1: Sí, seguro.
0: Bueno, viste, ya se está hablando de todos los negocios que hay ahora con mañana.
1: Ah, sí, me imagino, mañana totalmente agotado todo.
0: Y colapsa todo. Millones, ¿te acordás lo que pasó en el Mundial en uno de los partidos que Messi no iba? Que las entradas no sé cuánto salían, y cuando dijeron, no, Messi no juega, ¿cómo se cayeron las entradas? Lo que pasó en Oriente cuando fue, no sé, a Japón, que dijeron que no iba a jugar, ¿cómo se calentaron todo porque Messi no jugaba?
1: Claro.
0: ¿Y qué pasó? Bueno, eso creo que va a pasar. Me parece que la selección argentina, si bien tiene muy buenos jugadores, feliz y contento con los jugadores que tiene Argentina, Scaloni va a seguir manteniendo esa popularidad dentro del equipo, pero me parece que se va a algo pasional muy fuerte, para mí.
1: Yo pienso igual que vos, exactamente, o sea, no va a ser la misma selección, lamentablemente, a partir de ahora, todo como que se va a marcar una brecha totalmente diferente.
0: Sí, es verdad, y ¿sabés qué es lo que me preocupa? Un poco también son culpables un poco el periodismo, el sensacionalismo que se exige de, bueno, ¿quién ocupa la 10? ¿Quién ocupa la 10? Pará, si todavía no se despide, ya están todos como locos, que sea este Nico Paz, que sea, porque el pibe que tenga la camiseta del 10, van a querer que responda igual que lo que hizo Messi, y no va a pasar.
1: Y eso no va a pasar, exactamente, eso no va a suceder.
0: Como pedirle a Messi que fuera igual que Maradona, o decir, porque son cosas completamente distintas. Son ya, bueno, ¿quién la va a tener? Y va a ser el Nico Paz, va a ser Mastantuno, va a ser, no sé quién. Esperen, porque no se sabe todavía, eso va a pasar. Se le va a exigir al que le toque la 10, ¿no? Por un lado, felicitaciones, pero por otro lado, el compromiso. ¿Sabes lo que te diga, Edu? A partir de mañana, vos usás la 10, hacete cargo del equipo. Ajá.
1: Claro, es que yo creo que no va a ir por ese lado, o sea, podés usar la 10, pero de ahí hacerte cargo del equipo y hacer lo que significaba Messi.
0: Qué compromiso, qué feo.
1: Es mucho peso.
0: Claro, por eso te digo que yo siento mucho la despedida. Yo sé que futbolísticamente está muy bien porque Messi ya no tiene el mismo rendimiento, tal vez tiene otros proyectos, y está bien que lo haga en su punto de vista, pero nos deja un poquito ese vacío. Cuando un amigo se va, queda un espacio vacío, ¿no?
1: Seguro, aparte nos dejó, como vos decías, más allá de la enseñanza, más allá de todo lo que el tipo ha demostrado, de todo lo que el tipo ha ganado, y fundamentalmente en este mundial, como vos lo decías, más allá de que no pudimos traer la copa por los motivos que hayan sido, porque hubo algo raro, porque no, porque nos ganaron bien, por lo que sea, no importa, de eso dejémoslo de lado. Pero el tipo jugó el mundial sabiendo que su padre en cualquier momento no estaba más, y el tipo, sí, en ningún momento abandonó, el tipo siguió hasta lo último, y el tipo en cualquier momento podría haber dicho, pero más sí, que se vaya la selección y que se vaya esto, yo me voy con mi viejo. Y no lo hizo. Entonces creo que nos dejó una de las enseñanzas más grandes de amor a una camiseta y a una selección.
0: Y a un país. Digo, mirá qué argentino que tuvo más tiempo fuera de la Argentina que en nuestro país, y sin embargo nos demostró lo que es la argentinidad al palo, como dice la canción, ¿no? Fíjate vos, qué sentido, y por ahí decía, la verdad que no canta el himno, es cierto, pero yo creo que más honesto que cualquier argentino que lo canta y que grita y que sale con la bandera y se para arriba en el primer lugar, como diciendo, acá está un argentino, y capaz que no es ni el 10% tal vez de lo que significaba este jugador, ¿no? Así que seguramente será una despedida. Creo que vamos a ver muchas caras con lágrimas mañana. Vamos a ver mucha gente
1: triste. No tengas dudas.
0: Y me pregunto una cosa. ¿Vos qué decís? ¿Irá a hablar Messi? Yo, para mí, es como un poco autista Messi, ¿viste? Tiene esa forma de ser que va por un lado y como que no se sale de la temática de él. Es como que vos sabés que está enojado, si está alegre, lo entendés. Pero viste que maneja un cierto término calmo. Bueno, no sé qué pensaría él si me estuviera escuchando ahora, ¿no? Lo que estoy diciendo. Pero no lo digo con maldad, lo digo con una precisión. Digo, ¿qué dominio de ese carácter? No sé. No sé si va a hablar, si va a... A lo mejor sí, capaz que las palabras despedidas. Y después, ¿qué dirías? Es la pregunta que me hago. ¿Qué decís en un momento así? Donde está un país completo, todo el mundo te conoce. ¿Qué decís? Gracias, bueno, hasta acá llegué, bueno, di lo mejor, no sé.
1: Sí, no sé, es un
0: momento. No sé, por ahí hasta. Estaría bueno que la gente que nos escucha nos diga, que en vez de decirle vos, porque yo te digo, a ver, Eduardo, ¿qué le dirías a Messi? Y gracias, totales, bueno, nos diste mucho, todos decimos lo mismo. Pero, ¿qué dirías vos si vos estuvieras en el lugar y tenés que decir la última palabra? Si tomá, ahí te, tomá, vos sos el responsable. Dale, querido, decí vos la última. Ahí tenés el micrófono, porque, viste, no sé si va a hablar, pero dicen que sí, no sé. La verdad, no sé, ¿en qué momento? Porque si escribió una carta tan emotiva, tan importante como la que se replicó, creo, en todo el mundo se le dio esa carta, ¿cómo serían las últimas palabras de Messi? O cuando las diga. ¡Wow!
1: Vamos a tener que esperar, vamos a tener que ver, pero yo creo que va a haber mucha mucha tristeza mañana, como vos lo decías, y es más, bueno, ya hay mensajes. Elisa nos manda un mensaje al 264-37-97-97. Hola, chicos. Yo también estoy triste, con un emoji de carita llorando.
0: Claro.
1: Lo vamos a vivir así, lo vamos a vivir lamentablemente así. Bueno, va a llegar este momento que nadie quería que llegara, pero bueno, sabíamos que en algún momento, como
0: y todo... tiene que llegar. Como dice la canción de que hace muy poquito falleció su creador, ¿no? Todo concluye al fin, todo concluye al fin... bueno, esa canción, ¿no? Tal vez puede ser. Bueno, vamos a ver, ¿qué te parece si por ahí el que esté escuchando, si quiere darnos, qué diría? No, ¿qué le dirías a Messi? Sino, si fueras Messi, ¿qué dirías vos? No sé, yo lo estoy pensando, no sé qué diría. No sé. No sé cuál sería mi última, las palabras de despedida, digo, ante...
1: Bueno, si aparte nosotros... de por sí que no es un tipo mediático, no es un tipo...
0: No, para nada.
1: Figureteando por medios y demás, o sea, sí, de entrevista, como corresponde y demás, pero no es un tipo que anda buscando prensa permanente.
0: Fíjate, yo me sorprendió, ¿sabes qué? Cuando se lo cuestionó con el saludo a Trump.
1: Sí.
0: Como el tipo, viste, yo digo, cualquiera de nosotros que hace salir en los medios, agarrar, grabar una selfie y le tirar, ¿o no?
1: Tal cual.
0: El tipo mató con el silencio.
1: Otro tema, el tipo... políticamente no se involucró nunca con nadie. Y mirá que pasaron gobiernos de todos los colores por la Argentina, desde que él empezó a ser famoso. Y no se involucró absolutamente con nadie, ni a favor, ni en contra, nada, totalmente nada. Cauto.
0: Por eso me parece el hombre más que cautiva o que logra que la gente lo siga, ¿eh? E influyente, exactamente, no me salía la palabra, gracias. Y por acá dice, muchas gracias y saludos, genial. Dice, nadie tiene la vida asegurada, con la plata se tiene un buen vivir, pero la vida asegurada como tal, nadie, dice, no conozco a nadie que sea eterno por el dinero que tiene o no pasa, dice, esa es mi opinión, dice Silvia, nos escribe, porque decíamos, no, que él ya tiene su vida, tiene para generaciones,
1: que sigan... todos los que vienen atrás.
0: Claro, digo, salvado, pero hacer eso, no, te digo que es la persona más influenciable de todo el mundo, y no sé, mañana va a ser un día muy especial, así que para los que nos están escribiendo, Muchas gracias, aquí, atentos a la radio. María dice, muy buenas noches. Para mí va a ser una noche triste. Y no sé si voy a disfrutar el partido.
1: Sí, el partido creo que es...
0: es claro, claro, sí. Porque el partido,
1: nada más.
0: El partido va a ser, no sé, emotivo, va a ser figurativo, me parece. Y creo que le da un poco tranquilidad a los hinchas de la selección argentina que siga Scaloni. Que sí, le da ese plus, sí, como decía.
1: Nos deja una cierta tranquilidad.
0: Claro. Bueno. No sé, ese es un punto de vista, nosotros estamos opinando, somos dos nada más. Tenemos acá al amigo Espina, que también te puede mandar un mensajito de última, Espina, si quieres, si no quieres salir. Igual que Karina. Karina, ¿usted qué dice? Mañana. ¿Mañana se llora todo usted? Mañana me lloro, dice, hasta el, una caja de pañuelos, dice, que va a tener mañana mirando el partido. Porque el partido va a ser una cosa.
1: Sí, por eso te digo, el partido va a ser algo anecdótico, nada más.
0: Y cuando vaya terminando. Hoy vi parte de los entrenamientos, lo veía obviamente, disfrutando y compartiendo. Yo digo, pensar último entrenamiento, último, último, último, último. Todo lo que él está haciendo es último, como los compañeros de él. Y también va a pasar algo, me parece. Lo pensé hoy yo. Estaba viendo eso a Messi en un momento, y creo que va a pasar algo que, a ver si después lo podemos comentar, digo para los que estamos compartiendo la noche, va a pasar algo en referencia a ahora que se va Messi, que va a dejar de ser el hombre protagonista y va a ser la selección protagonista, porque hoy todas las cámaras, si se movía a la derecha las cámaras, movía a la izquierda, todas las fotos, los videos, ¿sí? Todo en él. Él entraba a la cancha, fíjate, pasó en el Mundial. ¿A quién filmaban? Los medios extranjeros, los medios de locales, todo. Todo Messi, ¿no? Te enfocaban por ahí alguna toma del Dibu, alguna toma del Lautaro, alguna imagen del Julián, por ahí. Y después el resto, y el amigo de él, de Paul. Y fíjate que Otamendi, y ahí tomaban algunos. Pero todo estaba en él. Mañana, sí, sí, sí, indiscutiblemente, va a ser el gran protagonista, pero después que Messi salga del equipo, ahí ya vas a empezar a ver vos más imágenes de los demás jugadores. Van a enfocar en un momento fue el gran protagonista el Dibu cuando se había lesionado, ¿te acordás? Que si jugaba, que no jugaba, y todas las imágenes le mostraban, no tanto a él, sino le mostraban la mano. Cuando Messi se vaya, entonces los demás jugadores van a empezar a tomar protagonismo. Van a comenzar a tomar lugar, van a empezar a hablar un poco más de todo el grupo de jugadores, ¿viste? Y los van a enfocar más a uno, a otro, ya no va a ser centralizado en uno. Y el que mayor cantidad de cámaras o tomas va a tener, ¿sabes quién va a ser? Estoy opinando por mí, Scaloni. El lugar lo va a tomar Scaloni, el lugar de Messi. Va a ser como la figura central y de ahí en más se repartirá esa popularidad en el resto del equipo. Es una mirada mía, creo que es lo que va a lograr Messi ahora con esto.
1: Seguro. Como y para mañana, bueno, va a estar o van a estar participando de la celebración La Sole, la banda Un Poco de Ruido, Ulises Buenos, van a haber show de drones y fuegos artificiales, show, sorpresas por todos lados en la despedida de Lío.
0: Sí.
1: Se está preparando realmente todo un espectáculo de primer nivel.
0: Totalmente. Así que vamos a tener que estar, no sé, ¿vos qué vas a hacer mañana? A ver, ¿qué planes tenés vos?
1: ¿Qué planes? Yo tengo que laburar.
0: Sí, tenés que estar, pero ¿te vas a querer perder algún detalle o algo o no?
1: Y pero es que no nos queda otra chance, me voy a perder todo.
0: Hay que tener el televisor ahí prendidito.
1: Es que no tenemos.
0: Te llevaste uno de esos de los 14 pulgadas, ¿te acordás?
1: Ajá, uno chiquitito.
0: El chiquitito ese. ¿Verdad? No sé, hay de esos televisores todavía. Alguien debe tener. Nosotros tenemos uno chiquitito acá, en la radio. Rojo, que era un monitor que usaban antes. Ah. Está en el museo, donde vamos a ir a parar nosotros después. Pero ahí hay uno chiquitito, uno cuadradito rojo. Ahí no, obviamente no funciona, pero está ahí. Uno de esos tenés que...
1: Voy a ver qué me traigo.
0: Claro.
1: Pero bueno, la actividad va a comenzar tempranito. Mañana...
0: ¿A qué hora arranca?
1: 17:30. Bien. 17:30 arrancan los shows con Seba Mendoza. La apertura y la banda, como te decía al comienzo, que bueno, no la tengo esta banda, justamente, uh-huh. Un poco de ruido. Va a ser la banda que va a estar abriendo a partir de las 17:30. 17:40, Seba Mendoza. 17:50, Román el original. A las 18, Amar Azul. 18:10, Santi Cairo. 18:20, Qué Locura. 18:40, esta banda, un poco de ruido también, más banda, Animación, Transición. A las 19, Damas Gratis. A las 20, va el himno, que lo va a estar interpretando Fabio Santana. Y bueno, de allí viene el partido. 22:03 hasta las 22:10, show de drones y armados de lonas, pirotecnia y luces y técnica. 22:10, entrega de obsequios de Tapia y Domínguez a Leo Messi. 22:15, La Sole. 22:20, Ulises Bueno. Y a las 22:35, sorpresa musical, Gran Cierre.
0: Gran Cierre, lo que va a hacer.
1: No sabemos ahí, eso no es
0: sorpresa. Y seguramente va a ser muy emotivo y de mucha lágrima el momento. Y además el himno interpretado por un veterano de Malvinas. Eso va a ser importante también. No, bueno, han estado pensando en muchos detalles, así que esperemos que no sea tan triste la despedida, sino que sea emotiva, para que todos nos sintamos felices y que nos sirva para sentirnos un poquito más argentinos, ¿no? Como lo ha demostrado justamente con esa pasión que lo ha hecho en la cancha de fútbol y que seguro mañana va a ser algo especial. ¿Por dónde vamos en lo musical, querido amigo Eduardo?
1: Marianito en lo musical, a ver,
0: ¿sí?
1: ¿Por dónde?
0: ¿Mariano?
1: ¿Qué tiene usted por ahí como para hacer?

0: Bueno, ahí estaban, ¿eh? Los Ángeles Azules, los Enanitos Verdes y Luke Ray, esta versión de uno de los grandes clásicos de los Enanitos Verdes, ¿eh? Una gran versión que, bueno, justamente reversionaron hace muy pero muy poquito tiempo los mexicanos con cantantes argentinos también. 22:42 minutos en la República Argentina. Seguimos rumbo a la medianoche a través de AM620 FM 97.3, y también a M790 Radio Nacional Malargüe, junto a Richard Jaques, Karina Ferrada, Marianito Espina aquí en el control central. Bueno, el equipo completo yendo hasta las 12 de la noche.
1: Por acá, por Malargüe, para completar lo que hablamos al comienzo del tema del clima, bueno, por acá ha estado lloviendo más temprano. No lluvia fuerte, sino lloviznando, una llovizna bastante agradable, dentro de todo lindo para el clima que tenemos, con una temperatura de casi 8 grados, apenas 7-9 de temperatura, sensación térmica de 6 grados y la humedad 86%, con llovizna que se da en nuestra ciudad, en todo lo que refiere a esta parte de nuestro departamento, con algo de lluvia. Y estoy hablando de, comenzó tipo 19:30 más o menos, con alguna llovizna y después un poquito más, y se ha ido calmando en algunos sectores y después la lluvia ha continuado. Para mañana esto continuaría así, con inestabilidad, con la posibilidad de que siga lloviendo. Por suerte, nosotros siempre decimos esto, por suerte no tenemos ráfagas de viento fuerte, así que estarán por ahí entre los 13 y los 20 kilómetros por hora para mañana durante todo el día. Esto nos da la tranquilidad de que no vamos a tener fuerte viento, por lo menos es lo que dice el pronóstico para el martes. Así que mañana nos esperaría un día lluvioso, con una máxima de 14, una mínima de 6, y actualmente acá tenemos, ahí estamos en una temperatura bastante agradable para lo que es el sur de la provincia.
0: Muy bien, bueno, 22:44 minutos en la República Argentina. Más mensajes de la gente que siguen entrando al 264-37-97-97. José nos manda un mensaje que no termino de entenderlo.
1: Ay, ay, ay, ¿por qué?
0: Mi opinión, mientras más hablan de este jugador, menos cerebro tiene la persona. Disculpen, sin ofender a nadie. ¿Se referirá a nosotros, che? Me quedo picando.
1: Mientras más hablan
0: de este jugador, o sea, de Messi, menos cerebro tiene la persona. Disculpen, sin ofender a nadie.
1: Será, sí, también puede ser. Menos cerebro tenemos nosotros.
0: Claro.
1: En hablar de Messi.
0: Messi, al hablar de Messi.
1: Bueno, puede ser algún inglés que lo haya escrito.
0: Y no sé.
1: A ver, a lo mejor tenemos un nombre inglés.
0: Dale acá, un tal José.
1: Mira, yo lo que opino directamente.
0: Sería Joseph.
1: Por ahí, tal vez puedo ser una persona sin cerebro, pero estoy orgulloso del argentino que tenemos y estoy orgulloso de Messi completamente, y prefiero seguir siendo yo un descerebrado, llámame lo que sea, no importa, porque es un orgullo. Uno, a mí me enorgullece. ¿Sabes qué me enorgullece? Me enorgullece Landricina, me enorgullece Mercedes Sosa, me da orgullo Diego Armando Maradona, me da orgullo el Papa Francisco, me da orgullo Lionel Messi, me enaltece, me hace poner el pecho ancho, grandote, feliz, ¿me entendés? Porque nos llevó a una final, nos llevó la alegría, nos hace poner la bandera, nos hace sentir que las Malvinas son argentinas, ¿no? Si eso es ser, viste, tener poco cerebro,
0: descerebrado, y bueno, seremos descerebrados.
1: Totalmente, no hay problema. Y acepto también la opinión, pero feliz.
0: Por supuesto que aceptamos, y por eso lo leí, viste, y por eso quería
1: aclararlo,
0: porque digo, a lo mejor estoy entendiendo mal yo el mensaje, viste, pero bueno, hay de todo en la
1: Ahora,
0: línea de...
1: si no se refiere a nosotros y se refiere a Messi, también creo, no entiendo la postura, pero bueno, seguramente habrá otra opinión más que está muy bien. Me encanta ser argentino porque tenemos un Charly García, un genio total, un maestro de la música, de lo mejor que podemos tener, de tener
0: un Favaloro.
1: Uf, qué decir eso, ¿no?
0: Borges.
1: Mirá, uy, ¿seguimos?
0: No, tenemos para seguir,
1: claro.
0: largo y tendido, si queremos seguir tirando nombres.
1: Totalmente, grandes creadores de la música, tenemos muchos valores, y por ahí a lo mejor, no con tanto renombre, pero sí tenemos. Tenemos a José Larralde, mirá vos, qué grande. Seguro. Tenemos a un José Hernández, que hizo la Biblia gaucha, el Martín Fierro. Mirá si no tenemos cosas para sentirnos.
0: Tenemos un Fangio.
1: Mirá, ¿viste? Y después los grandes inventos que la Argentina los tiene al por mayor, ¿no? Que en eso hasta nos podemos sentir orgullosos los mendocinos, porque, y con esto podemos entrar en otro terreno para no seguir en la discusión por ahí y ser descerebrados al opinar. Porque estaba leyendo la noticia, te la iba a trasladar a vos porque estás en el tema, porque sabes mucho. Algo que se habla, por ejemplo, sin sección, se habla sobre los inventos, ¿no? Un invento mendocino que habla también del colectivo, pero no me quiero ir del punto. Porque lo vi hace un tiempito en una publicación y digo, wow, no sabía eso de Mendoza. Pero nos quedamos en la provincia. Quedamos en la provincia. Y acá te llevo a la historia, querido Eduardo. Mendoza fabricó la primera moto en serie de Argentina. Y está en su historia. Para contarte, poner en comentario esto, hablando de cosas de sentirnos orgullosos de ser argentinos, y aguante Messi eterno, las motos forman parte de una de las postales más habituales del tránsito actual. Hoy en día es uno de los vehículos más vendidos, ¿no? En esta última estadística salió que se han vendido más motos que autos. Pero mucho antes de esta aplicación y de utilizarse hoy como una herramienta de trabajo en el delivery, por ejemplo, Mendoza ya tenía una historia propia vinculada al motociclismo. En Palmira, los hermanos Alberto y Enrique Ramonot desarrollaron una moto que es considerada la primera fabricada en serie en la República Argentina. La historia que comenzó ya en las primeras décadas del siglo XX, cuando estos hermanos empezaron a adaptar pequeños motores, lo hicieron a una bicicleta. Claro, en aquel momento cuando adoptaron esos motores, los motores eran muy pesados para dicho utilidad, digamos, para las bicicletas. La idea tenía como objetivo, que era algo práctico, facilitar los desplazamientos en una zona donde el trabajo de la zona rural y la actividad productiva formaban parte de la vida cotidiana. Algo similar pasó en Francia cuando sacaron el Citroën, que también fue justamente para trabajo agrícola. Y fíjate vos que esa idea fue de hacerlo, ese proyecto que se llamó, y hay muchos de esto, se llama, no sé si la escuchaste, Eduardo, Ramonot, así se llama, Ramonot, que es un diseño de una fábrica de motocicleta propia y que se hizo acá en la provincia de Mendoza. La moto llevó el apellido de sus creadores y comenzó a llamar la atención en una característica que resulta muy llamativa, que era un vehículo desarrollado prácticamente desde cero en la provincia de Mendoza, en una época en la que la industria del motociclista argentina todavía estaba dando los primeros pasos.
0: Primeros pasitos.
1: Claro. Y se marcó acá en la provincia de Mendoza, de Palmira a los repartidores. Es que en el momento, bueno, hay fotografías y muchos datos sobre esto. Yo lo había encontrado en un reel hace un tiempo atrás, lo empecé a seguir, lo leí y después lo escuché. Y bueno, ahora sale la noticia de esto, ¿no? De las motos. No sé si sabías.
0: No tenía ese dato.
1: Claro, y vos sabés que esta producción de la Ramonot, que la podés buscar, terminó en el año 1946, con el paso de aquellas décadas, en las unidades, algunas sobrevivieron, se transformaron en piezas históricas. Y hoy hay mucha gente que las tiene de colección, hay entre ellas una muy bonita, hay una en color verde, hay otra en amarillo, el amarillo patito ese, amarillo patito. Que existen y que están obviamente como parte de un museo, ¿no? Los diarios en aquel momento, cuando se comenzaron a repartir, se utilizaron muchas veces y se repartieron estas motos. Las motos que fueron fabricadas en Palmira, en la planta que alcanzó su mayor desarrollo en el año 1937. Mirá si han pasado años. Pero la primera fue en la provincia de Mendoza.
0: Mira vos, tener ese dato ahora es buenísimo, y como vos decías, aquellos que han logrado mantener en el tiempo una unidad de esta, más que reliquia.
1: ¿Y el valor que tiene ahora?
0: Claro, ¿qué te parece?
1: ¿Sabés el que tenga una motito de esta? Bueno, ahí podés buscar algunas imágenes, claro que están, en Ramonot, que surgió en los talleres de Palmira en la primera década del siglo. La idea era, de estos hermanos decían, armar un vehículo que fuera fácil para poder trabajar en la agricultura, en el campo, en el, claro. ¿Viste? Entonces decían, ¿cómo hacer? Y se les ocurrió

0: darle la posibilidad que fuera utilizada. ¿Por qué? Porque al hacer las primeras pruebas, cuando ponían los motores, claro, las bicicletas no soportaban el peso de ese tipo de motor, ¿no? Que tenían una especie de correa muy grande, que la correa estaba ocupaba toda la cubierta completa de la rueda de atrás. No era chiquitita, ¿viste? Como es la bicicleta común y corriente. No, la correa tomaba toda la rueda completa, a un costado. Así es. Bueno, eso es lo que yo pude observar con el poco conocimiento que tengo. Y la verdad me llamó la atención. Y la primera argentina en la provincia de Mendoza. Hecha en Palmira, mira vos, en aquella década. Hay muchas fotos. Así que, bueno, era para contarte vos que te gustan los fierros, las motos y todo eso. Te puedes comprar una cuando quieras.
1: Bien, vamos a ver si conseguimos
0: una. No sé si va a... Bueno, nos quedan unos minutos para las 23 horas. ¿Por dónde vamos?
1: Sí, señor, vamos con algo de música y ya nos vamos metiendo de a poquito en las noticias.
0: Bien, ¿quién sigue por acá? Y después, ¿la Karina? Karina, muy bien. Después de la pausa, engancha Mariano, entonces.
1: Señor, por supuesto, y vamos rumbo a la medianoche.
0: Pero acá me voy en una moto.
1: Vaya a buscar la Ramona.
0: Claro, si no, la Siambreta, ¿no? ¿Cómo es? ¿Se llamaba una?
1: Sí, Siambreta
0: también. Claro, eso. Bueno, dale, vamos.

0: saber en dos minutos.
1: Las 11 de la noche en la República Argentina. Luis Caputo celebró que haya cambio de gobierno en Brasil. El ministro de Economía realizó estas declaraciones durante una entrevista.
2: Argentina tiene una relación histórica, institucional y comercial con Brasil, que siempre iba a estar independientemente de quién gane y va a estar independientemente de quién gane. O sea, separemos la parte institucional y comercial. Por supuesto, a esto se agrega ahora una afinidad política. ¿Qué hace diferencia? Obviamente, porque cuando además tenés afinidad política, eso mejora el diálogo, mejora las ganas de, digamos, de cooperar mutuamente, de trabajar juntos. O sea que desde ese lado solo puede mejorar.
1: En ese sentido, a partir de los resultados electorales en Brasil, las acciones y los bonos de Argentina presentaron una alza en sus cotizaciones y el riesgo país bajó. Buena temporada de nieve para Neuquén. A partir de un informe del Ministerio de Turismo Provincial, hubo más de 280.000 visitantes entre julio y septiembre, arrojando un impacto económico de 260.000 millones de pesos. La información deportiva con Eladio Arregui.
3: Continúa la fecha 11 de la Liga Profesional de Fútbol. Son finales. Riestra y Central Córdoba de Santiago del Estero empataron 1-1. Vélez y Platense 2-2. Estudiantes de La Plata le ganó a Gimnasia de Mendoza 3-0. Por terminar, Banfield está venciendo a Rosario Central por 1-0. Esta fecha tiene el partido postergado entre River y Sarmiento de Junín, que se va a disputar el miércoles 14 de octubre a las 7 de la tarde.
1: El tránsito con Ernesto Arriaga.
4: Tránsito normalizado en Avenida Maipú y Puente Saavedra hacia provincia. Recordemos que la ruta 5 de La Pampa hacia Luján está totalmente habilitado. Más de 1000 camiones van a Vaca Muerta todos los días cargando arena. Por favor, para ellos, máxima 80 kilómetros por hora. Luces baja prendidas.
1: En Hachal, en donde nos escuchás por AM 1150, la temperatura es de 22 grados, con cielo algo nublado. Aquí en Buenos Aires, 18 grados y medio, humedad 65%, cielo algo nublado.
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0: 23, 9 minutos exactamente en la República Argentina. Seguimos rumbo a la medianoche, seguimos compartiendo buena música en esta noche de lunes, abriendo esta nueva semana. Y bueno, ya metiéndonos de a poquito en este décimo mes del año, ¿eh? Che, ya estamos ahí con el pan dulce en el supermercado.
1: Le estamos pisando, es más, te cuento que este fin de semana fui al supermercado, era la novedad.
0: Ah, mirá, qué bien vos, qué tipo...
1: Apláudame, no me pusieron el aplauso, fui al supermercado. Entré a mirar, viste, y te pones con la mano atrás nomás y entra. Y este, lo bueno del supermercado es que no tenés gente que te diga qué necesita, qué anda buscando. Viste, voy a decir, no, estoy mirando.
0: Podés mirar tranquilamente.
1: Estoy mirando nomás, viste. Y sacas cuentas. Voy a lo siguiente. Y miro en una de las góndolas y digo, uy, ya encontré los primeros pan dulce.
0: ¿Pan dulce ya?
1: Sí, ya hay pan dulce.
0: Mamadera. Eso sí. Significa que ya estamos.
1: Ya estamos ahí, estamos pisando la Navidad.
0: Y no nos dimos ni cuenta.
1: No, se nos... Ahí. ¿Y cuánto sale el pan dulce? ¿Y a cómo el pan dulce?
0: ¿Te fijaste en eso?
1: Sí, me fijé, obviamente. Y están arriba de los 15 mil pesos.
0: ¿Qué?
1: ¿Sí? Posta, te digo. Yo digo, ¿quién va a comprar un pan dulce?
0: Sí que no me gusta.
1: A mí sí, no me llama la atención.
0: Me da lo mismo, exactamente. No me llama la atención. Si hay, hay. Si no hay, no pasa nada.
1: Exacto. A mí me da exactamente lo mismo. Si hay pan dulce, pan dulce. Si no, pan con manteca me viene de día espectacular igual. Pero, viste, aparte a mí la fruta brillantada no me gusta, así que si
0: no, no.
1: Pan dulce tiene que
0: vamos
1: ser.
0: Vamos iguales por ahí, el pan sin fruta.
1: Sí, no puedo, mira, he intentado, digo, a ver, probemos, no es para mí, compadre.
0: Lo sumo con pasas de uva, con nueces, si querés, con pepitas de chocolate.
1: Sí. Ahí está bien, coincidimos. Digo,
0: pero la fruta de gala, bueno. Para el postre.
1: Y ese con pepita de chocolate, más caro.
0: Claro, sí, me imagino.
1: Ese sale más caro. El que viene con chip de chocolate, te dice. Los chips de chocolate. ¡Fua! Claro. Y bueno, vi ahí en la góndola, vi unos pan dulces. Digo, pan dulce a esa.
0: Así que 15 lucas, che.
1: Sí. Es por lo menos el precio que yo vi. Ahora, no sé. Él como... Como marca ahí, a no ser que haya visto mal el cartelito yo, pero yo para mí eran 15 mil pesos.
0: No, sí, calculo que va por ahí.
1: Si hoy, ¿cuánto? Un paquetito de galletas te sale 1.600 pesos.
0: Sí, olvídate.
1: En el chiquito, así que... No. A ver, le preguntamos acá a la inteligencia artificial. a vos le preguntamos.
0: ¿Cuánto sale el pan dulce?
1: Sí. A ver si estoy errado. Claro. Sí, hoy hay que preguntarle todo al Google. A ver qué dice. Pará. El precio del pan dulce industrial en Mendoza para una presentación de 400 gramos, 4.500 pesos mínimo. Y de ahí va un poquito más. Y de ahí va dependiendo. Claro, yo lo vi ese precio. Puede que me haya equivocado, no sé. Si alguien vio otro precio, que me lo diga, pero yo vi ese precio. Y lo miré nomás. Como quien pasa así.
0: Claro, sí, lo dejaste pasar.
1: Claro, lo dejé pasar. No, para nada. No me tomé el tiempo de buscar un paso. Ni me fijé qué marca era, nada. Lo mismo me pasa cuando se pone la época de, viste, que tenés que elegir los huevos Pascua.
0: Claro.
1: Me gusta el chocolate, pero me gusta el chocolate cualquiera. No tengo ningún problema, me encanta el chocolate. Pero no me gastaría la plata, una fortuna en eso. Que sale más caro el envoltorio, el papel, hasta el papel ese.
0: Claro,
1: brillando.
0: ¿Te das cuenta?
1: Pagar el papel ese. Bueno, opciones. En los emprendimientos en panaderías a la venta, el encargo que se ofrece en varias especies... Bueno, con almendras, nueces y chocolate, están por encima de los 5 mil pesos, de ahí para arriba. Estoy hablando Mendoza Capital. Así que si querés comprar, bueno, ahí está.
0: A lo mejor ahora los voy a dejar pasar.
1: Lo dejamos pasar. Bueno, entonces no compramos nada, no comemos, pero vos decías, estamos en la época, estamos cerrando el año. Nos queda todo para programar el mes que viene. ¿Qué hacemos en noviembre? ¿Qué hacemos en diciembre? Y yo hago lo mismo que hice hace 2 meses atrás, pago los impuestos como puedo, me acomodo el bolsillo como dé y vamos esperando que cierre el año nomás.
0: Sí, señor. Sí. Bueno, 23:15 minutos en la República Argentina. Recién hablábamos, cuando mencionábamos a grandes de la República Argentina, que bueno, pasamos por un abanico bastante amplio. Nos estaba quedando alguien que justamente hoy estaría cumpliendo años. Nada más ni nada menos que el Pepe José Froilán González. Lo tenés, ¿no?
1: Sí, señor.
0: La 1, de la década del 50.
1: Froilán González lo conoce. Yo, por, viste, Froilán González.
0: Exactamente. Bueno, nació un 5 de octubre del año 1922. Y podríamos llegar a decir que tuvo la mala suerte, el Pepe, de ser contemporáneo de Fangio. Porque si no, te puedo asegurar que hubiera sido campeón del mundo. Pero, es más, él mismo lo dijo en una oportunidad, en una entrevista que le hicieron. Que tuvo la mala suerte de ser contemporáneo justamente de Juan Manuel Fangio. Igual quedó en la historia del automovilismo mundial. Por el hecho de haberle dado a Ferrari, la mítica escudería de Fórmula 1, el primer triunfo justamente de la escudería del caballino rampante. Silverstone, 1951, primer triunfo de Ferrari en la Fórmula 1, venciendo nada más ni nada menos a las grandes alfetas en ese momento, las Alfa Romeo, que estaban capitaneadas justamente por el otro argentino, por Juan Manuel Fangio. Quedó en la historia entonces de Ferrari, José Froilán González, al haber obtenido el primer triunfo para la escudería italiana en el año 1951. Otro de los grandes que hoy estamos conmemorando en el día de su cumpleaños.
1: Un auto o uno de los coches que corría, hay uno muy muy parecido, lo vi en el Museo de River. No sé si se correspondería a él o si era de Fangio, pero vi uno en el museo del color rojo, porque él corrió en el, ¿cómo se dice? Silverstone, ¿no?
0: Silverstone.
1: Justamente, y bueno, ahí esos autos quedaron en la historia. Yo me acuerdo, ¿y por qué me acuerdo del nombre? Cuando vos me dijiste si te acordás de Froilán González, porque íbamos pasando por un kiosco, acá nosotros lo conocíamos, Karina se va a acordar, acá había un kiosco que se llamaba el Kiosco El Pato. El Kiosco Pato estaba en el kilómetro cero, que es ahora en Villegas y San Martín. Ahí el kilómetro cero, que aún sigue habiendo el puesto de diarios y revistas, que estuvo con nosotros en el programa de José el Canillita, ¿te acordás? Bueno, ahí había un kiosco. Entonces, en su momento, ¿qué nos hacían los pibes? ¿Qué nos gustaba a nosotros? Comprarnos el karting o el autito, o viste, para poder, porque hacíamos las pistas nosotros con una anchada o con la pala, corríamos carrera los pibes de la cuadra, ¿no? No era el barrio, porque ni siquiera era barrio, sino unas casas, una atrás de la otra y una allá en la otra punta, y ahí nos juntábamos. Bueno, y estaban estos autitos famosos, justamente el mismo vehículo que conducía, y claro, como eran populares, ¿qué hacían? Hacían las réplicas en plástico, ¿te acordás? Y salían en alguna revista, o compraba la revista, y yo me acuerdo que vi la foto ahí de, en este caso, Froilán González, que generalmente le hacían la foto de costado, ¿viste? Salían de costado como mirando hacia un costado y sacaban la foto. Y te ponían una bolsita de nylon y estaba el autito ese. Venían unos que eran inflables, viste, que eran como unos globos. Y habían otros que eran de plástico, ese plástico duro, y queríamos comprar ese, pero no era muy barato que digamos, ¿viste?
0: Claro, sí, no estaba a la altura.
1: Claro, entonces, ¿qué íbamos? Íbamos al kiosco y lo, ¿viste? Lo agarramos ahí, el autito. No toques si no va a comprar, te pego. No toques si no va a comprar, esa cosa. Pero bueno, nos gustaba. Y ahí vi este autito y me encantaba ese auto, las rueditas. Hasta que después pude la suerte de tener uno rojo. Que en ese tiempo yo no me fijaba si era de Ferrari, qué era. Yo quería uno, claro, de esos.
0: ¿Vos querías ese tipo de autito?
1: Claro, yo quería ese autito, ese rojo para correr. Me acuerdo de eso, ¿viste? Y de ahí me quedó el nombre, sin conocer mucho, por supuesto. Ni sabía qué auto era, nada, pero me encantaba el color rojo que tenía, las rayas que tenía, bueno, todas esas cosas. Y bueno, yo quería uno de esos autitos. Después, con los años, lo pude tener, pero yo quería en ese momento. ¿Viste? Salían unos más duros. Habían unos de lata también, no sé si los viste.
0: Sí, recuerdo haberlos visto. No jugué, pero lo recuerdo haberlos visto.
1: No, yo no los tuve tampoco, yo los vi, ¿viste? Los veía en algún lugar que pasaba, veía esos autitos. Pero sí tuve uno de plástico, de los chiquitos. Tuve la suerte de tener uno de plástico. Uno por lo menos me compraron en aquel tiempo. Los de lata era de otro color, con las ruedas que eran distintas, era una belleza ver eso.
0: Sí, era tope de gama.
1: Viste, ya era muy top. Pero bueno, ahí nos acordamos de eso. Mirá vos, sí, la que traes a la memoria de Freud. O sea, un día como hoy estaría de cumpleaños.
0: Exactamente, nacía un 5 de octubre del año 1922. Y a pesar de ser grandes rivales en la pista con Fangio, eran grandes amigos. Grandes amigos,
1: Bueno, hay una anécdota muy bonita, hablando de eso, de Fangio con Luis Landricina. La verdad está muy buena, lo cuenta Luis Landricina, porque Fangio era, bueno, fanático, justamente, de Luis Landricina, tenía su colección. Y, bueno, justamente Landricina le regaló el poncho que él usaba. Landricina, cada presentación que hacía, él llevaba un poncho, que lo llevaban en todos los espectáculos que él hacía. Entonces, en un momento, cuando era el cumpleaños de, en ese momento para hacerle un regalo, Landricina no sabía qué le regalaba. ¿Qué le regalo si tiene? Imagínate, es como si yo te dijera ahora, ¿qué le regalarías a Messi?
0: Claro, sí, no, olvidate.
1: ¿Qué le regalás? Le regalo algo ahí, algo que haga yo en mi casa. Bueno, y le regaló el poncho que él llevaba. Porque en su momento le había regalado Luis Landricina un reloj muy, muy importante que había recibido, ¿no? Lo que significa la admiración de una persona popular y conocida hacia otro también popular y conocido, ¿no? Qué increíble. Ese respeto, ¿no? Esa figura. Mirá por dónde nos fuimos. Así que hoy sería el cumpleaños de un piloto que algunos queríamos tener autito.
0: Sí, yo lo vine a tener de grande.
1: ¿Qué? ¿Cuando ya? ¿De grande que manejaste uno? No.
0: No. Autito nada más, era manejar, no. Olvidar.
1: Hablando de manejar, ¿hiciste algún karting alguna vez con los rulemanes?
0: Con rulemanes, sí, obviamente.
1: ¿Hiciste uno?
0: Sí, en el barrio con los muchachos hacíamos unas carreras impresionantes.
1: ¿Con rulemanes?
0: Claro, sí, tal cual. Madera y rulemanes y vamos andando. Y la piolita para la dirección.
1: Bien, mirá. Sí, qué lindo. Qué linda época, por favor. Qué lindo.
0: No había inteligencia artificial. Y el motor era el que corría como pelotudo atrás, pechándote.
1: Sí. Ah, es verdad. Sí, totalmente. Pero pará, nosotros, ¿sabés lo que hicimos una vez? Le pusimos una soga.
0: Sí.
1: Entonces, en vez de empujarlo,
0: lo tiraba.
1: Ibas corriendo. Y vos ibas atrás, ¿viste? Y le hicimos largo. También hacíamos eso. Y si no,
0: algunos más avesados, y si había una bicicleta por ahí dando vueltas, lo enganchabas a la bicicleta.
1: Sí, totalmente. Si es que había uno con bicicleta. Para...
0: Eso te digo, si había bicicleta por ahí, era eso ya era tope de gama, una soguita enganchada a la bicicleta y pedalear y va a mandar.
1: Y dale, sí señor, sí. Gracias. Las cosas que hacíamos. Bueno, linda época que vivimos también.
0: Totalmente.
1: Para la gente que no escucha, es unos viejos de mí.
0: Y bueno, y bueno. Pero fue así.
1: Nosotros rellenamos y contamos nuestras propias historias. Completando el día acá con Karina Ferrada, que está en el control. ¿Qué tiene otra canción? ¿Tiene Karina? Por acá dice, Karina, estamos preparados. Dice, escuchar algo de música, bueno, para la noche. ¿Te parece?
0: Vámonos más.

0: Estamos escuchando a este cantante español, pues hombre, que aquí suena en el programa, Diango, para todos ustedes. 86 años tiene Diango, sigue en el mundo de la música, con Lucas Hugo cantando este tema. Hoy he empezado a quererte otra vez, después de tanto tiempo. Dice Diango, una de sus más exitosas canciones en español, decimos, con Lucas Hugo en esta ocasión, en esta oportunidad.
1: Eduardo. Buen clásico, buen clásico como para compartirlo también en la noche de la radio.
0: Sí, señor. Sí, señor, pero clarísimo como el agua. ¿Sabes qué? En referencia a lo que te decía recién, que yo fui al supermercado, me encontré con esta posibilidad de mirar las góndolas, de mirar, y un vecino me confirma lo dicho. Bueno, para que sepan que no miento.
2: Hola, buenas noches, Richard. Mira, estoy escuchando la radio, bueno, siempre escucho el programa, así que hace muy bueno. A mí también pasó igual, mira, yo el día de hoy fui al... pasé por el supermercado y también anduve mirando y también me encontré con eso. Claro. Pero es como así, 15 mil pesos, sí. 15 mil y algo el pan dulce.
0: Sí, exacto. Ahí vos. saludo, gracias. Siempre escucha la radio, ¿no? También un fiel oyente. También le gusta esa música de Diango y por ahí todas esas canciones. Así que siempre sintonizando la radio y atentos a LB19. Hay otro lugar donde también está lloviznando, va lloviznado, dice por acá, esto pasa en esta noche, noche fresca, ideal para escuchar esas canciones, bueno, opinando. Algo más, Griselda nos escribe, Edu ya hace referencia a lo que hablamos al comienzo. Dice, qué emoción, pero a la vez qué tristeza. Dice, despedir a un grande del fútbol como es Lionel Messi. Se va a extrañar la educación, se va a extrañar, dice, el buen trato, se va a extrañar esa forma de que la que tenía, dice, nada más ni nada menos Messi, de comportarse en una cancha de fútbol. Un tipo tranquilo, dice, como pocos. Bueno, así lo ve la gente. Yo lo veo un tipo muy pasivo, muy, muy cauto y preparado, obviamente. Bueno, saludos para nuestros oyentes.
1: Bien, todos prendidos a través del 264-37-97-97 y recordamos en Malargüe
0: el 448-1208, que como nos cuenta media por allí, con lluvia también para esta noche en la zona de Salto de la Rosa. Así que vamos a tener para el sur días inestables. Se vienen más lluviecitas, posiblemente se den entre hoy, bueno, mañana martes y pasado, el miércoles.
1: Por ahora, acá no pasa nada.
0: ¿No ha llovido?
1: No, nada. Cayeron unas gotitas nada más, pero muy poquito.
0: Bueno, para mañana seguro se va a marcar algo de inestabilidad. Se espera inestabilidad para la zona de Cordillera y esperemos que mañana, durante el desarrollo de toda esta despedida, de todo este espectáculo que se prepara, obviamente estarán ultimando detalles, imagínate. Muchos no duermen hoy, Madre mía. Todos los que están preparando todo el espectáculo de mañana no duermen hoy.
1: No, mañana tiene que salir todo a la perfección.
0: Sí, esperemos que el clima les acompañe porque estaba previsto algo de lluvia, pero bueno.
1: No, he visto Buenos Aires cómo están estos días.
0: Dicen, bueno, igualmente se va a desarrollar, pero sí, sí. Va a haber mucho movimiento, ¿no? Todo va a comenzar temprano y seguramente la gente, nosotros también, vamos a seguir el paso a paso, mirando, observando, y después nos va a quedar el comentario, ¿viste? ¿Qué vamos a decir después? ¿Qué vamos a comentar de eso? ¿Qué fue lo que más te conmovió? ¿En qué momento largaste las lágrimas? ¿Cuándo te pusiste a llorar? ¿Cuál fue el momento más emotivo?
1: Dios. Muchas cosas que van a quedar mañana, sin duda.
0: Sí, va a quedar mucho. Me parece que va a haber más el después que todo lo que estamos haciendo de anticipación delante, ¿viste? Gran despedida, el último partido, bueno, todo.
1: El último baile, como le dicen.
0: El último baile, ¿sí? Bueno, eso es parte de la historia de los grandes, de los famosos, y nosotros tenemos la suerte de, a lo mejor no estar cerca, pero vivir el momento, porque tenemos la suerte esa. De vivirlo. ¿viste? De verlo a través de una pantalla, pero lo ven. Por lo menos estamos. Tenemos algo para contar.
1: Es así. Bueno, 23:34 minutos en la República de Argentina. De a poquito vamos rumbo a la medianoche, compartiendo charlas, compartiendo información. Y buena música. ¿Qué tiene Marianito por allí como para ver cómo seguimos la noche del lunes? A ver.

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0: Buena música, ¿eh? Una reversión también de uno de los grandes éxitos de Piero, ¿eh? Sonando aquí en Rumbo a la Medianoche, ¿eh? Compartiendo la música junto a toda nuestra audiencia. 23:38 minutos exactamente en la República Argentina. La gente que se sigue comunicando al 264-37-97-97. Y escuché esta reflexión de un amigo, Dice, buenas noches muchachos, lo bueno de Messi, que contó siempre hasta 7 seguramente, porque si seguro se sacaba, decía y proclamaba una guerra mundial entre seguidores y amigos, saltando detrás. Por eso mejor no pelear y ser oídos sordos, ¿eh? Tiene mucha razón en esto.
1: Totalmente. Y bueno, por eso decíamos que, yo te contaba, digo, debe tener un cierto, como una, esa forma, ¿no?, que tienen las personas que por ahí están enfocadas solamente en algo, exclusivo y específicamente en eso, y de ahí no se salen, entonces no son ni respetuosos ni creídos, más allá de todo lo que tienen, lo que lo han logrado, mantienen, no sé, cierta calma que no es común en cualquiera. Por eso ese tipo, que como te decía, un poco autista, ¿no?, que son esas personas que vos las ves como dispersas del resto del mundo, pero enfocadas en algo específico de ellos. No sé, yo lo veo así. Sí. Tal vez eso es lo que vamos a extrañar de otro jugador, que ya vendrá otra figura, tal vez, no sabemos. Algún día. Si ya tuvimos una y tuvimos otra, ¿por qué no pensar en que pueda haber una más?
0: En que aparezca uno más.
1: Claro, claro, ¿por qué no? Puede pasar. Tal vez no con la misma intensidad, tal vez con otra forma. Tal vez en otros tiempos, porque vivimos en un mundo completamente diferente al que nosotros ya vivimos, ¿no? Que son un poco mirando hoy que estamos con tanta tecnología encima que parece que todo nos está sobrepasando, nos lleva muy acelerado con todo. Es como que la gente busca resultados más rápidos.
0: Sí, seguro.
1: Tenemos menos paciencia, ¿viste? La gente como que va al choque enseguida en todo y todo es respuesta, sí, está inmediata.
0: Está muy loco este mundo,
1: ¿eh? Sí, cada vez más rápido,
0: ¿no? Sí, sí, sí, cada vez más rápido, cada vez más intolerantes. ¿Cuántas cosas cambiaron y cómo?
1: Sí, totalmente. Bueno, te comparto algo más. Vos decías recién de algo reflexivo. Mirá vos, gracias a la gente que se comunica. Está bueno que por lo menos puedan participar. Un poco para contestar lo que vos habías dicho a alguien, de alguien que mandó un mensaje recién.
0: Sí.
1: Hay una respuesta por acá.
0: A ver.
1: Dice así simplemente, bueno, saludándonos y lo demás. Ser argentino es una condición hermosa. Es vivir en un país que muchas veces nos duele, pero que constantemente nos cura a través de su gente. Cuando yo miro la bandera argentina, veo más que dos colores y un sol. Veo un hilo invisible que nos une en las malas y nos hace gigante en las buenas. Agradezco haber nacido acá, no por una cuestión de geografía, sino por la herencia de valores de pasión y de genialidad, la que nos define a los argentinos. Somos un país de Favaloro, que nos enseñó la entrega silenciosa por la vida y también por la ciencia. De Mercedes Sosa, que le puso voz a nuestros dolores y esperanzas. Y de Charlie García, que musicalizó nuestra libertad y nuestra rebeldía. Pero también somos la tierra que desafía la lógica, donde Maradona nos demostró que se puede tocar el cielo saliendo del barro. Y donde Messi nos enseña cada día que la gloria más grande se alcanza con humildad, silencio y resiliencia. Mi mayor orgullo es ese, pertenecer a un pueblo que nunca se va a caer. Siempre encuentra algo, un ícono, un grande, una herencia, algo que te demuestra que tenés que seguir adelante. Y en su par, que está al lado. Ese otro argentino que se siente igual que yo, con el mismo orgullo, las mismas ganas, y que hay un motivo todos los días para valorarnos y para sentirnos más argentinos. Dice, justamente en este día yo me siento triste hoy, porque mañana seguramente no tendré palabras, solo tendré lágrimas. Dice, el saludo y gracias, dice, por el programa, bueno, y eso. Dice, yo soy pasional del fútbol argentino, dice, de bueno, todo eso, y tengo un ADN, dice, con mi bandera argentina, me gusta. Bueno, justamente dice otras palabras más, pero me gustó resumirlo en ese detalle que nos escribió al principio.
0: Es que está muy bueno.
1: Está bueno, ¿no? Está bonito, bueno, la verdad sí. Me gustó. Digo, bueno, si tal vez lo pensó, lo escribió, lo preparó, le agradecemos porque está bueno que la gente nos escriba, nos cuente cosas. ¿Qué opina? O sea, no estamos tan descerebrados nosotros.
0: Claro, sí, tal cual como decía el amigo por ahí, ¿eh?
1: Claro.
0: Es más, mientras te escuchaba justamente, no sé si tuviste la oportunidad de ver el fin de semana, no me acuerdo en qué programa, la presentación de Robbie Williams aquí en la República Argentina.
1: Lo vi en un programa de noticias nomás.
0: Bueno, vi más esa. Allá del show.
1: Ajá, ¿qué?
0: Lo que dijo, lo que hizo, ¿lo viste?
1: Lo que dice, no, vi que él se refirió a Argentina, admira mucho. Él hizo una nota cuando hacía la noche del 10, ¿te acordás? Sí. Con Diego Armando Maradona, que hizo un programa televisivo. Creo que lo estuvo esperando todo el día. Diego Armando Maradona decía, bueno, qué pereza, pues. Era loco.
0: Bueno, no, habló justamente en pleno recital de los goles de Maradona a Inglaterra en el 86.
1: Ajá.
0: Y el tipo hizo mención, más allá del gol con la mano de Dios, a que el segundo fue el mejor gol de la historia de los mundiales. Y es británico, ¿eh?
1: Claro, sí, después, sí, por supuesto.
0: Y después desplegó una bandera con él en el centro, en la figura de Robbie Williams en el centro, en un costado Maradona y en otro costado Messi. Puso la bandera en el piso y se puso como a hacer alabanzas.
1: Claro.
0: Mirá hasta dónde llega.
1: Hasta dónde llega eso, ¿no?
0: Siendo un cantante británico y en donde tiene todavía seguramente muy a flor de piel lo que pasó ahora en el Mundial otra vez con Inglaterra.
1: Y aparte que él tiene que volver a su país, porque una cosa es que yo te haga una reverencia y te ovacione y te diga todo muy bonito, pero después no vuelva a tu casa porque te van a matar.
0: Tal cual.
1: No sé, igual, te digo que eso ya es mucho.
0: Y el tipo lo hizo, porque vos decís, bueno, no se van a enterar en Inglaterra. Sí, manzana que no se van a enterar.
1: Y si todo pues, va a salir por todos lados.
0: Claro.
1: No, la verdad, no lo había visto. Sé que se refería a Argentina y sé lo pasional que era por el fútbol argentino, sobre todo por Diego Armando Maradona y todo eso, pero ya llegar a ese punto, me parece que lo van a, digo, a lo mejor en su país, ¿viste? Le van a decir, como diríamos nosotros, vende pate, todas esas cosas.
0: Sí, no importa, pero el tipo lo hizo.
1: El tipo lo hizo. La verdad, eso, bueno, mirá vos lo que logramos los argentinos. Mirá hasta dónde llega, ¿no?
0: Tal cual.
1: No.
0: Yo cuando lo veía por ahí, digo, che, esto está truchado. No, lo hizo verdaderamente en pleno show, en pleno recital.
1: Bueno, la verdad que eso nos demuestra otra vez algo más de lo que significamos nosotros. Por ahí nos valoran más de afuera que nosotros, ¿viste? Qué increíble.
0: Tal cual. Es así.
1: Totalmente. Bueno, nos quedan pocos minutos para el final. Nos va quedando un poco de tiempo para musicalizar. ¿Les parece? Sigamos.
0: Ahí está. Robbie Williams.
1: Robbie Williams.

0: vamos a estar un poco tristes. Bueno, no, vamos a estar viviendo cada emoción de lo que somos los argentinos, y si Dios quiere, el miércoles continuaremos con nuestra tarea y esta posibilidad linda de poder compartir un programa a la noche donde nos permita charlar, escuchar música y que la gente se exprese también con nosotros, ¿por qué no?
1: Por supuesto que sí. El saludo grande para Karina Ferrada, allí en los estudios de AM790, Marianito Espina por aquí, y bueno, don Richard Jaques, que la pasen muy pero muy bien, a disfrutar mañana y nos reencontramos el miércoles.
0: Que así sea, muy buenas noches, que lo pasen todos muy bien.
1: Igualmente, chau, hasta el miércoles.

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va? Bienvenidos, aquí estamos, llegando en esta madrugada de martes, llega de a dos, acá a Nacional, tu radio, mi radio, la radio de todos, de la Puna a la Antártida, de la Cordillera a las Torinas, 50 radios, 49 dispersas por el territorio nacional y Nacional Buenos Aires, la nave insignia. Llegamos a los lugares más recónditos del país, ya lo sabes, solo nos tenés que sintonizar, nos tenés que buscar en tu pueblo, en tu paraje, en tu provincia, en tu ciudad, ahí estamos acompañándote en cada madrugada con este programa que nació por y para ustedes. Este es el programa que han elegido y que intenta a esta hora de la madrugada, madrunoche, madrudía, buscar que olvides lo tedioso del día y encuentres la madrugada siguiente con el sol iluminando esa sonrisa que intentamos dibujar desde aquí con este programa. Los ingredientes ya lo sabes: buenas historias, buena música, la charla de bueyes perdidos, un programa vintage, ochentoso, con todo lo que eso implica. Para los noctámbulos, para los que sufren de insomnio y para los que están desarrollando alguna de estas actividades que ustedes mismos nos han enumerado: ruteando, tractoreando, cosechando, sereneando, estudiando, veterineando, empanadeando, sanando, panadoreando, altamareando, recorredoreando, computadoreando, amasando, locutando, enamorando, insomniando, kilometreando, tejiendo, despertando, escuchando, rasqueteando, apicultureando, costurereando, insomniando, chateando, noctambuleando, remiciando, talabartereando, calefaccionando, taximetreando, parrillando, empalagando, madrugando, carreando, hermoseando, plomereando, colectiviando, pisteando, mamando, seguridiando, refrigerando, sorrentineando, lidiando, timbeando, chambeando, chamullando. Para todos ustedes está hecho este programa y se siguen anotando actividades según a ustedes así lo requieran. 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Este invierno que parece querer dejarnos definitivamente, arrancaron temperaturas mucho más primaverales, el sol sale a sus anchas, aunque hay ya pronóstico de lluvia para lo que resta de la semana. En un rato nos vamos a enterar de más datos. Aquí estamos haciendo este programa junto a Jackie Carol Macarevicio, nuestra productora ejecutiva comercial general. Bueno, ya sabes, un poco de todo en la vida del señor. Ustedes que contagian, ustedes que con su energía nos permiten que nosotros podamos hacer lo que hacemos con mucho amor, y en definitiva es el objetivo, estar juntos en las madrugadas, disfrutando en esto que ya hemos denominado matiné nocturna o matiné de madrugada, 2x1, que arranca con de a dos y sigue con la discoteca nacional. Y sí, y ustedes lo pedían. Y ustedes estaban ya más que ansiosos de su regreso. Hasta le querían cortar las vacaciones. ¿Y por qué tantas vacaciones? ¡Que vuelva! Señoras, señores, ella que es el alma de este programa y que la vamos a presentar como ella merece en esta sección que hace mucho no teníamos al aire, pero que la recuperamos como la recuperamos a ella, redescubriendo al señor Cristian Castro. Esta brocha hermosa tiene su presentación.

0: 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Señoras y señores, con ustedes, Sonia Ferrari.
1: Pero como dicen que les va muy, pero muy, pero muy, pero muy, pero muy, pero muy, pero muy, pero muy, pero muy, pero muy, pero muy, pero muy buena madrugada.
0: Un país que la aclamaba, un país que la pedía, un país que rompía con los esquemas para que usted vuelva y deje sus vacaciones.
1: Bueno, por eso las corté, por eso vine antes.
0: ¿Cómo dice que le va?
1: Muy bien, con bríos renovados.
0: Hágase cargo, ¿eh? Solo suyo, empiece a hablar con su gente, que la empiece a martillar con mensajes, que quiere saber todo lo que usted hizo, todo ahí está, ¿eh? Acá la tienen, esta negra hermosa.
1: Todo lo que yo hice, la nada misma, eso fue todo lo que hice, por eso fueron unas vacaciones maravillosas.
0: No, pero viste cuatro películas, ya es mucho.
1: ¿Cómo que no?
0: Viste cuatro películas, viste. La vieja vio los colores.
1: Cuatro películas, chicos.
0: Por eso, digo, ya
1: un
0: eso.
1: Un montón.
0: Por eso es una cosa de loco. 15 días, cuatro películas, una cosa sensacional. Eso demuestra el tiempo que tenías de ocio.
1: Olvídate.
0: Y acá toda la gente extrañando, ¿cuándo vuelve? ¿Cuándo deja sus vacaciones? ¿Por qué no las corta? ¿Qué sé yo? Alguien ayer decía, ayer me hizo reír mucho y no lo quise leer al aire porque te quedas para ver. Dice, yo sé que está preparando el casamiento. Si se casa, me invitan.
1: Estamos como Dani Pedro.
0: Así era. El mensaje fue así, me cagué de risa y no lo leí, pero después lo voy a leer. Quedó en el Facebook, creo. Ajá. Pero me reí mucho. Así que bien, bueno, descansada, sí, renovada. Sí, el tema de cambiar el sueño la otra vez, eso es lo que te mata. Porque vos le pegás derechito hasta las 6 y eso complica.
1: Ya me está preparando la vía. La vía no, venosa.
0: Y una botella de 2.5 litros de café. Así que bien. Lindo tenerte otra vez. Este programa, sabés que no es el 50%, sino que faltes vos es el 70%.
1: No, es el 50% porque esto es de a dos.
0: Sí, pero bueno, la madrugada es tuya por excelencia, vos llevas muchos más años acá, y la gente lo sabe, independientemente de que no me dejaron solo, y quiero agradecer profundamente, ¿eh? La gente se ha portado divino, y las palabras de aliento, y siempre, pero el hecho es que te esperaban, y querían estar, y quería que estuvieras, y quería que volvieras. Así que, bien.
1: Bueno, a mí me pasa cuando te tomas vacaciones.
0: Sí. Y es lo que yo le explicaba. Yo me tomé este año recurrentemente cuando podía los días que a mí me tocaban, y que vos no lo habías hecho en todo el año, que le habías pegado de derecho de enero hasta ahora, y que merecías estos 15 días, que era lo que yo le quería hacer entender un poquito a la gente, ¿no? Que obviamente reclamaba por todo lo que significa tenerte acá y escuchar tu voz y el amor que le pones al respecto. A la respuesta de cada mensaje, algo que yo tengo que reconocer que no lo sé, pero cuando estás solo es mucho más difícil.
1: Sí, claro.
0: Entre que teníamos el concurso de titanes en el ring, ¿no? A propósito de eso, insisto, los que no mandaron su documento, los tres últimos números, los que ya lo hicieron están todos anotados, pero, viste, es mucho más complicado que tenés los mensajes acá, que tenés... Es difícil, pero obviamente cuando estamos los dos, vos te tomás tu tiempo para responder y eso a la gente les encanta y lo extraña, por supuesto, ¿no?
1: Bueno, vi cuatro películas.
0: Ajá, muy bien.
1: ¿Susurran tu nombre?
0: Sí, espectacular.
1: Me la habían recomendado con Robert De Niro, bueno, un thriller realmente psicológico bastante bastante intenso, ¿eh? Un drama...
0: Muy, muy
1: fuerte.
0: Caso real, creo, si mal lejos me parece, ¿eh? Si no, mal no recuerdo. A mí me perturba ver a un tipo que quiero cuando hace de malo malo. En este caso, como Michael Keaton. Viste, vos lo tenés a querido Batman y de pronto lo ves como un pedófilo asesino, ¿viste? Y eso te... Además de que debe... Es cierto, están preparados, se tienen que poner en personaje, pero debe ser complicado... representar o interpretar a un pedófilo asesino, ¿viste? Porque en definitiva es, por más que sea una película, ¿viste? Es una cosa que te...
1: Bueno, lo hablábamos hace unos días, ¿no? Con Contracara, con John Travolta y Nicolas Cage.
0: Exactamente.
1: Verlos en esos roles también era fuerte. Bueno, otra película.
0: A ver.
1: Imperdonable.
0: A ver.
1: Con Sandra Bullock.
0: Ah, me comentaste algo, sí. Que yo no la vi.
1: Una película del año 2021.
0: Sí, relativamente nueva.
1: Sí, una mujer que sale de prisión, cumplió una condena de 20 años por un crimen. Y bueno, de alguna manera busca reinsertarse en la sociedad, pero la única esperanza que ella tiene es encontrar a una pequeña hermanita que había dejado años atrás.
0: Y que no la había visto nunca más.
1: Y no, había pasado 20 años.
0: 20
1: así
0: años.
1: Que, también un drama, pero bueno, con una Sandra Bullock realmente también, ¿no? Uno la tenía en máxima velocidad, en mi simpatía, en un papel bastante fuerte también.
0: Me das pie para algo, porque sin querer, queriendo estas cosas que suele haber con la conexión que nosotros dos tenemos, vos dijiste a una hermanita que hace 20 años que no veía, ¿no? Tenemos un caso desde hace ya varios días en este programa del que te voy a poner en autos públicamente. Hay un señor de apellido Pío, uruguayo, que vive en la zona oeste, que está desde hace varios días pidiendo nuestra colaboración, y de hecho somos el nexo con Sergio, Nubia, Cintia, del barrio La Cruz de Tacuarembó, porque ahí supuestamente estarían tres hermanos de este señor junto a su nieta que nos escriben, y de hecho lo hacen toda la noche, seguramente lo vas a leer, que está buscando a sus hermanos que no ve hace 40 años y que son de la zona de Tacuarembó. No, digo esto porque justamente vos me hablás de Sandra Bullock y el hecho de buscar a su hermana que hacía 20 años que no la veía en una película. Y nosotros tenemos un caso real que está sucediendo de el señor Pío que busca a tres de sus hermanos que hace 40 años que no ve y que supuestamente la última información que tuvo, y de paso le recordamos a Sergio, a Nubia, a Cintia, a Diana, que es de la zona de Tacuarembó y del barrio
1: La Cruz.
0: Así que veremos en qué termina todo esto, si somos como gente que busca gente, y Franco Bagnato allá por el año 90 y pico, ¿te acordás aquel programa que rompió con todos los esquemas? Quizás hasta podemos convertirlo en algo así ahora. ¿Viste Sandra Bullock? ¿Viste a De Niro? ¿Y qué más viste?
1: Vi Mr. Jones.
0: Ah.
1: Año 1993, una película viejita con Richard Gere, en la que una doctora, una psiquiatra, cruza la línea ética cuando se enamora de
0: su paciente.
1: De su paciente, obviamente, con algunos problemas mentales. Fuerte, pero linda también.
0: Muy bien.
1: Y además, vi otro drama.
0: Te cagaste de risa todas las vacaciones.
1: Ay, va a ser hermoso. No, una película que se estrenó el año pasado.
0: Sí.
1: Harta. Con una enorme, enorme actriz, Taraji Henson. Uh-huh. La misma de Talentos Ocultos, uh-huh. Esta de las tres ingenieras matemáticas que trabajan en la NASA, un caso real.
0: De raza negra, que son menospreciadas en la época, en plena época.
1: La década del 60.
0: Del 60, claro, cuando estaba en todo su apogeo el racismo en los Estados Unidos, ¿no?
1: Exactamente. Bueno, esta película, Harta, la tiene ella como protagonista. Bueno, es una madre que se queda sin trabajo, pierde la casa y se encuentra en una situación que la lleva al límite, en un acto de desesperación. Así que esas tres pelis. Susurran tu nombre, Imperdonable, Mr. Jones y Harta.
0: Bueno, para
1: todas altamente recomendables.
0: Exactamente, para que tomen nota nuestros oyentes, que se viene un fin de semana largo el próximo, y ahí estarán seguramente pudiendo ponerse al día con estos títulos que acaba de ofrecer y recomendar Sonia Ferrari, que también nos da las vías de comunicación.
1: Como siempre, nuestro WhatsApp, estamos conectados, estamos en línea ya recibiendo mensajes en el 113-870-7485.
0: Y una innovación de la cual te vas a enterar al aire también ahora. Un chip tecnológico que nos pusieron, ¿no, Jackie?, a la línea de teléfono, es la posibilidad de que solo pueden dejar mensajes de un minuto, no más de un minuto, porque el chip corta, borra y vuelve atrás. Ya se los vivo contando permanentemente, así que ya saben, no más de un minuto, porque la tecnología corta, borra y vuelve, y ellos creen que lo mandaron, pero acá no llega nunca. Entonces ese es un dato que te quería aportar, obviamente, para ponerte al día.
1: Estamos hablando de las notas de voz.
0: Exactamente.
1: ¿No? Mensajes de audio.
0: Sí.
1: También los recibimos en el 113-870-7485. Hoy es el partido de despedida de Messi, ¿no?
0: Sí, bueno, él juega y yo me acalambro.
1: No te puedo creer,
0: me acabo de acalambrar, ¿eh?
1: Mirá. Menos mal que esto no es televisión.
0: No. Les cuento porque acabo de tirar.
1: No, sí,
0: me
1: te vi. Es ahí más, está. Tu cara de dolor me dio dolor a mí también. Bueno, yo voy a ir por el lado, seguramente vos vas a ir por el lado deportivo, de los jugadores y demás, pero yo te voy a ir por el lado de los shows y de las sorpresas que están preparadas en el partido de despedida de Messi, que bueno, va a cerrar su ciclo con el combinado nacional hoy en el amistoso contra Benín, ¿no? En el Monumental.
0: Conociéndome como me conozco, sé que voy a llorar desde el minuto uno. Verlo salir a la cancha ya para mí va a ser un motivo de emoción. Me enamoró esta selección de Messi, quiero decirlo, había perdido totalmente yo el vínculo con la selección argentina, total, lo había perdido y lo recuperé con la llegada de Scaloni y con varios jugadores que terminaron rodeando a Messi, que era el que merecía todo lo que después logró. Me va a costar mucho, mucho, mucho poder aceptar que ya no lo vamos a ver más con la camiseta de la selección argentina. Se termina una era, Sonia, es un antes y un después total, que ni siquiera con Maradona se dio, ¿no? Por eso de que Maradona era un poco más díscolo y estaba suspendido y volvía y la FIFA... Bueno, este tipo, ininterrumpidamente, Sonia, desde el año 2005 a la fecha, con 125 goles y 207 partidos, termina con su vínculo con la selección argentina, y eso es realmente, qué sé yo, no sé qué título ponerle a esa situación.
1: Y sin un escándalo.
0: Sin nada, no, y además brindando, y está muy bueno, mirá, me agarro de esto que decís vos, porque no solo sin un escándalo, sino mirá que le han dicho cosas, ¿eh? ¿Te acordás cuando decía, este pibe es español, este pibe no sabe cantar el himno, que no venga mal, la rompen el Barcelona, y acá es un desastre, ¿para qué lo citan? Calladito la boca, jamás dijo absolutamente nada, revirtió su historia y es el más grande de todos los tiempos.
1: Yo creo que lo más grave que dijo fue el anda pa' allá bobo, ¿no?
0: Sí, claro, mirá, qué buena observación también, ¿eh? Un tipo que, a partir de ese gesto, Sonia, y es muy bueno también que lo reconozca, a partir de ese Mundial vimos a otro Messi, ¿no? Un Messi que era el líder, que era el que enfrentaba a los rivales, el Messi que defendía a sus compañeros, en la cancha, con las palabras, yendo ante el juez. Muy buena observación la que acabas de hacer de este Messi que se nos va de la selección definitivamente. 0:26 en esta madrugada. 0:26, 26 minutos hablando de Bollas Perdido con Sonia. ¿Cuánto hace que no la teníamos acá? Nos estamos poniendo al día. Agradecerle profundamente a Natalia Bravo, que está reemplazando a Jorgito Falcone, nos pone el aire, musicaliza, la bella Natalia, aquí está con nosotros, cubriendo la primera hora, después vendrá Gaby Zeni, y todo tuyo micrófono, mi amor.
1: Vamos a comenzar a disfrutar de la música, de nuestro día 12 del día de hoy, celebrando el reencuentro, nos vamos al año 1982, de la mano de Steve Miller Band, Abracadabra.

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0: están. A veces las esperas forman parte de nuestra vida. Hay muchas esperas que por ahí nos resultan muy tediosas, como esperar el resultado de un laboratorio médico o esperar que te den una nota. Recuerdo cuando estaba en la universidad en Tucumán, en 1985, 86, siempre las esperas nos causan algo, ¿no? Pero hay espera y espera. Y esperar esa voz, esperar esa sonrisa que transmite tanta alegría, esa voz que transmite ganas de volver a tomar la vida nuevamente, así con un chasquido de dedos, encarar la vida de otra manera, vale la pena la espera. Por más que el tiempo haya transcurrido, yo sé que vamos a saber llenar todos esos espacios que no estuviste, Sonia. Así que la espera es muy dulce cuando espero tu voz, espero tu sonrisa nuevamente. Así, con el mayor respeto de siempre, Cacho Aria, feliz regreso para vos y también para Codevila. Así que un abrazo grandote, Cacho Aria de Tardeal Salta.
1: Buenas, buenas, Néstor de Punta Alta, sí, provincia de Buenos Aires. Bueno, que tengan una buena jornada, una buena programación. Y ahora sí, el programa está completo, día 2, completo, porque es día 2, realmente así es su nombre, y bueno, tiene que ser así, día 2. Y muy, muy feliz de haber recuperado a la audiencia, bueno, a esta gran locutora, Sonia Ferrari, y usted también, que tenga una muy buena programación, y bueno, un principio bien y un final feliz. Un beso y un abrazo para los dos.
2: Hola, hola, hola, hola, ¿cómo les va? Muy buenas madrunoches para todos. Fabián, bienvenida Sonia de nuevo a esta cofradía madrunochera. Dante acá viajando a Menucos. Bienvenida nuevamente y bueno, que sea un lindo programa y nada, y
3: eso complica.
2: Que cuentes algunas anécdotas de lo que has hecho. Tengan buenas noches, buen programa para todos. Nos vemos. Así que bien.
4: Pero muchísimas gracias, Cacho Arias, muchas gracias por tus palabras, por esa bienvenida tan cálida. Néstor de Punta Alta, allí en el sur de la provincia de Buenos Aires, besos enormes también para vos y para Dante, nuestro amigo camionero allí en Menucos. No mucho más para contar, que miré películas, que descansé, que estuve haciendo las veces de mecánicas con mi hermano, obviamente mayor, ayudándolo a hacer ahí a hacer lío.
5: ¿En tu auto o
4: en el mío? Sí, por supuesto, imagínate. Pero bien, bien, bien. Estuvieron hermosas estas vacaciones, que más que nada sirvieron para eso, para desconectar un poco, para descansar y para volver con más energía.
5: Muy bien, le agradecemos a Natalia Bravo, que ya cumplió con nosotros durante esta primera hora, y ya se sienta en los controles Gabriel Ceni, el Pepe, el comandante del Enterprise, que ahora va condicionando todo, acomodando, apagar la luz, él hace todo a media luz, como el tango. Y nosotros aquí, con esta alegre hermosa que hemos recuperado en esta madrugada, entréguese a sus oyentes.
4: Al amor de nuestros oyentes que están por allí ya conectados, conectadas a través de nuestro WhatsApp, y nos escriben: hola, buenas, mira, arrancamos con una incorporación. Ajá. Soy Jorge Chaparro. Quiero participar por la remera que están sorteando. Sería un lindo regalo de cumpleaños para el viernes. Soy de Salta Capital, barrio 20 de Febrero. Los últimos tres números de mi documento son 153. 153, Jorgito Chaparro, de Salta Capital. Yo tenía una compañera de la primaria, Lorena Chaparro. Mira, me trajo lindos recuerdos. Bueno, Jorge, bienvenido y ya estás anotado.
5: Tenemos computadora nueva ahora, porque como somos dos es más fácil y es más rápido. Ella medita y yo escribo. Antes tenía que hacer todo solo.
4: Hola Sonia, hola Fabián, muy buena madrunoche y bienvenida al programa después de un merecido descanso. Muchas gracias. Yo siempre escuchándolos. ¿Pueden anotar a mis nietos para el sorteo de las remeras? Uno es Emanuel, su terminación de documento 841. Y la otra es mi nieta, que se llama Bárbara. Su DNI finaliza en 840. Soy Rosa de Paraná, provincia de Entre Ríos. Emanuel, 841, Bárbara, 840, nietos de Rosita de Paraná.
5: ¿840?
4: Sí, señor.
5: Ay, no sé por qué puse 841, 840.
4: 841 es Emanuel.
5: Ah, está bien, y 840 es Bárbara, entonces está bien ahora, 840.
4: Ambos anotados, Rosita.
5: Anotados.
4: Besos. Hola, hola, día 2. Qué bueno es esperar ese programa que te hace todo más llevadero y empezar con una sonrisa al nuevo día. Los adoro, Sonia y Fabián. Los quiero mucho. Bienvenida, Sonia. Se te extrañó. Muchas gracias. Fabián, te pasaste. Sos un genio. Ariel, de Zárate. Gracias, Ari. Muchos besos para vos. Muy buenas noches, Morochaza. Bienvenida. Espero que hayas disfrutado de tus merecidas vacaciones. Gracias a Fabián por alegrarnos las noches. Luisito Salas, del Paraje Esperanza, allí en la provincia de Santa Cruz. Muchas gracias, Luis. Emma, mi coterránea de La Plata. Muy buena madrunoche de a dos. Bienvenida, Sonia. Y se destaca que Fabián se portó muy bien durante tus vacaciones. Creo te extrañó bastante. Hoy, ¿verdad? Equipo completo. Gracias, Emma. Gracias porque no me dijo que me había extrañado. Así que si vos me decís que me extrañó, me alegra. Besos para vos. Para Pablo, que nos está escuchando en Bellavista también.
5: Ajá.
4: Tengo un beso grandote, grandote, grandote. Allí prendido, como siempre, a Radio Nacional.
5: Muy bien.
4: Besos para vos. Hola, Sonia, Fabián. Muchas gracias por la compañía. Aquí lo tenemos a Renato de Bahía Blanca, presente también. Mis compañeros de la noche. Buen programa. Gracias, Renato. Es un placer acompañarte. Hola, buenas noches, parejita de a dos. Ayer dijo Fabián que hoy llegaba Sonia de sus merecidas vacaciones. Gracias por la compañía de siempre. Bueno, Ana María, que suele ser siempre de las tempraneras,
5: sí.
4: Nuestra querida amiga de Santa
5: sí,
4: Fe.
5: Sí.
4: Espero que lo hayas pasado lindo. Un beso grande desde aquí, como siempre. Gracias, Ana María. Muchos besos para vos.
5: Tuvo algo intensa con tu vuelta, Ana María.
4: Qué lindo, me encanta. Buena madrunoche, Sonia, Fabián. Buen regreso, Sonia. Te merecías esas vacaciones. El cuerpito lo necesita. Patricia, de Ciudad Evita. Y no sabes cuánto, Pato, de verdad. No solo el cuerpo, sino a veces la mente, la cabeza.
5: Sí, claro.
4: Uno necesita, necesita parar un poco la máquina porque altamente necesario un reseteo, ¿no? En determinado momento de
5: además año. No habías parado desde enero, cuando te tomaste tus vacaciones y habías hecho todo el año de corrido y estaba perfecto. Hay que descomprimir un poquito la cabeza, sobre todo.
4: Además habían pasado momentos complicados,
5: sí,
4: momentos difíciles, y bueno, era necesario. Así que gracias, Pato.
5: Uh-huh.
4: Hola, chicos de Nacional, bienvenida a mi sintonía morocha hermosa, muy bonita madrunoche, Sonia querida, yo como siempre pisteando y escuchando Nacional, beso a Fabi Roque Massat,
5: gracias.
4: Nuestro amigo de Guadalupe Norte, allí en la provincia de Santa Fe, gracias Roquito hermoso, muchos besos para vos. Hola, buena madrunoche, Sonia, Fabián, bienvenida a la bella Sonia, que tengan una hermosa noche, Alejandra de San José, Hachal. Besos, Ale, qué lindo reencontrarnos. Uh-huh. Por aquí también la tenemos a la condesa.
5: Muy bien,
4: Helen. De San Isidro.
5: No abandonó nunca, Helen.
4: De a dos, bendecido martes. Soñita corazón, bienvenida, qué alegría que estén juntos. Son lo más. Besos y abrazos, los amo. Gracias, Helen, muchos besos para vos también. Buenas noches, Sonia, Fabián, nos alegra mucho tenerlos de vuelta en nuestro programa. Durante su ausencia estuvimos con Fabián. Un beso para Sonia, un fuerte abrazo para Fabián, Atahir Soares, de la ciudad de Sao Paulo. Atahir, muchos besos para vos, muchísimas gracias. Muy buenísima madrunoche, amigos queridos, qué gran alegría, por fin salió el sol, volvió una noche. Bienvenida, Sonia, qué linda. Griselda, de San Rafael también, ¿eh? Canta presente, allí en Mendoza, Gris, beso para vos. Llegó el martes, Fabián, Sonia, excelente el programa de A2, bienvenida, por aquí me quedo, luego prendido en la discoteca nacional a través del FM 102.7, soy Héctor Osvaldo Vargas, del barrio Tres Cerritos, allí en la provincia de Salta, muchas gracias Héctor, un placer acompañarnos una madrunoche más. Sonia, Fabián, equipo, buena madrugada, yo bien escuchándolos, y ahora equipo titular completo. Sonia, espero que hayas pasado un lindo descanso, besos y abrazos, volvió la reina, dice Roberto de Puigari, allí en Entre Ríos. Gracias, Robert, besos para vos. Muy buena madruga, noche, Sonia, Fabián, también a todos los oyentes. Por acá le damos la bienvenida a Sonia, también lo sumo al señor que me enamora cada día su audiencia. Por ahí se queda sin señal porque está navegando por el Mediterráneo. Les deseo una bendecida transmisión. Un abrazo grande. Viviana. Ella es de Colonia Rivadavia, cerquita de Paraná, en la provincia de Entre Ríos. Vivi, gracias, un abrazo bien fuerte para vos. Muy buena madrunoche para la mejor parejita de a dos, el señor Fabián Codevila y la siempre simpática y amable Sonia Ferrari. Se les escribimos desde Tacuarembó. Nubia, Diana, Cintia, Zuli, Marisela y Sergio, deseándoles lo mejor a ustedes, que son tremendas personas. Saludos a sus señoras mamás, los queremos mucho. Qué alegría volver a escucharla. Sonia, bienvenida. Y bueno, por acá se prende con esto de la familia Pío. Nos piden más datos, sí. Los amigos de Tacuarembó. Hay por allí una empresa de agua potable en la que aparentemente hay un muchacho de apellido Pío.
5: Mira.
4: Que trabaja, en teoría se conocen, pero bueno, buscan más datos, así que por privado obviamente se los vamos a pasar. Sergito, gracias. Lulú nos está escuchando en su taller de costura, allí en Valle Viejo, provincia de Catamarca.
5: Sí.
4: ¡Feliz madrunoche! Lo super extrañé. Un beso grandote, Lulú, de mi corazón. Gracias, bienvenida. Buenas noches, soy Daniel de Santiago del Estero. Creo que la palabra correcta hoy es meseando.
5: Ajá, muy bien.
4: Muy bien. Bueno, Dani, bienvenido ante todo, ¿sí? Amigo de Santiago del Estero que se va sumando.
5: Qué lindo.
4: Y gracias también por esta palabra que nos sumás en esta madrunoche. Estamos meseando, sin lugar a dudas.
5: Uh-huh. La agregamos, ¿eh? Vamos a agregarla.
4: Buenas noches, amigos. Bienvenida Sonia a la Argentina. Saludos desde Neuquén Capital. Carlitos López. Fabián, para vos. Titireteando.
5: ¿También?
4: Titiriteando.
5: Ajá.
4: Está titiriteando, Carly. Y bueno, debe hacer frío en Neuquén.
5: Ah, es por eso.
4: Seguramente.
5: Muy bien.
4: Beso grande. Muy buena madrunoche, Sonia, Fabián, bienvenida. Se te extrañó mucho. Un fuerte abrazo desde Jujuy. Ah, Fabián, no sé si me perdí el viernes el sorteo o no hubo.
5: No, dijimos 15 Rubén. Días. Falta Rubén, quédate tranquilo.
4: Mirá qué lindo, es buenísima, Mr. Jones. La vi unas cuantas veces y nos envía por aquí unas imágenes, ¿no? De un Richard Gere jovencísimo, queriendo volar. Por ahí, bueno, era uno de sus temitas, ¿no? Gracias, Rubén, gracias. Y de verdad, realmente es muy buena la peli esta, altamente recomendable. Hola Sonia, hola Pome, hoy les hacemos compañía con el Pela, Mamila y Adrián. También saludar a Caballo de Troya, que está de licencia el Chismehuencha. Y bueno, obviamente se acuerdan de él, estamos hablando de los chicos del yacimiento El Tordillo, capitaneados por Sergio.
5: Sí, que ayer se anotaron en el... Sergio por lo menos se anotó en el concurso de las remeras de Titanas en la Rin, ¿eh? Así que está anotado Sergio también.
4: Un abrazo fuerte para toda esa banda hermosa, sí. Allí en El Tordillo.
5: Sí, tomó un palante del trabajo y mandó el número, porque está siempre trabajando.
4: Leo, de Córdoba Capital, excelente noche de lunes. Sonia, espero que tus vacaciones te den aliento en tu tarea nocturna. Feliz de escuchar a ambos riéndose y hablando sobre cuestiones menores. Gracias por su calidez. Un abrazo bien fuerte. Leo, gracias a vos por estar siempre cerquita nuestro. Cruzamos nuevamente el Atlántico. Hola, muy buenas madrunoches, queridos Sonia, Fabián, qué placer escucharte nuevamente. Bendiciones, abrazos y besos, Osmar, desde Fraiventos, allí en Uruguay. Osmar, beso para vos también. Hola, Diosa, bienvenida a casa. Y Fabi, buenas madrunoches. Gracias, Violeta, nuestra querida amiga de Salta Capital. Rubén de La Rioja también está presente. Llegó el día, el titán Fabián Pomelo Codevila vuelve a tener su mitad más uno. Lo dijo él, 49 emisoras alrededor de la Argentina. Radio Nacional AM870 con su emisora cabecera. Llegó la otra mitad, la que el pueblo venía esperando, seguramente preparando su casamiento. Un beso grandote, muchas gracias. Rubén, que realmente no deja de sorprenderme.
5: Es increíble.
4: Lo creativo, lo creativo de Rubén.
5: Sí, no para, además tiene todos los días uno nuevo.
4: Seguramente la llamó Colapinto, Alpin, o el mismo Carl Sagan, o quizás estuvo presente en el Congreso de Estados Unidos hablando sobre los no humanos, pero no eran solo vacaciones. Ya está de vuelta en Día 2. Sonia, al aire, please. Acá estamos, Rubén.
5: Nuestra Woman in Black.
4: Beso grandote, me mató lo de Sagan, sí, sí. Lo de Carl Sagan. Buenísima madrunoche, amados Sonia y Fabián, qué bueno escucharte, bella amiga. Pasé unos días en el campo de una amiga, disfrutando gratos momentos y ricos asados. Mis queridos, les deseo un hermoso martes. Mi lunes fue con chaparrones y sol, día loco. Por suerte no muy frío, va mi abrazo apretadito para todo el equipo de Día 2, Maggie de Comodoro Rivadavia. Provincia de Chubut. Muchísimas, pero muchísimas gracias, Maguita. Beso para vos, uno más. Hola, Sonia. Hola, Fabián. Horacio de Mendoza, acá estamos como siempre, madrunocheando. Bienvenida, Sonia. Besazos. Gracias, Horacio. Un abrazo bien, pero bien fuerte para vos.
5: Para todos nuestros oyentes que se ponen al día con Sonia Ferraris en su regreso y para seguir estando motivados en este regreso y en esta noche, en esta madrugada de martes, un poquito más de música antes de retomar una vieja costumbre, porque parece que se pusieron de acuerdo, volvió ella, volvió él, no habrá de

0: Hola, buenas noches. ¿Cómo les va, Sonia, Fabián? Bienvenida, Sonia. Quería mandarles un saludo, desearles un hermoso día. Soy Sandra, de acá de Zapala, provincia de Neuquén. Estoy costurereando mientras los escucho. Hermoso el programa del viernes, espectacular estuvo.
1: Pero muchas gracias, Sandrita, yo en Zapala, qué lindo. Tengo ganas de volver a Neuquén. Costurereando.
2: Exactamente.
1: Como siempre.
2: Un término que ella misma
1: implementó.
2: Implementó y acá lo hemos tomado al pie de la letra y ella toda la noche se toma su tiempito para mandarnos un mensaje.
1: Haciendo referencia al programa del viernes con Orlando Neri.
2: Sí, muy bien, lindo programa.
1: Lo estuve escuchando, cómo me gustó.
2: Y le gustó mucho a Gabriel Ceni también, que inclusive el sábado estuvo interactuando con sus amigos y compañeros hablando de este programa y de un nuevo disco que sacó Orlando, dos volúmenes del mismo disco, que es Tacuaren, y quiere, obviamente hace referencia a los 40 años de carrera en el Lunfardo al revés, donde interpreta a Sonia, y vos lo estuviste escuchando, a un gran repertorio del rock nacional. Y con una particularidad que él se encargó de resaltar: quiero hacer los temas exactamente igual, no quiero agregar nada porque está todo inventado. Y de verdad nos hizo una madrugada sensacional con su música y disfrutando de lo que fue ese viernes distinto, ¿no? En breve se vendrá otro viernes distinto, la estábamos esperando a Sonia para que vuelva con música aquí en el estudio, pero no voy a adelantar nada, ¿eh? Solamente deben esperar. Lo que sí, ahora vuelve, después de mucho tiempo, casi que se pusieron de acuerdo, con su música, la que lo presenta diariamente, viene con la mejor información debajo del brazo, viene con su cabellera al viento, viene peinando lo poco que le queda en esa pelada que brilla como brilla él con su voz y su talento. Señoras y señores, con ustedes el boletín de la una a cargo de Darío Bursting.

0: 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En la República Argentina, la una de la mañana. Karina Milei y el ministro Diego Santilli viajan a Salta. La secretaria general de la presidencia y el jefe de gabinete encabezarán la comitiva que va a inaugurar la planta 2 del proyecto Sal de Oro, ubicada en el Salar del Hombre Muerto, en La Puna. En tanto, el ministro de Economía, Luis Caputo, destacó que Estados Unidos ve la gestión de Milei como el inicio del cambio en toda América Latina.
1: Si algo quedó probado, y aparte, no es porque lo diga yo, lo dice Besant, que todo el cambio que está habiendo en Latinoamérica se dio a partir de Milei. De hecho, cuando tiene que justificar aquella ayuda que nos dio en octubre del 2025, y yo comparto totalmente, debe haber sido la mejor inversión de Estados Unidos en décadas en términos geopolíticos, porque al final no puso nada, de hecho ganó plata, y en menos de un año el continente se tiñó de azul y de aliados geopolíticos americanos. O sea que en términos estratégicos fue lo de Trump y Besant fue una genialidad.
0: Iluminaron el obelisco en honor a Messi este lunes y el martes desde las 20 y hasta el amanecer. La ciudad de Buenos Aires iluminará el máximo ícono de la ciudad. Los colores de la bandera argentina estarán también en la Floralis genérica frente al Museo de Bellas Artes, el Puente de la Mujer en Puerto Madero y el Planetario en los bosques de Palermo. Por otro lado, la línea D del subte funcionará con cronograma especial por el partido homenaje al ídolo. Extenderá su horario hasta la 1:30 de la mañana. El único ingreso será por Congreso de Tucumán y las estaciones para bajar serán Olleros, Plaza Italia, Pueyrredón y 9 de Julio. Atención, alerta naranja por tormentas con posible caída de granizo en el sur de San Luis y Mendoza y alerta amarillo también por tormentas en el resto de esas provincias y en La Pampa, Río Negro, Neuquén y por viento sonda en San Juan. En Tartagal, donde nos escuchás por AM540, la temperatura 19 grados. Para hoy martes en la ciudad de Buenos Aires se anticipan 21 grados de máxima con cielo mayormente nublado. A esta hora el cielo está despejado, 17 grados 3, la temperatura, humedad 58%.
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musicalizada con el ingenio de Gabriel Ceri en esta madrugada de martes, con el regreso de Sonia Ferraris. Equipo completo para la historia del día. Una historia de amor. Una historia que va a llegar al corazón y los hará estremecer. Los hará pensar y hasta recalcular. No pierdan detalles de esta historia. Porque en definitiva, seguramente muchos la habrán vivido. La historia lleva por título Nota para una mesita de luz. Amo el lugar que eres, el que desconoces por el hecho de ser tú. Tu risa, tus enojos, tu mirada cuando ves la televisión, el desorden que dejas a tu paso, la taza de café a media beber, encima de la mesa, y que siempre termino de beber sin que vos lo sepas. Amo cuando me gritas, cuando me besas, cuando me insultas, con razón o sin ella. Cuando te hundes en mí, cuando te acercas porque te sentís triste. Y amo esos espejos en los que no dejas de mirarte. Verte cuando te maquillas sentada. Las manchas que dejas con tus manos en la pared y el daño que te haces desmereciéndote. Que solo seas capaz de desmerecerte es increíble. Amo cuando renegas del mundo y lo haces conmigo, cuando me enseñas a mirar de forma humana a los demás. El movimiento de tus manos al hablar, al reír, al llorar. Lo en serio que te tomas las cosas. Los prolegómenos para explicar cualquier cosa. Que me pidas que esté junto a vos. Que salgas a fumar cuando estás nerviosa, apenada o ansiosa. Amo que digas que me odias, que digas que me querés como a nadie, que tengas frío todo el día, que dejé los platos lavados sin secar, que invites gente a casa, que me regales cosas, que se te caigan las cosas 2, 3, 4 veces, que hables entre sueños y me despiertes. Amo que camines tan rápido. Amo que odies la burocracia. Que seas capaz de hablar con cualquiera. Que quieras que te quiera siempre más. Que me digas que así me conociste. Que siempre te ves gorda. Aunque sea mentira. Que no me llames. O que me llames cuando querés. Que me pidas que te arregle las cosas. Que llores y te emociones con las películas. Que estés despeinada y en ese pijama sensual. Que te arregles para salir. Que te guste viajar de noche. Amo que tus manos busquen mi cuerpo. Amo que nos fastidien el día, que se ponga a llover, que nos vayamos a dormir,
que des vuelta a la hoja del calendario, que preparemos algo para comer, que estés concentrada en tu trabajo, que yo no pueda hacer ruido mientras lo ejerces, que me pidas un té, que te sobresalte el timbre de la puerta, que nunca quieras ser la última quien apague la luz y que no esperes nunca nada más que sea cariño y amor. Amo el lugar que eres.

0: Hola Sonia, hola Fabián, les deseo lo mejor para los dos y también para mamá Amanda y mamá Marta. Cariños de Isabel Obadilla y Nicolás.
1: Los queremos mucho.
2: Qué lindo, con un Paul McCartney de fondo, con Evan y Marfil, cómo me gusta esto, qué lindo recuerdo. Bueno, ahí teníamos, ¿no? A Isa, a Nico, nuestros amigos de Tucumán allí presentes. Me encantó este mensaje a dúo.
3: Sí, que nunca suele ser ella, sino que siempre es Nico, ¿no? El que nos manda su mensaje con su mamá al lado. Pero es lindo que se enroquen los personajes. Y si me das un poquito de cámara, porque si no me van a matar cuando mañana o a la mañana vuelva a la casa de mi vieja, ¿me das cámara? Estas son las mañanitas que cantaba el rey David, hoy por ser tu cumpleaños, te las cantamos a ti. Despierta, vieja, despierta, despierta, ya amaneció, que los pajaritos cantan, la luna ya se escondió. ¡Feliz cumpleaños, Marta! Beso, viejita, gracias por la vida. Que la pases lindo.
2: Gracias por regalarnos a Fabián. Marta, querida, feliz cumple. Linda vida para vos y que se cumpla todo lo lindo que deseas.
3: Ahí está, casi me olvido. Vino mal que me nombró la familia Obadilla. Que saludos a Marta, porque desde el comienzo le avisé a Sonia que cumpleaños mi vieja. Y después me olvidé. Y si no, ¿sabés qué? Mañana van a comer los nietos, pero a mí no me dan nada.
2: Bueno, ¿sabés quién le traje hoy? En un ratito...
3: ¿Qué me vas a contar?
2: A Mickey Rourke.
3: Upa, me encanta, ¿eh?
2: Sí, a mí me encantaba. Sí, después dejó de cantar. Dios mío. Ay. ¿Por qué hay gente que se autodestruye de esa manera, no? ¿Por qué prefieren destruir su rostro,
3: cuando tenés todo,
2: su cuerpo?
3: Cuando tenés todo, te pinta el aburrimiento y vos vas a buscar cosas que no deberías. No quiero adelantarme a nada porque por ahí tiene que ver con lo que vos vas a contar y prefiero escucharlo de tus labios, amor mío.
2: Bueno, cómo no, en un ratito nada más.
3: Que estuvo,
2: ¿no?,
3: acá por la Argentina, ¿te acuerdas que vino a hacer una exhibición con Henry the Reader? Henry the Reader era uno de los periodistas, panelistas de Ritmo de la Noche, ¿se acuerdan? El otro de los programas que hacía Tinelli, hacía Videomatch todos los días y los domingos hacía Ritmo de la Noche. Y ahí montaron un ring y vino a pelear Mickey Rourke con Henry the Reader en aquel momento. Hoy Henry the Reader hace programas de pesca con mosca en el sur de la Argentina. Está muy bueno. Yo de vez en cuando lo engancho. A mí que me gusta pescar, no es una pesca que me llame la atención la de la mosca. Me gusta más la pesca de otra forma. Pero me acordé ahora que vos trajiste a la mesa el hecho de mencionar y de contarnos qué es de la vida de Mickey Rourke.
2: Claro, porque los voy a llevar de John Gray, de 9 semanas y media, hasta Iván Banco, sí, ¿no?, en Iron Man.
3: Sí, personaje
2: qué,
3: bárbaro.
2: Sí, pero qué transformación.
3: Total. Y en el medio una que estuvo nominado para el Oscar, El Luchador, que fue un peliculón.
2: También.
3: Que lo devolvió a los primeros lugares. Y que parecía recuperábamos a este gran actor. El que lo salvó, en definitiva, los últimos tiempos, Sonia, fue Silvestre Stallone, que lo metió en Los Mercenarios. Pero no voy a adelantar nada. Voy a escucharte y voy a disfrutar de lo que nos vas a traer en primera persona. Una sección que mantuvimos viva, candente, ante tu ausencia todos los días, ¿eh? Así que nos tomamos de tu idea original y ahí estuvimos desarrollándola para que no pierda vigencia esa sección del programa.
2: Ahora voy a agradecer más mensajes que siguen arribando a través de nuestro WhatsApp. Los saludo desde Tres Lagos, Santa Cruz. Hoy seguimos por aquí con el corte de la ruta 40. Saludos a ustedes, Gustavo. Por aquí, ¿me anotan por las remeras? Gustavo Varela, terminación de documento 889. De Tres Lagos, provincia de Santa Cruz. Gustavo, un abrazo bien fuerte para vos. 889, ya estás anotado.
3: Sí,
2: hola,
3: señor.
2: ¿Qué tal, Fabián? Sonia, buenas, espero que anden bien. Yo, excelente, desde Los Pagos de Monte Comán. Quiero participar por la remera. Saludos, el Dogo. Eduardo, de Montecomán, ¿sí? Allí en San Rafael, terminación de documento 329. 329, Edu, el Dogo, de Montecomán. Ya estás anotado.
3: Repetime el número, por favor, perdón, ¿eh?
2: 329.
3: Ahora sí.
2: Muy buena madre noche, Sonia, Fabián, qué lindo escucharte una vez más. Espero que hayan escurrido el piso del estudio después de tantas lágrimas de Fabián. No podíamos consolarlo con nada. Un abrazo grande, Raulito, de Los Helechos, allí en la provincia de Misiones.
3: Para los que creen que se rompe el idilio, como me dijeron hace un rato.
2: El lunes 5 fue mi cumple y Fabián me cantó las mañanitas. Un capo, dice Griselda de San Rafael. Qué lindo, Gris. Bueno, me alegra mucho eso. Sonia, qué alegría volver a escucharte. Saludos para vos y para Fabián. Muy buena madrunoche. Soy su amigo Juan López de Tartagal, provincia de Salta. Juancito de Dios, del barrio Santa María. Muchísimas gracias. Un beso y gracias por esos aplausos, ¿eh? Hola, Sonia, Fabián. Aquí enganchado desde el comienzo. Espero que hayas disfrutado tus vacaciones. Los sigo. José Luis de Gálvez, allí en la provincia de Santa Fe. Gracias, José. Un beso grandote para vos. Hola, buenas noches, qué alegría escucharlos. Saludos desde Capilla del Señor. Chichi y Lau, siempre los escuchamos.
3: Y qué lindo, porque no suelen escribir, ¿eh? No me suena Chichi y Lau.
2: No, me encanta. Bueno, le damos la bienvenida. Claro. Y aquí nos quedamos, haciéndonos sí. compañía mutua.
3: Muy bien.
2: ¡Ahora sí! ¡Hola! La reina y el galán de la madrunoche juntos en día 2. Espero que hayas disfrutado de tus vacaciones. Me encanta que estés. Sonia, querida, abrazote grande. Isabela, de San Rafael, bienvenida. Gracias, Isa. Siempre tan generosa. Gracias por esta cálida bienvenida. Hola, Sonia, Fabián. Sonia, bienvenida. Muchas gracias por la compañía. Natalio, de Luján de Cuyo.
3: Lindo.
2: Bienvenido, Natalio.
3: Bueno, muy bien. Vamos incorporando gente.
2: Noche de incorporación.
3: Buenísimo.
2: Sonia, querida, qué lindo volver a escucharte. Bienvenida. Tengan una bendecida madrunoche. Sonia, Fabián, un abrazo grande desde Jujuy. Nos escribe Marta. Gracias, Martita. Beso para vos. Hola, buenas noches, Fabián, Sonia. Nunca les escribo, pero hoy me animé.
3: Mira.
2: Soy camionero y me acompañan siempre. Muchísimas gracias por lo que hacen. Son una gran amistad en la ruta.
3: Qué bueno.
2: Soy de Reconquista, Santa Fe. Pero bueno, recorrí el país, siempre con Nacional de fondo. Aguante, Boquita. Abrazos. Leandro es mi nombre. Escuchándolos con mis perros.
3: Gracias, Leandro. Qué lindas palabras. Hermoso mensaje.
2: Leandro, ante todo, bienvenido. Y para nosotros es un placer ser, como decimos siempre, ¿no? Esa lucecita en la madrugada y nos encanta esta definición, ¿no? Son una gran amistad en la ruta. Besos. Buena ruta, buen camino y buen destino para vos. Buena madrunoche, Sonia, Fabi, un placer escucharte, tan feliz. Beatriz de Paraná, provincia de Entre Ríos. Gracias, Bea. Hola, buenas noches, amigos, queriendo escucharlos. Soy Mocho de Don Minera, Don Nicolás. Abrazo grande, buen comienzo. Sonia, Andrés, en realidad, de la mina de Gobernador Gregores, allí en la provincia de Santa Cruz. Bueno, se está anotando, Andrés, también para participar del sorteo por las remeras. Fabi, terminación de documento 209. Andrés, de Gobernador Gregores, allí en la provincia de Santa Cruz. Besos para vos. Buena madrunoche, bienvenida Sonia, qué lindo volver a escucharte y escuchar a Fabián, que llevó de 10 el programa, ahora es de 20 con los dos juntos. Gracias por regalarnos la música que tanto nos gusta. Julio de Chivilcoy, mi corazón está con ustedes. Gracias por su compañía, gracias a vos, Julito. Un beso enorme, enorme, enorme. Muy pero muy buena madrunoche, Sonia, Fabián, ¿cómo están tanto tiempo? Saludos de Helio. ¡Hemos vuelto y seremos millones! Acá viajando de Comodoro a Madryn. Tranqui nomás, siempre escuchándolos. ¡Juntos! Hacen la mejor radio. Saludos y bendiciones para todos. Helio, nuestro amigo transportista de Comodoro Rivadavia. Ahora, bueno, de Comodoro a Madryn. Buen viaje, buena ruta y gracias. Gracias por acompañarnos también a vos, Helio.
3: Y gracias por hacernos saber lo que ya sabíamos, que hacemos el mejor programa.
2: Los saludo. Gracias, Víctor de Becar. Bueno, tiene que descansar, Víctor. Pues tiene que madrugar, pero nos va a escuchar otro ratito.
3: Muy bien. Con la radio encendida, amigo. Se duerme con la radio encendida, así consigue mejor el sueño.
2: A propósito, mi cuñada Karina implementó esto de nos encontró así como que no quiere la cosa en su en su plataforma, en su canal de cable.
3: Sí.
2: Y dice, ay, escuché que estaban y los voy a escuchar porque siempre me acuesto con la tele prendida.
3: Y es lo que viste que decimos, acá es otra de las vías que tenemos también para estar juntos, el hecho de buscar en qué compañía de cable está, la grilla de cable, los canales de radio al final.
2: Exacto.
3: Y ahí entra a Nacional y ahí nos escuchas.
2: Muy buenas noches, desde Río Mayo, provincia de Chubut, un abrazo gigante, nos escribe por aquí Leonardo. Otra incorporación, bienvenido. Ajá, Leonardo.
3: Qué lindo. Qué lo que lográs,
2: Hola, hola, bienvenida Sonia, hermosa volver a escuchar tu voz. A Estenilla, se nota que cargaste pilas. Fabi cuidó muy bien el programa, a disfrutar ahora los oyentes. Gracias, Nelly. Un beso grande para vos, también para Ismael, allí en San Benito, provincia de Entre Ríos. Hola, hola, muy buenas noches, aquí estoy lavando. Peter Parker, nuestro amigo de Salta.
3: El hombre araña.
2: Spider-Man. Un beso grande. Gracias, Peter. Siempre es lindo, saberte del otro lado. Bueno, Catarino Fulkin también se va sumando. El mejor lejos asador del mundo.
3: Sí, claro.
2: Todavía a nosotros no nos consta. Sí, bueno. Pero bueno, es lo que versa su delantal.
3: Es más, se prendió Orlando Netti el otro día que dijo que a ver cuándo íbamos para allá. El Tano Netti quiere ir a comer también en la parrilla de Catalino.
2: Buenas madrunoches, Sonia, Fabián. Qué bueno tenerlos juntos nuevamente. Un abrazo enorme para todos ustedes. Gracias, Cata. Beso para vos también. Buenas madrunoches, Fabián. Sonia, un placer escucharte nuevamente, Sonia, y acompañarlos de a dos. Gracias por tu presencia, Fabián. Un abrazo para vos.
3: Gracias.
2: Oscar Marín de Paysandú, otro yoruba amigo, del otro lado prendido. Bueno, Juan de Santo Tomé también nos está escribiendo allí en Santa Fe. Buenas noches, qué lindo volver a escucharte, Sonia. Sos un sol que alumbra en la oscuridad. Un beso enorme. Gracias, Juancito. Inspirado nuestro amigo, qué me encantó. Hola, buena madrunoche, Sonia, Fabián, besos a los dos. Ana y Hugo de Suipacha, provincia de Buenos Aires. Parejita hermosa, un beso grande para vos. Anita, por supuesto, también otro para Hugo. Rubén, nuestro amigo de Garín.
3: Ajá.
2: Buenas noches, Fabián, Sonia, se alinearon los planetas. Volvió Sonia, la media naranja de Fabián. Felicidades, bienvenida. Muy lindo el programa, un abrazo grande para los dos. Lo sigo escuchando. Rubencito Hirschfeld.
3: El ruso, para los amigos, el ruso Hirschfeld.
2: Un abrazo fuerte, fuerte, fuerte para vos. A ver cuándo nos sorprende nuevamente con algunas de tus interpretaciones, Rubén. Buena madrunoche, un gusto escucharte de nuevo. Junto a Fabián, anótame para las remeras, por favor. Alberto de Florida. Besos y abrazos. Alberto, terminación de documento 197-197. Alberto de Florida, ya estás anotado y gracias. Gracias por tu mensaje.
3: Nuestros oyentes que se comunican, participan del concurso y además le endulzan el oído a Sonia Ferraris en su regreso. Momento de escuchar buena música para irnos a la última pausa que tiene este programa en esta madrugada del martes, el día en que se despide el mejor de todos. Leo Messi deja de jugar con la selección argentina y lo vas a vivir como ninguna otra radio aquí en Nacional, con una transmisión especial durante todo el día, con la información y con cada detalle. No te vas a perder detalle de lo que será. Pero antes, la buena música.
2: La que llega de la mano de Cool and the Gang. Ahora, Get Down on It.

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0: ¿Qué tal? Muy buenos días. Buen regreso a la radio. Me imagino que descansaste. Bueno, te extrañé esta es la semana que estuviste ausente en el programa. Pero he dormido bien. Me alegro que estés de nuevo acá y yo, bueno, ya disfrutándote. Muy buenos días y una bendecida jornada para hoy.
1: Pero muchas gracias a la flaca Esther por esta cálida bienvenida también. Qué lindo escucharte, flaquita. Y ahí sí teníamos a Colón de Gang, ¿eh? El orden de los factores no altera el producto.
2: Claro que sí, ¿eh?
1: Hoy estaba Laura Branigan con Gloria, con muchas ganas. Estaba ávida de salir a pistas y bueno, le cedimos el espacio.
2: Como corresponde, porque es una mujer.
1: Obviamente.
2: Primero las damas.
1: Bueno, hablemos de la despedida de Titán, hablemos de la despedida de Messi.
2: De todo lo que hay preparado, que me dijiste que había un montón de cosas alrededor de ese último tango.
1: Exactamente,
2: como se lo titulado, ¿no?
1: de este cierre de ciclo, ¿no? En este amistoso contra Benín, hoy en el Monumental. Bueno, ahí te digo un show, en realidad no un show, varios shows, muchísimas sorpresas preparadas en este partido de despedida de Messi, drones, fuegos artificiales y bueno, varios artistas, ¿no? La programación va a arrancar a las 5:30 de la tarde, con una apertura a cargo de Un Poco de Ruido. Seba Mendoza y Román, el original, van a ser los que van a continuar con el show, ¿no? Estamos hablando de shows, homenajes y una intervención del propio Messi, ¿no? Ante los asistentes y la audiencia que va a seguir el encuentro por televisión, ¿no?
2: Sí.
1: Antes, lógicamente, del partido. Gaspar Venegas, guitarrista de Los Fundamentalistas, del aire acondicionado, también dirá presente en la jornada con un acústico. Amar Azul va a subir al escenario cerca de las 6 de la tarde. Mientras que Santi Cairo, Qué Locura y Damas Gratis se van a presentar después.
2: Sí.
1: Antes del arranque oficial del amistoso, Fabio Santana va a interpretar el himno nacional.
2: Sí.
1: Una vez concluido el encuentro contra Benín, se va a llevar a cabo un espectáculo de drones, armado de lonas, pirotecnia, es decir, fuegos artificiales, luces y recursos técnicos. Tras esto, Soledad Pastorutti se va a presentar en el Monumental y Ulises Bueno va a ofrecer su show Trampa. La jornada va a terminar pasada las 10:30 de la noche, yo creo que se va a extender un poco más.
2: Claro,
1: ¿no? Con una sorpresa musical anunciada como el gran cierre. Y bueno, obviamente se espera que Claudio Tapia, el presidente de la AFA, y Alejandro Domínguez entreguen obsequios a Messi, ¿no? Lógicamente. Así que la despedida va a cerrar la fecha FIFA de septiembre-octubre para el equipo dirigido por Scaloni.
2: La AFA se encargó de ponerle nombre a este evento, ¿no? El Último Tango. Y mira que tenemos grandes intérpretes, exponentes jóvenes de tango en la Argentina. No hay ni uno propuesto para este show que se llama El Último Tango. No tengo nada contra la cumbia en absoluto, y menos contra Mar Azul y con... el hermano de Rodrigo Bueno, ni hablar de la Sole, pero le pones El Último Tango y no pones un Cucuza Castielo, por nombrarte alguno. Digo Cucuza porque el otro día, antes del partido con Burkina Faso, Cucuza cantó el himno nacional argentino.
1: Bueno, el chino Laborde, Julieta Lazo,
2: otra más. Digo, no hay un solo exponente de tango en El Último Tango, muchacho. Dios mío, son una cosa de locos. Pero el hecho es que vamos a llegar a un momento que no pensábamos que podía llegar y que nos va a emocionar a todos, ¿no? Era algo que nunca nos pusimos a pensar que podía suceder. Y sobre todo después de lo que fue el último mundial, ¿no? Verlo en plenitud total, pero seguramente su decisión, más allá de haberla analizado, tiene mucho que ver con la muerte de su papá, ¿no? Eso también le caló muy hondo a Messi, que bueno, dejará hoy de vestir la camiseta. Y nosotros aquí en Nacional con una programación especial desde las 5 de la tarde, ahí estaremos con Nicolás Álvarez haciendo un programa de una hora. Tenemos muchas sorpresas, de 5 a 6 de la tarde, no te lo vas a perder. Luego a partir de las 7 la transmisión con el Muñeco Pelazo y todo el Fútbol Show Nacional y todo el equipo de deportes de Nacional, hasta las 12 de la noche, donde vendremos nosotros y seguiremos en modo Messi junto a Sonia Ferraris en DA2 edición Messi, así que hasta si me animo por ahí les regalo el único partido que pude relatar de un mundial, victoria de Messi, victoria de Argentina, gol de Messi en Brasil 2014, por ahí hasta les puedo regalar ese gol de un antiguo relator que hay en mí que ya dejó de ejercer hace un tiempo, pero hasta por ahí le regalamos esa posibilidad. Acá estamos, y todavía, Sonia, no me contaste ni me hablaste de Mickey Rourke. Yo no soy Mickey Rourke, soy asturiano. ¿Te acordás de ese tema que estaba de moda en los 90?
1: Zapato Veloz.
2: Zapato Veloz, ¿eh? Yo no soy Mickey Rourke, soy asturiano, pero tengo una banda gran americano.
1: Eran los mismos del Tractor Amarillo.
2: Exactamente, tengo un Tractor Amarillo. Qué bárbaro,
1: Qué lindos recuerdos.
2: Sí, buenísimo. Al lado de lo que escuchamos hoy, lo decíamos con Orlando Netti el otro día, ¿no?
1: Claro, el tema era hacer
2: nueve semanas y media.
1: Mira cómo me acuerdo, por Dios. Bueno, les cuento, Tenía contratos multimillonarios sobre la mesa.
2: Sí.
1: Era considerado uno de los rostros más cotizados del cine. Y llenaba salas en todo el mundo. A los 38 años, en el punto más alto de su fama...
2: Ibas a ver esa película con una mina y te dejaba después de ver la película. Te miraba así y te decía, ¿no ves que está Mickey Rourke? ¡Tómatela!
1: Bueno, a nosotras nos pasaba lo mismo, ¿no? Con Kim Basinger también.
2: No sé si tanto, ¿eh? Si yo iba con vos, no lo hubiese mirado. Tomá pa' vos.
1: Bueno, a los 38 años, en el punto más alto de su fama, Mickey Rourke decidió mandar todo al diablo para que le rompieran la cara en un cuadrilátero.
2: Dios mío.
1: No fue una campaña publicitaria ni una exhibición pactada. Sentía un desprecio visceral por la falsedad de Hollywood y una necesidad destructiva de probarse en el único lugar donde el dinero no puede comprar respeto, el boxeo profesional. Se encerró a entrenar bajo las órdenes de un entonces joven, Freddie Roach. Entre 1991 y 1994 disputó 8 combates profesionales oficiales en Estados Unidos, Japón, Alemania y España. ¿Mm? Se retiró invicto en el peso supermediano con 6 victorias, 4 por nocaut y 2 empates. Pero el cuadrilátero no perdona la edad ni la vanidad. El precio físico que pagó fue realmente una carnicería. Recibió impactos directos que le fracturaron 2 veces el tabique nasal, le comprimieron el pómulo izquierdo, le rompieron costillas y le abrieron la lengua. Tras sufrir episodios de pérdida de memoria a corto plazo, los neurólogos le advirtieron que un par de golpes más le causarían daño cerebral irreversible. Cuando colgó los guantes en 1994, el galán de los años 80 ya no existía. Su rostro requirió múltiples cirugías reconstructivas. Los médicos tuvieron que extraer cartílago de su propia oreja para intentar reconstruirle la nariz. Años después, el propio Rourke admitió con crudeza: fui al cirujano equivocado para intentar juntar los pedazos de mi cara que se quedaron en la lona. Muchos actores interpretan a tipos duros, ¿no? Frente a una cámara con dobles de riesgo y efectos de sonido, y Mickey Rourke prefirió destruir su propio rostro con guantes de 10 onzas para demostrarse a sí mismo que no era una mentira de oficina.
2: Además, y agrego a todo lo lindo que nos contás, de hecho, estas historias son lindas para refrescarnos quién fue, quién es y de qué manera terminó su carrera, porque en definitiva la terminó aniquilando él mismo con sus decisiones, ¿no? Además de todo lo que hizo, elegir al cirujano equivocado. Él mismo lo cuenta y lo confiesa, ¿no? Porque con la que tenía tranquilamente lo podrían haber hecho nuevo y lo dejaron peor. Qué locura, ¿no?
1: Qué sí, locura. Justamente, mira, vos decís, ¿no? Con la que tenía podría haber realmente, ¿no? Aspirado a otra cosa. Uh-huh. Evidentemente no tuvo suerte.
2: No.
1: Pero una de las últimas cosas que por lo menos yo leí de Mickey Rourke era que estaba pidiendo apoyo a sus fans,
2: sí,
1: ¿no? Para no perder su casa.
2: Sí, estaban haciendo una colecta justamente para que pudiera hacerse cargo de una deuda para no perder el lugar donde estaba viviendo, ¿no? ¿Qué edad tendrá Mickey Rourke hoy? Digo, debe superar largamente los 60, ¿no?
1: 74.
2: Por eso, mirá. Uno no pierde noción del tiempo, vos lo contabas recién, la década del 80 fue 9 semanas y media. Y después no tuvo grandes sucesos, salvo hasta llegar a esa película que parecía que le devolvía la posibilidad, El Luchador. Muy buena película, muy buena. Si no la vieron, del principio de los 2000, creo que es, si no mal no recuerdo, el 2006. Muy buena película. Y estuvo a punto, de hecho estuvo nominado para el Oscar, una pena que no lo haya ganado, porque por ahí, viste, se termina dando el empujón necesario para dejar atrás todo lo que hiciste mal, ¿no? A veces ese tipo de situaciones te cambian la vida. Pero acá estaba, volvió la creadora de En Primera Persona.
1: Hay una muy buena con Robert De Niro también. De Mickey Rourke, de los años 80. Ajá. Corazón Satánico, creo que se llamó.
2: Mira vos, no tenía esa, ¿eh? Bueno, viste, es que estos tipos, como De Niro, tienen tantas películas en saber que uno cree que las vio todas y de pronto van apareciendo y dicen, ¿y esta cómo que me la perdí? Fructífera carrera, por cierto, de la de Robert De Niro. Vos sabés que enganché, a propósito de un regalo que vos me hiciste, que tiene que ver con la película de la historia del Bronx, ¿no? De que hace De Niro. En los años 90 enganché un grupo en una red social que recuerda las mejores escenas de aquella película que contamos aquí, que vos me regalaste en DVD, y no dejo de sorprenderme analizando cada escena, lo que representó y lo que meticulosamente dice, ven esto que pasó, y la verdad que uno se sorprende diariamente con uno de los grandes éxitos de esa película, donde De Niro interpreta a un padre italiano inmigrante en los Estados Unidos.
1: Lorenzo Anello.
2: Lorenzo Anello y su hijo Calogero.
1: Sí, señor.
2: Ya nos quedan 8 minutos. ¿Qué hacemos? ¿A dónde me llevas?
1: No me diga, no. Te llevo a Esquel, porque ahí nos está escuchando Cecil Hughes.
2: Muy bien.
1: Por aquí nos escribe nuestro WhatsApp. Buenas noches, chicos. Ahora ya reunidos. Espero que hayas pasado unas felices y rejuvenecedoras vacaciones, Sonia. Fabián te venía extrañando mucho. Hasta me peleaba y todo.
2: No, ¿sabés lo que le hice a Cecil sin querer?
1: ¿Qué le hiciste?
2: Le dije, ¿qué estás con tus nietos? Y eran sus hijos.
1: No.
2: Sí, pobre Cecil. Perdón, Cecil. No sé cómo sigo pidiéndote disculpas. No, pero quedó todo. El error quedó subsanado inmediatamente.
1: Un beso grandote, Cecil, gracias como siempre por estar cerquita y bueno, por enviarnos estas imágenes de tus peques que a nosotros nos encanta,
2: sí,
1: ¿no?
2: Cuando
1: nos hacen parte de sus afectos, así que es un placer
2: estarte
1: por allí. Hola, hola, muy buena madre, noche, bienvenida hermosa Sonia, espero hayan sido unas vacaciones reparadoras, qué lindo escucharlos a los dos.
2: Gracias.
1: Conste que Fabián se puso la 10 y el equipo al hombro durante tu descanso. Una de las escenas que más recuerdo de Mr. Jones es cuando dirige la novena de Beethoven, incluso mejor que el director. ¡Tremendo! Es verdad, Agustín, del yacimiento Cerro Dragón. Yo acá petroleando en el Cerro Dragón junto a la hermosa compañía que nos brindan. Un beso grande y fuerte abrazo. Agustín, gracias. Obviamente esto haciendo referencia a ese peliculón que comentábamos hoy tempranito, uh-huh, ¿no? Que miré con Richard Gere, Mr. Jones.
2: De las cuatro películas que vio. 4 o 7, así no vio 4,
1: no.

0: pero se la bancó de 10. Saludos al equipo, linda la música, como siempre. Junto a ustedes, los últimos tres números de documento nos envía Roberto de Tartagal. 981 para participar del sorteo por las remeras de Titanes en el ring. Qué lindo, yo me voy a anotar también. Sonia, 056. 981, Roberto de Tartagal, ya estás anotado. Un abrazo bien fuerte para vos. Daniel, nuestro amigo de Santiago del Estero, que se sumó hoy tempranito, Fabi, sí, es camionero y está viajando a Neuquén. Yo qué presento que está en Neuquén. Sí. Tengo ganas de darme una vueltita por allá. Un beso grandote. Dani, buen viaje. Un
1: abrazo grande.
0: Bienvenida a tu reino, estimada y querida majestad de Madrunoches. Ahora a laburar con más alegría para nosotros. Con las bendiciones de nuestro Señor Jesús. Saludos. Amén. Juan Manuel, beso grande para vos. Gracias. Gracias por tu bienvenida allí en el Jardín de la República. Nos está escuchando,
1: sí,
0: Juanma.
1: En la provincia de Tucumán. Un beso grande a todos. Y momento de ir despidiéndonos. En realidad yo hoy sí me despido yo. Y se queda ella porque vuelve a su programa. Al programa que la vio nacer. Nace una estrella, debería llamarse. Pero se llama Discoteca Nacional. De la mano de Sonia Ferraris en esta denominada matiné nocturna. Arranca con todo su esplendor y con su voz en un ratito nada más, no sin antes despedirnos con buena música, agradeciéndoles el hecho de que estén acompañándonos. Volvimos a ser dos, volvimos a ser muchos, volvimos a estar todos juntos. Gracias Jackie, gracias Gaby, hermosa mía.
0: Un placer.
1: Mucho que nos envíe ese beso. Señoras y señores, ¿con qué nos vamos?
0: Con John Warwick, Heartbreaker, Rompecorazones.
1: Canta esta negra hermosa. Un beso grande, los amamos. Hasta mañana.

0: 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Las 2 de la madrugada en la República Argentina. El presidente Javier Milei viajará a Madrid tras la convocatoria a elecciones anticipadas anunciada en España. La gira se confirmó en la reunión de gabinete, donde se analizó la convocatoria a elecciones anticipadas anunciada por el presidente Pedro Sánchez. En este contexto, Milei partirá el 19 de octubre hacia la capital española, donde el 21 brindará una conferencia organizada por el profesor Jesús Huerta de Soto. Los Estados Unidos crearon una unidad regional para combatir el narcotráfico en la Argentina. La ministra de Seguridad Alejandra Monteoliva anunció que la unidad regional del Departamento de Estado norteamericano tendrá base en el país. Dispondrá de un fondo de más de 13 millones de dólares, de los cuales 7 millones y medio serán destinados a equipamiento, capacitación y proyectos de seguridad. La finalidad de esta iniciativa es fortalecer las capacidades operativas en la lucha contra el narcotráfico y las organizaciones criminales. Un excombatiente de Malvinas cantará el himno nacional en la despedida de Lionel Messi de la selección. Fabio Santana será el encargado de interpretar la canción Patria este martes en el Estadio Monumental. El músico, oriundo del partido bonaerense de La Matanza, confirmó la noticia a través de un video publicado en sus redes sociales. El tiempo en la ciudad de Buenos Aires y alrededores, la temperatura 17 grados 3 décimos, el cielo está ligeramente nublado, la humedad es del 58%. En Buena Esperanza, provincia de San Luis, donde escuchan Radio Nacional, a través de LRA 29 por la AM1170 y por la FM96.7, hay alerta naranja por tormenta.
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sí, me encanta esta hora del día, la que vuelve a darme la posibilidad de abrirles de par en par las puertas de la Discoteca Nacional.

no vuelvo a veces, vuelvo siempre, bueno, casi siempre, ¿eh? Y hoy no es la excepción. Ahí teníamos a los Catupecu Machu abriendo la Discoteca Nacional de hoy.

Arribata, aquí estamos. Muy pero muy buena madrunoche. Bienvenidas, bienvenidos quienes a partir de este momento van entrando en sintonía, quienes se suman a la discoteca nacional en esta madrunoche del martes 6 de octubre de 2026. Gracias a quienes nos vienen acompañando con Fabi en nuestro disparatado DEA 2 y que ahora se quedan un ratito más por estos lados. El equipo con completo por aquí dispuesto a hacerles compañía en este arranque de jornada. Bueno, esperando que estén todos muy bien, todas muy bien, seguramente de eso nos iremos enterando, ¿no? O anoticiando en esta madrunoche del martes. Con Gabriel Octavio Zeni en la puesta en el aire, nos quedamos por aquí, estamos en buenas manos, supervisados desde el control central de LRA1 Radio Nacional Buenos Aires, hoy por el señor Mariano Massimino. En la planta transmisora de Radio Nacional, ubicada en General Pacheco, provincia de Buenos Aires. Mirá, nos mandan saludos a todos, así que nosotros desde aquí los retribuimos. Gustavo Novela, José Luis Ojeda y Walter Luaces son quienes hacen posible que este mensajito de madrunoche, gestado en Maipú 555, pleno corazón del microcentro porteño, en el LRA1, AM870, llegue a todos los rincones de la patria. Así que gracias por vuestra labor, queridos compañeros. Hay 49 emisoras que lo hacen posible. Hoy vamos a saludar a los compas y colegas de nuestra LRA15, Radio Nacional Mercedes Sosa. Allí en Tucumán nos sintonizás en la AM1190 o bien en la FM98.7. Por aquellos lares nos coordina y nos produce ella, la inefable, la bella, la polifunción, Jacqueline Macarevicius. Así que por aquí nos quedamos hasta las 6 buscando ser esa bocanada de aire fresco en el comienzo de un nuevo día, llenos de sorpresas. Así que si les parece empezamos a desandar los caminos de la música. Hoy, junto a Javier Calamaro, navegar.

Bienvenidos a los ratones paranoicos, Carol. Antes, hit viento loco. 2:22 en la República Argentina, es el martes, atrás quedó lo peor. Qué lindo esto, ¿no? En mi caso, arrancar la semana martes, que sea un poquito más corta, pero qué lindo celebrar el reencuentro. Gracias, gracias por estar, a los amigos, a las amigas que por allí, vaya uno a saber, ¿no? Por qué cuestión están prendidos a la radio. Tal vez alguno que otro intentando conciliar el sueño, muchos y muchas de ustedes en sus lugares de trabajo, todos en compañía de Nacional. Así que gracias por elegirnos una madrunoche más. Aquí nos quedamos, decíamos, hasta las 6, buscando ser una grata compañía en estas horas lerdas del día. Conectados, conectadas, como siempre, a través de nuestro WhatsApp, que es el 113-870-7485. Gracias a quienes por allí nos van haciendo saber que siguen en sintonía, que se quedan un ratito más prendidos a nuestro aire. Sí, hoy tenemos la materia de Don Luis, lógicamente. Estaba por allí esperando Luis y la Andricina para contarnos algunas de sus historias. Me anticiparon por allí que la de hoy tiene que ver con un herrero. Así que vamos a esperar atentos, atentas, ¿sí? Ansiosos, ansiosas. Habemos una bonita historia también por compartir minutos después de las 3, cuando la noche invite, cuando la noche convide. Y habemos, además, un super especial para románticos barra as, empedernidos barra as, a partir de las 4. Así que en un ratito nada más les cuento de qué se trata. Hay cositas por comentarnos también. Por allí me hacía saber un querido compañero como Darío Burstein que ha comenzado la admisión de plantas para la 35ª Fiesta Nacional de la Orquídea y la 42ª Fiesta Provincial de la Flor. Sí, se ha iniciado la recepción de ejemplares de orquídeas para el tradicional pabellón de exposición. Y bueno, obviamente esto genera gran expectativa, tanto en aficionados como en los viveristas locales y nacionales. Así que vamos a estar charlando en un ratito nada más acerca de la Fiesta de la Orquídea en su edición 35 y de la Fiesta Provincial de la Flor en su edición 42, que se vienen prontamente. Ahora, por lo pronto, lo que se viene es la música. Vamos a seguir adelante disfrutando de los nuestros. Memphis, la blusera, ahora, montón de nada.

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0: Estamos en todo el país. Misiones. Las cataratas del Iguazú están ubicadas dentro del Parque Nacional Iguazú. Es un monumento natural declarado una de las 7 maravillas del mundo. Están justo en la frontera entre Paraná, Brasil y la provincia de Misiones. En total, tienen 275 saltos de hasta 70 metros de altura. Por sus pasarelas mimetizadas en plena selva, se puede avistar de cerca la Garganta del Diablo, el pico más alto. Más de 1 millón de personas del mundo visitan Argentina cada año solo para ir a las cataratas del Iguazú. 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

teníamos a los Rodríguez con Buena Suerte, un tema de Calamaro y Ariel Roth, en la trasnoche de Radio Nacional, en esta discoteca en vivo, 2:36, y empiezo a pasear por el país, empiezo a visitar amigas, amigos que nos están escuchando, como Leonardo, en Río Mayo, provincia de Chubut, donde en este momento el cielo está parcialmente nublado, la temperatura es de 8 grados, una décima, la sensación térmica 4 grados y medio y el pronóstico que indica 12 de máxima, hoy por Río Mayo con cielo parcialmente nublado. En San Luis, allí lo tenemos a nuestro incondicional Mario Echeverry. El cielo está parcialmente nublado, la temperatura es de 17 grados 3 décimas, 47% la humedad y está vigente una alerta amarillo por tormentas fuertes para hoy. 25 grados, la máxima. Se esperan lluvias aisladas desde la mañana y a partir de la tarde las tormentas ya podrían ir intensificándose. ¿Sí? Alerta amarillo entonces por lluvias y tormentas fuertes para San Luis. En La Rioja, mientras tanto, el cielo está parcialmente nublado, 16 grados 4 décimas, esa es la temperatura. Hoy se esperan 28 de máxima, Rubén querido, con cielo mayormente nublado. Por Quemú, en tanto, provincia de La Pampa, el cielo está mayormente nublado y la temperatura es de 12 grados 6 décimas. Para hoy hay pronóstico de lluvias y más lluvias. Por Quemú, durante todo el día, desde la madrugada y hasta la noche inclusive, con una temperatura máxima de 19 grados. Por la ciudad de Buenos Aires, mientras tanto, el cielo está despejadísimo. 17 grados 3 décimas, la temperatura, la humedad es del 58% y para hoy se anuncia una máxima de 21 grados, con cielo mayormente nublado. En un ratito hacemos una recorrida por el extendido porque algunos hablan de una semana a pura nube. Mañana incluso por estos lados hay anuncio de tormentas a partir de la tarde, pero de eso nos ocupamos en instantes porque ahora... Lo importante tiene que ver con los amigos, con las amigas que están por allí prendidos y prendidas al aire de Radio Nacional. Gracias a Carly López de Neuquén, a Lulú de Valle Viejo, allí en la provincia de Catamarca que se ha quedado con nosotros. Vamos todavía. A Juan de Dios del barrio Santa María 2, allí en Tartagal. A Carlos de Rosario. Hola Sonia, bienvenida. Escuchar la discoteca sin voz... Es tan duro como escalar una montaña en hojotas. Carlos, acá estamos, juntos y en sintonía nuevamente. Gracias, gracias por esta carcajada en la madrugada. Abrazo fuerte también para Isabel de Pontevedra. Hola Sonia, buenísimo escucharte nuevamente, se te extrañó un montón. Gracias Isa, un beso enorme, enorme para vos. Gracias por tu cálida bienvenida. Hola Sonia, firme, sigo hasta las 6. Mario, nuestro lobito amigo del yacimiento Cerro Dragón, allí en la provincia de Chubut. Mario, un abrazo, hasta las 6 entonces, nos hacemos compañía. ¿Te parece? Por aquí, Gustavo de Tres Lagos, allí en la ruta 40, mira, provincia de Santa Cruz. Seguimos en tu sintonía. Gracias. Abrazo fuerte, Gustavo. Nos seguimos haciendo compañía en esta madrugada de martes. ¡Qué lindo que regresaste, Sonia! ¿Vamos por lo que queda de octubre? Desde San Luis, soy Mario. Por supuesto, vamos, juntos y en sintonía. Mario, querido, con la frase alentadora, mira, que nos envía hoy. Si en el transcurso del camino no lloras, no sufres o no dudas, algo estás haciendo mal. Y bueno, significa que no estás aprendiendo, ¿no, Mario? Gracias, gracias de corazón. Un beso enorme, enorme. Qué bueno entonces que estoy haciendo las cosas bien. Hola Sonia, volviste. Un par de semanas tenías que descansar. Por aquí ando escuchando como antes el programa sin vos. Se siente como la selección sin Messi. Esa nostalgia de domingo por llover. Ay, pero me van a hacer piantar un lagrimón. Gracias. Norberto que está arrancando su día allí en Ashdod, en el sur de Tel Aviv, en Israel. Gracias. Gracias, Norbert. Un abrazo bien, pero bien fuerte. Las 8:40 por allí, ¿no? Si
los cálculos no me fallan. Abrazo fuerte. Gracias por acompañarnos. Horacio y Dorita nos están escuchando en Quemú, provincia de La Pampa. Volvió nuestra querida compañera, como la hemos extrañado. Bienvenida a la Discoteca Nacional. Un fuerte abrazo para todo el equipo. Gracias, Horacio. Gracias, Dorita. Muchos besos también para ustedes. Hola, perdida. Buenas noches, Sonia. Pero qué alegría. Che, esto sí que no me lo esperaba. Gracias, Raúl. Un beso grande para vos, ¿eh? Y también para Ceci, allí en Trenquelauquen. A Juan Carlos de Pilar también. Hola, Sonia, buena madrunoche, alegría inmensa volver a escucharte. Feliz que hayas tomado tus merecidas vacaciones y hayas disfrutado de ellas. Yo en la trabajación y acompañándote hasta las 6. Abrazo grande. Juanca, aquí nos quedamos, ¿eh? Haciéndonos mutua compañía. También nosotros desde la trabajación. Besos para vos y para Jesús. Buen regreso, Sonia, te extrañé un montonazo. Que sea tranquila noche. Aquí desde Santa Fe te mando un abrazo y un beso. Gracias, Jesús. Abrazo y besos que retribuimos desde aquí también. Faltan 18 minutos para llegar a las 3. La historia sigue de recorrida por nuestra patria a través de la música en la Discoteca Nacional. ¿Qué les parece ahora? Un paseíto por Salta.

Colina recorrida por la linda, ¿no? Ahí teníamos a los chalchaleros junto a Dino Saluzzi y la Cerrillana, la zamba de Abel Mónico Sarabia y Marcos Tames. Luego, la dupla, Chequeño Palavecino, Melania Pérez y la zamba de Roberto Ternán, Saltita, y recién era el Chango Nieto, con Recuerdo Salteño de Ramón Burgos y Marcos Tames. 10 minutos nos separan de las 3. ¿Qué les parece cierre de hora a pura música ciudadana en la Discoteca Nacional?

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0: ¡Qué lindo! Cierre de hora, pura música ciudadana en la Discoteca Nacional. Ahí teníamos Alberto Castillo y Así se baila el tango, de Elías Randall y Marvel. Antes habíamos escuchado a Tita Merelo con Arrabalera, de Osvaldo Fresedo y Eduardo Calvo. Antes, Juan D'Arienzo, Alberto Echagüe y el Nene del Abasto. Tango de Eladio Blanco y Raúl Ormaza. Estamos a un minuto apenas de las 3 de la madrugada. En un ratito nada más, les cuento de quién se trata hoy nuestro especial. Tiene que ver con un artista que anda dando vueltas por la ciudad de Buenos Aires, que está presentando su gira y, lógicamente, ya tiene presentaciones previstas, no solo por estos lados, sino en distintos rincones de nuestra patria. Es más, el fin de semana, este que pasó, estuvo en la ciudad de La Plata, ¿sí? En la sala Ginastera del Teatro Argentino. Bueno, me quedé con ganas de ir a verlo, de ir a escucharlo, pero es un romántico empedernido que anduvo haciendo de las suyas en la ciudad de Buenos Aires, ¿sí? En un rato, nada más les cuento una anécdota muy graciosa que lo tiene como protagonista, justamente a quien, valga la redundancia, será el protagonista de nuestro especial de las 4, hoy en la Discoteca Nacional. Ahora, como quien no quiere la cosa, vamos llegando a las 3, nos informamos. Está Fernando Pedernera, nos cuenta lo que hay que saber y hay más Discoteca Nacional. Dale.
1: 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Las 3 de la madrugada en la República Argentina. El Poder Ejecutivo designó a Andrés Michelazzo como interventor del ENACOM. Mediante el decreto 1149/2026 aceptó la renuncia de Juan Martín Osores, a quien se agradecieron los servicios prestados. El cargo de Michelazzo tendrá vigencia hasta el 4 de enero de 2026.

0: 7 y contará con rango de secretario. El gobierno retiró parcialmente los beneficios a Negrita Sociedad Anónima por incumplir un proyecto de limones en Tucumán. A través del decreto 1146/2026, le quitó parte de la exención de impuestos y le ordenó devolver una porción de lo que no pagó en 2014 y 2015. La firma no plantó todas las hectáreas de limoneros prometidas en Burruyacú, ni alcanzó la producción comprometida y además omitió varias declaraciones. En Santa Fe promulgaron la ley que prohíbe a los cuidacoches. La norma impide toda conducta o actividad relacionada al cuidado de vehículos en la vía pública de todo el territorio provincial. Las penas previstas en la contravención prevén la posibilidad de realizar trabajos comunitarios y, en el caso de reincidencias, arrestos de entre 10 y 20 días. En San Rafael y General Alvear, provincia de Mendoza, donde escuchan Radio Nacional en AM620 y por la FM97.3, rige una alerta naranja por tormenta. En la ciudad de Buenos Aires y alrededores, la temperatura es de 17 grados 3 décimos, el cielo está despejado, la humedad es del 58%.
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noche, la noche, siempre la noche invitada a curar corazones rotos. 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

Mi vecina me pedía una taza de azúcar cada domingo. Una mañana perdí la paciencia y le di un kilo entero para que dejara de tocar mi puerta. Días después, vi lo que guardaba en su cocina. Se llamaba Elena, Doña Elena, y vivía frente a mi casa. Tenía 78 años, varias macetas en la entrada y la costumbre de barrer su vereda antes de que despertara el barrio. Yo llevaba 8 meses viviendo allí. Conocía su nombre porque ella se presentó el día de mi mudanza, cuando me vio luchando con una caja demasiado pesada. Déjala un ratito, hija. La casa no se va a ir. Y me hizo reír. Después me trajo un vaso de agua. Al principio solo nos saludábamos, hasta que un domingo tocó mi puerta con una taza blanca entre las manos. Disculpa la molestia. ¿Tendrás un poquito de azúcar? Le llené la taza. Muchas gracias. ¿Ya desayunaste? Todavía no. No te acostumbres a tomar café con el estómago vacío. Sonreí y cerré la puerta. El domingo siguiente volvió. La misma taza, la misma pregunta. ¿Tendrás un poquito de azúcar? Y antes de irse, ¿cómo te fue esta semana? A veces le contestaba desde la puerta. Otras, mientras buscaba el azúcar, le contaba alguna cosa del trabajo. Y ella escuchaba con atención. Yo mencionaba un problema y ella lo recordaba. ¿Se arregló lo de tu compañera? ¿Cómo sigue tu mamá de la rodilla? Y, al final, ¿pudiste dormir mejor? Me sorprendía que retuviera detalles que yo misma casi había olvidado haberle contado. Pero los domingos eran mi único día libre. Trabajaba de lunes a sábado, tenía ropa por lavar, compras pendientes y una casa que parecía ensuciarse sola. Así que con el tiempo sus visitas empezaron a incomodarme. Nunca se lo dije. Solo abría un poco menos la puerta. Contestaba más rápido. Miraba el celular mientras ella hablaba. Doña Elena siempre parecía darse cuenta. Bueno, hija, te dejo hacer tus cosas. Y se iba con su taza. Una mañana llegó justo cuando se me había desbordado el agua de la lavadora. Había toallas en el suelo, el teléfono sonaba. Yo todavía estaba en pijama. Escuché los golpes y abrí de mala gana. Buenos días, perdona, ¿tendrás? Y no la dejé terminar. Fui a la cocina, saqué una bolsa de 1 kilo de azúcar y se la puse en las manos. Tome, doña Elena, así ya tiene para varios domingos. Ella miró la bolsa. Después me miró a mí. Es mucho, hija. No se preocupe. Hubo un silencio breve. Gracias. Qué amable. Volví a la lavadora sin preguntarle cómo estaba. El domingo siguiente no vino. Sentí alivio. Pude desayunar tranquila, limpiar y salir a comprar. El otro domingo tampoco apareció. Esa vez, mientras preparaba el café, miré hacia su casa. Sus macetas estaban regadas, la vereda limpia. Estará ocupada, pensé. El miércoles encontré una bolsa de mandarinas colgada en mi puerta. Dentro había una nota. La trajo mi sobrina. Te dejo unas poquitas.
Elena. Fui a devolverle el recipiente esa tarde. Tardó en abrir. ¡Qué sorpresa, hija! ¡Pasa! Era la primera vez que entraba en su casa. Tenía muebles antiguos, un reloj de pared y fotografías sobre una repisa. En una aparecía ella, mucho más joven, junto a un hombre que sostenía una torta. Me llevó a la cocina. Siéntate, voy a poner agua. Mientras buscaba dos tazas, abrió la alacena. Allí estaba la bolsa de azúcar que yo le había dado. Seguía cerrada. A su lado había tres frascos grandes, llenos casi hasta arriba. Doña Elena siguió mi mirada y cerró despacio la puerta. ¿Tiene toda esa azúcar? Se quedó con las tazas en las manos. Sí. Entonces, ¿por qué me pedía más? Dejó una taza sobre la mesa. La otra la sostuvo un momento contra el pecho. Era la blanca que llevaba a mi puerta. No sabía cómo decirte que quería conversar. Yo no respondí. Ella se sentó. Al principio sí necesitaba azúcar. Ese primer domingo. Después pensé que quizá podía volver. Miró hacia el agua que empezaba a calentarse. A tu edad, una tiene tantas cosas que hacer. Me daba vergüenza tocar y decirte que llevaba 2 días sin hablar con nadie. Sentí calor en la cara. Recordé cada vez que había mirado el teléfono mientras ella me preguntaba por mi semana. ¿Y por qué los domingos? Doña Elena pasó un dedo por el borde de la taza. Mi esposo preparaba el desayuno los domingos. Yo cocinaba todos los demás días, pero ese era suyo. Sonrió un poco. Hacía un desastre, dejaba migas por todas partes. Desde que murió, ese día se me hace largo. Entre semanas salgo, hago mis compras, voy a mis controles. El domingo me despierto y todavía me parece que voy a escucharlo buscando la sartén. El agua hirvió. Me levanté antes que ella. Yo preparo el café. Está en el frasco azul, me dijo. Saqué el café, luego abrí la alacena y tomé la bolsa de azúcar. ¿Abrimos esta? Doña Elena asintió. Conversamos hasta que oscureció. Me contó cómo había conocido a su esposo. Yo le hablé de mi trabajo, de mi mamá y de lo mucho que me estaba costando vivir sola en una ciudad nueva. Al despedirme, le dije, el domingo vengo a desayunar con usted a las 9. ¿Y tus pendientes? Después los hago. Ese domingo crucé la calle con pan caliente y 2 huevos. Doña Elena abrió antes de que tocara por segunda vez. La mesa ya estaba puesta. Sobre mi plato había una mandarina pelada con cuidado. Desayunamos despacio. Cuando terminé el café, ella levantó la azucarera. ¿Un poquito más? No, gracias. Así está bien. Se quedó mirándome como si quisiera preguntar algo. Y esta vez, fui yo quien lo dijo. ¿Cómo le fue esta semana, doña Elena? Ella dejó la azucarera sobre la mesa.
y empezó a contarme.

0: uno de mis preferidos. Allí estaba Manolo Galván y Deja de Llorar. Paseíto por el mundo, por el viejo continente a través de la música. También en la Discoteca Nacional habíamos escuchado a Rafael. Yo soy aquel. Camilo Sesto, El amor de mi vida. José Luis Perales, Sí. Y Manolo recién con Deja de Llorar. 3:31 en la República Argentina. Hacemos una pausa, ¿sí? A la vuelta hay más discotecas, se viene la matera de Don Luis y les cuento quién es hoy el protagonista de nuestro especial de las 4.
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0: Ahí estaba Patricia Sosa y endúlzame los oídos. Un lindo recuerdo de los nuestros en la discoteca nacional. Súper ecléctica, ¿no? En esta madrunoche de martes. Estamos a 20 minutos de las 4. En un ratito se viene nuestro especial. Hoy, con uno de los más románticos del mundo. Estamos hablando de José Gómez Romero, ¿sí? Que estuvo haciendo de las suyas. Sí, hablamos de Diango, que se está presentando en nuestro país de la mano de su gira, su amigo Diango Tour, un poco más, con fechas. Bueno, ya estuvo en la ciudad de La Plata, les conté, ¿no? El pasado fin de semana, se viene el Gran Rex, se va a presentar en Avellaneda, también en la ciudad de Mar del Plata, bueno, en Ituzaingó, en el Teatro Gran Ituzaingó, luego se va a ir para Santa Fe, va a hacer las de las suyas en Rosario, en Maipú también, en Córdoba, en Montevideo, en el mes de noviembre, y así seguirá, ¿sí? Diango entonces, de la mano de su amigo Diango Tour, un poco más. El mismo que a sus 86 años se mimetizó en la ciudad de Buenos Aires hace algunas horas. Se disfrazó de artista callejero y sorprendió a los peatones interpretando su clásico Por Volverte a Ver. Este momento tan emotivo se dio, bueno, obviamente en la antesala, como les decía, de lo que será su amigo Diango Tour 2026, esta gira internacional con la que se va a presentar en algunos teatros de nuestro país, como les contaba. Bueno, se viene el Gran Rex el próximo fin de semana y luego la seguidilla de la que hablábamos hace un ratito. Así que Diango, hoy va a estar protagonizando nuestro especial de las 4 y vamos a hacer una recorrida, ¿no? De qué manera te olvido, hoy he empezado a quererte otra vez, igual que a mí, espérame en el cielo, va a ser Ódiame, va a ser Una Noche Contigo, no van a faltar Corazón Mágico, hay algo en ella. Esta noche quiero grande para entrar. Ay, Dios mío. Bueno, en un ratito nada más. Diango, hoy en el especial de la Discoteca Nacional. Ahora quiero agradecer mensajes que han arribado a nuestro WhatsApp. Bueno, cuando compartíamos la historia con la que convidó, con la que invitó a la noche. Gracias a Norberto, nuestro amigo desde Israel. Hermosa historia. Qué lindo que te gustó, Norbert. Besos. Qué hermoso relato nos escribió Viviana desde Colonia Rivadavia, allí en la provincia de Entre Ríos. Gracias, Vivi, me encanta que te haya gustado. Osmar, de Fray Ventos, también, allí en Uruguay. Mirta Beatriz, del barrio de Mataderos. Muy bienvenida, Sonia de mi corazón. Abrazo gigante y gordo. Se extrañó mucho tu voz, tu música, tus narraciones. Ya estás en casa, ojalá que lo hayas pasado hermoso. Gracias, Mirta, sí, lo hemos pasado muy, pero muy bonito. Hermosa historia, le hacía falta una Sonia a doña Elena. Gracias, mi reina, sos muy generosa. Beso inmenso para vos. Hola, Sonia, buenas noches, te extrañamos mucho, dama de la radio. ¿Cómo se siente tu ausencia? No te vayas nunca, muchos cariños. Claudio, gracias, Claudio. Cuánta generosidad, realmente. Gracias, gracias de corazón a todos, a todas. ¡Ecolazo! ¡Qué lindo escucharte! Tan lejos, pero cerca con el corazón. Me encanta, Karina, desde Italia, allí presente. Me encanta saberte cerquita, Cari. Claro que sí, la radio nos acerca, borra fronteras. Besos, bachos, bachos, bachos para ti. Pertuti, pertuti le cuante. Hola, Sonia querida, qué alegría escuchar nuevamente tu voz. Muy buena madrunoche, te extrañamos mucho. Todos tus oyentes, nos escribe Ana María. Gracias, un beso grandote para vos. Analía de María Grande, provincia de Entre Ríos. Qué lindo saberte en sintonía también. Gracias. A Miriam de Quilmes, muchos besos. A Javier de Comodoro Rivadavia, gracias también. Una alegría poder escucharte nuevamente. Se te extrañó mucho, se te quiere. Te mando mil un abrazos. Te sigo escuchando. Gracias, Javi. Me los quedo todos, todos para mí. José Luis, allí en Corrientes también. Sonia querida, después de tanto tiempo es lindo volver a escucharte. Abrazo nacional para vos y el equipo. Gracias, José. Raquelita de Humboldt también se está sumando. Qué bueno que volviste, se te extrañó. Gracias, Rachel. Besos para vos. Germán, de San Luis del Palmar, en Corrientes también. Buena madrunoche, Sonia. Qué alegría. Volvió. Volvió la dama de las madrunoches. Y para quedarse, Germán. Besos, besos para vos. Buenas noches, querida Sonia, ¿cómo te extrañé estos días? Soy Guillermo de Villa Sarmiento, Aedo, provincia de Buenos Aires. Un abrazo grande, que Dios te bendiga grandemente. Bendiciones a montones para vos, Guille. Muchísimas, pero muchísimas gracias por acompañarme también. Es un verdadero placer. A todos, a todas, gracias. A Dani, de Santiago del Estero, a Teco, de General Pacheco, provincia de Buenos Aires, y a Marcos, de Ibarlucea, Santa Fe. Qué placer volver a escucharte y disfrutar de la música y tu compañía. Besos y abrazos. Gracias, Marquitos. Besos y abrazos que vuelven también para vos. Vos me endulzas los oídos, escribe Jorge, mi querido alfajor de Villa Urquiza. Qué lindo, Jorquito. Un beso grande para vos también. ¡Cuánto mimo! Qué lindo celebrar el reencuentro en esta madrunoche de martes. 15 minutos faltan para llegar a las 4. Este es el momento de compartir un matecito humeante y con espuma e introducirnos, lógicamente, en la materia de Don Luis.
1: Y ahora vamos a contar algunas historias paisanas también. Esto también me lo contó el protagonista. Un señor estanciero, pero aclaro, empresario agropecuario, administrador de campos además. Antes, cuando nosotros éramos chicos, dice, ah, se salvó este don Mendía, ¿eh? Oh, la hija se está noviando con un estanciero. Con eso ya alcanzaba para estar salvado. Hoy ya, aunque seas vos el estanciero, no estás salvado. Porque no alcanza con ser estanciero. Si no producís, hermano, si no cambiás la metodología, te fundís. Antes, legua y legua de campo y metían, no sabían las vacas que tenían. Bueno, buscá mil y vendé. Ahora hay que competir con calidad de carne. Para colmo, las vacas nuestras son cuerdas, gracias a Dios. Tenés que manejar pastura, tenés que hacer inseminación artificial, si es posible transferencia embrionaria, mejorar los planteles. Para esto necesitas veterinario, necesitas agrónomo, ingeniero, eso tiene un costo, así que hay que, para poner los huevos en varias canastas y que no se te termine tu historia con un mal año de tal o cual cosa. Y este es el caso del tipo que me contó, un heredero por razones de familia, un apellido tradicional de la provincia de Buenos Aires, de muchas tierras en la provincia de Buenos Aires. Pero el tipo no se quedó con la herencia, sino que la fue incrementando. No solo atendió bien este campo, sino que sus oficios, dicho entre comillas, de administrador de campo, lo llevaban a administrar campos en Santiago del Estero y en Formosa. Como las distancias son tremendas, se manejaba en avioneta. En esta estancia tan grande que le pertenece al grupo familiar y que él administra, en uno de los puestos hay un tal Félix Monzón, herrero de forja. Este herrero de forja es otro de los oficios que se está yendo. Fragua, yunque y martillo, ya tenés que encontrarlos con lupa, porque ahora es todo soldadura eléctrica, un punto de la eléctrica. Todo se hacía a martillo y a fragua antes, y yunque. Y ahí decía, Félix Monzón, herrero de forja, se estira en reja. Debe haber entre ustedes gente que es de campo y saben lo que es, pero debe haber gente que no tiene ni idea. La reja es lo que lastima la tierra para abrirla, para que se dé vuelta y después poder sembrar, para hacérselo corto. En realidad, los que estamos tratando de conservar el planeta no queremos más la reja que despanzurre la tierra. Queremos el cincel o hacer siembra directa para que la corteza del planeta se mantenga intacta. Bueno, la reja, como la tierra se defiende, lo que trata de hacer es desafilarla. Lo primero es desafilar la reja. Entonces, ¿cómo se afila? En el campo, calentando la reja, llevándola al yunque y con el martillo le van estirando el filo, y eso se llama estirar la reja, y logran un filo que tiene la misma forma que si le agarrara una máquina. Para eso tenía que ser muy vaquiano. Y esta era la habilidad del Félix Monzón. Además de darse maña por muchas cosas. En uno de los vuelos, me cuenta el propio amigo mío, va a aterrizar. Las pistas en el campo son a campo. Es un pedazo que está preparado para eso, pero es gramilla. Alguna bizcacha ha hecho alguna travesura, alguna cosa, porque cuando aterrizó, una de las gomas, che, encajó en uno de los huecos, eso que sería una bizcachera, y lo enroscó para atrás, che. Y lo metió para el maizal y casi estuvo a punto de capotar, pero la habilidad del piloto salvó el avión, pero se le cortó un tensor del ala. Y inmediatamente el amigo mío, el estanciero este, le dice a su mayordomo: habla por radio a Buenos Aires que me manden el otro avión, porque yo estoy teniendo las vacunas acá y están esperándome en Santiago del Estero, y hay unos rematadores de Hacienda que tienen que hablar conmigo, así que yo tengo que ir o ir hoy. Y si en vez de perder tanto tiempo, y si lo llamamos a Monzón, y le dice el estanciero, este me lo confiesa él, ¿el herrero? Sí, pero acá todo lo que no anda lo arregla él. Sí, dice, pero este es una avioneta. Sí, pero es un tensor de ala. Y bueno, llámalo. Y lo llaman a Monzón. Y viene Monzón y le pega una mirada, parco el tipo, ¿viste? Y se le reventó la tuerca de doble rosca, la que hace la tensión acá. Acá no va a conseguir, y tornero por la zona, para que le haga el trabajo, ¿no? Va a haber que ir hasta la ciudad. ¿Y cuál es la solución? Le dice el estanciero. Arreglarlo a lo campo. ¿Y qué es a lo campo? Le dice, ironizando ya, como para verduguearlo a los... Hacer el tensor con alambre de atillo. El alambre de atillo es el que se usa para hacer los torniquetes, para estirar los remates de los alambrados en el campo. O sea, el alambre es grueso, pero maleable. Así, y sí. Lo probamos primero carreteando. Si carreteando en el chicoteo del ala no se corta, arriba no se va a cortar. Como buen herrero, peló la tenaza que tiene todo tipo de campo, anda con la tenaza acá. Juntó el alambre y le dijo, usted avísenme. Cruzó el mango de la tenaza y entró a hacer el torniquete. Usted avíseme cuando llegue la tensión del otro tensor del ala. Dele, dele, dele, dele, ahí está, tac. Le cortó el sobrante y le dice, vayan y prueben. Carreteen de ida y vuelta. Si en el bamboleo acá no se corta, arriba no se va a cortar. Y fue y vino intacto el tensor. No sabía cómo pagarle la cosa. Y le dijo al mayordomo, lo que te pida, pagale el doble, porque se lo ganó. Y yo le voy a traer un regalo. Al mes y medio vuelve mi amigo con un regalo, un cuchillo hecho. Todo de plata, la empuñadura y la vaina, y con un sello de oro, con las iniciales de él, que parecía una radio, porque decía FM. Félix Monzón. Y dice mi amigo que cuando va llegando a la herrería de Monzón, dice, no pude menos que sonreírme porque había cambiado el letrero. Decía Félix Monzón, herrero de forja, se estiran rejas y se arreglan aviones. Thank you.

0: Y de la mano de Edith Rossetti y la milonga valla del Bardino Julio Domínguez, vamos llegando al final de otra hora compartida. Antes habíamos escuchado a Carlos Di Fulpio con su chacarera Campo Afuera. Estamos a segundos de las cuatro, se vienen instantes nuestro especial de hoy con Diango, nada más y nada menos, y esta recorrida por parte de sus éxitos. Bien románticos nos hemos venido, bueno, a tono, porque el hombre anda por estos lados, por estas pampas de gira. Antes hay que informarse, para eso ya está preparado para contarnos lo que hay que saber. A las cuatro, en punto, el puntano Fernando Pedernera.
1: 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Las 4 de la madrugada en la República Argentina. El vicepresidente del Banco Central afirmó que la mayoría de los dólares que compran los ahorristas se quedan en el país. Durante la jornada de apertura de la Semana Mundial del Inversor, Vladimir Wernink precisó que el porcentaje alcanza al 75% de los dólares oficiales. En tanto, añadió que significa un aumento de 25 puntos por encima del 50% registrado un año atrás, antes de los comicios legislativos. Continúa el tratamiento en comisiones del proyecto de ley de defensa de la soberanía nacional. Las comisiones de Defensa Nacional, de Legislación Penal y de Relaciones Exteriores y Culto de la Cámara de Diputados volverán a reunirse a las 15:30. La iniciativa oficial endurece las sanciones para quienes exploten recursos naturales en el Atlántico Sur y contempla la creación de un Consejo de Seguridad Nacional. La justicia de

0: Santurce revocó la prisión domiciliaria de dos mujeres que vendían droga desde la casa. Ambas reclusas, implicadas en el caso conocido como Operativo Tobillera Blanca, deberán cumplir prisión efectiva. Operaban una red de comercialización de sustancias ilícitas en la localidad de El Calafate, mientras portaban el dispositivo de monitoreo electrónico. En Huaco, provincia de San Juan, donde escuchan Radio Nacional Hachal, en AM1150 y por la FM102.1, rige una alerta amarilla por viento sonda. En la ciudad autónoma de Buenos Aires y alrededores, la temperatura es de 17 grados 2 décimos, el cielo está despejado, la humedad es del 58%.
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23 en la República Argentina. Bienvenidas, bienvenidos. Arriba todo el mundo. Atrás que hay lugar, ¿eh? Para todos, para todas, hasta las 6. Aquí nos quedamos haciendo la discoteca nacional. Y lógicamente el abrazo a quienes nos vienen acompañando desde el comienzo de este viaje musical. A propósito de bienvenidas, bueno, nos estamos reencontrando después de 5 años casi, ¿no? Pues primero tomó vacaciones ella, después yo con Mónica Lisi, que a partir de ahora nos pondrá en el aire y nos llevará, insisto, hasta el cierre de nuestra discoteca de hoy. Y además será la encargada de darle play. Yo sé que muchos y muchas vamos a disfrutar tantísimo de este especial. En realidad, como de todos los especiales, ¿no? Que elegimos poner en el aire cada día en nuestra discoteca, minutos después de las 4. Pero somos románticas empedernidas, las damas de la madrunoche. Digo porque en este momento están bajo el encanto de Mónica en la operación técnica, de Jacqueline en la producción y bueno, ¿de quién les habla? Por estos lados. Así que nos hemos apoderado del aire de la radio, estas FEMS, que vamos a disfrutar seguramente junto a todos ustedes del especial junto a Diango. Así que arrancamos con una canción viejita de la década del 70. 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

0: canciones, hay artistas, ¿no?, que al escucharlos te llevan a algún lugar. Con esta canción me sucede algo de eso, ¿no? Me lleva a la década del 80. Este tema le dio nombre a un álbum de Diango, ya por el año 1986. Y recuerdo el día en el que mis padres cumplían aniversario de casados. Y mi viejo llegó a casa con el vinilo y se lo regaló a mi mamá. Y esta era la primera canción, ¿no?, del lado A. Así ponemos punto final a nuestro especial de hoy, de la mano de Diango. Lo escuchamos en Cuando Quieras, Donde Quieras, De Qué Manera Te Olvido, del mexicano Federico Méndez Tejeda. Hoy He Empezado a Quererte Otra Vez, Igual Que A Mí, El Morir de Amor, también junto a Naná Mouskouri, nada más y nada menos que dupla en Espérame en el Cielo. Ódiame, el vals peruano de Rafael Otero López, Si La Vieras Con Mis Ojos, Esa Mujer, Una Noche Contigo, Corazón Mágico, lógicamente uno de sus clásicos, El Mundo, Hay Algo En Ella, Esta Noche Quiero Brandy y Cada Día Me Acuerdo Más De Ti. Diango, que está de gira, de la mano de su amigo Diango Tour, Un Poco Más. Bueno, hablábamos hoy de sus presentaciones, estuvo el fin de semana en la ciudad de La Plata, se viene el Gran Rex, se viene Mar del Plata, se viene Avellaneda, Ituzaingó, Rosario, Maipú en la provincia de Buenos Aires, Córdoba y luego Montevideo ya el 4 de noviembre. Gracias, amigas, amigos que están por allí y que, bueno, por supuesto, por aquí nos manifiestan su beneplácito en cuanto a la elección de nuestro artista del especial de las cuatro. Un beso grande para Laurito Ferreira, a propósito, nuestro riojano amigo de González Catán. ¡Qué bueno con Diango! Me encantó, por años lo tuve bien cerquita en los eventos que yo organizaba. Laurito, qué bueno, ¿viste? Te decía, hay canciones, hay artistas que te llevan, ¿no?, al escucharlos a algún lugar. Gracias, gracias por compartirnos tu pedacito de historia. Abrazo fuerte para Dieguito de Chivilcoy. Buenas noches, Sonia. ¿Cómo recuerdo las buenas viejas épocas de la Fonola con Marcelo Guaita? Qué lindos recuerdos con Diango. Gracias, gracias por este clásico. Diego, gracias a vos. Un abrazo bien fuerte. Nos encanta acompañarte. Y bueno, a Raúl de los Helechos también. Gracias, corazón. Aquí estoy matando ratones con Diango. Me encantó. Bueno, de a poquito vamos llegando a las 5. Nos queda un ratito de Discoteca Nacional en vivo y hasta las 6. Pero ahora hay que informarse. Para eso, Fernando Pedernera nos cuenta lo que hay que saber y seguimos.
1: 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Las 5 de la madrugada en la República Argentina. Por el partido despedida de Lionel Messi, que se disputará en el Estadio Monumental de Núñez, el subte se extenderá en su horario. Subterráneos de Buenos Aires prestará esta noche un servicio especial en la línea D a fin de facilitar la movilidad y desconcentración. Tras el partido de Argentina versus Benin, el servicio funcionará hasta la 1:30 de la mañana del miércoles. Habilitarán las inscripciones virtuales para acompañar la visita del Papa. El Episcopado argentino confirmó que el jueves estará disponible el formulario para registrarse de modo individual o grupal. Entre las actividades que requerían inscripción se encontraban la misa y el encuentro con jóvenes en el Monumento a los Españoles y la misa en Córdoba. Autoridades de Argentina y Chile lanzaron la Ruta del Fuego, un circuito que vincula atractivos a ambos lados del límite fronterizo. La iniciativa sumó la participación de un funcionario de Río Grande y Tolhuin, junto a sus pares de las comunas chilenas de Porvenir, Timauquel y Primavera. El titular del Instituto Fueguino de Turismo, Dante Querciale, ponderó la articulación entre organismos públicos, cámaras del sector, consulados y prestadores locales para consolidar un trayecto que va desde el Paso San Sebastián hasta Bella Vista. En Zapala, provincia de Neuquén, donde escuchan Radio Nacional en AM 710 y por la FM 93.9, rige una alerta amarilla

0: lluvias. En la ciudad de Buenos Aires y alrededores, la temperatura es de 16 grados 7 décimos, el cielo está ligeramente nublado y la humedad es del 62%.
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6: Un señor trabajaba en negro en un vivero y ahora lo pasaron a planta permanente. ¡Ah!

vamos agradeciendo estar vivos un día más en la faz de la Tierra, claro que sí, agradeciendo al sol, a la luna, a la lluvia, al mar, agradeciendo poder decirte quiero, agradeciendo reencontrarnos, que el aquí y ahora nos vuelva a encontrar en este punto del dial, en este rinconcito de la madrunoche. Señoras, señores, bienvenidas, bienvenidos. Feliz martes para todo el mundo. Pasaron 8 minutos ya de las 5 del martes 6 de octubre de 2026. Y por aquí, celebrando la vida, estamos también conmemorando el Día Nacional del Circo. Y esto tiene que ver con la fecha de nacimiento. Un 6 de octubre, ya por 1858, del actor uruguayo José Podestá. Pionero de la actividad circense en no solo Argentina, ¿no?, sino en esta parte del continente. Podestá combinó las artes circenses con la actuación y dio origen no solo al circo criollo, sino también al teatro rioplatense. Y Pepino del 88 fue el célebre personaje de payaso y payador creado por Podestá, modelo del humor criollo. Un poquito de historia vinculada a este día que comienza por la ciudad autónoma de Buenos Aires, con un cielo que está ligeramente nublado. 16 grados 7 décimas la temperatura, 62% la humedad, y el pronóstico indicando una máxima de 21 grados. Hoy, y cielo mayormente nublado. Por lo pronto, les quiero comentar que a partir de mañana se pronostican tormentas. Algunos dicen que vamos a tener nubes y lluvias durante toda la semana, pero en apariencia hay un alto porcentaje de probabilidad de que se registren tormentas a partir de la mañana y también hacia la noche. De mañana miércoles no más. Después, según el Servicio Meteorológico Nacional, tendremos jornadas con cielos nublados hasta el fin de semana, inclusive en el que sí, también se pronostican lluvias aisladas en las primeras horas del sábado. 21 la máxima para hoy, entonces, por estos lados, jornadas agradables, un poquito más amigables para arrancar esta semanita completa ya del mes de octubre. En un ratito, como hacemos habitualmente, vamos a hacer la recorrida por el país, visitando amigas, amigos que nos están escuchando, por ejemplo, en San Rafael, provincia de Mendoza, allí lo tenemos a Pablo. Qué lindo, qué lindo. Gracias por el mimo, Pablo, en tu mensaje. Qué casualidades de la vida, ¿no? Hoy se retira Messi y retorna Sonia. No estamos comparando con jugadores, pero sí saben patear la pelota. Vamos, Messi y la gran madrunoche, porque sigan jugando. A que la radio tiene que tener locutores que compartan buenos partidos, que se puedan jugar, ganar o perder, pero sin dejar de transmitir. Qué lindo. Muchísimas, pero muchísimas gracias, Pablo. Sos muy generoso. Me voy a dar una vuelta en un ratito también por la zona rural Cerrito, allí en el departamento Paraná, provincia de Entre Ríos. Ahí nos está escuchando Marta. ¡Buen día! Hermoso día, pero más lindo es por escucharte. Ya te extrañaba mucho, mucho. Soy Marta Gergenreher, de la zona rural Cerrito. Muchísimas gracias, Martita. Es un placer reencontrarnos. También voy a pasear por Jujuy. Allí está Rosa. Hola, hola, Sonia. Muy buena madrugada. ¿Qué tal pasaste tus vacaciones? Descansando, desconectando y reiniciando mi cerebro, Rosa, básicamente. ¿Sí? Abrazo grande. Gran día también para vos. Y mirando películas. Hoy Fabián se sorprendía. Vi 4 películas. Es un montón para mí en 15 días. 4 películas así, de pe a pa, y bueno, pausando cuando por ahí quería memorizar algo. Pues yo soy mucho de los diálogos, de las escenas. Cuando me gusta una escena, la vuelvo y la miro 2 o 3 veces también. Me pasó con Mr. Jones, esa película. Ojo, a no confundir con la Mr. Jones de hace algunos años, porque la temática es totalmente diferente. Yo miré la del año 1993, protagonizada por Richard Gere, en la que, bueno, su médica tratante, su psiquiatra, cruza la barrera de la ética
y bueno, termina teniendo una historia de amor, ¿no? Con su paciente. Bueno, y hay un par de escenas así que son verdaderamente impactantes. De eso hablaba hoy con un oyente y bueno, esas son las escenas, ¿no? Que me gustan volver a veces y mirarlas una o dos veces y hasta tres. Así que así han sido mis vacaciones, Rosa querida. Beso para vos. Gracias a Analía de María Grande, que sigue por allí presente. Voy a pasear por Frank también, la capital nacional de la cremosidad, allí en la provincia de Santa Fe. Nos está escuchando Leandro. Hola Sonia, querida, buena madrunoche. Hermosos recuerdos acuden a mi memoria en el viaje de bodas en febrero de 1982 en Mar del Plata. Asistimos a un recital en el Hermitage de Diango en su mejor momento. Gracias por hacer que rememore esa época. Un abrazo y siempre adelante. Leandro, gracias. Gracias a vos por compartir este pedacito de tu historia. Insisto, lo decía hace un ratito, ¿no? Cuando les hablaba de una canción en particular, de Cada día me acuerdo más de ti, que obviamente a mí me lleva a aquella tarde en la que mi papá llegó con el vinilo de Diango para mi mamá, en ese aniversario de casados. Así que gracias. Gracias también a vos por abrirte en esta madrunoche de radio. Buenos días, Sonia, qué alegría escucharte. De vuelta te extrañaba, que tengas un lindo martes, lleno de bendiciones. Cuando puedas, algo de virus. Mira, en instantes, Jorgito, en instantes nada más, para vos. Allí presente en San Vicente, provincia de Santa Fe. Gracias a Néstor del Parque Nacional Los Alerces, en Chubut. ¡Buen día! Escuchando la mejor música con Diango. Sonia, gracias. Te mando un gran abrazo y muchos besos. Gracias a vos, Néstor. Gracias por tu valoración. Por aquí, mira cómo me puede, cómo me conoce Gustavo, el pollajero de Floresta. Me envía una imagen hermosísima de sus calas florecidas. La mía me dio una sola este año. Amo las calas. La cuido, no se imaginan cuánto. La vivo ahogando, ¿no? Pensé que necesitan mucha agua. Pero no, esta imagen, Gustavo, me la guardo. Sabelo. Gracias. Muy, pero muy buenos días, Sonia, querida equipo todo y compañeros oyentes de nuestra Radio Nacional. Gracias por compartir ese bello recuerdo. Hablando de Diango, gracias a vos, Gustavo. Abrazo. Bonita y bendecida jornada también. Por aquí se va sumando Rubén de Bahía Blanca. Gracias de nuevo, amiga Sonia, que tengas un excelente martes y hasta madruñana. Así será, Rubén. Gracias a vos. Alberto nos está escuchando allí en Malargüe. Hola, Sonia querida, tanto tiempo, se te extrañaba. Hoy mi corazón se llena de alegría. Espero que hayas disfrutado muchísimo de tu merecido descanso. Hermosa la música de hoy. Saludos a tus compañeros. Te deseo una hermosa semana. Gracias, Alberto. Un beso grande para vos y para Santi, allí en la panadería. Abrazo para Alejandro, también, de Coluel Caique, provincia de Santa Cruz. Y para Marta, que nos está escuchando por allí en San Salvador de Jujuy. A todas, a todos. Es un placer enorme, enorme saberlos en sintonía. Gracias por acompañarnos. Y bueno, en un ratito lo prometido. Paseo por el país. Les cuento cómo arranca este martes en sus lugares. Ahora, otra de las promesas. Se viene virus a la Discoteca Nacional en esta parte de la madruñana ya. Esto es Imágenes Paganas.

señor, ahí estaban los Rodríguez en la discoteca nacional. Antes habíamos escuchado a los Vilma Palma y Vampiros. ¡Qué lindo recuerdo! Auto rojo. Estamos a segundos de las 5:30 en la República Argentina y paseo por el país. Visito a amigas, amigos que nos están escuchando en San Rafael. Atención, provincia de Mendoza. Está vigente una alerta naranja por tormentas fuertes hacia la noche de hoy. Si bien hay pronóstico de lluvias y tormentas durante todo el día, las de mayor intensidad, insisto, se registrarían a partir de la noche de hoy en San Rafael, provincia de Mendoza, por eso rige una alerta naranja. En este momento el cielo está cubierto y la temperatura es de 12 grados 8 décimas por Sanra. Me voy a Frank, Santa Fe. Cielo despejado a esta hora de la madrugada, 16 grados 4 décimas la temperatura. Se espera hoy cielo parcialmente nublado y una máxima de 24 grados. Sigo viaje, me voy a la Patagonia, Coluel, Caique, Santa Cruz. 6 grados 9 décimas la temperatura, 4.7 la térmica. El cielo está algo nublado y el pronóstico está indicando una máxima de 11 grados. Hoy con cielo mayormente nublado por allí. De Coluel Caique me voy a Córdoba, donde el cielo está mayormente nublado. Un beso grande para Oscar Alberto Escobedo, que allí nos está escuchando a través de nuestra LRA7, Nacional Córdoba. 17 grados 3 décimas la temperatura en este momento en la docta. La máxima para hoy, 23 grados, con cielo mayormente nublado, indica el pronóstico. En Jujuy, mi querida Rosa, cielo despejado, 15 grados 6 décimas la temperatura, 88% la humedad. Y hay una baja probabilidad de lloviznas durante la mañana de hoy, luego cielo mayormente nublado, indica el pronóstico, y una máxima de 24 grados por la tacita de plata. En Puerto Iguazú, Misiones, cielo parcialmente nublado, 18 grados 4 décimas la temperatura, 97% la humedad, y también hay pronóstico de lluvias y chaparrones. Hoy durante la mañana, también durante la tarde, y una temperatura máxima de 28 grados. Y ya que estoy por Misiones, les cuento lo que me quedó pendiente hoy, ¿no? Sobre la 35ª edición de la Fiesta Nacional de la Orquídea y la 42ª Fiesta Provincial de la Flor, que se van a realizar entre el 8 y el 12 de octubre, ¿sí? El próximo fin de semana, allí en la localidad de Monte Carlo, en Misiones. Bueno, ha comenzado ya la admisión de plantas, ¿sí? Se inició la recepción de ejemplares de orquídeas para el tradicional pabellón de exposición y que, bueno, obviamente genera una gran expectativa, tanto en aficionados como en los viveristas locales y nacionales. Así que ya en el marco de los preparativos, insisto, de la Fiesta Nacional de la Orquídea y la Fiesta Provincial de la Flor, se están recibiendo ejemplares y obviamente hay cultivadores locales, no solo de Misiones, sino también de otras provincias, Corrientes, Chaco, Santa Fe, Córdoba, Jujuy, esperando presentar sus ejemplares de orquídeas, básicamente, insisto, de cara a estas fiestas que se van a desarrollar en Monte Carlo entre el 8 y el 12 de octubre próximos. 5:32, tengo un beso grande para Jesús que nos está escuchando allí en Santa Fe, gracias por tus buenos deseos. A Rubén Carlos de Necochea, buen madrudía, ahora sí, gracias por tu presencia y bienvenida, Sonia querida, gracias a vos Rubencito, muchos besos. A Héctor de Salta también, un abrazo bien fuerte. Para Laura de Ciudadela, buen día Sonia, lindo despertar escuchándote. Nuestra amiga Eugenia, residente en Ciudadela, Laurita, gracias, gracias por tu bienvenida. Abrazo fuerte para Gustavo de Tres Lagos, allí en la Ruta 40, ¿sí? Provincia de Santa Cruz. A Sole de Castelar, buen día. Buen martes para todos, Sonia, querida, qué lindo escucharte, se te extrañaba mucho. Qué linda manera de arrancar el día. Hermosa la música, me alegra mucho, Sole, que la disfrutes. Gracias a María Castañola de Benavides también. Buen día, Sonia, qué bueno escucharte, que todo sea hermoso, tranquilo y con salud. En ese orden, María. En ese orden, por favor.
Muchos besos para vos y a Juan Manuel Gareca, de General Enrique Mosconi, allí en la provincia de Salta. Buena madrugada también para vos, ¿eh? Bendiciones a montones. Aníbal, de Florencio Varela, también, que se va sumando. Buen día, Sonia, gracias por regresar. La espera fue eterna. Fuerte abrazo. Siempre deseándote que tengas un excelente día. Gracias, Aníbal. Hermoso día también para vos, ¿eh? Qué lindo celebrar el reencuentro con todos y cada uno de ustedes. Sepan de verdad, ¿eh? Lo digo con toda la sinceridad del mundo, también los he extrañado y mucho. Algo me faltaba, viste, todos los días. Por lo pronto, también me faltaban canciones. Como lo que llega, Coti Sorokin, Paulina Rubio, Julieta Venegas, en la recta final de nuestra discoteca de hoy. Nada fue un error.

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0: sabes qué sorpresa. Recién me acabo de preparar el amargo y digo, mira, ahí está ella otra vez, qué lindo. Pasó bien, se divirtió, disfrutó. Me desperté tarde, pero está. Pero vi que está usted ahora. No es lo mismo cuando hay una conductora que contar la música sola, ¿no? Obviamente. Gracias por volver y fue larga la espera, ¿eh? Vamos arriba, será que eres Jim el Uruguayo.
1: Muy buenos días, Olla querida, y buen regreso de vuelta nuevamente a escuchar esa voz tan dulce, tan amable y tan lindo programa como siempre. Bienvenida, bienvenida. Un abrazo grande desde acá de Entre Ríos, Julio de acá de María Grande, Entre Ríos. Que tenga un buen descanso hoy y bueno, y que siga los éxitos como hasta ahora. Un abrazo, que pase bien.
2: Lindo, que esto sea para toda la vida, ¿eh? Como cantaba Marcela Morelo, este idilio, muchísimas, pero muchísimas gracias. Mira, si sabía que me iban a extrañar tanto, me iba más días, ¿eh? Me acaban de tirar letra por aquí. Gracias, Julio, muchos besos para vos, para Jimmy, nuestro Yoruba, amigo también. Qué lindo reencontrarnos, ¿eh? Gracias, gracias por tanto, tanto, tanto cariño, de todo corazón. Hasta aquí llegamos. Bueno, algunos van llegando, otros nos vamos retirando con la promesa de regresar, si Dios quiere, solo si Él, y yo sé que va a querer. Mañana, minutos después del acero, junto a Fabi, haciendo Día 2, y más tarde, abriéndonos mutuamente, y de par en par las puertas de la Discoteca Nacional. Que tengan el más lindo de los días. Hoy, el cierre musical, antes de que llegue el panorama federal de noticias, viene de la mano de Turf, así que a disfrutar de la música en el final de la discoteca. Chau, hasta mañana.

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0: Las 6 de la mañana en la República Argentina. Muy buenos días, bienvenidos a este panorama federal de noticias correspondiente al martes 6 de octubre de 2026. Segundo día laboral de la semana 41 y lo hacemos con una temperatura en la ciudad autónoma de Buenos Aires de 16 grados. Humedad 69%, la presión en los valores normales, 1013,2 hectopascales. El cielo está despejado, hay un viento del noreste a 8 kilómetros por hora. La visibilidad es de 10 kilómetros y se espera que el sol se asome a las 6 y 23.
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0: Comenzamos recorriendo las calles. Atención, dos motos chocaron esta madrugada en Argerich y Avenida Avellaneda. Esto es en el barrio porteño de Floresta. No fue necesaria la intervención del SAME. A tener en cuenta, en la zona del Estadio Monumental, por la despedida de Lionel Messi de la selección, va a haber cortes desde temprano, ya que River abrirá sus puertas a las 16 porque habrá shows previos. También en la zona de Costanera, por el Fan Fest de la ciudad universitaria, que arrancará a partir del mediodía. Allí podrá seguirse el partido desde una pantalla gigante. Estado de accesos y autopistas. El tránsito es fluido a esta hora sobre los puentes Pueyrredón, La Noria y Alsina. En las autopistas Buenos Aires-La Plata, Richeri, autopista 25 de Mayo, Delepiane, Lugoles, Cantilo, Cámpora, Ilia, 9 de Julio, Perito Moreno, Camino del Buen Aire, autopista del Oeste, Panamericana y Avenida General Paz. En cuanto a los servicios, trenes, los ramales Tigre, Mitre y José León Suárez de la línea Mitre circulan a horario. En la línea Roca, los ramales La Plata, Gleu, Cañuelas y Ezeiza corren dentro de los cronogramas previstos. También están operando a horario las líneas Belgrano Norte, Belgrano Sur...

0: Urquiza, San Martín y Sarmiento. Subte y Premetro comenzaron a operar de acuerdo con los cronogramas previstos. Atención, porque por la despedida de Lionel Messi en el Estadio Monumental, el subte D extenderá su horario hasta la 1:30 de la madrugada del miércoles. Recordamos que ayer volvió a funcionar la estación Tribunales de la línea D y están en proceso de renovación total las estaciones Medrano de la línea B y Urquiza y Entre Ríos Rodolfo Walsh de la línea E. En el Aeropuerto Internacional de Ezeiza y el Aeroparque Metropolitano Jorge Newbery, la operatividad es normal.
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0: El pronóstico para este martes 6 anticipa en el noroeste argentino, Jujuy, Salta, Tucumán, Catamarca, Santiago del Estero y La Rioja, cielo mayormente nublado a parcialmente nublado, con ambiente templado a cálido, máximas entre 20 y 27 grados y mínimas de 10 a 15. Posible viento sonda en el oeste de La Rioja. En el NEA, Formosa, Chaco, Misiones y Corrientes, se esperan mejoras respecto de jornadas anteriores, cielo algo a parcialmente nublado y sin lluvias importantes. Temperaturas máximas de 25 a 26 grados y mínimas de 12 a 13. En Cuyo, Mendoza, San Juan y San Luis, alerta por viento sonda en parte de San Juan. Alerta por tormentas, algunas fuertes, en el sur de San Luis y centro de Mendoza. Y nevadas en la cordillera. Máximas de 25 a 31 grados en las zonas bajas y mínimas de 8 a 11. Nieve acumulada posible de 20 a 40 centímetros o más en altura. En el centro del país, Córdoba, Santa Fe, Entre Ríos, Buenos Aires, La Pampa y área metropolitana de Buenos Aires, el pronóstico está anticipando cielo mayormente nublado, sin lluvias y con vientos moderados, máximas entre 19 y 24 grados y mínimas de 7 a 14. Ambiente agradable, pero cubierto. En Patagonia, alerta por lluvias persistentes en Neuquén y Río Negro, nevadas en la cordillera neuquina, máximas de 8 a 20 grados y mínimas de 3 a 10, más frescas hacia el sur. Por último, el sector antártico argentino, islas del Atlántico Sur, cielo nublado con posibles neblinas o lloviznas débiles y temperaturas bajas. En las Islas Malvinas se esperan máximas cercanas a 7 grados y mínimas de alrededor de 5 grados centígrados. A las 6 y 5 repasamos los pagos del ANSES para este martes 6 de octubre. Recordamos que hasta el viernes 9 se pueden cobrar las asignaciones familiares de pensiones no contributivas, las asignaciones de pago único, matrimonio, adopción y nacimiento, segunda quincena, y la prestación por desempleo plan 2, correspondiente a agosto. Lo pueden hacer quienes presenten todas las terminaciones de DNI. Y se conoció el cronograma de pagos del ANSES correspondiente al mes de octubre. Jubilaciones y pensiones que no superen el haber mínimo se pagarán a partir de pasado mañana, jueves 8, a beneficiarios con DNI terminados en cero. Las jubilaciones y pensiones que sí superen el haber mínimo se abonarán desde el viernes 23 a los documentos concluidos en 0 y 1. La asignación familiar por hijo y la asignación universal por hijo se pagarán desde el jueves 8 a los beneficiarios con DNI finalizados en cero. Asignación por embarazo se abonará a quienes presenten documentos terminados en cero desde el viernes 9. La asignación por prenatal y la asignación por maternidad se pagarán a partir del miércoles 14 a los titulares de los beneficios con DNI finalizados en 0 y 1. Las asignaciones de pago único, matrimonio, adopción y nacimiento, primera quincena, se abonarán desde el viernes 9 de octubre al martes 10 de noviembre a beneficiarios con todas las terminaciones de documento. Pensiones no contributivas se pagarán a quienes presenten DNI terminados en 0 y 1 a partir del jueves 8. Las asignaciones de familiares de pensiones no contributivas podrán ser cobradas también desde el jueves 8 de octubre al martes 10 de noviembre por titulares de beneficios con todas las finalizaciones de documento. Y por último, la prestación por desempleo Plan 1 será percibida a partir del jueves 22 por quienes presenten documentos terminados en 0 y 1.
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2: Me llamo Lionel Messi, tengo 13 años, juego de media punta y...
3: ¿Cómo se da esto? ¿Cómo te inicias en el fútbol?
2: cuando jugué en un club, empecé jugando en un club de barrio.
3: ¿Qué club de barrio?
2: Grandol. Y por parte de mi hermano me llevó a Newell's.
3: ¿Cuál es tu sueño?
2: Jugar en la selección argentina.

0: Hay bailes que solo pueden terminar en casa. Es el concepto que acompaña esta despedida y que resume en una frase el vínculo construido durante más de dos décadas entre el astro rosarino y la selección.
1: Como caminando por un piso resbaloso, sabiendo que un paso en falso nos lleva al fondo del pozo. Será lo tembloroso de la espuma bailando en mi corazón.
0: Un recorrido que comenzó en las categorías infantiles y juveniles y que atravesó generaciones, competencias, escenarios y momentos que quedaron incorporados a la historia del fútbol argentino. Para empezar a contar esta historia, le pasamos la posta a Fabián Pomelo Codevila.
2: Gracias, y hoy es un día especial, caro a los sentimientos de todos los argentinos, un día emotivo, un día que pensábamos que nunca iba a llegar. Después de 21 años, 207 partidos y 125 goles con la camiseta de la selección argentina, este 6 de octubre se escribirá el capítulo final de Lionel Andrés Messi con la casaca albiceleste. Se despide el mejor de todos los tiempos, Messi, y su último partido, el partido despedida, el último tango, así se lo ha titulado. Y en un estadio a reventar, si hubiese necesitado 5 o 6 monumentales para este partido, créanmelo. Las puertas de la cancha de River abrirán a las 17:30 con la presentación del ciclo Un Poco de Ruido y Banda en Vivo, dando inicio así una larga previa musical en este homenaje al mejor jugador del mundo. El cronograma contempla una nutrida grilla de reconocidos artistas tropicales como Sebastián Mendoza a las 17:40, Román el original a las 17:50 y Amar Azul a las 18, asegurando un clima festivo desde temprano en las tribunas. La intensidad del espectáculo irá en constante aumento con la actuación de Santi Cairo a las 18:10 y el show de Qué Locura a las 18:20, previo a un nuevo bloque de animación a cargo de Un Poco de Ruido, pautado para las 18:40. El plato fuerte de la previa llegará a las 19 con la presentación estelar de Damas Gratis, mientras que el himno nacional argentino será interpretado por Fabio Santana a las 20, instantes antes de que los protagonistas salgan al césped para dar comienzo al encuentro ante Benín. Las emociones no cesarán una vez iniciado el entretiempo, ya que durante ese lapso de tiempo estará musicalizado por el guitarrista Gaspar Venegas, de los Fundamentalistas del Aire Acondicionado, quien aportará su impronta rockera a la noche de Núñez. Finalmente, una vez consumado el pitazo final, se desplegará un impactante espectáculo de drones y fuegos artificiales a partir de las 22 horas, marcando el inicio de los festejos de cierre. El broche de oro de esta velada histórica comprenderá un carrusel de shows musicales que incluirá a La Sole, 22:10, a Ulises Bueno, 22:15, y culminará con una actuación sorpresa programada para las 22:30, coronando una despedida que promete quedar grabada para siempre en la memoria colectiva del deporte argentino. Paralelo a eso, también estará el campo de la ciudad universitaria, el campo de deporte de la ciudad universitaria de la UBA, que albergará el FanFest oficial de la AFA, concebido como una experiencia integral masiva para celebrar la trayectoria del capitán argentino. Las puertas abrirán a las 12 del mediodía y hasta la medianoche, ofreciendo una propuesta diseñada pura música, gastronomía, entretenimiento y experiencia interactiva. El punto culminante de la tarde será la transmisión en directo del duelo ante Benín. Para aquellos que no pudieron conseguir la entrada, proyectado a través de una pantalla gigante de última generación que asegurará una vista privilegiada para todos los presentes. El escenario musical también estará en la UBA, en su centro de deportes, en su campo de deportes, engalanado con la figura de Capanga, que cantará a las 18:30, y la Tela M desde las 19:30, acompañados por DJs en vivo y diversas intervenciones artísticas. Por su parte, la conducción general y la previa estarán comandados por Sergio Goicochea. Lo cierto es que será un día inolvidable de todo un país vibrando al son de Messi, jugando su último partido con la camiseta de la selección argentina. Y a propósito de Messi, son varios los compañeros, inclusive algunos que lo idolatran como a ninguno, que se expresaron sobre este partido, sobre esta despedida, sobre el mejor jugador del mundo. Quien usó por última vez la 10 antes de que Messi se despidiera, Franco Mastantuono, hoy en la Fiorentina, sobre Messi, dice lo siguiente.
3: La primera vez que vine a la selección pensaba en el momento de encontrarlo a él, porque claramente fue mi inspiración, así que el momento fue muy especial. Tenerlo ahí tan cerca es un imán de querer mirarlo, de querer ver qué hace, de tratar de entenderlo, porque claro, él tiene una cabeza superior a la del resto, claramente. De poca edad le mandaba siempre mensajes en Instagram y todo como para agradecerle y para hacerle saber de que todos estábamos con él y de que los argentinos queríamos que a él se le diera. Obviamente por ahí los mensajes no lo vio nunca, pero yo estaba feliz de poder comunicarle eso, que sentíamos un montón del cariño hacia él y de las ganas que las cosas se le den. Creo que él potenció a todos los jugadores porque nos dio eso de competir por cosas grandes, de no darse por vencido y de confiar en que nosotros podemos, de que nosotros somos capaces de llegar a cosas muchas veces difíciles. Y creo que el mensaje que da él y lo que hizo por ahí inconscientemente para todos los argentinos es grandísimo. Gracias, 10.
2: Y también Julián Álvarez, el delantero del Atlético de Madrid, el ex River, el goleador, tiene palabras para expresar sobre el mejor jugador del mundo.
4: Tengo una foto en 2011 que pudimos ir con mis hermanos al hotel en Córdoba en la Copa América. Che, era nuestro ídolo con mis hermanos y sacábamos cuenta de mi edad, de los mundiales, en qué años era. Y bueno, después al final cómo se dio todo fue mágico. Puse muchas cosas en redes sociales, me acuerdo de más chico, discusiones entre amigos o cosas, bancándolo. Para mí siempre fue el mejor del mundo desde hace ya muchos años, por su forma de ser en la cancha y afuera también, tan crack y tan humilde a la vez. Privilegio de haber podido y poder compartir con él todos estos momentos, el abrazo después de haber sido campeón del mundo, la verdad que un momento muy emotivo, y después sobre todo por él, haber podido ser parte de ese momento tan especial y ayudar a que se dé, la verdad que nada, es muy emocionante, muy gratificante y fue muy lindo. Tiene muchos gestos, lo cotidiano, que por ahí él quizás no se da cuenta, no toma dimensión, pero para los que estamos alrededor representa mucho para todos nosotros, es muy, muy fuerte. Gracias, 10.
2: Y quien podría llegar a ser su sucesor, Nico Paz, que la viene rompiendo, que a futuro parece ser el jugador que puede ocupar el lugar vacante. Es muy temprano para contarlo, pero todo hace suponer que su camino lo lleva hacia ese lugar. Nico Paz también hizo referencia a Lionel Messi.
5: La primera vez que lo vi jugar me enamoré de su manera de jugar y con mis padres siempre hacíamos esos cálculos, ¿no?, para ver si me daba tiempo a llegar a compartir con él. Lo veíamos casi como imposible y bueno, al final Dios quiso que pudiera cumplir ese sueño y por suerte lo pude disfrutar. Y me fijaba mucho en todo lo que hacía, en cómo vivía el día a día, en lo que, no sé, lo que entrenaba, lo que comía. Para mí ha sido una de las mejores experiencias de mi vida poder, no sé, comer con él, que esté ahí al lado, escucharlo. La verdad que aprendí muchísimo de él y la verdad le agradezco mucho. Me acuerdo de él en el partido que me tocó ser titular contra Jordania, que vino y a lo mejor para él es una boludez, pero para mí significó mucho. Vino y me dijo como que Ale, que la meta, que confiaba mucho en mí y que juegue sin miedo como lo hago en mi club, y me quedé impactado porque escuchar a tu ídolo decirte unas palabras así increíbles. Probablemente él ni se acuerde, no se vaya a acordar nunca, pero para mí me lo voy a llevar para siempre. Gracias, 10.
2: Y por último, Lionel Scaloni, el técnico con quien Leo Messi pudo ganar todo lo que ganó con la selección argentina en estos últimos 8 años. 2 Copas de América, 1 finalísima, la Copa del Mundo en Qatar y la final en el último mundial ante España. Y vale destacar lo que fue la semifinal, para nosotros casi el título mundial, haberle ganado a Inglaterra con una actuación soberbia del 10. Pero sobre este partido en especial, Scaloni dice lo suyo.
6: Me imagino, primero, emoción de todo el mundo, de todo, incluido Leo, lógicamente, desde el momento que pise el Monumental, él y todo el público. Va a ser un día inolvidable para todos. Creo que, bueno, agradezco ser parte de eso, porque va a ser su día, el día de sus compañeros también, de los que le dieron la mayor alegría futbolística, que lo merecen. Así que yo seré un espectador, estaré sentado ahí, lo afrontaremos con seriedad, pero agradezco poder disfrutar de ese día. Y tenemos todavía, si se puede, dos entrenamientos con él, y bueno, verlo y disfrutar de estos, bueno, el poco tiempo que queda, ¿no?
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0: 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Seis y 20 en la República Argentina, en la ciudad de Buenos Aires. Actualizamos datos del tiempo. Temperatura 14 grados, 7 décimos, cielo algo nublado, humedad 75%. Recordamos que el sol va a aparecer a las 6:23. Y mencionar también que para hoy se espera una máxima de 21 grados, con mañana, tarde y noche mayormente nublado. Para mañana miércoles, por la madrugada y la mañana se espera que esté de mayormente nublado a nublado. Por la tarde están anticipadas tormentas y hacia la noche tormentas aisladas. Mínima 14, máxima 18. Para el jueves, nublado todo el día, mínima 14, máxima 19. Y para el viernes, de madrugada y mañana nublado, lo mismo que de la tarde-noche, 14 la mínima, 18 grados la máxima. El gobierno postergó la reunión de la mesa política. El motivo principal de la reprogramación del encuentro en fecha a confirmar es el traslado de los principales funcionarios nacionales a la provincia de Salta. La secretaria general de la presidencia, Karina Milei, y el jefe de gabinete, Diego Santilli, participarán de la inauguración de una planta de litio junto al gobernador Gustavo Sáenz. Se trata del proyecto Sal de Oro en el Salar del Hombre Muerto, una iniciativa que apunta a alcanzar una producción anual de 100.000 toneladas de productos de litio. El gobierno celebró el triunfo de Flavio Bolsonaro y se mostró optimista de cara al balotaje en Brasil. El presidente Javier Milei felicitó al candidato liberal y expresó su deseo de trabajar juntos luego de la segunda vuelta el 25 de este mes. Más información con nuestra acreditada en Casa Rosada, Liliana Arias.
7: El presidente Javier Milei se mostró satisfecho con el resultado de la primera vuelta de las elecciones en Brasil, al considerarlo que es un gran triunfo. Así lo analizó durante la reunión de gabinete que mantuvo en Casa Rosada con sus ministros. Además, Milei cuestionó las políticas implementadas por su par del Brasil, Luis Ignacio Lula da Silva. Consideró que el mandatario brasileño desplegó un plan platita por el que la comunidad no tuvo un efecto esperado, porque analizó ese tipo de medidas responden a recetas del pasado y no explican los resultados electorales. Fuentes oficiales señalaron a Radio Nacional que por el momento no está previsto un viaje de Milei a Brasil para respaldar a Bolsonaro nuevamente en forma presencial. Por otra parte, también en la reunión de gabinete se analizó el escenario político de España, debido a que el presidente Pedro Sánchez adelantó las elecciones en ese país. Ante esto, el presidente argentino les dijo a sus ministros que viajará el próximo 19 de octubre a España para participar, dos días después, de una serie de actividades.
0: Por su parte, el ministro de Economía, Luis Caputo, sostuvo que el resultado electoral de Flavio Bolsonaro en Brasil abrirá una etapa de mayor sintonía política con la Argentina en caso de que se ratifique en la segunda vuelta.
8: Argentina tiene una relación histórica, institucional y comercial con Brasil, siempre iba a estar independientemente de quién gane y va a estar independientemente de quién gane. O sea, separemos la parte institucional y comercial. Por supuesto, a esto se agrega ahora una afinidad política. ¿Qué hace diferencia? Obviamente, porque cuando además tenés afinidad política, eso mejora el diálogo, mejora las ganas de, digamos, de cooperar mutuamente, de trabajar juntos. O sea que desde ese lado solo puede mejorar.

0: internacionales.
1: El presidente de España, Pedro Sánchez, anunció el adelanto de las elecciones generales. La decisión se precipitó luego de que el gobierno del Partido Obrero Socialista Español perdiera el apoyo de sus aliados habituales en el Congreso. Más información con Cecilia Diwan.
2: El presidente del gobierno español, Pedro Sánchez, adelantó las elecciones generales al 29 de noviembre y disolvió las Cortes 9 meses antes del final previsto de la legislatura. Esto se da después de un revés parlamentario con el rechazo de sus medidas sobre viviendas. La convocatoria a elecciones pone fin a su intención de agotar la legislatura hasta el 2027 y abre una campaña electoral marcada por la crisis habitacional, la falta de apoyo para el gobierno de coalición socialista y el avance de la derecha y de Vox en los sondeos.
1: Y a las 6:25 vamos a presentar las efemérides del día. Hoy, 6 de octubre, se celebra el Día Nacional del Circo en homenaje a José Pepe Podestá.
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1: Nacido un 6 de octubre de 1858, creador del circo criollo e inventor del famoso payaso Pepino el 88.
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1: Es el Día de los Museos del Gobierno de la Ciudad de Buenos Aires, en recuerdo de la inauguración del primer museo independiente de la comuna porteña en 1921. También el 6 de octubre se recuerda el Día Mundial de la Parálisis Cerebral, para dar apoyo y visibilidad a quienes tienen esta condición. Y es el Día Internacional de la Geodiversidad, promovido por la UNESCO, para cuidar el patrimonio natural de la Tierra. En 1876 se sanciona la Ley 817 de Inmigración y Colonización, conocida como Ley Avellaneda. La norma creó un Departamento General de Inmigración y reguló por primera vez de manera amplia la inmigración y colonización en el país. Hoy se cumplen 150 años de su sanción. Un 6 de octubre de 1880 muere en Buenos Aires el destacado poeta, militar y periodista Estanislao del Campo, autor del célebre poema gauchesco Fausto. En 1930 nació en Buenos Aires el destacado escritor, periodista y músico Daniel Moyano. Tuvo un profundo vínculo cultural con las provincias de Córdoba y La Rioja y es considerado una de las voces literarias argentinas más importantes de la segunda mitad del siglo XX. En 1958 nació Marcelo Slotoviaza, economista, periodista y escritor porteño. Tuvo una extensa y respetada trayectoria en radio, televisión y medios gráficos, convirtiéndose en una figura clave del periodismo de investigación y análisis económico del país. 1973. Comienza la guerra de Yom Kippur. Tropas de Egipto y Siria atacan a Israel durante la festividad judía. El conflicto se extendió hasta fines de octubre y tuvo consecuencias políticas y militares de alcance internacional. También en 1973 se produce el debut de Mario Alberto Kempes en Primera División. El delantero se presenta con la camiseta de Instituto de Córdoba en un partido ante Newell's Old Boys. Más tarde se convertiría en una de las figuras del fútbol argentino y sería el goleador del Mundial 78. En 1986 se lanza Octubre, segundo álbum de estudio de Patricio Rey y sus Redonditos de Ricota, obra cumbre del rock argentino que capturó la tensión social y el desencanto de la postdictadura con un sonido vanguardista y oscuro. Su lírica críptica y su mensaje de resistencia lo convirtieron en un mito cultural que redefinió la identidad del rock comunitario en el país.

0: Año 1989. Muere en París a los 81 años la actriz estadounidense Bette Davis, que se convirtió en una de las grandes figuras del cine de Hollywood y ganó 2 premios Oscar. Carlos Chacho Álvarez deja la vicepresidencia de la Nación durante el gobierno de Fernando de la Rúa, en medio de la crisis política vinculada con las denuncias por presuntos sobornos en el Senado.
1: Presento mi renuncia indeclinable al cargo de vicepresidente de la Nación. Lo hago para poder decir con libertad lo que siento y lo que pienso, y al mismo tiempo para no perjudicar al presidente ni alterar la vida institucional.
2: Cuando nos recordamos lo que nos pasa, nos puede suceder la misma cosa.
0: Y en 2006 muere el reconocido director de cine y escritor argentino Eduardo Miñoña, ganador de múltiples premios Goya por películas como Sol de Otoño y La Fuga.
2: Si

0: seguimos en Panorama Federal. Las 6:30 de la mañana, tiempo de compartir los títulos de este primer bloque del Panorama Federal. Con transmisión de Radio Nacional a partir de las 6 de la tarde, Lionel Messi se despide de la selección argentina en el Estadio Monumental. Soledad Pastorutti y Ulises Bueno cantarán durante el homenaje a la Pulga, mientras que el himno será interpretado por un excombatiente, Fabio Santana. El presidente Javier Milei felicitó a Flavio Bolsonaro y expresó su deseo de trabajar juntos luego de la segunda vuelta en Brasil. La secretaria general de la presidencia, Karina Milei, y el jefe de gabinete, Diego Santilli, participarán de la inauguración de una planta de litio en Salta. El presidente de España, Pedro Sánchez, perdió el apoyo del Congreso y anunció el adelanto de las elecciones generales.
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6: Y 33 en la República Argentina, en Buenos Aires, la temperatura 14 grados 7 décimos, el sol ya salió, la humedad es del 75%, el cielo está algo nublado y para hoy se espera una máxima de 21 grados. Actualizamos información que tiene que ver con tránsito y servicios. El tren San Martín está circulando con algunas demoras. Atención, Sistema Integrado Cristo Redentor permanecerá cerrado al menos hasta el jueves por cuestiones climáticas. Y atención con los usuarios del subte, especialmente los de la línea A, a las 19 paran los trabajadores de esta línea del subterráneo contra los descuentos salariales. Rosario homenajeó a Lionel Messi a horas de su despedida de la selección. Recibimos un informe de Diego Frisco desde Radio Nacional Rosario.
7: Una camiseta gigante de la selección argentina con el número 10 y la palabra gracias fue instalado frente al Monumento Nacional a la Bandera como parte de la despedida a Lionel Messi. La intervención fue montada durante la madrugada y cuenta con autorización de las autoridades del monumento. La camiseta quedó tendida sobre el piso entre el mástil mayor y el inicio del monumento en uno de los sectores más emblemáticos de la ciudad. Por las dimensiones de la estructura y su ubicación, la camiseta puede apreciarse desde puntos elevados, por lo que se espera que la imagen tenga una fuerte circulación en las redes sociales.
6: El homenaje al capitán de la selección campeona del mundo en Qatar incluyó columnas de iluminación especiales y un show audiovisual nocturno sobre la propia camiseta. La temática incluyó un repaso de los momentos más icónicos de la carrera de la Pulga con la camiseta albiceleste. Por otra parte, no te olvides que hoy vamos a estar acompañándote en cada rincón del país con una transmisión especial a partir de las 6 de la tarde con entrevistas, goles y anécdotas de Lionel Messi y, por supuesto, el partido ante Benin a las 20. Venden entradas para el partido de despedida de Lionel Messi por hasta 1.800.000 pesos. Alcanzaron precios exorbitantes entre la reventa ilegal y quienes promocionan como agentes autorizados por la AFA. La empresa de viajes Modo Vuela ofrecía este lunes por sus redes una entrada con un pack de experiencia VIP a casi 2 millones de pesos. Sin embargo, Diego Bertuccelli, vocero de Claudio Chiqui Tapia, negó que se trate de una agencia oficial que trabaje con la AFA. De esta manera, las plateas más caras, que por la vía legal se agotaron en horas y que llegaban hasta los 480 mil pesos, triplicaron su valor en la reventa. El presidente Javier Milei recibió las cartas credenciales de 4 nuevos embajadores extranjeros. Lo hizo acompañado por el canciller Pablo Quirno. Más información con nuestra acreditada en Casa de Gobierno, Liliana Arias.
8: 4 embajadores presentaron sus cartas credenciales al presidente Javier Milei. Fue en el Salón Blanco de Casa Rosada y el mandatario argentino estuvo acompañado por el canciller Pablo Quirno. Los diplomáticos son el embajador del Reino de Bélgica, Cristian Delanoy, la embajadora de Irlanda, Olive María Emperstal, el embajador de la República de Finlandia, Veikko Robert Kilihonen, y también la embajadora del Estado de Israel, Ahuva Spiller Rajev. Durante esta ceremonia, los representantes diplomáticos le hicieron la entrega de cartas credenciales y así se acreditan oficialmente ante la Argentina.
6: Renunció el interventor del ENACOM. Juan Martín Osores estuvo casi 3 años al frente del organismo. Su dimisión fue aceptada por el presidente Javier Milei y quedó formalizada a través del decreto 1149/2026, publicado en la madrugada de este martes en el Boletín Oficial. Según el documento, Osores será reemplazado por el ingeniero Andrés Michelazzo, quien ocupará el lugar desde el 6 de octubre y hasta el 4 de enero de 2027. 3 científicos ganaron el Premio Nobel de Medicina por sus estudios sobre optogenética. Recibimos un nuevo informe de Diana Costanzo.
9: El Premio Nobel de Medicina 2026 fue para Karl Deisseroth, Peter Eggemann y George Nagel por sus descubrimientos que permiten ver con mayor claridad la actividad de las células nerviosas del cerebro. La optogenética ofrece oportunidades para mapear el cerebro de una manera con la que antes solo podíamos soñar, señaló la Academia Sueca. Los galardonados descubrieron un interruptor molecular mediante la luz. Los investigadores pueden activar o desactivar circuitos neuronales individuales, se pueden revivir recuerdos, generar emociones, influir en los comportamientos y estudiar los tipos de neuronas implicadas en diversos trastornos psiquiátricos y neurológicos.
6: Mirtha Legrand continúa internada en el sanatorio Mater Dei. La diva de los almuerzos evoluciona favorablemente de un cuadro de neumopatía por el que debió ser hospitalizada el pasado 18 de septiembre. Más información con Mariel Ríos.
10: Nuevo parte médico sobre la salud de Mirtha Legrand. Sigue evolucionando favorablemente de su cuadro clínico en una habitación común y continúa progresando en su rehabilitación kinesiológica. Desde el sanatorio, junto a su familia, agradece todo el cariño transmitido y de no mediar cambios. El miércoles próximo se enviará un nuevo parte médico.
6: Policiales. Sicarios asesinaron a un narco uruguayo en Palermo. Nos amplía esta información nuestra especialista en temas policiales, Andrea Valdivieso.
11: Bajo la carátula de un ajuste de cuentas, la justicia investiga la muerte de Carlos Andrés Migales Viera, un uruguayo de 31 años que fue asesinado a balazos dentro de un departamento de Costa Rica al 5200 en el barrio porteño de Palermo. Había llegado a Buenos Aires hace poco desde Montevideo junto a su esposa, quien resultó ilesa, y acumulaba antecedentes por robos, homicidio y tráfico de estupefacientes en Uruguay. La policía de la ciudad detuvo a 2 hombres sospechosos de participar del asesinato frente al regimiento de infantería 1 Patricio, donde también hallaron la presunta arma homicida. Los investigadores buscan al menos otros 2 sospechosos en el sur del conurbano bonaerense.
6: Hola de delitos en La Plata. Los vecinos advierten sobre una zona liberada. El informe es de nuestra acreditada platense, Fernanda Germanier.
12: Ola delictiva en distintos barrios de La Plata. En las últimas horas se produjo un violento robo en una estética a metros de la gobernación bonaerense. El delincuente quedó filmado y la víctima pide colaboración para poder identificarlo. En tanto, en Los Hornos, un joven recibió un disparo luego de que motochorros le robaran su bicicleta en plena vía pública. Radio Nacional habló con vecinos que lo asistieron.
13: Mi hermano escuchó una detonación en la calle y vio por las cámaras de seguridad cómo dos personas en moto interceptaban a un hombre para robarle la bicicleta y le disparaban en una pierna. Intentamos ayudarlo lo más rápido posible hasta que llegaron la policía y la ambulancia.
6: Y 41, el presidente Javier Milei viajará a España el próximo 19 de octubre. Retomamos el contacto con Liliana Arias.
14: Debido a que el presidente español adelantó las elecciones en ese país, el mandatario argentino Javier Milei viajará a España el próximo 19 de octubre. Así se lo comunicó a sus ministros durante la reunión de gabinete que tuvo en Casa Rosada. Asimismo, les informó que el 21 de octubre mantendrá una serie de actividades en la península ibérica, actividades que aún no se dieron a conocer oficialmente. Tanto el escenario político de España como el resultado de la primera vuelta en las elecciones de Brasil fueron temas que se analizaron en la reunión de gabinete en materia internacional.
6: La Cámara de Diputados retomará hoy el debate en comisiones del proyecto de ley de defensa de la soberanía nacional. El plenario de comisiones de defensa, legislación penal y relaciones exteriores y culto fue convocado para las 15:30 en su segunda jornada informativa. Para esta jornada se espera la exposición de Daniel Filmus, Guillermo Carmona, Paula Litvansky, del CELS, referentes del CECIN La Plata y académicos de la UBA. La reunión en el anexo C de la Cámara Baja será coordinada por los legisladores Carlos Zapata, Laura Rodríguez Machado y Juliana Santillán. Presidente Javier Milei es el impulsor de los cambios en América Latina. Durante una entrevista en un canal de streaming, el ministro de Economía respaldó la proyección internacional del mandatario argentino.
15: Si algo quedó probado, y aparte no es porque lo diga yo, lo dice Bessent, que todo el cambio que está habiendo en Latinoamérica se dio a partir de Milei. De hecho, cuando tiene que justificar aquella ayuda que nos dio en octubre del 2025, y yo comparto totalmente, debe haber sido la mejor inversión de Estados Unidos en décadas en términos geopolíticos, porque al final no puso nada, de hecho ganó plata, y en menos de un año el continente se tiñó de azul y de aliados geopolíticos americanos. O sea que en términos estratégicos fue lo de Trump y Bessent fue una genialidad.
6: Caputo enmarcó este giro ideológico tras los recientes resultados de las elecciones en Brasil, donde se consolidó la sintonía con el bolsonarismo.
15: Pasó lo mismo ahora cuando lo fue a ver a Bolsonaro. Muchos decían, no, que pierde seguro, que las encuestas, cosas. Todo eso es lo que tiene el presidente. O sea, es una persona que no especula. Va porque siente que es lo que tiene que hacer, porque es lo mejor para Brasil, para Argentina, para el continente, para Occidente, y va y lo hace. Y bueno, vaya que le sale bien.
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6: 6:44 en la República Argentina, en la ciudad autónoma de Buenos Aires y alrededores. La temperatura a esta hora es de 14 grados 7 décimos, la humedad del 75%, el cielo está nublado, el sol ya salió, ya apareció y el cielo, como decimos, está apenas nublado. Hay total claridad sobre la ciudad. Para este martes se espera una máxima de 21 grados y cielo mayormente nublado durante toda la jornada. Para mañana miércoles, mínima 14 grados, máxima 18. Por la madrugada mayormente nublado, pero atención que entre la mañana y la tarde se esperan tormentas y tormentas fuertes, que van a ir mejorando por la noche hasta convertirse en tormentas aisladas. Para el jueves, Cielo nublado durante todo el día, la mínima 14 grados, la máxima 19. Para el viernes se espera que la máxima sea de 18 grados, la mínima de 14, y el cielo esté nublado durante todo el día. ¿Cómo va a estar el fin de semana? Parecido a este fin de semana que pasó el sábado con lluvias aisladas en la madrugada y la mañana, una mínima de 13 y una máxima de 18, y por la tarde-noche mayormente nublado. Tranquilidad para el domingo, donde va a estar parcialmente nublado por la madrugada y la mañana, y por la tarde-noche va a estar mayormente nublado. La mínima estimada en 14, la máxima en 19. El comienzo de la semana, en principio, será sin agua, parcialmente nublado durante todo el día, mínima 13, máxima 18.
1: Internacionales.
6: Brasil se prepara para la segunda vuelta de las elecciones presidenciales. El senador Flavio Bolsonaro, que obtuvo el 47% de los votos, enfrentará al actual mandatario Lula da Silva, quien alcanzó los 45 puntos. Por Radio Nacional, la periodista brasileña Leticia Navarro analizó las perspectivas para el balotaje previsto para el 25 de octubre próximo.
16: Los candidatos que no fueron electos, obviamente, era claramente que no iba a ser, pero prácticamente todos representan a la derecha. Estas personas que votaron en esos candidatos que representan a la derecha no van a votar en Lula. Van a migrar para Bolsonaro.
17: Así que le queda convencer a los que no fueron a votar y que si no fueron, uno puede pensar que
16: los,
17: son.
16: Exactamente, los indecisos y los que por ahí no fueron a votar, las abstenciones que dijimos, ¿no? Entonces, es un panorama bastante complicado para el lado de Lula.
6: En tanto, el analista político Juan Bataleme afirmó por Radio Nacional que Brasil y Argentina no competirán en la relación con Estados Unidos.
18: Brasil y Argentina competirían por la atención de Donald Trump, que esa es la cabeza de muchos. Yo te diría primero que para competir por la atención de Donald Trump, Brasil tendría que empezar, por ejemplo, rápidamente saliendo de los BRICS. Que es una alternativa, pero es difícil porque Brasil deriva mucho de su prestigio, de la relación que tiene con China, con India, con Rusia y con otros países. Se muestra la famosa idea del equidistancia, la famosa idea de mantenerse equidistante de la pelea entre Rusia y China.
6: El especialista aseguró además que se vislumbra el fin de la carrera política de Lula da Silva.
18: Bolsonaro habla del fin del PT, en realidad lo que posiblemente esté hablando del fin de la era de Lula, que 4 mandatos y 80 años, o sea, 3 mandatos más la necesidad de un cuarto y 80 años, marcan que ya Lula, prestigio, críticas o no, Lula estaría llegando a su fin. No necesariamente el PT, pero Lula estaría llegando a su fin.
1: Provincias.
6: Jujuy realiza operativos de prevención del dengue. El informe de Alejandra Bejarano desde la emisora de Radio Nacional en la capital de la provincia.
19: El Ministerio de Salud de Jujuy continúa con operativos semanales de descacharrado en distintos barrios de la capital y en toda la provincia, a través de un trabajo coordinado con municipios y equipos de atención primaria. Se avanza con el descacharrado programado, la colocación de ovitrampas para el monitoreo de los lugares donde más se desarrollan los huevos y reforzando la información para la prevención de toda la comunidad.
6: Nueva semana de comercio exterior en Santa Fe. El informe de Gabriela Bruno desde la emisora de Radio Nacional en la capital de la provincia.
20: El encuentro organizado por la Cámara de Comercio Exterior de Santa Fe ofrecerá ronda de negocios internacionales y conferencias temáticas con acceso libre y gratuito. El objetivo es conectar a las empresas locales con compradores internacionales y ofrecer herramientas de actualización sobre tendencias globales. Al respecto, el gerente de la Cámara de Comercio Exterior de Santa Fe, Carlos Rafael.
21: Tiene como 2 aristas, digamos, de trabajo, ¿no? Una que es el comprador del exterior para que tengan las empresas locales tengan la oportunidad de hacer algún negocio con ellas y por otro, digamos, actualizarlos en cuanto, digamos, a hacia dónde va el comercio exterior.
6: Elaboran protocolos de emergencia ante la llegada de El Niño. El informe de Victoria Lupu desde Radio Nacional Mendoza.
2: vaticinan una temporada complicada ante los pronósticos del Super Niño y elaboran protocolos de emergencia ante la llegada del fenómeno climático. El director de áreas protegidas, Iván Funes Pinter, describió las acciones que aplicarán frente a contingencias climáticas por el fenómeno en el Parque Aconcagua.
4: Se están armando los protocolos de emergencia, sobre todo protocolos de evacuación y de comunicación. Y estamos por iniciar un relevamiento especialmente del Parque Aconcagua para poder ver en qué estado están los campamentos, si ha habido avalanchas, derrumbes, que eso no sabemos cómo se iba, más que por una imagen satelital.
0: Jujuy mejora los índices de salud infantil. Volvemos a escuchar a Alejandra Bejarano desde la emisora de Radio Nacional en San Salvador de Jujuy.
22: Jujuy se ubica entre las cuatro provincias del país con resultados más favorables en salud infantil. De acuerdo con el informe Crecer en Argentina 2025, elaborado por UNICEF, con resultados de estudios que analizan las condiciones en las que crecen niñas, niños y adolescentes. En el índice general alcanzó 0,669 por encima del promedio nacional, 0,630, y se ubicó por encima del resto de las provincias del NOINEA. Integra el grupo de las cuatro provincias con mejores resultados, junto con Neuquén, Tierra del Fuego y Chubut.
0: Exposición bovina en Esquel, el informe de Raúl Carelo desde la emisora de Radio Nacional en la ciudad chubutense.
23: Este fin de semana largo, Esquel tendrá entre sus principales atractivos una nueva edición de la tradicional exposición bovina, uno de los acontecimientos más importantes del calendario ganadero de la región. El presidente de la Sociedad Rural de Esquel, Oscar Nonseinsen, brindó detalles de la actividad.
24: Tenemos la política de exposición de la Rural de Esquel. Estamos, como todos los años, con la misma cantidad de haciendas que van a entrar a las pistas para la Jura, tanto en Angus como en Jerez, porque ustedes, en las dos razas. Esta vez vamos a ser parte de caballos, también se va a hacer, así que creo que tenemos muchas actividades durante el fin de semana rural, desde feriantes, expositores que traen cosas para mostrar, tal.
0: Vialidad Nacional finaliza trabajos de limpieza en las rutas de La Rioja. El informe de Carlos Vega, desde Radio Nacional en la capital provincial.
25: Alexis Boll, director del Organismo Nacional, destacó la decisión de trabajo que está implementándose para optimizar la transitabilidad en los trazados nacionales por La Rioja.
26: Se ha logrado un avance importante, se ha logrado un presupuesto para ello, en el mantenimiento de la limpieza que tenemos en todas las provincias, en las rutas nacionales, las dos obras que están, una ya empezada al casi 100%, la otra próxima a adjudicar.
0: Alerta amarilla en Chaco por la crecida de los ríos. El informe de Noelia Moreira desde Radio Nacional Resistencia.
27: La Administración Provincial del Agua informó sobre la evolución del río Paraná en el Chaco y estableció el nivel de alerta amarilla ante el escenario decreciente previsto para los próximos días. Las proyecciones actuales indican que el Paraná podría alcanzar valores cercanos a 5 metros 50 centímetros en el puerto de Barranqueras durante la primera quincena de octubre y quedaría a 10 centímetros del nivel de alerta. Desde el organismo provincial señalaron que los caudales provenientes aguas arriba también están en aumento y se prevé que continúen creciendo durante este mes.
0: En San Luis realizan una convocatoria pública para adoptar a dos hermanas. El informe de Clara Nielsen desde LRA 29.
28: El Registro Único de Postulantes de Adopción, dependiente del Ministerio Público de la Defensa de la Provincia de San Luis, realiza una convocatoria pública y abierta a toda la comunidad para encontrar una familia para dos hermanas de 11 y 13 años, quienes se encuentran en condiciones de ser adoptadas. La búsqueda está dirigida a familias con un solo progenitor, parejas o matrimonios radicados en la provincia que estén dispuestos a construir junto a ellas un proyecto familiar basado en el cuidado, el respeto y el acompañamiento. Se pueden realizar todas las consultas sobre el tema en todas las redes sociales del Poder Judicial San Luis.
0: Comienza el Festival Internacional de Teatro en Bariloche. Desde la emisora de Radio Nacional en esa ciudad rionegrina nos informa Urbano Flaibani.
29: La ciudad será sede de la edición número 13 de Nevadas Escénicas, el Festival Internacional de Teatro que este año se presenta bajo el lema Patagonia en Escena y está organizado por la Fundación Nevadas Escénicas. A partir de una convocatoria abierta a toda la Patagonia, fueron seleccionados 8 proyectos de Río Negro, Neuquén, Chubut, Santa Cruz, La Pampa y Tierra del Fuego, además de referentes de Chile y Uruguay. Los organizadores detallaron que el horizonte es la construcción del corredor patagónico de Artes Escénicas 2027, una iniciativa que busca fortalecer las redes y la circulación de las artes escénicas en el territorio.
6: Son casi 90 los muertos por siniestros viales en Entre Ríos en lo que va de 2026. Desde Radio Nacional Gualeguaychú informa Eli del Mar Otman.
3: Entre Ríos acumula 89 muertes en siniestros viales en lo que vale el año 2026. De ese total, 57 muertes ocurrieron en las rutas y la colisión entre los vehículos representan el 62% de los hechos graves. Los datos fueron aportados desde la Dirección de Operaciones Viales de la Policía de la provincia de Entre Ríos. Otro dato que también llamó la atención es que el 55% de los siniestros se registró durante el día. Hasta septiembre se habían registrado cerca de 1.900 infracciones en las rutas. Un 70% correspondía al uso del celular y 30% a la falta del uso del cinturón de seguridad.
6: En Santa Cruz, por el mal tiempo, limitan el tránsito sobre la ruta 40. Desde Radio Nacional El Calafate informa Mario Bornia.
5: Restringen la circulación en la ruta 40 entre Gobernador Gregores y Tres Lagos. La medida comenzó a regir este lunes desde las 12:30 horas para todo tipo de vehículos debido a las abundantes lluvias registradas en la zona. La Agencia Provincial de Seguridad Vial informa que las precipitaciones provocaron sectores con barro y acumulación de agua sobre la calzada, generando condiciones que dificultan el tránsito. Desde el organismo solicitaron a los conductores evitar circular por este tramo y respetar las indicaciones del personal de seguridad hasta que las condiciones permitan restablecer la circulación.
6: Rosario será sede de la primera ronda de negocio RIGI, el informe de Diego Frisco desde Radio Nacional Rosario.
7: El Ministerio de Economía lanzó la primera ronda de negocios RIGI, un encuentro que se va a llevar a cabo el próximo 29 de octubre en nuestra ciudad. El objetivo del mismo será conectar a empresas proveedoras de bienes, servicios, tecnología y obras con los grandes proyectos de inversión que están adheridos al régimen de incentivo para grandes inversiones. Bajo el lema Conectando Proveedores Nacionales con Grandes Inversores, la jornada contará además con rondas de negocios, conferencias y espacios de asistencia técnica a cargo del INTI, entre otras actividades. La participación no tiene costo y las inscripciones ya están abiertas. Los proveedores pueden anotarse hasta el 13 de octubre, mientras que las empresas tractoras tienen plazo hasta el 8 de este mes.
6: En Entre Ríos genera expectativas el próximo fin de semana largo. Rubén Lovera desde Paraná.
8: El próximo fin de semana largo que se extiende

0: 6:58 en la República Argentina. Recordamos pagos de ANSES para este martes 6 de octubre. Hasta el viernes 9 se pueden cobrar las asignaciones familiares de pensiones no contributivas, las asignaciones de pago único, matrimonio, adopción y nacimiento, segunda quincena y la prestación por desempleo plan 2 correspondiente a agosto, por quienes presenten todas las terminaciones de documentos. Recordamos que el jueves 8 se comenzarán a cobrar las jubilaciones y pensiones que no superen el haber mínimo. Se espera para hoy una jornada con nubes predominantes y temperaturas templadas de norte y centro del país. Al sur, alerta por tormentas, nevadas y vientos onda en Cuyo y norte de Patagonia, sin lluvias importantes en el litoral ni en el área metropolitana. Minuto final de este panorama federal, tiempo de compartir los principales títulos. Rosario homenajeó a Lionel Messi en el Monumento a la Bandera a horas de su despedida de la selección. En la reventa, las plateas para el partido de esta noche en el Monumental se ofrecen hasta 2 millones de pesos. La Cámara de Diputados retomará hoy el debate en comisiones del proyecto de ley de defensa de la soberanía nacional. Renunció el interventor del ENACOM, Juan Martín Osores, y será reemplazado por el ingeniero Andrés Michelazzo. Mirta Legrand evoluciona favorablemente de una neumopatía según el último parte médico del sanatorio Mater Dei. Y hasta aquí el panorama federal de noticias. Muchas gracias por su atención. 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

0: minutos pasaron ya de la hora 7 en la República Argentina. ¿Qué tal? ¿Cómo le va? Muy, pero muy buenos días. Bienvenidos a este martes 6 de octubre. Aquí estamos en el 790, una vez más, por LB19 Radio Nacional Malargüe, 88.1, para acompañarlos en esta jornada. Comenzando desde ahora, ustedes allí del otro lado del dial, nosotros aquí para compartir la información, las noticias, la música y sobre todo la mutua compañía. Ceci, ¿cómo estamos? Buen día.
1: Muy bien, Walter, muy pero muy buenos días. Les damos la bienvenida a este nuevo despertar informativo que juntos nos encuentra como cada día. En esta jornada lluviosa, algo fresca que tenemos en la ciudad de Malargüe y alrededores.
0: Exactamente, llueve desde ayer, en la tarde-noche, en la nochecita empezó a lloviznar. No ha cesado durante toda la noche. Bueno, algo que ya veníamos anticipando, un martes con mucha inestabilidad, con nevadas en cordillera, va a nevar fuerte hoy en alta montaña, prácticamente todo el sector cordillerano de la provincia y el norte neuquino con nevadas, con acumulados que en algunos sectores puede alcanzar un metro, por ejemplo zona de volcán Peteroa y alrededores, claro, estamos hablando de 4.000 metros de altura, 3.900, pero ya por encima de los 3.000 metros es una buena cantidad la nieve que va a precipitar, probablemente Valle Las Leñas e incluso Valle Los Molles también pueda nevar en horas de la mañana, luego puede ser algo de lluvia, después las lluvias más fuertes hacia el oeste, zona de Las Loicas, Portezuelo del Viento, Pincheira, Coihueco Norte, bueno, aquí la ciudad. Y también no descartamos la posibilidad de que hayan tormentas con ocasional caída de granizo hacia la zona este, zona de agua escondida, punta de agua y alrededores, ¿no? Así que estamos transitando el primer día de varios días con mucha inestabilidad, con lluvias y tormentas que se van a ir desarrollando durante los próximos días. Aparentemente el sábado aparece allí como una de las jornadas con tiempo estable, con una ventana de buen tiempo, pero la inestabilidad se estaría prolongando hasta mediados de la semana próxima, con lluvias, con chaparrones, no de forma continua, aislados, pero con un mayor predominio en un 90% de cielo mayormente nublado.
1: Bueno, y puede haber incluso granizo en algunos sectores.
0: Sí, lo que decíamos, para hoy la posibilidad de algunas tormentas en la zona este de Malargüe, el sur de General Alvear, el sureste de San Rafael, la zona oeste de La Pampa, pueden haber hoy y mañana, dos jornadas ya con probabilidad de tormentas, esto porque justamente mañana ingresa una masa de aire frío del sur, por lo tanto jueves y viernes va a descender aún más la temperatura, menor amplitud térmica, y esto como siempre explicamos, el ingreso o el encuentro de dos masas de aire distintos generan cambios bruscos, ¿no? La formación de tormentas, por eso para hoy a la tarde-noche y para mañana se prevén tormentas en el sur mendocino.
1: Bueno, vamos a comentarles cuáles son los datos del tiempo a esta hora en la ciudad de Malargüe y alrededores. La temperatura es 6 grados 8 décimas, con cielo nublado con llovizna, la visibilidad a 10 kilómetros está reducida. El viento es del sudeste a 6 kilómetros por hora, la sensación térmica es de 6 grados a esta hora de la mañana. La humedad, por supuesto, elevada, bastante elevada por esta precipitación que estamos registrando del 95%. Para hoy se espera una máxima de 15 grados para nuestra ciudad y alrededores. Son datos del Servicio Meteorológico Nacional. Les contamos que Carlos Arias está con la puesta en el aire hoy y la selección musical de la mañana.
0: Arrancamos a la mañana con un comunicado al servicio de la población desde el soñado Nicolás Araya. Comunica Paco González, residente en Puesto El Sauce, que deje los castrones encerrados, él viaja hoy a buscarlos. Reiteramos, Nicolás Araya comunica a Paco González, residente en Puesto El Sauce, que deje los castrones encerrados, él viaja hoy a buscarlos. Bueno, un mensaje al servicio de la población. El resto de nuestra audiencia está durmiendo a esta hora. ¿A quién le estamos hablando? ¿Sí? ¿A quién? Porque no hay nadie. Aprovecha la gente que está lloviendo, se le van a levantar más tarde, van a desayunar más tarde. No sé cómo harán aquellos que tienen que entrar a las 7 al trabajo o a las 8, van a llegar tarde, pero hoy están todos durmiendo.
1: No, ya hay mucha gente que está en sus trabajos escuchando a M790.
0: Yo creo que
1: hay
0: no.
1: Muchos que están de viaje escuchando a M790 y hay quienes están en sus casas escuchando a Radio Malar.
0: ¿Sí?
1: Sí.
0: ¿Vos decís, estás segura?
1: Sí, sí, es segurísimo.
0: Bueno, quisiera que te dé la razón la gente.
1: Bueno.
0: 13 minutos han pasado de la hora 7 en la República Argentina. Datos del tiempo en la ciudad de Malargüe.
1: Bueno, reiteramos, los nuevos aún no se actualizan, pero según el parte de la hora anterior, 6 grados 8 décimas la temperatura. Real, ¿no? Pero la sensación térmica es de 6 grados. Tenemos cielo nublado con llovizna, decíamos recién, visibilidad reducida a 10 kilómetros. Sistema integrado Cristo Redentor, cerrado.
0: ¿Pehuenche?
1: ¿Paso Pehuenche?
0: Cerrado.
1: Bueno, no sé si es novedad a esta altura del año, pero bueno, ya llevamos bastante con el paso de esta manera. Y como continúa la inestabilidad en zona cordillerana y continúan las nevadas, bueno, vaya a saber cuándo ese paso lo tendremos habilitado.
0: ¿Paso Pehuenche?
1: Sí.
0: Y no, hasta después de la, no sé, después de la segunda quincena de octubre, a fines de octubre tal vez. Lo que pasa es que las nevadas continúan en alta montaña.
1: Claro, ¿no? Por eso decimos.
0: No son fuertes, pero bueno.
1: Se va acumulando y se va acumulando.
0: Y del otro lado de la cordillera las condiciones son bastante complicadas, nevadas en altura y mucha lluvia también, mucha lluvia. Tienen alerta naranja en lo que es la región del Maule, los que han transitado por Paso Pehuenche saben que, o conocen, llegando a antes de San Clemente, está el lago Colbún, que está en alerta naranja por el caudal que tiene el lago, ¿no? Entonces, bueno, eso también complica las tareas del otro lado de la cordillera en cuanto al despeje de la nieve y demás. Así que habrá que seguir esperando con Pehuenche.
1: La inflación vuelve a acelerarse, las consultoras están proyectando para septiembre un incremento, las principales consultoras privadas estiman que el índice de precios de septiembre habría superado el 1,7% según las estimaciones registrado en agosto, con los alimentos y las bebidas entre los principales impulsores de esta suba. Este es uno de los títulos. Brasil 2027, el real y las elecciones aceleraron las reservas de los mendocinos. Las agencias de viajes de la provincia de Mendoza han registrado consultas, han registrado una mayor demanda para enero y febrero para el gigante sudamericano. Los paquetes están partiendo desde unos $1,100 en bus y $1,400 con aéreo, con destinos y con servicios. Esta es otra de las noticias que destacan los diarios de Mendoza. Las vacaciones 2027 en Brasil comenzaron a moverse entre los mendocinos. A varios meses del verano, las agencias de viajes de la provincia registran un aumento de consultas y reservas para enero y febrero. En un escenario atravesado por la cotización del real, el precio del dólar y también la incertidumbre sobre cuánto costará viajar una vez desarrolladas las elecciones en dicho país. Entonces, por las dudas, están consultando y los que pueden, por supuesto, ya hacen las reservas.
0: Perfecto. Bueno, vamos a recordar que hoy hay actividades en el ámbito local. Arranca a partir de las 10 una nueva edición de la Fiesta Provincial del Libro, que recorre algunos departamentos, entre ellos San Rafael y, obviamente, Malargüe, con bastante actividad a partir de la hora 10 en el Polideportivo Municipal. No se suspende por lluvia, pero igual ojalá la gente acompañe, con distintas propuestas que tienen que ver con talleres, con presentación de libros, con charlas. Prácticamente cada una hora se van renovando los trabajos, las exposiciones, y en el centro del polideportivo, como habitualmente ocurre con cuando se desarrolla una feria provincial, algunas editoriales lo que hacen es mostrar las últimas novedades, mostrar ejemplares y obviamente tenerlos a la venta en un contacto mucho más directo con el público, incluso no solo editoriales, algunas librerías también que se animan en esta época de crisis a mostrar o tener las ofertas de algunos buenos ejemplares. Digo, es un buen momento, ya sea hoy, en la mañana, en la tarde, en la siesta o mañana, tener contacto con el mundo de la literatura, el mundo de la escritura en esta nueva edición de la Feria Provincial del Libro.
1: Bueno, salas culturales, por supuesto, habilitadas para las distintas actividades. Sala Cultural 1, Sala Cultural 2, escenario principal, así se ha diagramado, con distintas presentaciones culturales, presentaciones de libros, talleres y actividades educativas y shows artísticos, para toda la familia. Misión Saludable, hoy a las 11, Una Aventura Mágica en la Cocina, es un show infantil, que es a las 11, después se reitera a las 16:40, y en cuanto a los shows artísticos, el cierre está a cargo del grupo Nuevo Encuentro, un show musical 20-30 horas aproximadamente, pero hoy en la mañana está a las 10, el acto de apertura, pero realmente tiene una agenda muy nutrida de actividades, la mañana y en la tarde.
0: 12 horas, fichas didácticas de fauna de Malargüe, 14:45 Ad Astra con José Pepe Escalona, 15:45 El viaje a otro lugar 2, la presentación de un libro de Andy Elías sobre las aves, nos han anticipado que está muy, muy interesante este libro, a propósito de aves, Carla Sáenz, una malargüina presentando aves del sur argentino, a la hora 16:40, 17:35 Pacto con el Diablo de Carlos Vega, 18:30 Oscar Chena presenta El Mundo en su Barrio y Memorias entre Rejas de un Niño Creyente. Finalmente, Gustavo Capone en el escenario principal, 19:45 José de San Martín, vecino de Mendoza, ciudadano del mundo. Esto es lo que tiene que ver con las presentaciones en lo que es sala cultural 1, porque después estará la sala cultural 2 con talleres y actividades educativas y en el escenario principal show artísticos también.
1: Bueno, y este miércoles, mañana, a las 15:15, ya se va anticipando, nos ha recordado el escritor malargüino Oscar Soto, que tendrá la presentación de su libro Malargüe, entre veranadas e invernadas, pasado y futuro de un pueblo trashumante. Bueno, una presentación que ya se hizo en Mendoza Capital, en la Universidad Nacional de Cuyo, también, bueno, estuvo en Los Molles también, haciendo su presentación de libro, y ahora lo expone ante todo el público en nuestra feria departamental.
0: Bueno, muchas actividades, y las mencionamos a todas, se van a marear y no se van a acordar de ninguna.
1: ¿Qué pasó con los mensajes? ¿Puede ir leyéndolos?
0: ¿Mensajes?
1: Sí.
0: A ver,
1: creo digo, que ¿estaban escuchando o no estaban escuchando?
0: ¿Quiere que los leas?
1: Bueno, algunos.
0: ¿Quiere que los lea? Leas.
1: Claro. Cines.
0: Buen día, ¿cómo están esta mañana lluviosa? Consulta, ¿hay clase? Hugo, ¿cómo va a preguntar eso? Claro que hay clase, está hermoso para ir a la escuela. Está lloviznando. Marisa dice buen día, mandó un buen día así como de compromiso, me parece, el mensaje de Marisa. Como así, está acostada todavía ahí, relajada. Buen día, yo lo estoy escuchando, nos dice Cristian. Pedro, saludo para Pedro. Cecilia, buen día chicos, aquí escuchando y viendo cómo ir al trabajo. Hay que llevarse un paragüita, ¿no? Aquellos que van en bicicleta, cuidado los que van en auto, porque hay mucha gente que va o caminando en bicicleta. Hay que tener cuidado. Luis, buen día, desde muy temprano escuchándolos. Margarita, hola, buen día, que tengan un bonito día, yo los estoy escuchando. Noé también, dice, los estamos escuchando. Buen martes para todos. Betty, que manda una foto, excelente martes, bonito día, con un mensaje. Marcelo, este es el mejor mensaje de todos. Dice, yo los escucho todos los días. Viniendo de Giancanelo, trabajo de noche, manejo un camión, soy Marcelo, me gusta escuchar a Samchuk con su pronóstico. Qué grande, Marcelo, es el mejor mensaje de todos.
1: Bueno, pero viste que hay varios mensajes. Como siempre, a todos les agradecemos muchísimo la compañía. El hecho ya de que estén del otro lado para nosotros es muy importante.
0: ¿Qué pasa con
1: las
0: clases?
1: Escriban o no escriban. Normales.
0: Perfecto, es otro mensaje. Turno mañana de la escuela. Bustos Dávila, nos quedamos en la casa por la falta de gas, no hay clases. Bueno, lo vamos a chequear este dato entonces. Gracias a Susi por el mensaje. Bueno, Ramona, obviamente, dice buen día, los estoy escuchando. Yo estoy con ustedes, Juan Martínez, de puesto. Raquel, buen día. Otra pregunta, ¿hay clase normal? Sí, claro, normal. Juan, buen día, pregunto, ¿se calmará la lluvia? Eso de las 8:30, lo veo difícil, Juan, me parece que vamos a tener hoy lluvia, así tipo llovizna todo el día, hoy todo el día. Ya a partir de mañana, aparentemente las lluvias van a ser de tarde, tarde-noche. La mañana es como que va a estar un poco más tranquila. Y así como Juan, Silvia, Cipriano, Lorena, Analía, Carlos, Marga, Adriana, otra Cecilia más, toca la suya.
1: Bueno, hay gente. A todos muchas
0: tiene
1: gracias.
0: ¿Tienes razón?
1: Y sí.
0: ¿De vez en cuando tiene razón la Cecilia?
1: A veces tengo razón, a veces, no siempre. Carlitos Arias, compartimos algo de música en la mañana.

El Nono Luigi por los nombradores del ALBA, la música en la mañana del 790 de este despertar informativo, cuando han pasado ya 26 minutos de la hora 7 en la República Argentina, 6 grados 8 décimos, la temperatura actual, la humedad 95%, el cielo nublado, llovizna, llueve de a rato, llovizna intermitente, visibilidad de reducida a 10 kilómetros. Desde la coordinación del área sanitaria Malargüe se comunica a la población de Bardas Blancas que el doctor Marcos Luna, médico de familia, va a realizar atención hoy martes de 9:30 a 13:30 en el Centro de Salud de Atención Primaria. En tanto, mañana miércoles habrá atención en Las Loicas de 9 a 13 y en el Centro de Salud de Carapacho a partir de la hora 16. Allí estarán la doctora Karina Flacavento, Medicina de Familia, la licenciada Paula Moyano, obstetricia. Reiteramos, mañana miércoles en Las Loicas de 9 a 13 horas y luego en Carapacho a partir de la hora 16.

0: La dirección del Centro de Capacitación para el Trabajo Luis Pasteur recuerda que siguen abiertas las inscripciones para los cursos de formación profesional mozos y camareros de salón. Los días lunes a viernes, la inscripción de 8 a 12 horas. Por otra parte, la capacitación laboral, labores a mano, tricot, tejido a dos agujas, es el tricot. Lunes y martes es la inscripción de 14 a 18 para este curso. En cuanto a la documentación que deben presentar, es fotocopia del DNI, CUIL, acta de nacimiento y certificado de estudio.
1: Bueno, está nevando en Las Loicas, ahí nos mandan un video, no sé si allí en el pueblo o en los alrededores, pero gracias Luis, está nevando en Las Loicas. Se observa así, no es mucha la nieve, pero está cubierto de blanco. Ahora, gracias Luis por el dato y el saludo nuevamente para la gente del Hospital Regional Malargüe, allí en el sector de lavandería, sector de cocina y demás, que también escuchan desde temprano el 790. Un saludo para todo el personal del Hospital Regional Malargüe, saludo para la gente del Niwil, que también está desde muy temprano sintonizada al 790, gente en la zona rural que ya desde temprano dice que vamos a estar durmiendo, estamos trabajando a full y sí, los creemos. Es complicado el mes de octubre, mes de pariciones, las crianzas.
0: Ahora cambió el versito, pero recién no había nadie escuchando.
1: Y no, pero ya han pasado 15 minutos, ya desde tiempo.
0: Para... Ahora sí, están trabajando, porque son muy guapos y madrugan.
1: Bueno, ¿qué más tenemos?
0: Bueno, confirmadísimo. Sí. Suspensión de clases en la escuela Profesor Nicolás Bustos Dávila.
1: En un solo establecimiento, por una razón excepcional. Tiene problemas con
0: el... Claro, dice, gas, ¿no? No se ha solucionado el tema del gas y por el pronóstico de lluvias, la escuela Profesor Nicolás Bustos Dávila, solamente ese establecimiento de Malargüe, suspende sus clases presenciales para el turno de la mañana para este martes 6 de octubre. Estamos esperando que llegue el regulador del gas. Bueno, estos días atrás, como han estado lindos los días, se las venían arreglando, digamos, no teniendo que llegar a la suspensión de actividades. Pero bueno, en este caso, como hoy está fresco
1: y va a ser,
0: está el pronóstico de lluvia, bueno, sí, es otra la situación.
1: Urge que ese regulador llegue lo antes posible, porque es una semana netamente gris, va a estar fresco, frío, húmedo, con muy pocas horas de sol, las máximas no más allá de 12, 13 grados, mucha humedad, posibilidades de lluvia, como decíamos, hoy va a llover casi todo el día, mañana en la tarde, probablemente el jueves a la tarde-noche, el viernes en la mañana, así que bueno, urge que llegue pronto ese regulador que están necesitando para restablecer el suministro de gas allí mismo.
0: Sí, exactamente, igual se solicita a las familias que colaboren, porque se les va a estar enviando, como siempre sucede, y hay suspensión por alguna razón de las clases presenciales, continúa desde la virtualidad con distintos trabajos que son enviados a los chicos a través de sus familias. Entonces, bueno, por supuesto la colaboración correspondiente de parte del establecimiento, pero solamente la suspensión de clases, solamente para el turno de la mañana, es en un único establecimiento y es en la escuela Profesor Nicolás Bustos Dávila.
1: ...31 minutos pasaron ya de la hora 7 en la República Argentina. ...queda algo más del ámbito local.
0: 6 grados 8 la temperatura real, con cielo nublado con llovizna, humedad 98%, sin viento y visibilidad reducida a 10 kilómetros. Recordar que el programa provincial La Garrafa en tu Barrio llegará este próximo viernes a dos puntos de venta en los dos extremos de la ciudad, barrio Virgen del Carmen y barrio Virgen de los Vientos.
1: Bueno, a modo de anticipo, luego ampliamos, mañana a partir de las 9:30... hay dos charlas, una sobre separación de residuos sólidos urbanos, allí en la Escuela Daniel Perini de la Junta, y otra importante charla que va a estar dando el doctor Federico Robledo, doctor en Ciencias de la Atmósfera, charla sobre el niño y sus impactos en la Argentina, el fenómeno del niño y sus impactos en la Argentina, y la otra charla, separación de residuos, una jornada educativa que llega a la escuela Daniel Hugo Piorini de La Junta.
0: Bueno, hay muchas, muchas actividades para difundir, para dar a conocer, pero bueno, luego ampliamos. Nos vamos a estar conectando ahora con nuestros colegas de LB4 Nacional San Rafael y ahí seguimos, por supuesto, ampliando en detalles temas que tienen que ver con lo nuestro, con el ámbito local. Muchas gracias a todos.
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0: 7:35, 11:04 la temperatura, la humedad 73%. Le reitero, porque me están pidiendo nuevamente, que volvamos a decir dónde va a estar la garrafa en tu barrio. Hoy, martes 6 de octubre, en el distrito de Las Paredes, para tener en cuenta, en la zona del Ucisal, en la escuela 1266 Josefa Correas, es lo que tenemos hoy, y en el Toledano va a estar el jueves. Es todo lo que tenemos, porque no nos adelantan lo de la semana que viene, recién nos suministran la información, o bien el viernes en la tarde, o bien el sábado en la mañana. Y le digo a Normita, una señora que nos ha enviado un mensaje, que la entiendo perfectamente, lo vamos a compartir enseguida, y es una verdadera vergüenza que los hagan padecer a los jubilados a través del sistema para poder pedir un turno, 2 meses, 3 meses, 4 meses en algunas especialidades, no me parece correcto. Pero bueno, ya vamos a compartir su mensaje, mi querida amiga. 7:36, 11:04 la temperatura, y le damos la bienvenida a Walter Sanchuk, Marcela Moya y Cecilia y César, los hombres y mujeres en este caso, el hombre y las mujeres en este caso, que representan también toda la propuesta que tiene LB19 Radio Malargüe. ¿Cómo les va, chicos? Un placer, buen día.
1: ¿Qué tal, Marcos? ¿Cómo estás? Muy buenos días. Saludo para toda la audiencia de la región. Aquí amanecimos con un día gris, con lluvia, desde anoche que está lloviendo, está nevando en la cordillera, y bueno, ingresando en estos días con bastante inestabilidad, por lo que observamos, con lluvia, tormentas, nevadas. Por ahora queda ausente el viento, en buena hora, pero bueno, habrá un descenso de las temperaturas, jornadas con poca amplitud térmica, algunas tormentas con probabilidad de granizo que se acercan para hoy a la tarde, para mañana, en San Rafael, en General Alvear, en la zona este de Malargüe. Así que bueno, atentos a esos cambios, a esa inestabilidad meteorológica. ¿Cómo andamos, Marce?
2: Muy bien, buen día, Walter, buen día, Ceci. Marcos, buen día. ¿Cómo estás? Y el deseo para toda nuestra audiencia, que sea un lindo martes. Por aquí con temperatura a esta hora de 6 grados 8 décimas, cielo nublado con llovizna, visibilidad 10 kilómetros, la humedad 98%.
3: Muy bien, aquí estamos arrancando este nuevo día. Marcos, ¿qué tal? Buena jornada para vos y para todo el equipo. La verdad que acá teniendo que agarrar nuevamente el piloto, no el piloto automático, pero el abrigo que, bueno, sirva justamente para la lluvia, resguardarse, pidiendo nosotros desde la radio precaución y empatía a quienes andan en auto o en camionetas, porque realmente está para salpicar esos charquitos en la calle que se han ido armando, porque la precipitación es bastante durante toda la noche y parece que va a seguir así. Hay mucha gente que se conduce en bicicleta, otros caminando, entonces, bueno, precaución, como siempre decimos al circular, y reitero, empatía.
0: Sí, la verdad que es muy atinado tu comentario, Ceci. A mí me da mucha rabia cuando algún automovilista desaprensivo, o en algún caso alguien que anda en una moto, que también, si es un rodado más o menos ancho, pasa por al lado de una persona que o va caminando, o a veces va en bicicleta y lo empapa, ¿no? Es un tema, yo creo que forma parte de buena educación no hacer eso. No podés, está bien, hay veces que uno no se da cuenta, te puede pasar, pero hay que pensar, porque ¿sabés cuál es el tema? Todos hemos andado caminando, todos, en algún momento, y no nos gustaba que nos pasara eso. Tenés la incomodidad con que la lluvia te moje, y está bien, es lo lógico, es la naturaleza. Ahora, que te moje uno porque no se dio cuenta que había un charco y te dejó. Además, hay gente que va a trabajar. Bueno, qué sé yo, son cosas. No es el gran problema de la vida, pero a veces a uno le cambia el día. Si arranca así y viene un papanata, como decía mi mamá cuando yo era chico, y te moja, y arrancas con un poquitito más de rabia. Bueno, chicos, ¿Cómo está la perspectiva, digo, de, me decía Walter, del tiempo para San Rafael con probabilidades de tormentas con granizo, Walter, para San Rafael y Alvear?
1: Sí, para esta tarde, pero más que nada para mañana. Mañana cuando se produzca el ingreso de una masa de aire frío. No obstante, para hoy en horas de la tarde, zona del Niwil, así Agua del Toro, bueno, la zona de Punta del Agua, todo ese eje, digamos, lo que es el este de Malargüe, el oeste de La Pampa, el sur de General Alvear, o gran parte del sureste de General Alvear, la probabilidad de tormentas, algunas fuertes sobre la noche, madrugada, del miércoles y mañana también, sobre todo en la tarde-noche, jornada con bastante inestabilidad, ¿no? Así que bueno, a prepararse porque esta inestabilidad estará abarcando gran parte de la provincia, como decíamos ayer, no con lluvias o tormentas uniformes, sino aisladas, pero con cielo mayormente nublado, con viento húmedo y fresco proveniente del este. Mientras tanto, sigue nevando en cordillera y los dos pasos más importantes que tenemos en nuestra provincia continúan cerrados, ¿no? Paso Pehuenche, que ya lleva varios meses cerrados. Recién hablábamos con Ceci, creemos que hasta antes de fines de octubre no vamos a tener novedades con Paso Pehuenche. Espero equivocarme, pero del lado chileno han tenido algunas complicaciones y vienen con demoras en cuanto a la limpieza, al despeje, mucha lluvia, mucha nieve también, y bueno, Cristo Redentor que continúa cerrado.
0: Claro, claro, sí, lo escuchamos a Osvaldo recién, que nos daba a conocer y nos decía que hay un temporal, por lo menos allá en el norte, no se dirigió a cómo estaba la situación acá en el sur, solo dijo que Pehuenche sigue cerrado, pero hay un temporal bastante, bastante importante en el norte, Walter.
1: Sí, sí, hay sectores donde se esperan acumulados de hasta un metro veinte de nieve, lo que es la cordillera, lo que es la zona desde el Cordón del Plata hasta el norte de la cordillera mendocina, obviamente incluye lo que es el Paso Cristo Redentor, ¿no? Así que complicado, y bueno, obviamente esto ya forma parte de lo que venimos hablando, del fenómeno del Niño, porque no es común que en octubre tengamos tantos días seguidos cerrado el Paso Cristo Redentor. Paso Pehuenche sí, hemos tenido nevadas importantes, incluso hasta diciembre hemos solido tener el paso cerrado, pero Cristo Redentor, en esta época que esté cerrado, bueno, eso habla de la magnitud de las tormentas. Hoy y mañana va a seguir nevando en lo que es Cristo Redentor, con casi 50 centímetros de acumulación nívea. Hay una ventana de mejoría entre jueves y viernes, y luego sábado, domingo y lunes nuevamente nevadas, moderadas, pero nevadas al fin. Así que atentos a los que tienen que viajar por tierra a Chile, porque Cristo Redentor creo que va a seguir por varios días cerrados.
0: Bueno, y nos preguntan acá, un oyente de Malargüe, Ismael, si tienen conocimiento de que haya ocasionado algún problema la lluvia en la ruta 40, porque necesita viajar hasta Barrancas. No creo,
1: No, porque ha sido una lluvia típica de otoño, diríamos, una lluvia muy débil durante toda la noche, en forma permanente. Tienen que haber precipitado,
2: pero suave, tranquila.
1: Sí, tienen que haber precipitado 4 o 5 milímetros, pero ha sido muy, muy suave. Y bueno, por un lado está bueno, porque ese tipo de lluvia no genera grandes problemas, pero sí es un dolor de cabeza para los crianceros, porque todos los días desde muy temprano, todavía no sale el sol y ya están en los corrales trabajando, es época de crianzas, de nacimiento, de pariciones, y estos días así, con lluvia, todo mojado y demás, complica, es un dolor de cabeza.
2: De hecho, mira, Walter, Laura pregunta, ¿cómo estará la ruta 40 desde el Manzano hasta Malargüe? Bueno, no hay inconvenientes.
1: No tenemos ningún informe al respecto. Obviamente transitar con precaución, porque la visibilidad está reducida, pero por ahora estarían transitables las rutas.
0: Bueno, muy bien. Nos están pidiendo aquí que repitamos los cortes programados de DEMSA, aquí en San Rafael. ¿Ustedes tienen cortes todos los días allá programados de DEMSA, chicos, o no?
3: Todos los días no.
1: Todos los días no, pero el domingo tuvimos uno desde las 8 de la mañana hasta las 4 de la tarde, así que...
0: Sí, eso lo dijiste ayer. La verdad que acá te digo, llegás a dejar 8 horas sin luz a un sector de la ciudad y te hacen un piquete.
3: Ay, acá se queda todo Malargüe.
0: Claro, sí, ese sí, es el tema.
3: Excepto Ranquil Norte y Agua Escondida, bueno, toda la zona estuvo sin luz, incluso abarcó a El Sosneado, Las Leñas, bueno, todo el departamento.
0: Bueno, le repito a la oyente que nos pedía cuáles son los cortes aquí en la ciudad de, o en el departamento de San Rafael. Entre calles Carnati, Los Sauces, Santiago Germano y Sarmiento, de 8 a 12 horas. En la ruta provincial 154, que está en cuadro nacional, de calle Sarmiento, Pasatiempo y Estancia El Globo, cuadro nacional, de 8:30 a 12:30. Entre calle Sardini, El Sanjón Oeste y calle 7, Lucillal, en el distrito de Las Paredes, de 9 a 13. Y en ruta provincial 175, entre calle Vieja, El Escorial y ruta provincial 179 y zonas aledañas del distrito de Las Malvinas, de 15:30 a 19:30. Así que bueno, para la persona que nos estaba pidiendo lo de los cortes, me dice, bueno, podés repetir los cortes, ahí están. ¿Crees que les propongo que escuchemos algunos mensajitos, hay de todo, de los que nos fueron llegando y algunos temas que seguramente ustedes ya me van a proponer desde lo informativo? Pero a ver qué dice la gente que se comunica al 379797.
4: Buenos días, mi querida L4, espero que se encuentren todos bien. Habla María Rosa, la quiroguina. Quiero saludar a todo mi pueblo Quiroga en general y saludar a mi nieto Darian Musaber, que se está desayunando para irse a la escuela. Y saludar a mi repostera, Griselda Galdame, y a mi amiga Yoli, a mi amiga Susi, que trabajan en el hospital. Besito, habla María Rosa, la quiroína. Que tengan un hermoso día, mi querida LB4. Chau, chau.
5: Buenos días, Marcos. Mire, tal vez usted no esté enterado de las nuevas reglamentaciones de PAMI. Tenemos que ir entre el día 1, 2 o 3 a sacar turnos, que nos dan de aquí a 2 meses. Yo fui en agosto, el 3 de agosto, y había en un oftalmólogo, una cuadra de personas esperando, 2 horas y media. Yo hace poco es que estoy operada de la columna y me cuesta mucho estar tanto parada. Es muy injusto lo que están haciendo con nosotros, los adultos mayores. Bueno, me dieron turno para octubre recién. Gracias, disculpe.
6: Hola, buen día LB4. Bueno, Marco, comparto con vos todas esas palabras y ese pensamiento que tenés hacia Messi, una excelente persona, primero que nada, y después el gran jugador. Me encantaría que pudieras poner la canción completa que tenés de fondo, Brindis, de la Sole Pastorus. Que tengas un excelente día. Soy Rita.
7: Hola, buen día, Marcos. Estaba mirando anoche un resumen de un partido que hubo local acá, donde agredieron al árbitro. Un solo jugador agredió al árbitro, mejor dicho. Entonces mi pregunta es, como papá de un hijo que juega ahí acá en Las Paredes, sí, yo como papá exijo que se ponga un psicólogo deportivo. ¿Por qué? Porque no vaya a ser cosa que cada jugador esté pasando tenga un problema y bueno. Estaría bueno que en cada club haya un psicólogo deportivo, dependiendo del estado o que el mismo club lo pague, o la liga, mejor dicho.
8: Buen día, Marco. Mira, tengo una inquietud para pasarte. Vos sabés que ayer en la tarde, a las 18:42, 43 minutos, venía el colectivo de Bustini, el interno 71, por Avenida Hipólito Yrigoyen, de oeste a este, llegó a la intersección de Espejo, Irigoyen, pasó el semáforo en rojo, no le importó nada, fue, se paró en la Plaza Francia, no sé si subió, dejó algún pasajero, pero iba muy rápido, 65, 70 seguro, porque no frenó en ningún momento. Ese es un peligro. Yo no sé qué chofer será porque no lo vi, pero si tiene carnet profesional tiene que respetar todo lo que dice la ley de tránsito. Creo que está equivocado de la manera que maneja.
0: Bueno, muy bien, todas las opiniones. Me quedo con la de Norma y creo que lo hemos charlado con los chicos en algunos contactos. Esperar para la gente del PAMI turnos de algunas especialidades. Yo entiendo que hay muchos afiliados PAMI, entiendo que hay mucha gente que está jubilada, pero hay situaciones que no pueden esperar. Y porque lamentablemente, yo lo digo en estos términos y sé que duele, se muere la gente. La gente se muere esperando. Y nadie se merece morirse sin ser atendido. Todos nos vamos a morir en algún momento y es una cuestión inexorable. El tema es, y esto no es en contra ni de esta administración ni de la anterior, porque es la falta de empatía que hay para con la gente de la tercera edad. Y no sé si es un problema de un problema que tiene que ver con lo organizativo, con lo con lo médico. Advierto y hemos hablado con algunas autoridades ya en lo que tiene que ver con la salud pública provincial, que hay médicos que no quieren ir a los distritos, hay médicos que no quieren hacer guardia, y me parece que están equivocados. Se los digo con cierta bronca. Muchos de esos médicos han estudiado en la facultad pública que pagamos entre todos. Y no tiene nada que ver una cosa con la otra, ¿eh? No, o sea, lo que tiene que ver con el PAMI, su manera de darle turnos a las personas mayores, esta señora que nos decía que tiene una operación, que hacía 2 meses y medio, estaba esperando el turno, no hay nada, absolutamente nada, que justifique que una persona se tenga que morir sin ser atendida. Y esto no estamos jugando. El valor de una vida de cualquier persona, acá no hay estirpe, ¿eh? Por lo menos para mí. Entonces, me parece que hay que atender y ocuparse de este tema, que lleva mucho tiempo y que evidentemente está manejado por gente ineficaz en las distintas administraciones de cualquier gobierno. Ineficacia. Porque las personas mayores, me parece, con mucho más respeto, deben ser atendidas. Lo otro, lo de los médicos que no quieren ir a los centros de salud de los distritos, yo no sé si ustedes sabrán, les pasará o será acá en San Rafael, pero sí he charlado y lo han dicho al aire, les cuesta, no, hay algunos médicos que son bastante componedores, médicos digo que cumplen funciones en el Ministerio de Salud y que no quieren enfrentarse con sus colegas. Muchachos, ustedes no son, y esto se lo digo porque lo he dicho varias veces, no son una casta distinta a ustedes, son igual que nosotros, con la diferencia que tiene una profesión. Hay muy buenos médicos, excelentes profesionales, pero excelentes, gente muy empática con aquel que tiene un problema, y hay otros que son un asco. A los que son un asco, que saben que son un asco y les calienta poco, a eso les hablo. Ustedes no son distintos, no se crean que son porque en 5 o 6 años hicieron una moneda, se creen que son distintos a nosotros. Piensen de dónde vienen. Solo eso les digo. Bueno, 264-37-97-97. Chicos, la información, si alguno quiere acotar algo sobre esto que acabamos de compartir, y si no, la información por dónde pasa.
3: Sí, aquí en el departamento cuesta bastante también que lleguen profesionales. Por suerte se ha ido logrando, se han armado equipos que lleguen a la zona rural. Aquí son muchas las distancias, mucha la recorrida del camino que hay que hacer, incluso para llegar con asistencia del área sanitaria a distintos puestos. Bueno, con respecto de PAMI, la situación no es muy diferente a la que ocurre en San Rafael o tal vez en distintos puntos del país. Aquí hay muy poquitos profesionales, son más o menos 3.000 afiliados. Hay especialidades que faltan, por supuesto, también en nuestro departamento, y esta problemática de que se consigue turno a mucho tiempo, ¿no? Tal vez cuando ya la persona no tiene ni el problema y ha tenido que esperar bastante, o tener que incluso viajar a otros lugares porque aquí la especialidad no existe, ¿no? Así es que, bueno, es bastante compleja la situación. Incluso recordemos cuando les contamos que estaba hasta tambaleando la atención de afiliados de PAMI en el único centro de hemodiálisis que tiene nuestro departamento, ¿no? Justamente por el atraso de PAMI en el pago a este centro que es vital para nuestro departamento, para que no tengan que viajar los afiliados. Es el único que tenemos en Malargüe y que brinda el servicio de hemodiálisis a todos los pacientes, ¿no? Distintas obras sociales. Pero, bueno, ojalá este tema de a poco se haya ido subsanando, porque, bueno, realmente nos han comentado los afiliados y estaban muy, muy preocupados. Así es que no estamos ajenos también a esa situación que tiene que ver con problemáticas de salud en el departamento.
0: Bueno, muy bien, sí, es más o menos similar la situación, realmente es más o menos similar y entiendo lo que me puntualizas. 7:57, ¿querés que empecemos con nuestras publicidades, Marcela, como usted llama? Primero usted, si quiere.
2: No hay problema, sí, pero empezamos a hacer el recorrido comercial de la mañana que... 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
1: 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Las 7 de la mañana, 59 minutos, nos vamos con una cortinita esperando las noticias y ya volvemos con la...

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1: 8:02 en la República Argentina. Debate por el proyecto de defensa de la soberanía. La Cámara de Diputados reanudará el análisis en un plenario de comisiones de la iniciativa que fue impulsada por el oficialismo en el marco del reclamo por Malvinas. Karina Milei viaja a Salta para inaugurar una planta de litio. Desde Radio Nacional en esa provincia informa Laura Urbano.
2: La secretaria de la Presidencia, Karina Milei, encabezará la inauguración de la planta 2 del proyecto Sal de Oro en la Puna salteña. La funcionaria será acompañada por el jefe de Gabinete de Ministros, Diego Santilli, el vicejefe de Gabinete de Ministros, Ignacio De Vit, y el secretario de Comunicación y Medios, Fabián Fernández. El proyecto minero apunta a producir 23.000 toneladas de litio y se encuentra en el Salar del Hombre Muerto, en el límite entre Salta y Catamarca. De la actividad también van a participar los gobernadores de Salta, Gustavo Sáenz, y Catamarca, Raúl Jalil, además de los referentes de POSCO y de la República de Corea en

0: Argentina.
1: El Premio Nobel de Física fue para la investigación sobre energía cósmica. La distinción fue otorgada para el belga Francis Hansen por el descubrimiento de neutrinos de alta energía, que son partículas subatómicas que provienen del universo. La información del deporte con Rubén Santos.
2: Y llegó el día que muchos no querían que llegue, porque después de 207 partidos, 6 participaciones en Copas del Mundo, 7 participaciones en Copas América, 134 goles anotados porque fue el gran capitán de la selección argentina, llegó la despedida de Lionel Andrés Messi. Será hoy a partir de las 20 en el Estadio Monumental, con un show que comienza a las 5:30 de la tarde, y habrá justamente shows antes y después, una vez que termine el partido en el Estadio Monumental.
1: La información del tránsito ahora con Romina Wiener.
3: En la provincia de Mendoza, el paso internacional Cristo Redentor, ubicado en Ruta Nacional 7, que conecta Argentina con Chile, continúa cerrado por un temporal de nieve en el sector chileno. Además, está inoperativo el paso Pehuenche, ubicado en la Ruta 145. Transitar con precaución en Río Negro, en la Ruta Nacional 40, zona del Lago Guillermo. En el lugar hay equipos trabajando, además de la presencia de Gendarmería Nacional.
1: En Mendoza, donde escuchás Radio Nacional a través de AM960, la temperatura es 11 grados, 3 décimas, se registran allí lluvias aisladas. Aquí en la capital federal, 15 grados, 3 décimas la temperatura, humedad 75%, la presión 1013.6 hectopascales, el cielo algo nublado.
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0: Las 8 de la mañana con 8 minutos. La temperatura en la ciudad de San Rafael, 11 grados 4 décimos, a no ser que ya Marcela tenga los nuevos datos del tiempo, ya la vamos a estar consultando a nuestra querida amiga. Nosotros tenemos 11.4, la humedad 73%. Muchas gracias a todos los oyentes que se van comunicando, muchas, pero muchas gracias. Buenos días al EB4 y al EB19, gracias por estar siempre, los escucho. Felicitaciones, nos dice Eva desde Bush. Hola Marcos, buen día a vos y tu colega. Gracias por acompañarnos en nuestros reclamos. Hay un profesional en el español que atiende a muy mal a los abuelos. Me pone. Bueno, me parece que es el comienzo de un apellido. Debe ir por ahí. Hola Marcos. Gracias por tocar el tema del PAMI, el tema de los turnos. Son muy largos. Yo tengo a una persona que hace 3 años está esperando una operación a través de PAMI por una hernia. No es una urgencia, lo entiendo, pero en 3 años esto ha ido creciendo. Bueno, realmente con cierta preocupación la gente obviamente se va expresando. Me quedo con ustedes, chicos, y las noticias de Malargüe a las 8 de la mañana con 10 minutos.
18: Bueno, no tengo el parte actualizado de aquí de la ciudad de Malargüe, pero sí tengo el de San Rafael, así es que bueno, te cuento, Marcos. 12 grados 4 décimas, 69 el porcentaje de la humedad. 12.4.
0: Bueno, a mí me sigue apareciendo 11.4.
18: Ah, así viste.
0: Un fenómeno lo suyo. Bueno. ¿Y la noticia por dónde va, Malargüe?
19: Sí, Marcos, antes que nada nos habías enviado una consulta de una señora que preguntaba qué sucede con el servicio de oftalmólogo en el hospital. Bueno, sabemos que hay gestiones que se están realizando para traer un profesional de esta especialidad. Hay gente que no puede absorber la consulta de modo particular, como esta señora que te ha escrito, Marcos, y que nos enviaste el mensaje. Bueno, hay un montón de personas, porque aquí, bueno, hay atención particular, privada, en la Clínica Sur, también hay un profesional que atiende algunas obras sociales. Cuesta un poquito más conseguir el turno cuando, mientras que si vas particular lo obtenés mucho más rápido. Pero bueno, este
18: también
19: tipo de situaciones
18: que se presentan.
19: Y hay otro instituto privado también,
18: sí, sí,
19: que tiene sede y base en San Rafael,
18: sí, sí,
19: que lo tenemos en Malargüe, pero esta situación que se presenta de la necesidad de un profesional en el hospital, de esta especialidad puntualmente, nos han asegurado que se están realizando gestiones para poder traerlo.
18: Y con respecto a los afiliados de PAMI, hay un profesional aquí en Malargüe que atiende a los afiliados de PAMI.
19: Exacto.
18: E incluso correcto, hemos tomado conocimiento que estaría haciendo cirugías a los afiliados de PAMI allí en San Rafael, en la clínica correspondiente.
19: Buenísimo, en buena hora que así sea. Mientras que OSEP no tiene este profesional, digamos, en lo que es la sede, y bueno, muchas personas tienen que viajar, hacerse atender en otros lugares, después presentan el respectivo gasto que generó ese viaje para que se le abone el coseguro correspondiente, ¿no? El reintegro, eso quise decir, el reintegro correspondiente. Pero bueno, esto era un poco, Marcos, respondiendo a tu consulta. Hoy arranca la Feria del Libro Edición 2026, la feria provincial, que tiene, por supuesto, sus particularidades en cada punto de la geografía provincial. Y hoy y mañana es en nuestro departamento, concentrado todo en el polideportivo. Hoy a la hora 10, en el escenario principal, será el acto de apertura. Después, a modo de homenaje, va a haber una serenata a Juan Olate. Es un reconocido artesano de nuestro departamento, artesano talabartero. Después habrá un taller educativo de la Dirección General de Escuelas, que se llama Detective de las Letras, a las 10:30. Shows artísticos, talleres lúdicos, presentaciones de libros. La verdad que van a ser 2 jornadas en el polideportivo, muy lindas, de mucha cultura, de letras, de exposiciones, de muchos shows también infantiles para que la gente se acerque con su familia. La meteorología en cierta medida no está acompañando, pero bueno, sabemos que por parte de las escuelas se ha programado las visitas, así que ojalá puedan ir cumpliendo con eso, y en la medida de lo posible las familias también se hagan un huequito para ir a la actividad que les interese más, por supuesto, ¿no? Y si hay algún pesito en el bolsillo, a adquirir un libro, por sobre todas las cosas, para que no se pierda el amor por la lectura y el papel físico, ¿no? Por sobre todas las cosas, que no es lo mismo, lo charlábamos ayer acá con nuestros compañeros, no es lo mismo que leer de modo digital.
0: Es otra cosa.
20: No, y también, bueno, como decíamos, hay varios escritores malarguinos y malarguinas que van a estar presentando sus libros de diversas temáticas, y mañana en el cierre estará Fernando Signorini, quien fuera preparador físico de Diego Armando Maradona en la selección argentina. Personal. Exactamente, personal. Sí, personal, bien, vale aclararlo, con el libro Diego desde adentro. Así que bueno, quienes siguieron la carrera de Maradona, Signorini tuvo mucho que ver en su preparación física, y bueno, mañana va a estar en el cierre de la Feria Provincial del Libro.
0: Bueno, es lindo, ¿no?, para que la gente pueda compartir, y no se debe perder el hábito de leer, para nada, no se debe, o sea, hay que profundizar, hay que trabajar muchísimo en eso, porque realmente es una forma de que la gente... ¿Por qué pasa esto? Bueno... ¿Por qué pasa esto? Hay que leer para entender, para comprender por qué pasan las cosas. Después, bueno, están las distintas opiniones, y por ahí uno lee a un autor, dista mucho de otro autor, no importa. Si uno puede, hay que leer a los dos, y después uno tendrá la capacidad de sacar sus propias conclusiones. Pero hay que leer, de eso se trata. Hay que leer, no hay que perder ese ejercicio, y si es como dice Cecilia, en un libro mucho mejor. Si no se puede acceder al libro y se tiene una computadora, bueno, habrá que ir por ese lado, pero no hay como lo físico, el libro. 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Bueno, decíamos en el comienzo del programa lo del partido de Lionel Messi en Radio Nacional. Va a haber todo un programa especial que va a anteceder al partido. Desde las 5 de la tarde van a estar, o están invitados, estaba googleando un poco la información, personajes como Ubaldo Matildo Fillol, el conejo César Tarantini, ex campeones del mundo, para un poco hablar de este fenómeno que ha sido Lionel Messi, que ha sido y que es, porque a partir de hoy, bueno, no jugará más en la selección argentina, pero todavía sigue su carrera. Porque está compitiendo en el Inter Miami. Una expectativa increíble. Walter, Cecilia, Marcela, se están pagando algunas entradas para ver el partido a un valor de 2 millones de pesos.
20: Una locura.
0: Es una platita, ¿eh?
20: Es una, sí, sí, la famosa reventa de entradas.
19: Qué cara, por Dios.
20: Muchos... Sí. Es un sistema que desde lo personal no comparto en cuanto a la venta de entradas, porque es muy... A ver,
19: como que se agotan rapidísimamente.
20: Sí, se agota, pero nunca sabés si quedaron o si alguna vez se pusieron... Porque vos tenés que entrar a un sistema virtual, te ponen a una fila y de repente te dice, se agotaron. Nunca te dieron la oportunidad... ni intentar comprarlo, y podés estar con 10 teléfonos a la vez, con 20 computadoras, te digo porque gente que lo ha intentado, y después te enterás que alguien aparece revendiendo que tengo entradas para platillas populares, pero cómo, claro. No estaba limitado a...
19: Supuestamente se habían agotado en minutos.
20: Entonces, bueno, lo cierto es que sí, se despide Messi, última función con la selección argentina. Días atrás, recién le decía a las chicas, Marco, suerte la mía y seguramente la de tuya y la de mucha gente de poder haber visto en vida a dos de los grandes futbolistas que tuvo Argentina, como fueron Maradona y Messi, ¿no? No cualquiera tiene ese privilegio. Y recuerdo una frase de Maradona, que le preguntaron si era mejor Maradona o Messi, y dijo Diego, ya está, no discutamos más, somos los dos argentinos, eso es lo importante, cada uno en su momento, cada uno dio y lo mejor, y los dos son argentinos, los dos mejores del mundo son argentinos.
19: Esa tendencia que tenemos a hacer comparaciones, ¿no?, entre las personas, cada uno es único y tuvo sus particularidades, su aporte, y nos dieron tantísimas alegrías.
20: Exactamente.
19: En su momento, cada uno.
20: Con distintas miradas, en distintos momentos, distintas épocas, y bueno, hoy disfrutemos la última función de Leo Messi en la selección argentina, digo, en la selección argentina, porque creo todavía va a seguir jugando... no sé si un año más, pero algunos partidos más con su equipo.
0: Sí, es como que él va... es un chico que, lo decía esta mañana, a mí me impacta lo que es como persona. O sea, no me impacta, me emociona lo que es como persona. O sea, he podido en los últimos 2 años indagar, y hay cosas que no se saben, pero la cantidad de dinero que dona, yo sé que él lo gana, claro que lo gana, pero podría ser cualquier otra cosa. Hay un montón de gente que gana mucho dinero y no tiene el corazón que tiene este pibe. Y a las causas en las que dona. Mucho tiene, no sé, banca emprendimientos sobre estudios del cáncer.
20: Sí.
0: Pero estamos hablando de un valor, o sea, hay una clínica especializada en estudios que están relacionados con la oncología en Barcelona, donde ha puesto $150 millones. Pero a ver, yo sé que los tiene, porque Messi factura lo que factura y lo que va a facturar, porque cuando deje de jugar va a ganar más que cuando jugaba. Acordate, porque ahí ya no sos el rey del momento, pasás a ser un mito. Pasó con Diego. El problema de Diego fue que nunca, yo lo admiré como jugador, para mí, inclusive es más que Messi, pero esto es una opinión personal y no tiene sentido, porque además los dos son unos monstruos totales, pero Diego nunca se rodeó de buena gente. Ese es el problema que tuvo. Nunca, nunca, desde el comienzo, desde su amigo Sister Piller, que no era su amigo porque lo vivió de una manera con todos los otros, pero Diego ganó mucho más dinero cuando dejó de jugar al fútbol, y con Lionel va a pasar lo mismo, con la diferencia que Lionel tiene esa particularidad de saber rodearse, primero porque me parece que el escudo protector de Lionel fue su papá en un montón de cosas, no porque haya sido una persona impoluta, una persona con errores y aciertos como cualquier otra, pero supo guiarlo, supo de qué manera manejar su carrera. Y hoy por hoy, genera tanto dinero, porque genera... está haciendo en estos momentos, leí ayer, entre las cosas que uno lee, 217 publicidades en el mundo. O sea, tiene contratos publicitarios. Vos imaginate, Walter, de lo que estamos hablando. O sea, no nos podemos imaginar.
20: ¿Será por eso que no tiene tiempo ya para seguir jugando?
0: Y me parece, bueno, imagínate que en algún momento tenés que prestarte. Hoy con la inteligencia artificial se hacen un montón de cosas, pero hay cosas que no se pueden hacer, ¿viste?
20: O sea, vos sabés que sí. Marcos, lo que me en un momento leí, me había impresionado de Maradona, y supongo que con Messi va a suceder lo mismo. Obviamente que mucho depende de su entorno y lo que él decida, pero Diego Maradona fue el primero en tener un contrato, lograr un contrato post-mortem publicitario, es decir, una vez fallecido, en el momento que se diera, la familia y quien él decidiera, pero como dice Marcos, el entorno que lo manejó a Diego lamentablemente no fue el mejor, pero tenía ese contrato publicitario post-mortem.
18: Claro, es que sigue facturando, porque es una marca también.
20: Exactamente. Bueno, tal vez con Messi ocurra lo mismo, ¿no?
19: Para el usufructo de su familia... de acá para siempre.
20: Pero bueno, sí, la Ayer le preguntaba justamente a uno de a Harry Kane, la figura de la selección inglesa. Dice que si te tiro sobre la mesa la palabra Messi, ¿qué te sugiere? Humildad en su máxima expresión, es lo que dijo Kane, que la padeció y mal en el último mundial.
18: Es como un común denominador, ¿no? Toda vez que se habla con futbolistas, con dirigentes y demás sobre Messi, más allá de lo deportivo, lo primero que se rescata y se resalta es que es buena persona. Una persona buena, con humildad, que se destaca por eso, ¿no?
19: Sí, hoy va a ser seguramente muy, muy emotivo para todos los argentinos este partido, por todo lo que significa su figura y la resiliencia, todo lo que él logró, su historia de vida cuando era chiquito, su enfermedad, su tratamiento. Escucharlo en las declaraciones esas radiales que hace a modo de anticipo, que han hecho toda una programación especial, cuando dice, mi sueño es jugar en la selección. Eso me encantaría, algo así dice, y uno después observando todo lo que ha logrado, ¿no? Realmente, más que superado las expectativas, y bueno, ha sido un grande realmente para todos.
20: Y sí, esperar que a la vuelta de la esquina aparezca otro Messi u otro Maradona, pero obviamente con otro apellido. Que seguramente va a aparecer, porque si de algo tiene el fútbol argentino es esto, que siempre estamos, siempre está apareciendo, no sé, no lo sabremos si con la calidad y con la técnica y todo lo que han dado Maradona y Messi, pero bueno, creo que en cualquier momento va a aparecer nuevamente esa figura argentina.
0: Vos hablabas recién, para nosotros que somos futboleros, y es un tema, yo concluyo porque sé que a la gente por ahí está esperando otro tipo de noticias. Vos decías, tuvimos la suerte de ver a Maradona y de disfrutar a Messi, y vimos a Bochini
20: también,
0: y vimos a Alonso, y vimos a Kempes, y vimos a Pasarela. ¿A cuántos hemos visto buenos, tanto vos como yo y tanta gente en nuestra generación? Realmente nos tenemos que sentir más que satisfechos. 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Me quedo contigo, Marcela, a las 8 con 27 minutos.
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19: Brevemente, y salvando las distancias con el partido que vamos a tener esta noche, en Malargüe la pasión por el fútbol se vive desde hace décadas en un clásico que es Deportivo versus Volantes. Se invita a toda la comunidad a la proyección de un documental para conocer desde la vivencia de algunos de sus protagonistas la historia de este emblemático encuentro. Proyección documental. Documental Deportivo versus Volantes, un clásico con historia, este jueves 8 de octubre, 21 horas, en Sala Cine Maitén. La entrada no sale 2 millones, ¿eh? Es libre y gratuita.
18: Ah, bueno.
19: Para ver esta película de uno de los clásicos del fútbol.
18: Los extremos.
19: En los extremos. ¿Qué tal? ¿Eh? Deportivo versus Volantes se llama la proyección documental.
2: Claro, son los dos clubes más antiguos.
19: Más antiguos.
18: Bueno, como lo más importante idea. También a esta hora, está nevando en la zona de Las Tapaderas, zona oeste de nuestra ciudad, está nevando en la zona de Invernada del Viejo también, y no me quiero equivocar, me parece que Las Loicas, exacto.
2: Y bueno, toda la cordillera.
18: Toda esa zona.
2: Sí.
18: Y una nevadita linda.
2: ¿Qué dice Jacinto?
18: Y Jacinto dice si al invierno se le quedó la maleta de la nieve.
2: Está de vacaciones. Claro, eso es lo que pasa.
18: Está indeciso.
2: No, el invierno se quedó, se ha tomado un par de días de descanso, está de vacaciones.
18: Y no se quiere ir.
2: Y no se quiere ir, por eso está nevando. Viene complicado octubre, ¿eh? Ya lo hemos manifestado.
0: Nos vamos a las noticias, chicos, 8:30 minutos.

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1: 8:31 minutos en todo el país. Argentina volvió a ser un país confiable. Así lo dijo el canciller Pablo Kirno, quien además destacó la alianza con Estados Unidos, Israel y las democracias occidentales. Agregó que el Poder Ejecutivo desplegó una diplomacia que comercia con el mundo y defiende la causa Malvinas con una estrategia integral. Juicio político contra el suspendido juez Gastón Salmain. Lourdes Marchese.
2: Ante el Consejo de la Magistratura comienza el jury contra el juez de Rosario, Gastón Salmain, por mal desempeño en sus funciones. Está procesado con prisión preventiva por cohecho pasivo, agravado, prevaricato e incumplimiento de los deberes de funcionario público, tras haber pactado el cobro de $200,000 a cambio de destrabar un expediente. Si lo destituyen, Salmain irá a prisión. Ayer los consejeros resolvieron cancelar la declaración del financista Fernando Guapey, que lo delató tras convertirse en arrepentido.
1: Crisis en España, en Barcelona, una protesta por la vivienda terminó con barricadas, fuego y enfrentamientos entre manifestantes y policías. La concentración fue impulsada por la organización que agrupa inquilinos que llamaron a movilizarse bajo la consigna "Acabemos con el negocio". En Buenos Aires, temperatura 17 grados, una décima, humedad 68%, cielo parcialmente nublado.
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9: Se dieron a conocer los requisitos para acceder al programa Celíacos de la Municipalidad de Malargüe, destinado a pacientes con diagnóstico médico de enfermedad celíaca que no cuentan con obra social. Entre la documentación solicitada se encuentran el Documento Nacional de Identidad actualizado, certificación negativa de la Administración Nacional de la Seguridad Social, biopsia, número de ficha actualizado y constancia médica de enfermedad celíaca. En el caso de niños, niñas y adolescentes, el ingreso será evaluado según la documentación médica correspondiente. También deberá presentarse el documento del adulto responsable. Quedan exceptuados quienes tengan cobertura médica, una pensión no contributiva. Los adultos mayores que cuenten con PAMI u OSEP no podrán ingresar al programa. Para consultas, se puede concurrir al área de nutrición y celiaquía del municipio mendocino.
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1: Las 8 de la mañana con 37 minutos, la temperatura en la ciudad de San Rafael y sus alrededores, de acuerdo a lo que nos informa el Servicio Meteorológico Nacional, nos está indicando 12 grados 4 décimos. La humedad alcanza el 69% con viento del sur a 4 kilómetros. Paso por Malargüe antes de irme a General Alvear, porque ya está Eduardo Jurigiu para, bueno, conocer cómo está la temperatura y alguna cosa. Todavía no los tengo los chicos, los esperamos un ratito. ¿Querés que vayamos con algún mensajito mientras esperamos, Marcelo? Estamos aguardando la posibilidad de contactarnos con los chicos. ¿Ponemos algún mensajito? Dale.
2: Buen día, Marcos. Buen día, gente linda de LB4. Quiero hacerles una invitación para el día sábado a partir de las 17 horas en Plaza Yuma Félix, donde vamos a festejar el Día de la Madre. Si bien pinta que va a ser medio fresco, bueno, la idea es no suspenderlo, salvo que llueva. Así que bueno, los esperamos a todas las mamás para pasar una linda tarde. Se traen la reposera, va a haber música, hemos invitado a Tentación Cumbiera. La idea es pasar una linda tarde en familia y bueno, agasajando a la reina de la casa, la reina de todo, que es la mamá. Así que bueno, los espero.
1: Muchas gracias a la señora delegada municipal de Rama Caída, la señora Susana Toro, esta invitación para que todas las mamás de Rama Caída tengan en cuenta esto. 8:38, está Eduardo Jurigiu y estamos presentando los temas importantes de General Alvear y seguimos en la integración regional después con los chicos de LB19. Eduardo, te escucho, buen día.
3: Marcos, compañero de trabajo de audiencia de LB4 y de LB19, la tendencia meteorológica nos anticipa para esta jornada de Alvear. Parcialmente inundado con ascenso de la temperatura, vientos moderados del sector este-noreste, lluvias y tormentas aisladas hacia la tarde-noche, máxima pronosticada 21 grados. Es decir, por un lado, que la primera edición del concurso docente del año llevó a su cierre con un acto realizado en Casa Sonia, donde fueron distinguidos educadores de los distintos niveles del sistema educativo de General Alvear. Por otra parte, con la participación de 26 equipos de las categorías A y B, masculina y femenina, comenzó una nueva edición del Torneo Argentino de Selecciones Juveniles de Handball. La competencia se extenderá durante toda la semana con la participación de más de 300 deportistas de distintas partes de la provincia. En materia de obras, es decir, que avanzan con buen ritmo, los trabajos de construcción del nuevo edificio del Jardín Sonrisas El Atuel, emplazado en calle Pública 2, entre Sargento Medina y Avenida Roque Sáenz Peña. Por otra parte, continúan las tareas de infraestructura sobre distintos sectores de Avenida del Oeste, donde se ejecutan trabajos vinculados a las redes y cloacas. El programa La Garrafa en tu Barrio estará hoy de 9 a 12 en el Polideportivo de Carmen. Si lo policial decir que la policía investiga el robo perpetrado en una vivienda de calle 6 y calle 4, donde delincuentes ingresaron a una vivienda cuya propietaria está residiendo en Trullán y le llevaron determinados artefactos. Por otra parte, decir que la ciudad de Mendoza será escenario por primera vez de Juntos a la Par, Correr las Islas, una iniciativa atlética y social que invita a experimentar el deporte a través de la confianza, la empatía y la integración. Tendrá lugar el 31 de octubre por iniciativa del atleta no vidente alberense Walter Álvarez, con quien estuvimos conversando.
1: Muy bien, Eduardo, muchas gracias. 12-4 aquí en San Rafael, me quedo en la mesa de LB19 con Marcela, Cecilia y Walter.
4: Bueno, perfecto. Nosotros vamos a recordar qué temperatura tenemos por aquí. 6 grados con 9 décimas, sensación térmica de 6 grados. Continúa la visibilidad reducida, 5 kilómetros por lluvia, por lloviznas en algunos sectores. 97 es el porcentaje de la humedad. 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
5: Queríamos comentarles que ya están abiertas las inscripciones para una nueva edición de la Maratón Nocturna de Malargüe, que será el 21 de noviembre, así que les vamos anticipando a todos los interesados que nos escuchan en la región, no solo del departamento, sino de la provincia, Eduardo, en Alvear, que sabemos que se está recuperando, y ojalá pueda decir presente en nuestro máximo evento deportivo. Brevemente escuchamos conceptos del profesor José Pepe Venegas, bueno, dando cuenta de que pueden ingresar a la página oficial del municipio local, área de deportes, donde van a tener todos los datos para poder inscribirse.
6: Muy contentos, ya trabajando desde hace mucho tiempo en todos los detalles, que lleva una gran maratón, ¿no? Así que bueno, estamos con el tema de las licitaciones para la toma de tiempo, de las remeras y todo lo que conlleva la gran edición que vamos a tener este año, así que bueno, muy contento por eso y esperando que, bueno, como siempre, los malarguinos y todos los atletas de la provincia e inclusive de otros lados nos acompañen como siempre, ¿no?
5: ¿Con qué particularidades este año?
6: Bueno, con las particularidades de que vamos a hacer un pequeño cambio en lo que es el circuito de 21 kilómetros que lo lanzamos por primera vez el año pasado, sí, que es una edición nueva, ¿sí? Vamos a cambiar el circuito, vamos a hacer un circuito un poco más turístico dentro de lo que es la zona, ¿sí? Así que lo que vendría siendo el radio de la ciudad, para que también la gente que venga de otro lado pueda conocer la ciudad de Malargüe, que es tan linda, y bueno, y pueda vivenciar todos los atractivos que tenemos nosotros dentro de la ciudad.
5: Ahí estábamos escuchando a uno de los integrantes del área de deportes local y todo se va preparando para una nueva edición de la Maratón Nocturna. Reiteramos la fecha, 21 de noviembre, están todos los detalles de las distancias, la posibilidad de inscribirse en la página oficial www.malargue.gov.ar. Recién con respecto de lo que hablaba nuestro colega Eduardo de Alvear, qué buena esta iniciativa de la carrera que se va a disputar en Mendoza y que es a ciegas, ¿no? Con esta posibilidad como de ponerse en el lugar del otro, que corras con un guía y una particularidad muy especial de esta competencia que la verdad muchos desconocíamos.
4: Es una forma de concientizar también sobre las necesidades de muchas personas.
5: ¿Qué te parece?
4: Juntos a la par, correr a ciegas, será en el Parque San Martín y obviamente que se invita a todos, a personas con y sin discapacidad visual, a correr de a dos. Uno será guía del otro.
5: Buenísimo. Y dijo que es por iniciativa de un alvearense.
4: Exactamente.
5: Decía Eduardo, qué bueno.
7: Walter Álvarez, atleta no vidente, de reconocida trayectoria. Bueno, hablando, este fin de semana se viene el torneo nacional de fútbol para personas con síndrome de Down. Aquí en nuestro departamento.
5: Desde el viernes el 9 de octubre, bueno, toda la actividad concentrada en Malargüe, con equipos de diferentes partes del país y el nuestro, los Pumas Andinos, como anfitriones.
7: Exactamente, que están entrenando a full todos los días, muy entusiasmados. Así que
4: bueno. Yo creo que si Messi los ve, se los lleva para tirar esos tiros libres, en la que son espectaculares.
7: Muy, muy interesante la propuesta, así que importante para poder acercarse hacia el polideportivo y observar estos partidos.
1: ¿Cuánta gente va a participar? ¿Tenés más o menos idea, Walter?
7: ¿Hasta el momento?
1: ¿Equipos y cantidad de gente?
7: Mira, creo que son 10 equipos los confirmados a nivel nacional. Ya vamos a consultar eso con Fede Speche, que es el organizador o uno de los organizadores. Pero bueno, obviamente que cada uno de estos chicos y chicas, porque son mixtos, vienen acompañados de su familia, ¿no? Y bueno, eso también suma para el turismo, porque vienen, aprovechan, disfrutan de la actividad deportiva, del torneo nacional y conocen las bellezas de Malargüe.
4: Exacto, y este sábado también, el sábado 10, está el torneo de hockey denominado Mercedes Girelli en el polideportivo. O sea que también es una muy buena convocatoria.
5: Y ya se anticipa la cuarta edición de la Maratón Rosa, que organizará el Hospital Regional Malargüe para el 17 de octubre, con un lindo circuito especial, no solo para las mujeres, para las familias y también para los niños. Hoy probablemente se den algunos detalles con respecto de eso. Y el 25 de octubre la tradicional Bicicleteada Rosa, que ha sido incluso declarada de interés en el Consejo Deliberante de Malargüe.
4: No tenemos que olvidar que el próximo martes da inicio la semana deportiva de la escuela Dr. Daniel Hugo Pierini.
5: Sí, señora. ¿Cuánta actividad en el polideportivo? Bueno, es nuestro centro cultural y deportivo, sí, Malargüe, sí, que concentra prácticamente todas las actividades del departamento.
1: 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Eduardo, empezamos a desarrollar las noticias.
3: Sí, algo que replicaban los compañeros de trabajo de Malargüe, y es, bueno, esta prueba atlética denominada Puntos a la Par, correr a Sillas, que como ya comentábamos, tiene la particularidad de recibir en su formato en duplas, en cada pareja, un participante que realiza el trayecto con los ojos vendados, mientras es guiado por su compañero o compañera. ¿Cómo es guiado? A través de una cuerda, de una soga, que une la mano derecha de quien va con los ojos tapados con la mano izquierda de quien va con, digamos, viendo de forma normal. Entonces, el que lo va guiando, al que tiene los ojos tapados, le dice: cuidado, ojo, hay un bache, hay un lomo de burro, para advertir sobre lo que dijo que tiene, bueno, a quien va con los ojos sin poder ver que hay de su alrededor. De esta forma, bueno, personas ciegas y sin discapacidad visual comparten las mismas categorías y recorridos, promoviendo condiciones de participación en igualdad. Estuvimos hablando con Walter Álvarez, quien fue el mentor de esta iniciativa, que obviamente la hace a través de un gran equipo, como es la Agrupación Atlética Tranco Largo, la Asociación Tipológica Luis Fraile y el Centro Copista Santa Rosa de Lima, con el acompañamiento de la Dirección de Deportes de la Ciudad de Mendoza. El propio Walter nos ha anticipado lo siguiente sobre las particularidades de este desafío.
8: Bien, este desafío justamente no es un caso particular para las personas que tenemos capacidad visual, sino para las personas que no tienen problemas visuales, tienen mucha correr, o sea, ya podríamos también correr a competencia de 100 kilómetros, se corre pareja, de las cuales una va con un rival, sino para no ser ciego, ¿no? Mientras el guiado, bueno, por algún amigo, compañero, que tiene toda la vida, la carrera de 6 kilómetros, y a la mitad del circuito, hacer 20 kilómetros, se acercaba a esta antifaz, que venía haciendo, por decir así, ciego, para hacer el guía. Y bueno, completa la segunda. Son dos vueltas largas en el estado de Parque San Martín, 12. Y bueno, tenía la tercera edición, homenaje a la tercera edición.
3: ¿Cuándo se realiza, Walter?
8: Va a ser el que habilitar un link de inscripción para que quiera participar.
9: Sí, sí, todo va a ser en la página de Sport Taika. Ahí está, pueden participar por Taika, carrera a la par. Y pueden ver más info ahí, inscripción. También las cuadras categorías de capacidad visual, aparte, ¿no? Pero simplemente que está una persona que tiene que participar en el cuerpo. De la experiencia van a ver cómo dicen acá condimentos, los ejercicios, módulos y hacer aromas, o sea que no solamente, o sea, correr todos los servicios de ponencia.
8: Se espera seguramente una gran respuesta a la gente, ante una propuesta tan novedosa que ayuda para los que ven, tienen la, el sentido de la visión, digamos. Intacto, puedan comprender lo que es la práctica deportiva y tiene, cómo se maneja un discapacitado visual, además de lo que es lo deportivo en la vida diaria.
9: Claro, sí, mira, ayer estuvimos en nuestra carrera de Mendoza, promocionando la nuestra, y sí, la verdad que mucha gente se esperaba bien, ¿no? Y nos preguntaba, bueno, por qué la duda, si tienen que llegar una persona así, no, entonces que la pareja que se arme ajusta, si las personas que ven, y bueno, la mitad de la carrera va a tener que correr como ciego, la otra mitad como guía. Así que estaban ahí, bueno, que poner en la mente, que lo expectativa es luchar con los ataques que se metan. Acá nosotros lo tomaremos mucho en realidad, hemos superado las 200 parejas, 215, 220. Allá esperamos contar con 250 para que pues, se tenga muchísimos problemas, pero bueno, por ahí tiene que ser.
10: Bueno, esta va parte del testimonio de Walter Álvarez. Bueno, este es el presidente, el mentor de esta carrera de puntos a la par por las Heras, que tendrá lugar el sábado 31 de octubre a partir de 18 en el Parque General San Martín. Para quienes quieran inscribirse, desde ya está el perfil oficial de Instagram, arroba puntos a la par, guión bajo, correr a ciegas. La inscripción tiene un costo de 40.000 pesos. Por pareja y de 20.000 para quienes hagan el trayecto de un kilómetro y tal, cada uno, por supuesto, con la modalidad de los ojos tapados y viceversa.
1: Muy bien, querido Eduardo, muchas gracias. Te vamos a pedir que no cortes, te quedas en contacto con la producción. Te mandamos un fuerte abrazo y nos volvemos a reencontrar en los espacios ya predestinados de la jornada, ¿eh?
10: ¿Cómo no? Hasta luego.
1: 8 de la mañana, 54 minutos. 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Me quedo con ustedes, chicos, también en la parte final dentro de lo que es la integración regional.
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5: Antes del cierre queríamos aclarar una información, rectificarla, porque bueno, no lo sabíamos, algunos oyentes se comunicaron con nosotros y nos dice, hola chicos, el oculista que atendía por PAMI ya no atiende más.
4: Exacto, hay una vecina también que nos decía, me han ido corriendo los turnos, hasta nuevo aviso, claro. Dice, pero no tengo otra información.
5: Bueno, pero esto ha sido en estos últimos días, sí. Aparentemente es un dato que no conocíamos, sabíamos que había un profesional que atendía por PAMI y ahora están dándole a la gente, digamos, la posibilidad de que pida su turno, pero en San Rafael, o en Clínica Ciudad, o en Clínica del Valle. Pero bueno, sí nos confirma justamente su encargado local, Juan Manuel Estala, sí que Omar Hasikmek ya no atiende más por PA.
4: No atiende más por PA, sí, bueno, exactamente.
5: Los afiliados se quedaron sin profesional acá en el departamento.
7: O sea, tienen que viajar a San Rafael o Mendoza.
5: Claro, la ciudad más cercana.
4: Y si no, como el resto de los malarguinos, tenemos que buscar una atención privada.
5: Exacto, abonar particular. Bueno, queríamos corregir ese dato y agradecerle también a la gente que nos hace saber las novedades, y a partir de eso, por supuesto, tenemos que hacer las confirmaciones.
4: Y digo, todos tenemos, porque lamentablemente los profesionales oftalmólogos que llegan al departamento no atienden ninguna obra social.
5: Exactamente, sí, sí, sí. Últimamente está sucediendo eso.
1: Bueno, chicos, les mando un fuerte abrazo, les deseo que tengan un lindo día. Si Dios quiere, nos volvemos a reencontrar mañana, algunos minutitos después de las 7:30, ¿les parece?
4: Que así sea, que tengan linda jornada esta mañana.
1: Llega con lluvia, de acuerdo a lo que nos dice Walter.
4: Parece. Por acá.
1: Hoy nos decían que va a haber lluvia desde tempranito. Acá, un sol espectacular. No, no dijo Walter eso, lo dijo el servicio meteorológico. Pero acá el sol, impresionante a esta hora. Que la pasen lindo, ¿eh?
4: Igualmente, hasta mañana.

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1: 9:01 en todo el país. Avanza el desarrollo del corredor Andes-Atlántico. El embajador de Estados Unidos en Argentina, Peter Lamelas, dijo que una delegación de funcionarios norteamericanos llegó al país para profundizar el diálogo con autoridades locales en el marco del acuerdo que fue anunciado semanas atrás en Nueva York. Afirmó que los delegados de la Casa Blanca también establecerán contactos con directivos de los sectores de la energía, el transporte y los minerales críticos. Crisis en España. Por Radio Nacional, Adriana Amado, profesora de la Universidad Camilo José Cela de Madrid, se refirió a la situación política y social que atraviesa el gobierno de Pedro Sánchez.
2: El problema fue que la semana pasada se propone unos decretos para solucionar el déficit de vivienda confiscatorios. No solamente aquí se defrauda a la gente que está del centro hacia la derecha, sino que también se defrauda mucha de la gente del Partido Socialista, que creía que, por ejemplo, la propiedad iba a ser un derecho que está amparado en la Constitución y que nadie iba a conculcarlo.
1: La información del deporte con Rubén Santos.
3: El último equipo que formará Lionel Messi con la camiseta de Argentina tendrá a Dibu Martínez en el arco, Jai Romero, Martínez y Tagliafico o Medina. La duda en el lateral izquierdo, Rodrigo de Paul, Enzo Fernández, McAllister y Lionel Messi, Julián Álvarez y Lautaro Martínez serán los delanteros en la despedida del 10.
1: El estado del tránsito con Romina Wiener.
4: Atentos en la provincia de Neuquén, los pasos internacionales Cardenal Zamoreu y con Ruta Nacional 231, Pino Achado, situado en la Ruta Nacional 242, ambos habilitados a la circulación para todo tipo de vehículos a partir de las 9 de la mañana. Además, en Jujuy, el paso Jama, ubicado en la Ruta Nacional 52, también se encuentra operativo. Recordamos que es obligatorio transitar con las cadenas físicas obligatorias.
1: En Bariloche, Río Negro, donde nos escuchás en AM590, la temperatura 6 grados 4 décimas, rige alerta amarilla por tormentas. En la ciudad de Buenos Aires, temperatura 17 grados 1 décima, humedad 68%, el cielo está parcialmente nublado.
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7: Es la hora 9:06.
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0: Que sea para todos un lindo día, que sea para todos un lindo martes, que se queden con nosotros los que ya estaban desde tempranito, obviamente para seguir en sintonía del 790. Gracias a los que se van sumando, bienvenidos a todos. Que sea una linda propuesta a la que ustedes nos acercan a nosotros y obviamente nosotros intentamos hacer lo mejor que se puede. A veces se logra, a veces no, pero bueno, de eso se trata cada mañana. Hoy con el señor Carlos Arias, allí en el control. Saludamos a nuestro operador en planta transmisora, zona de calle Las Bardas. Las noticias con la señora Cecilia Di Cesare y el señor Walter Samchuk. A mi derecha, responsable de contenidos, el señor Richard Jaques. ¿Cómo estás, Richard?
1: Hola, Marce, buen día. ¿Cómo te va?
0: Gusto
1: saludarlos y saludarte también. Por supuesto, un día lindo, agradable.
0: ¿Cómo está afuera?
1: Lluvioso, lluvia. Poco de lluvia, no fuerte, no es molesta, pasable para una mañana como esta, la verdad, primaveral de
0: día de lluvia. Invernoso.
1: Claro, viste, es como una mezcla, es una lluvia primaveral, podríamos decirlo.
0: No sé.
1: O lluvias de primavera, que vienen bien, es esa regadita de las plantas.
0: El invierno no se quiere ir, me parece, está nevando en cordillera.
1: No está tan frío.
0: Está nevando en las Loicas.
1: Está nevando.
0: Está nevando en la zona de Invernado del Viejo, en la zona de las Tapaderas.
1: Mira, eso, uff, lo que son
0: está
1: esos
0: lugares. Está cerrado Cristo Redentor.
1: Eso está bien. Claro, sí, anunciado también. Bueno, vamos a ver qué se ve entonces de lo que la gente pueda reflejar, ¿no?
0: Bueno, vos decías recién.
1: En este barrio, en este cuarto. Lluvia cae lentamente sobre dice la canción.
0: Dice una vecina por aquí, recordarle a los señores conductores.
1: Ah, qué buen padre.
0: En especial, dice una camioneta blanca que circulaba por calle Alonso, como a las 7:40.
1: El señor Tanto.
0: Que tenga un poquito más de cuidado y de respeto, dice, por la gente que anda en bici. Quedé empapada, dice.
1: No me digas.
0: Mira vos.
1: Oh, le pasó.
0: Hay pozos.
1: A la vecina
0: Gaby le pasó. Va rápido en el vehículo y no respetás al que va caminando, Alberto. Como que va en bici, queda todo mojado, con barro y demás, y vos no sabés si esa persona va al médico, si va a trabajar, si está cerca o no de su casa, hay que respetar.
1: Claro, porque saltigar así o pasar con tanta... tanta furia, digamos, ¿no? Un poquito.
0: Con Roberto nos envió esa fotito, mira qué
1: foto
0: linda.
1: Con nieve, mira, con nieve.
0: Sí.
1: Bien. Ahí mirá otro video.
0: Anita, video de allí, de la zona de Invernada del Viejo. Así es que ya lo vamos a compartir en el estado también. Nos cuenta por aquí.
1: Bueno, Gaby, que nos pase cómo quedó mojada, lo compartimos en el estado también.
0: Lucas nos cuenta que por la zona de Puesto La Peligrosa, algo de lluvia, pero lindo, dice. Que tengan un lindo día. Mientras que estaba buscando por aquí. Zona de Chalahuén, llovió toda la noche, sigue lloviendo fuerte. Juan escribió tempranito saludando. ¿Cómo estará Juan después de haber cumplido años? Ayer cumplió años.
1: Y debe estar con un añito más nomás.
0: ¿Sí? Habrá
1: sumando,
0: celebrado con
1: sumando para no restar.
0: Me imagino.
1: Seguro. Como muchos cumpleañeros, un mes de muchos festejos, de muchos cumpleaños, así que... Y para los que cumplen años hoy, también.
0: Claro que sí.
1: De
0: teniendo en cuenta también lo que nos dice Nelly. Buenos días. Un gran día no es aquel que todo te sale bien, sino el que te deja algún momento bonito. Mira vos, para tenerlo en cuenta. Bueno, Nelly, a seguir trabajando y escuchando la radio. Te mandamos un beso a Irma, que también dice que está escuchando la radio desde temprano.
1: Fiel oyente, sí.
0: Fiel oyente, nuestra amiga Irma por allí.
1: Es como tomar asistencia en la mañana, ¿viste? Va nombrando.
0: Le mando un beso grande. Y aquí está María. María, que también con su mensajito positivo de cada mañana ya está con nosotros. Así también están con nosotros en esta mañana de martes. 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
1: Ya pasan 14 minutos de las 9 de la mañana. Así que ya pueden seguir en línea con nosotros al 448-1208 para que nos digan, nos cuenten o nos muestren por ahí, porque mucha gente graba algún video, tiene alguna imagen que obviamente nosotros no podemos captar porque tendremos que ir a esos lugares. Entonces, como tienen señal y tienen la posibilidad, dicen, bueno, esta es la de hoy, esta es la del 6 de octubre, y ahí pueden compartirla directamente con la radio. Nos mandan ese detalle, incluso pueden incluir el nombre del lugar, cómo se llama ese espacio que registraron, o cómo se llama ese cerro, cómo se llama esa parte del barrio, pues hay lugares también en la mañana, viste, en los amaneceres de acá, que captan la gente dependiendo del barrio donde estáis. Es una foto espectacular, es decir, la sacaron del campo, no, es de acá atrás nomás, es de acá atrás del barrio la saqué. Bueno, a eso lo podemos también registrar, ¿no? La del norte, del sur, el este, el oeste. Mirá que, viste que mirás para cada lado y tenés un paisaje distinto.
0: Sí, tal cual.
1: Salís por la ruta 40, vas hacia el sur, mirás toda la zona de montaña, ahí en toda la parte ya del puente del río Alagre. Vos ves un paisaje enorme, espectacular.
0: Sí.
1: Salimos hacia el norte, nos vamos por toda la salida ahí de ya Virgen de los Vientos. Recorremos un poquito, apenas empezás a, viste, a como a girar después de pasar el Chacay, y también tenés todas unas imágenes increíbles.
0: Preciosas. La particularidad nuestra con la montaña y demás, o sea, nuestro paisaje, depende la hora del día también, cómo se aprecia de una manera diferente. Te cambia el paisaje, te cambian esas imágenes bellas, pero te cambian de acuerdo a la hora del día.
1: A la hora del día, y también de la ubicación, porque por ahí nosotros registramos del mismo lugar. Decís, mirá esa foto del mismo lugar de la que yo saqué, pero tal vez el mismo lugar que uno registra, pero no en la misma posición que está.
0: Claro.
1: Vos mirás la montaña, desde la zona de agua de los Carneros, ahí nos vamos para la zona del Salitral, todo esos lugares, sí. Mirás, bueno, que hablar de agua escondida y todo eso, y mirás, y tenés unos paisajes enormes, es decir, si hago unos kilómetros más, veo otro paisaje
0: distinto. Tal cual.
1: En la parte de Arranquil Norte, las lagunas que tiene, tenemos
0: lugares para mencionar. Mirta dice, puesto Punta de Bardas, el Manzano. Este. Mirá qué lindo, con lluvia.
1: Con lluvia por allá, claro.
0: Sí.
1: Y gracias a que están registrados en nuestro teléfono, mucha gente puede ver directamente esa foto. Eso es lo bueno hoy, aprovechando la tecnología.
0: Claro.
1: Que todos pueden ver, decir, a ver, ¿cuál es la foto? ¿Cuál es la imagen que está viendo? Mirá, esto es en el Manzano. Y la gente va al estado y ve todo eso.
0: Qué bonito.
1: ¿No? La verdad.
0: Bueno, vamos a hacer la apertura musical de esta mañana, del día martes 6 de octubre. Y nos vamos preparando porque el EB19 hoy tiene participación en aire nacional a través de la televisión pública.

0: dinero no es todo, pero ¿cómo ayuda? Dice, sí, la verdad, en estos tiempos o en este fin de año puede ser que el dinero no es todo, pero ayuda, ayuda a concretar cosas, a bueno, cubrir gastos y a ir manejándose en el día a día para las obligaciones que tenemos, con nosotros o con la familia, con las cosas, o con algún placer o con gusto que uno se quiera dar también, esas cosas pasan. Bueno, nos vamos a ir preparando para tener esta posibilidad de la charla a través de la televisión pública, lo vamos a hacer en un ratito, con Silvina Bach, que está con nosotros, así lo dije bien, ¿cómo te va? ¿Cómo estás? Buen día.
1: ¿Qué tal? Buen día, ¿cómo estás? Sí, bueno, sí, lo dijiste bien. En argentino está bien dicho.
0: En argentino está bien dicho. ¿Y en otro idioma?
1: En Alemania sería Bach.
0: Bach.
1: Claro, la CH es como una J. Pero bueno, acá está bien.
0: ¿De qué lugar de Alemania? Empezamos con eso.
1: Allá uno va a saber.
0: Bueno, pero acá está, acá porque se lee el CH como
1: claro,
0: H,
1: no,
0: y en
1: está
0: otro
1: bien,
0: lugar como se lee como S, en otros lados también.
1: Claro, ¿viste? Puede ser. Sí,
0: claro,
1: sí.
0: Bueno, pero no vamos a empezar con eso.
1: Vamos a quedarnos en
0: el... Claro, dejémoslo así porque la gente te conoce así, te dice Silvina Bach.
1: Sí.
0: Te nombra así.
1: Sí, sí, sí.
0: Silvi, te dice.
1: Silvina. Bueno. Sí, sí, sí. Silvana, Silvia, Silvana también.
0: Silvia.
1: Tenemos el mismo problema de todas las Silvinas.
0: Exacto, que pueden llegar a confundirte o a nombrarte de otra manera, ¿no?
1: Ajá, tal cual.
0: Pero
1: tal cual.
0: Bueno, contame un poquito, antes vamos a estar luego en Aire Nacional. Vamos a estar a través de la televisión pública argentina para con la idea de seguir promocionando Malargüe, ¿no?
1: Uh-huh.
0: Y quería preguntarte así, antes de entrar en el, ¿qué significa Malargüe? En lo personal, de todo lo que sabes y conoces, de tu historia acá.
1: Bueno, yo vivo acá hace más de 20 años, te diría unos 23 años, que estoy instalada en Malargüe. Así que bueno, es gran parte de mi vida. Un tercio de mi vida prácticamente acá. De hecho, en algún momento me replanteé seriamente por cuestiones personales si me quedaba en Malargüe o no, y decidí quedarme en Malargüe. Entonces realmente lo siento mi casa, mi lugar. Estoy muy cómoda, me gusta vivir acá. Nada, es mi lugar en el mundo, al menos por ahora.
0: Claro. Viste que nosotros, bueno, muchos de los malarguinos que somos un poco así, decimos, oh, nosotros, que el viento, que estamos esto, que siempre, que toda la vida. En el caso este, vos decís que llevas más de, mucho más de una vida acá. ¿Qué representa para él cuando vos ves toda esta situación meteorológica que se da acá? Por ahí un poco diferente, no tanto, pero sí se marca diferencia con otros lugares. Y es un lugar turístico, ¿no?
1: Sí. Bueno, una de las cosas que a mí me costó mucho acá fue el frío.
0: Ah.
1: Yo vengo de Buenos Aires y allá se siente mucho el frío, pero es distinto. Por otro lado, a mí me gusta que sea seco. Entonces, uh-huh. Todo tiene, viste, pros y contras. El clima, a mí me parece que más allá del viento y de la nieve y del frío inclusive, es bastante agradable acá. A mí me gusta mucho el verano acá, por ejemplo, donde uno en la noche se puede recuperar del calor del día. Hay otros lugares donde el calor es imposible todo el día, las 24 horas dormís y quieto en la cama uno transpira, entonces
0: claro.
1: Acá es muy agradable el verano.
0: Pues ahí yo siempre digo, bueno, uno que trabaja en comunicación, y siempre lo reflejo con esta frase, digo, Malargüe es un lugar de antiestrés.
1: Ajá,
0: Malargüe
1: sí.
0: Malargüe es antiestrés, porque vos dormís, y si querés dormís hasta las 10 de la mañana, y la gente descansa, dormís, no
1: sí.
0: Es que, bueno, no, acá se descansa, dormís, y es más, si tu cuerpo está agotado, si por ahí incluso el pesado día, porque el viento por ahí nos afecta, hasta te dormís más temprano, pero uh-huh. descansás.
1: Sí.
0: Entonces como que Malargüe tiene eso, no estamos contaminados todavía con los grandes ruidos o fuertes ruidos.
1: Claro, eso también pensaba, digo, el silencio, acá es, uno no escucha... En las grandes ciudades, colectivos, autos, bocinas, motos, acá en la noche es tranquilo.
0: Claro.
1: Es tranquilo, uno realmente puede descansar.
0: Me imagino, ¿no?, la gente que va, digo, por los que vienen de las grandes ciudades, que van a una cabaña,
1: uh-huh.
0: o que van a un hostel, un lugar donde están como apartados, viste, incluso hasta la misma ciudad de Malargüe, ¿no?
1: Bueno, pero viste que uno se lleva sus problemas a todos lados. Entonces llegan, sí. llegan a la cabaña, y nos pasó hace poco en la agencia, una gente que está en una cabaña y dijeron, esto no, es tan inseguro porque está lejos, porque está sola.
0: Así te pasó, qué sí, importante
1: se,
0: lo que decís.
1: Se cambiaron a un hotel céntrico. Porque, pero eso es el problema que ellos traen, digamos. Claro. Acá es todo tranquilo, no hay problemas en las cadenas. La gente no sabía cómo explicarles que no iba a haber ningún problema, que su auto iba a estar seguro, que a ellos no les iba a pasar claro. nada, que no iba a entrar nadie en la noche.
0: Qué importante lo que acabas de decir. Porque hablamos del turismo y hay gente incluso que ha ido por temas médicos a otras ciudades y al dejar el vehículo, porque incluso hasta pagado, luego lo ver se han encontrado con que le falta una cubierta, por ejemplo.
1: Exacto.
0: ¿No? Y no hablamos de grandes, grandes ciudades, no tan lejos. Qué importante eso que decir, porque el turista, es decir, mira, te llevo a otro punto para aprovechar el tiempito antes de conectarnos, porque en cualquier momento nos dan la señal y salimos. La gente que viaja hoy dice, no, si vas en esto, como está hablando del clima, no solamente por la inseguridad, sino dice, no, alquilate uno que tenga cabaña con cochera, porque si te cae una piedra, estás durmiendo, ¿viste? Uh-huh, entonces sí. dice, vamos a un lado... donde
1: claro,
0: tengamos,
1: que no
0: cochera.
1: Tenemos esos riesgos.
0: ¿Viste? Sí. Claro. Y, por ejemplo, nosotros no tenemos tanto riesgo de piedra acá, por ahí granizo. No es como en otros lugares, uh-huh. ¿no? San Rafael mismo. Pero bueno, eso es importante. ¿Y cómo manejan ese tema de explicarle al turista que viene a Buenos Aires, por ejemplo, de que el lugar es seguro donde se queda?
1: Y uno trata de convencerlos. A veces la gente sigue en su modo, digamos, ¿no?
0: Claro.
1: Es difícil.
0: ¿Y esta gente se cambió de lugar?
1: Sí, sí, sí. Nunca nos preguntó. Nos dijeron, no, este lugar era muy inseguro, así que no, nos fuimos. Se fueron a otro lado, vinieron al centro y se quedaron en el centro. Pero así fue una decisión. No es algo que pase todo el tiempo. Pasó esta vez y me acuerdo porque justo estamos conversando.
0: Claro.
1: No es lo habitual. Después la gente, lo mismo que el auto, ¿viste? Se bajan del auto, ponen la alarma, todo.
0: La seguridad, todo.
1: Claro,
0: completo.
1: Se fijan y están sentados en la agencia y vos los ves que se giran para mirar en la vereda, ¿viste? Su auto, a ver si no le está pasando nada. Y vos decís, no, quédese tranquilo, llegó a malar, güey. Es otra cosa. Acá no le van a sacar nada del auto. Acá claro. tienen que tener cuidado en todo caso con los perros, más que con los...
0: Con
1: las
0: la
1: personas.
0: De todas maneras, sabemos, algo no es la misma seguridad nosotros que vivimos acá que antes. Uh-huh. Hay que tener ciertos cuidados. Tampoco es
1: claro.
0: tener a extrema,
1: No, libertad, tal cual.
0: No, al extremo
1: cual.
0: Todo.
1: Si uno deja el celular por ahí,
0: claro,
1: no
0: y sí,
1: estar.
0: Obviamente.
1: Claro.
0: Puede, todavía
1: sí,
0: pasa
1: por ahí
0: esa
1: hay
0: cosa.
1: Gente que
0: claro.
1: lo puede devolver. Pero
0: claro, puede pasar, que... puede pasar.
1: Ajá.
0: Pero, bueno, estamos en una época muy importante. Vos vas a contar enseguida, que no lo vamos a decir antes, porque obviamente vamos a aprovechar el contacto nacional, pero esto de proyectar, de mostrar Malargüe. Y aprovechando tu visita y charlando un poquito de esto de turismo, hace unos días atrás estuve conversando con una chica que trabajaba en un comercio, y dice, estoy estudiando, estoy ya terminando la carrera de turismo acá.
1: Uh-huh.
0: Dice, tenemos esta posibilidad. Entonces le digo, bueno, ¿y cómo ves? Dice, no, porque a mí este trabajo... Está bien el trabajo que tengo, el laburo, ella trabaja
1: en un comercio,
0: pero dice, no es lo que yo quiero. Y entonces le pregunté, le digo, ¿qué te gustaría? Enfocarme en esto, yo creo que va a salir. ¿Y cómo lo ves vos, que sos joven? Entonces decía, sí, entiendo que falta mucho todavía, y tenían previsto también participar de esta muestra de Malargüe.
1: De la feria de Buenos Aires.
0: Claro, de ir o de conocer un poquito, de darse esa posibilidad. Digo, qué bueno, ¿y cómo lo ves? Y noté un entusiasmo importante, pero también como diciendo... Nos falta mucho todavía, ¿no?
1: Uh-huh.
0: Vos estás trabajando en este punto. Y hay muchos chicos que a lo mejor están estudiando o que quieren estudiar esta carrera de turismo. Ahora, ¿cómo nos enfocamos para que ellos se entusiasmen diciendo, mirá, sí, esto tiene salida, pero todavía a Malargüe le falta un montón?
1: Y sí, pero bueno, también yo soy una persona optimista, ¿no? En general. Y si uno se pone a mirar cómo estaba Malargüe hace 20 años... Hoy es completamente diferente.
0: Claro.
1: Entonces también ha crecido mucho. Y
0: sí.
2: Mendoza, allí ingresamos.
0: Ahora vamos.
2: Ya lo vemos.
1: Así que...
2: a Richard en pantalla. ¿Cómo estás, Richard?
0: Hola, ¿qué tal? Un gusto saludarte. Muy buen día. Un placer estar nuevamente en Aire Nacional. Nosotros esperando el contacto con ustedes, estábamos charlando antes. Ya iniciamos la charla previo a este contacto con ustedes y llegar a través de la Televisión Pública Argentina.
3: Bueno, contanos, a ver, ¿tenés visitas hoy?
0: Por supuesto, como siempre, tratamos de enfocarnos y especialmente la gente que tiene mucho para ofrecernos y contarnos. En este caso, nuestra representante es Silvina Bach. Ella es titular de una empresa de viajes de turismo de acá, de Malargüe, se llama Aires de Libertad, aceptó la invitación. Representante de Volcán Maracara, de Laguna de la Niña Encantada. Bueno, y la idea es que nos vaya contando un poquito sobre todo lo que significa presentar Malargüe en todo el país, en el mundo. Hace muy poquito estuvo en una promoción muy importante de la provincia de Mendoza, en el cual el sur de la provincia, tanto General Belgrano, San Rafael y Malargüe, estuvo presente, y bueno, Malargüe con todos sus atractivos, sus cosas. Así que con nosotros está Silvina Bach para toda la gente que escucha y sigue Aire Nacional a través de la televisión pública.
3: Bueno, bienvenida Silvina, muchas gracias.
1: Muchas gracias a ustedes por la invitación.
3: Un gran placer. Bueno, contanos un poco, ahí nos daba un pantallazo Richard, de todo lo que ofrece Malargüe, que siempre lo comentamos, ¿no? Es muy grande en cuanto al turismo y lo que le ofrece al visitante.
1: Sí, de hecho es el departamento más grande de toda la provincia y donde más atractivos naturales hay. Malargüe ofrece una variedad de paisajes y de atractivos muy importante. Tenés desde el campo volcánico de La Payuña en el sur, en el sureste, que es, bueno, enorme, hay más de 800 volcanes, de los cuales uno es el volcán Malacara, que es un atractivo en sí mismo, ¿no? Se visita exclusivamente el volcán Malacara y podés entrar en el interior y verlo, ver ese volcán, cómo se originó, los colores, bueno, siempre se hacen con guía. Además tenés la Caverna de las Brujas, que es algo completamente diferente, es un hueco en una montaña tapizado de estalactitas y estalagmitas. Tenés la Laguna Yancanelo, un humedal donde hay más de 150 especies de aves diferentes. Tenés hacia el norte todo el circuito que llega hasta Las Leñas y sigue hasta Valle Hermoso, paisajes de cordillera espectaculares con la Laguna de la Niña Encantada, el Pozo de las Ánimas, que es algo impresionante, espectacular, increíble ver eso ahí. Además de atractivos más cercanos a la ciudad, como el Parque de Huellas de Dinosaurios, los Castillos de Pincheira. Bueno, hay una variedad hacia todos los puntos cardinales, digamos, como para, no sé, disfrutar acá en este departamento, sí. ¿No?
3: Hace muy poco se hizo la Feria de Turismo en Buenos Aires, en la rural. Digo, ¿qué significó para Malargüe también estar presente ahí?
1: Bueno, nosotros estamos siempre, digamos, Malargüe está, en algunas épocas estuvo con un stand propio, inclusive después, bueno, por una cuestión de costos, estamos dentro de la provincia, además porque, bueno, es mejor mostrar la provincia completa y unida, digamos, ¿no? Pero bueno, es la vidriera a Buenos Aires, inclusive va gente de otras provincias para participar de la FIT, para ir a contactarse con la realidad de todos los lugares e informarse. Así que es muy importante la FIT, realmente.
3: Seguro. ¿Cuál es el perfil del turista? ¿Qué es lo que busca a la hora de elegir Malargüe?
1: Bueno, eso es una aclaración importante que yo siempre le hago a los turistas. Si el turista busca hacer compras, y bueno, mejor que vaya a Mendoza, por ahí a otros lugares, pero acá es naturaleza. Es eso, el contacto con la naturaleza, la montaña, los volcanes, como te decía, es eso. Y bueno, creo que es ideal para conocer y para la introspección quizás también, ¿no? Porque la naturaleza te moviliza, ¿no? Sí. Así que yo creo que eso principalmente es la naturaleza. Y después la gastronomía también, ¿no?
3: ¿Cómo es la recorrida para al volcán, por ejemplo, que mencionaste, el Malacara? ¿Qué es lo que se puede ver? ¿Cómo el turista se encuentra con ese atractivo natural?
1: Bueno, el volcán Malacara, cuando vos lo ves de lejos, es una montaña más que inclusive parece medio hasta rara, ¿viste? Porque está como derrumbado, un costado parece, es medio extraño. Pero una vez que vos llegás al lugar y empezás a caminar por un río seco, ese río seco se divide en dos pasillos, le decimos nosotros, son cárcavas en realidad, y a medida que uno avanza por cada cárcava, el volcán va creciendo alrededor de uno, hasta que en el final estás en un tubo de 30 metros de altura, y estás en el corazón del volcán. Entonces es algo realmente que impacta a la gente. A lo largo de eso encontraste rocas, bueno, y viste lugares donde hacer fotos. Siempre nos preguntan, bueno, ¿a qué hora es lo mejor para sacar tal foto? Yo depende del ojo del turista, porque fotos se pueden sacar en todas partes excelentes, ¿no? Porque es hermoso realmente. Después también se sube a un mirador, desde ahí se puede ver parte de la Payuña, se ve la antena de la Agencia Espacial Europea, que está muy cerquita, que eso es netamente científico, pero bueno, no deja de ser muy interesante. Y también se ve la Laguna de Giancanelo. Así que bueno, después se camina al otro pasillo, la otra cárcava, y se sale. Todo esto siempre se hace acompañado de un guía, se organiza en turnos, algunos días de la semana se puede visitar, dependiendo de la época del año. Así que claro. Bueno, eso es básicamente.
3: Siempre lo hablamos con Richard y en varios contactos, lo que presenta no solo la naturaleza, sino también el entorno del clima, el cielo limpio que tiene Malargüe.
1: Así es, sí, acá suele ser un cielo despejado, limpio, tal cual, el aire en general fresco, en el verano puede ser más caluroso, pero el clima acá es muy agradable. Hoy es justamente sí. Tenemos una lluvia importante, pero bueno, no es lo más común, claro. Hay de todo, pero bueno.
0: Lo bueno es que podés hacerlo en cualquier época del año y nosotros siempre lo comentamos acá justamente, y vos decías recién del cielo y de disfrutar de eso. Vos sabés que si tenés una cámara simple, un celular, o que lo hemos charlado incluso contigo en varios de los programas, tenés la posibilidad de registrar en distintos puntos de nuestro departamento, del sur, el norte, porque hay una geografía que te ofrece, viste, desde la montaña hasta el llano, distintas opciones. Y la otra particularidad que te vas a encontrar es que si el amanecer te engancha justo despierto, podés captar un amanecer completamente distinto a lo que sería en la playa. Y el atardecer, si hay una mezcla entre un poco de nubosidad y tenés el sol cerrándose sobre la cordillera de los Andes, vas a registrar imágenes que vos te vas a sorprender, porque decís, ¿cómo puedo sacar yo este tipo de imágenes? Bueno, eso es lo que nos da ese clima y ese cielo que muchas veces ven en las imágenes, que es bien azul.
3: Claro, claro. Bueno, estamos recorriendo con imágenes algunos de estos atractivos que vamos mencionando. Vi ahí recién unas cabalgatas que también son parte del paseo, ¿no?
1: Sí, hay cabalgatas que se hacen acá en los alrededores de la ciudad. Hay cabalgatas también en la zona de los Molles, digamos, camino a Las Leñas. Y bueno, y la cabalgata por ahí más conocida es la del avión de los uruguayos, ¿no? Para ir a ver. Si bien estamos ahí al límite con San Rafael, es una cabalgata que normalmente se organiza con gente de Malargüe, y bueno, son 3 días en la cordillera, con este trasfondo, digamos, de ver, bueno, todo lo que pasó con el avión de los uruguayos, ¿no?
0: En esa cabalgata, para sí, agregar
3: sobre esa.
0: Sí, sí, un detalle que vas a tener la posibilidad, o la gente que vaya, es que ahí vas a entender, porque mucha gente se guía por lo que ven las películas que se hicieron, sobre todo la última, sí, recientemente que se estrenó. Pero en ese, claro, en ese, en ese paseo que vas a hacer, o que vas a tener la posibilidad de recorrer, es muy distinta la geografía y el clima de lo que pasó en realidad en aquel momento, cuando sucedió, a la realidad de hoy. Y lo bueno que la gente va a entender cómo fue, qué pasó, porque justamente el avión no cayó para el lado de Chile, sino cayó para el lado de Argentina. Entonces, en ese recorrido, en esa cabalgata, bueno, vas a encontrarte con un paisaje, un lugar enorme. Pero está bueno porque se puede entender un poco. ¿Por qué?
3: ¿Pero por qué decís esto? ¿Cuál es la diferencia de clima que es lo que se muestra al clima real?
0: Claro, porque en aquel tiempo había, hay imágenes inclusive donde vos si vas ahora, no te encontrás con la nieve de aquel momento. Vas en un paisaje completamente libre de nieve, mucho más cómodo para llegar. Entonces, ponele, vos vas en la cabalgata y decís, ¿cómo no lograron salvarse si acá no hay nieve? Ahora, pero en esos tiempos, claro, eran lugares que estaban cubiertos de, bueno, ahí podés ver algo en las cabalgatas que están, sí, viendo la gente. Bueno, eso es impagable. es un recorrido enorme que disfrutás a pleno, y un poco entendemos por qué pasaron algunos hechos como ese, ¿no? El del avión de los uruguayos. Que...
3: ¿Y el avión sigue en el lugar?
0: Ya queda muy poquito del de todo,
1: sí,
0: ¿no?
1: Queda un poco restos.
0: Claro, porque mucha gente se llevó cosas y demás.
3: Es un atractivo interesante también para mencionar. Evidentemente Malargüe tiene de todo, no solamente el esquí en invierno, sino tantas cosas. Bueno, un gran gusto, Silvia, recorrer este momento.
1: No, muchas gracias. Igualmente para mí también es un placer.
3: Un placer. Bueno, Richard, abrazo grande.
0: Sebastián, un gusto estar nuevamente con ustedes en Aire Nacional, y será en otra ocasión donde les presentemos algunas otras cositas, y posiblemente me voy a atrever a tirarte un anticipo. El departamento de Malargüe tiene 18 departamentos, de los cuales el único departamento que no tenía vino es Malargüe.
1: Ajá, bueno, la provincia de Mendoza,
0: la claro, provincia de Mendoza, 18 departamentos.
3: Claro.
0: La provincia de Mendoza.
3: Muy bien.
0: Perdón. Y un vinito de Malargüe.
3: Ah,
0: increíble.
3: Muy bien. Novedad. Me gustó esa.
0: Puede ser. Así que, en su momento.
3: Me gustó. Acordate, ¿eh? Estamos Figueroa al Corte y Tagle, queridosa.
0: Ah, cierto, sí. Me registro la dirección.
3: Por si te olvidaste. Claro. Un abrazo grande, Malargüe, provincia de Mendoza, el sur mendocino también con nosotros. Pausa pequeña, ¿no?
0: Bueno, acá estamos, buscando un poquito. Esto es un poco la idea, ¿no? No sé cómo qué significa para vos, pero bueno, son unos minutos que tal vez puede representar muy poco para algunos, pero puede ser mucho para otros,
1: pero
0: ¿no?
1: Es que es eso, yo creo, en la FIT a veces te preguntan, bueno, y te llegó gente que estuvo en la FIT, y por ahí no me va a llegar este verano, ¿viste?
0: Uno, todos los que pasen ahí en la FIT.
1: Claro, claro, hay gente que fue específicamente porque estaba por viajar a Malargüe, entonces quería cerrar algunas cosas que no tenía claras, o va a venir en el verano, entonces quería averiguar, bueno, y la ruta, y cómo llegó acá, cómo llegó allá, o buscando alojamientos. Hay gente que buscaba información específica para ahora. Pero hay otra gente que por ahí lo va a tener en el radar, ¿viste?
0: Sí.
1: Y va a venir más adelante. Así que es una siembra, yo siempre digo. Ahí hay que promocionar Malargüe en todos sus aspectos, porque vos fíjate que hay para todos los gustos. El esquiador en invierno, el que le gusta la cabalgata, que no es la misma familia que va a venir a la Caverna de las Brujas, por ahí, o al volcán, entonces son perfiles
0: de personas.
1: Que no es
0: el mismo turista que viene a Las Leñas, por ejemplo.
1: Claro,
0: no son
1: claro,
0: los mismos,
1: no. A veces el que viene a Las Leñas un día que le toca lluvia en Las Leñas, por ahí viene a Malargüe y visita algún lugar. O por ahí se entera en Las Leñas que hay un montón de cosas en Malargüe, entonces después programa otro viaje y vuelve. Pero hay para muchos gustos, digamos. Entonces hay para una variedad de turistas que pueden disfrutar Malargüe de distintas maneras, ¿no?
0: Claro.
1: A su propio estilo.
0: Bien, agradeciéndote por tu visita acá, en la última, que me parece importante destacarlo por esto, ¿no? El trabajo que haces, la función que cumplís, los años que llevas promocionando, sobre todo, y vivís del turismo, ¿no? Vivís de eso.
1: Sí, sí.
0: ¿Qué enfoque y qué no estaría faltando que se pueda ver encabezando, no la crítica, sino en la idea de qué podríamos, cómo podríamos... poner algo más que por ahí serviría, no sé si se es de la parte privada, porque hay mucha de la parte privada que está involucrada y trabajando, obviamente, porque vive de esto. Si hay algo que está fuera del lugar, como yo lo miro por ahí de afuera y veo que hay poca comunicación entre un lado y otro, me parece que ahí falta como engranar un poquito, que todo se enganche mejor, porque por ahí se promociona, dice, siempre son los mismos, siempre se maneja de la misma manera, hacen las mismas cosas, ya es como más de lo mismo, y siempre es como el diálogo permanente, ¿viste? De la misma fotografía, es como mostrar un lugar y siempre mostrar el mismo.
1: Tal
0: y
1: cual.
0: No aportamos, ¿no? O a tal vez falte que otra gente se involucre, o no dejan también que otros involucren. Por eso te lo pregunto en ese lado, sin comprometerte, obviamente, para que la gente que está escuchando sepa por ahí decir, bueno, nos enfocamos por acá. No sé si está bien.
1: Entiendo. Yo lo vería lo que pienso ahora, ¿no? Con tu pregunta, son tres cosas diferentes, se me ocurren. Una, rutas. Las rutas son fundamentales.
0: Estamos en el horno.
1: Entonces. Claro. Entonces, para que llegue la gente necesitamos buenas rutas.
0: Sí, es cierto.
1: Entonces, ahí nos falta un montón. esto no es de ahora, se sabe, es histórico, hace muchos años que nos falta la ruta, así que bueno, eso sería un tema. Y la otra tiene que ver con, en las dos cosas con la unión, digamos. Una es la parte gubernamental con la privada, no tanto acá en Malargüe, que tenemos bastante comunicación, es chiquito Malargüe, nos conocemos todos, se puede, podemos tener roces o no, pero en algún momento nos podemos poner de acuerdo. Nos cuesta más con la provincia, viste, con recursos naturales tenemos algunos ahí cortocircuitos a veces nos ponemos más de acuerdo, ahora estamos en un momento que está funcionando un poquito mejor. Pero bueno, siempre nos faltan cosas, nos falta un poco de comunicación, nos sentimos muy lejos a veces. Ellos se acercan, bueno, por eso, ahora está funcionando un poquito mejor, yo tengo la esperanza de que todavía mejoremos más. Uh-huh. Y la otra parte de unión tiene que ver con nosotros los privados. Me parece a mí que hay algunos intentos actualmente de unión entre los privados que están funcionando, a veces la gente empieza con mucha energía y por ahí al poco tiempo se empiezan a caer y quedan siempre, como decís vos, quedamos los mismos. Pero bueno, eso habría que trabajarlo, porque la verdad es que esto que pasaba en la FIT para mí lo más importante es hablar de Malargüe. Yo hablo de Volcán Malacara porque es uno de los atractivos, pero también hablo de Payuña, también hablo de Caverna, también hablo de Manquimalal, de Turcará, o sea, no es que hablo solamente de lo que me interesa a mí, porque me beneficia económicamente. A mí me sirve que venga la gente a Malargüe, aunque no vaya al Volcán Malacara ni vaya a la Laguna de la Niña Encantada. El hecho de, cuando, por ejemplo, ahora estamos en una época de estudiantiles, es muy bueno porque los chicos vienen, por ahí van puntualmente a un solo lugar, pero vuelven a su casa y le cuentan a los papás lo que hicieron, lo que conocieron, están por ahí sorprendidos o contentos del viaje, y por ahí generan en el padre las ganas de venir también. Entonces es una cadena y es una siembra constante que hay que estar haciendo para seguir atrayendo gente, ¿no?
0: Claro, y por ahí esa parte estudiantil donde traes chicos, por ejemplo, a Volcán Malacara, a Cavernas o para la Laguna de Niña Encantada, esos grupos, pero también hay que ofrecerle, y yo opino, y esto lo digo en mi nombre, de que a Malargüe le falta mucho atractivo para el después de un día de actividad.
1: Sí,
0: la noche, el lugar de Malargüe. Imagínate, te traes dos contingentes de chicos jóvenes a Malargüe para que puedan disfrutar y vos a las 12 de la noche te cierran todo, no hay mucho atractivo. Entonces, por ahí sí. Me parece que habría que trabajar más en ese lado, es una opinión mía. Pero lo veo por ahí, ¿no? Que por ahí le ofrecemos muchos lugares. Mira qué lindo esto, pero ¿y después qué hacemos? Uh-huh. O sea, comés, tomás algo y te acostás a dormir para salir mañana a otra.
1: Ajá.
0: ¿Viste? Y ya está.
1: Sí. Por ahí, sí, habría que verlo y ver de qué forma, por
0: de
1: ahí,
0: qué
1: ¿no?
0: Forma
1: para trabajar, todos los días, quizás.
0: Claro. Sí. Bueno, muchas gracias por venir. Ha sido un gusto charlar contigo y esperemos que la gente esto le sirva también. Y por ahí ayudamos a que otros se enfoquen y digan, bueno, vamos a ser parte de la promoción de Malargüe, nos vamos a sumar.
1: Sí, ojalá. Yo tengo la esperanza de que alguna vez nos juntemos todos. Una comparación que siempre la hacemos y que, bueno, habría que dejar de hacerla algún día, ojalá. San Rafael fue un colectivo de doble piso lleno con prestadores. Había estudiantes de la carrera y después había un montón de cabañeros, agencias de viajes, gente que hace turismo aventura. Había una variedad. Por supuesto, iban con su pata de jamón, con vinos, con de todo para degustar. Y eran un montón. Y vos los veías todos con la misma remera. O sea, que te llamaba la atención. Yo sueño que algún día hagamos lo mismo con Malargüe.
0: Claro.
1: Entonces, que nos juntemos, que vayamos muchos, que nos
0: notemos. Salvemos diferencias, ¿no?
1: Claro,
0: y que aprendamos de lo que
1: tal
0: por
1: cual.
0: Ahí...
1: Dentro de nuestra medida, porque no claro, somos San Rafael, claro. Ni queremos ser, porque nosotros
0: claro,
1: tenemos lo
0: claro,
1: nuestro,
0: claro,
1: digamos, no,
0: claro.
1: No hace falta. Pero yo hablo de esa unión, de ese trabajo que hacen todo el año para poder ir a la FIT así, en un grupo y notarse.
0: Claro, que se note.
1: Entonces, claro. Nosotros en alguna época habíamos hecho algo así, bueno, viste, hay épocas de vacas gordas, épocas de vacas flacas, ahora estamos con las flacas, entonces, bueno, más complicado. Pero hay cosas que se pueden hacer sin demasiado dinero, me parece.
0: Y por último, yo creo que en este lado, como vos lo decís, para hacer ese tipo de cosas, hay que empezar a incluir mucho más a los pibes, a los jóvenes. Uh-huh. Porque siempre se ve como que hay un cierto lugar y de ahí para arriba, ¿no? Que son por ahí los más... Y hay muchos chicos jóvenes, y yo conozco muchos. Y también muchos que impulsan su trabajo en el campo, en la zona rural. Hemos conocido nosotros algunos emprendimientos, digo, son pibes, uh-huh. y no los veo, ¿viste? Sí. No están, es como que no se los convoca, sí. No se los
1: seguramente
0: invita,
1: tendremos no sé. Que algo, estar más algo, atentos, por eso traen creo. Otras ideas, otra energía también. Lo que pasa es que a veces a uno le cuesta también que le muevan un poco, ¿viste? Le muevan
0: claro,
1: mucho la dispera.
0: Pero digo, no alejarse, sino incluirlo. Uh-huh.
1: Claro.
0: ¿No? Hablamos de la época de inclusión. Y eso, ¿viste? Porque hay muchos pibes con unas cosas interesantes, muy buenas, que se ofrece de la gastronomía, ¿no? Desde aquel que está vendiendo hoy un pancito, una tortita, uh-huh. hasta el que hace una cabalgata. Porque un pibe, te digo, sabe y conoce y anda con su caballo y te lleva y te guía y sabe muchísimo el campo, ¿no?
1: Uh-huh. Tal cual.
0: Te agradezco mucho.
1: No, yo les agradezco a ustedes la posibilidad de estar acá charlando.
0: Bueno, un placer. La conocimos nosotros acá, charlamos con ella, la conocieron ustedes también. Silvina Bach trabaja en Malargüe, apuesta mucho por el turismo hace muchos años y lo importante es que tiene mucho conocimiento también en base a esto, a qué ofrecer, cómo y de qué manera pueden disfrutar en Malargüe. Así que es cuestión de acercarse, consultar y, bueno, interiorizarse. Pues no solamente el turista que viene afuera puede hacer turismo, nosotros también, por ahí podemos buscar esa posibilidad y pasamos un grato día en nuestra misma naturaleza, ¿no?
1: Uh-huh, tal cual.
0: Y la recomendación, cuidar a los lugares donde vamos. Lo que llevamos, no lo tenemos, lo traemos de más.
1: Y no rompemos nada.
0: Eso.
1: No tenemos que romper nada.
0: Exacto, no romper nada, es verdad.
1: Tal cual. No pintar,
0: no pintar.
1: La gente deja la huella.
0: Mirá lo que nos preguntaba Sebastián, ¿no? Que si había algo de los restos del avión y...
1: Claro, claro, y que van quedando.
0: Claro, ya prácticamente nada. Ajá. Bueno, muchas gracias.
1: No, gracias a ustedes.

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1: 10 de la mañana en todo el país. Peter Lamelas dijo que Latinoamérica rechaza al comunismo. El informe de Hernán Mundo.
2: El embajador de Estados Unidos en la Argentina, Peter Lamelas, mostró su satisfacción por el triunfo en primera vuelta de Brasil de Flavio Bolsonaro y dijo que de ganar el 25 de octubre en el balotaje representará una consolidación del cambio de rumbo y del giro a la derecha en la región.
3: Que Bolsonaro ganó y vamos a ver lo que pasa ahora. Va a faltar otra elección que van a tener otra vez. Los Estados Unidos está apoyando a Bolsonaro y también al presidente Milei. Yo creo que para Latinoamérica es un beneficio. Se ve que Latinoamérica ha cambiado, ha ido a la derecha, rechazó la izquierda y el comunismo y el socialismo.
1: En San Luis avanza un plan de prevención de incendios forestales. Desde la emisora de Radio Nacional en la provincia nos informa Gustavo González.
4: La provincia avanza en la definición de un plan de prevención de incendios forestales. Incluye medidas de educación, manejo de bosque nativo, monitoreo, infraestructura y capacitación con fondos provenientes de un organismo internacional. El diseño de este plan fue para el oeste de las sierras centrales de San Luis por unas 100.000 hectáreas de bosque nativo y con sectores interfase entre áreas urbanas y forestales de unas 20.000 hectáreas. El mismo tiene un presupuesto estimado para implementar de $1.034.000 para su primer año y tiene 12 líneas de trabajo.
1: La información del deporte ahora con Santiago Lucía.
5: El cronograma de actividades en la despedida de Lionel Messi a las 16:30. Se abrirán las puertas del Estadio Monumental. Un poco de ruido. El grupo de streaming estará en la apertura de los shows musicales. Después, la participación de Román, el original, Amar Azul, Santi Cairo, Qué Locura, Damas Gratis. El himno lo cantará Fabio Santana, ex combatiente de Malvinas. En el entretiempo estará Gaspar Venegas, el guitarrista de los Fundamentalistas del Aire Acondicionado. Después del partido, 22:10, cantará la Sole a las 22:15, Ulises Bueno, y se cerrará la jornada con un show sorpresa.
1: Actualizamos el estado del tránsito con Romina Wiener.
6: En la provincia de Catamarca, el paso internacional San Francisco, ubicado en ruta nacional 60 que conecta Argentina con Chile, continúa cerrado por acumulación de nieve en el sector chileno. Además, a la altura de la quebrada de la Sébila, se circula por un desvío a baja velocidad por obras. Respetar las indicaciones de señalización. El paso internacional Jama, ubicado en la ruta nacional 52 en Jujuy, está habilitado a la circulación para todo tipo de vehículos. Recordamos que es obligatorio transitar con las luces bajas encendidas.
1: La ciudad de Ushuaia, en Tierra del Fuego, donde nos escuchás por AM780, temperatura 5 grados 4 décimas y se registran lluvias aisladas. En la ciudad de Buenos Aires, temperatura 18 grados 8 décimas, humedad 62%, cielo parcialmente nublado.
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2: La ciudad de Mendoza invita a participar de la jornada Hacer Marketing y No Morir en el Intento. En el marco de la tercera edición del kit Herramientas para Emprender, que se realizará este martes 6 de octubre en Distrito 33, en el horario de 15 a 18. El encuentro forma parte del ciclo de capacitaciones gratuitas y presenciales destinado a brindar recursos concretos para quienes buscan desarrollar y fortalecer sus proyectos. La propuesta está dirigida a emprendedores, comerciantes, actores de la economía social y todas aquellas personas interesadas en potenciar sus iniciativas. Se trabajarán conceptos del marketing moderno que puedan aplicarse de manera práctica y accesible, incluso en emprendimientos que cuentan con recursos limitados. El objetivo será brindar elementos para conocer mejor al cliente, analizar el entorno competitivo, diferenciar una propuesta y definir estrategias de comunicación y comercialización.
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4: AM 790. 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

Hombre Invisible, Invisible Man. Un tema con mucho ritmo para esta hora. Y aquí estamos con Queen en esta parte de la mañana por LB19 Radio Malargüe. Ustedes, nosotros compartimos en el 790 del Dial una banda británica de rock de la década del 70. Bueno, que el líder y la voz era Freddie Mercury. Ahí está Brian May, Roger Taylor, John Deacon, los más destacados de este grupo. Agradecemos el contacto de la gente y además que están compartiendo con nosotros realmente unas imágenes espectaculares. Gracias Raúl Muñoz, ahí estuve viendo. Dice, mando fotos de mi salida del día sábado. O estas son recientes, la verdad me gustan mucho los trabajos que están haciendo la gente que va a algún lugar y que registre algunas imágenes. Como sugerencia, porque por ahí te puede servir para los que graban. Generalmente, cuando grabamos con el celular, es normal, seguramente. ¿Cómo saca una foto usted? ¿De qué posición tiene su celular? ¿Forma vertical u horizontal? Generalmente, los videos se graban de forma vertical, correcto Carlitos. ¿Qué sucede cuando se capta una imagen de forma vertical? Vas a notar que exactamente los costados de la imagen que vos registrás, tanto de la derecha como de la izquierda, no salen. ¿Por qué? Porque vas a tener mucho más cielo y más tierra, un ejemplo, ¿no? Si haces una foto, lo ideal o la sugerencia, esto no lo digo porque yo sé, sino porque me lo explicó un fotógrafo, me dice, mirá, lo mejor es de un lugar no sacar tantas fotos del mismo lugar. Porque después no sabes, lo mejor es sacar una foto vertical y una horizontal. Y si haces un video, por ejemplo, si es un lugar, un paisaje, si es el paisaje, se recomienda hacer un paisaje tomando la imagen de forma horizontal y también una vertical. ¿Por qué? Porque cuando se comparte a través de las redes, que normalmente lo que hacemos, lo ponemos en Instagram, Facebook y demás, es importante esto, las imágenes se ven de forma vertical. ¿Por qué? Porque así vemos en el celular. Pero cuando se publican imágenes, por ejemplo, a través de internet, para una página, para una promoción, lo ideal es que estén en forma horizontal. Por eso usted, cuando saca una foto, acuérdense de esto. Voy a sacar dos opciones, una vertical y una horizontal. Entonces, tiene la posibilidad de ver. Si no, se pierde, por ejemplo, un paisaje, usted pierde la mayor parte del paisaje, lo pierde. Porque le va a salir más imagen del cielo y de la tierra. Esto, justamente, agradezco ahí que me lo explicaran y me lo contaran, porque está bueno. Acá, por ejemplo, Raúl Muñoz nos envía una foto horizontal de la montaña, la verdad que está espectacular, y disfruta mucho de la amplitud de la foto, que en el celular también se puede ver. Dicen, sí, pero una foto horizontal, cuando la ven en el celular se ve cortada. Y bueno, gira el celular. Por eso el celular tiene el giro de la foto, que es automático. También nos manda una foto de ahí, es una vertiente de una piedra que ha tenido la posibilidad de registrar, lo estoy viendo acá en el video, una piedra que he encontrado, años ahí, ¿no? Que muchas de estas cosas suelen encontrarse en el campo. Por eso se pide que se cuide y se mantenga, porque nuestra naturaleza tiene que seguir siendo bella como cuando la estamos conociendo.

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1: Estamos con el señor Walter Samchuk en esta parte de la mañana. Walter, buen día.
2: ¿Qué tal, Richard? ¿Cómo estás? Muy bien. Buenos días. Saludo para nuestra audiencia. Mañana gris. Uh-huh. En nuestro departamento, bueno, con...
1: Iba a llover, ¿no?
2: Sí, algo ya habíamos adelantado ayer, que ingresábamos en una semana con tiempo inestable, donde por lo menos hasta el martes, miércoles de la semana que viene, va a prevalecer el cielo cubierto, el cielo mayormente nublado, con poca amplitud térmica, es decir, mañanas y tardes frescas, no frías ni calurosas, sino frescas. ¿Esto qué significa? Que las mínimas van a estar en torno a los 3, 4 grados y las máximas 10, 12 grados. Por allí, jueves y viernes, con el pasaje de un nuevo frente frío, va a estar un poco más fresco, pero en general estos son los valores térmicos para los próximos días. Y como decíamos, con preponderancia del cielo con bastante nubosidad, por lo menos 80-90% de cielo mayormente nublado. Hoy martes estamos ante dos condiciones meteorológicas. Por un lado, un sistema de baja presión que ya ingresó desde el día de ayer y que está generando nevadas en cordillera, en la zona oeste de Malargüe, del Valle de Uco y del norte de Mendoza. Está nevando intensamente en lo que es el Paso Cristo Redentor, lo que es Paso Pehuenche, por ejemplo, Paso Planchón Peteroa, Paso Las Damas, para tomar como referencia, e incluso un poco más hacia el oeste, en las partes más bajas, en algunos sectores de Los Molles, de Valle de las Leñas, de Las Loicas, en las zonas bajas del Río Grande, como es
1: Las
2: Tapaderas, bueno... hay algo
1: puesto de, las ánimas.
2: Exactamente, saludo allí para Rubén. Hay algo de nieve, ¿no? Y en otros sectores lluvia, bastante lluvia. Puesto Los Arroyos, Pincheira, Las Loicas, Portezuelo del Viento, Bardas Blancas, la ciudad de Malargüe, en distintos sectores vamos a tener algo de lluvia. De todas maneras, ahora en lo que es la ciudad de Malargüe y hasta la noche va a ser lluvia débil, intermitente. Débil, intermitente. De todas maneras, hasta el momento han precipitado casi 7 u 8 milímetros. Es un valor importante, teniendo en cuenta que en todo el mes de octubre, estadísticamente suele llover 24, 25 milímetros. Que en una sola noche hayan precipitado 7, yo creo que vamos a superar esos 24 milímetros históricos o estadísticos de promedio sin mayores problemas. Pero hoy, decíamos, nos quedábamos con esta posibilidad de nevadas en cordillera, lluvias en el llano, y en la tarde la probabilidad de tormentas, tormentas eléctricas, tormentas con truenos, relámpagos, y no se descarta la caída de granizo, zona de Agua del Toro, el Diamante, el Nihuil, Trintrica, Punta de Agua, el sur de General Alvear, el oeste de La Pampa, con la probabilidad de el mismo Ciudad de San Rafael, hacia la noche pueden haber tormentas, ¿no? Tormentas típicas de verano, con truenos, relámpagos y ocasional caída de granizo. Mañana miércoles esas tormentas pueden ser más intensas, porque justamente...
1: Para la tarde-noche, sí.
2: Sí, para la tarde-noche de hoy y para mañana.
1: Mañana también.
2: También. ¿Por qué? Porque en la madrugada del miércoles ingresa un frente frío. Frente frío del sudeste, desde el Atlántico, que aporta aire fresco, obviamente es un frente frío, y aire húmedo. ¿Por qué se producen las tormentas? Cuando se encuentran dos masas de aire, distintas temperaturas, ¿no? Eso claro. Siempre lo explicamos. Bueno, eso va a generar tormentas importantes y no se descarta la posibilidad de que tengamos granizo en estos sectores, el sur de Mendoza y también el Valle de Uco. Mañana en la tarde-noche, zona de Tunuyán, San Carlos... Atentos por allí a los que tengan que viajar, porque ya tenemos el antecedente del viernes pasado, donde refrescó y el sur de General Alvear, en La Pampa, fue tormenta con granizo, con piedra, ¿no? Así que son estas particularidades que está teniendo este fenómeno del Niño.
1: Mira, es importante. Claro. Llegando al diamante, dice.
2: Bueno, miércoles entonces, tormentas en la zona del llano, centro y este. De hecho, para hoy, martes, zona de la Payunia, la parte alta de la Payunia, el Payún Matrú, Payún Liso y alrededores, lo mismo que el Nevado, puede haber algo de nieve. Puede haber un poquito de nieve también, teniendo en cuenta las temperaturas. Mañana inestable. Entre jueves y viernes también se espera bastante agua, bastante lluvia, aquí en la ciudad más que nada, y en los alrededores. Jueves, tarde, noche, y hasta las primeras horas del día viernes, inestable, muy húmedo, con lluvia. En la zona oeste, en la zona cordillerana, lenta y progresivamente, hay como una ventana de un mejoramiento temporario a partir de mañana en la tarde. Jueves, viernes, aparece el sol, disminuye la nubosidad, no obstante, no hay que descartar algunas precipitaciones aisladas. Es decir, que en alta montaña lo más fuerte va a ser hoy martes, uh-huh, con nevadas intensas y con lluvia. Después en el centro, en el llano y en el este, las lluvias van a continuar en los próximos días, por lo menos hasta el viernes, sábado, domingo, aparecen allí unas ventanas de buen tiempo, pero la probabilidad de precipitaciones aisladas en un principio van a continuar hasta el martes o miércoles. Epa. De la semana que viene. Por ahora lo que estamos observando es que entre el 12, 13 de octubre y hasta el 17, 18, ahí tenemos 4 o 5 días por ahora, de tiempo estable, sobre todo en el sector cordillerano. Es un dato porque nuestros veranadores, nuestros castroneros, nuestros crianceros están muy atentos, sabiendo en qué momento programan los arreos, porque esto no es salir de un momento a otro, hay que armarlos, hay que programarse,
1: claro, sí,
2: ¿no?
1: Totalmente.
2: Es toda una movida muy interesante. Entonces, bueno, estamos viendo que entre el 12 y el 16, 17 de octubre al menos, hay una semana así como que les va a permitir aquellos que quieren ir a la sierra, a las veranadas. De todas maneras, hay sectores de nuestra cordillera con mucha nieve. Digo, sectores como, por ejemplo, las nacientes de la Laguna del Atuel, que es donde nace el río Atuel, zona de Valle Hermoso, la zona de la Azufre, que son lugares donde tenemos veranadas por excelencia. Hay lugares hasta 4 o 5 metros de nieve, ¿no? 4 o 5 metros de nieve. De hecho, hoy, sobre el Portezuelo Carqué, que está nevando intensamente, y por lo menos 40, 50 centímetros se van a volver a juntar, se van a acumular. Así que bueno, octubre es un mes que lo veníamos anticipando y se va desarrollando así, bastante complejo, con nevadas en cordillera, y con lluvia en el llano y con tormenta de granizo en la zona este.
1: Claro, y con esto de que se mantiene la humedad, por ahí te va a estar mucho más, se va a sentir mucho más frío, digo, porque hay un poquito de viento, sí, con días húmedos,
2: para,
1: lluvia.
2: Para los crinceros principalmente no son los mejores días.
1: Claro, es difícil. Mirá que justo en esta época, ¿no?
2: Y los animales pariendo, te agarra un día de lluvia, una noche con lluvia, tenés que estar muy atento. Generalmente los octubres, donde hemos tenido fenómenos del Niño, los octubres han sido meses muy complicados, muy húmedos, con mucha lluvia.
1: Claro. Bueno, vamos a ver entonces mañana, vos decías el día a día, por ahí va cambiando el panorama,
2: sí,
1: y esto.
2: Hay que estar muy atento.
1: Hay que estar atento a eso, obviamente. Mientras no tengamos viento y el resto.
2: No, en general viento por ahora no, viento ¿no? débil, pero sí, va a refrescar, o sea, va a estar húmedo, frío, el sol, muy pocas horas de sol. Así que bueno, esa es un poco las características de estos próximos días.
1: Walter, como siempre, muy atento. Ampliamos a todo y ampliamos luego. Estamos en la mañana, el informe meteorológico con Walter Samchuk.
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0: con Facundo Toro, que me quedo, que me voy, que me quedo, que me voy. La canción más famosa de este cantautor argentino, Facundo, justamente es una de las tantas, es esta, y otras que podríamos hablar de Facundo Toro, el hijo de Daniel Toro.
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0: Está en el móvil, está con nosotros, seguramente protegida la agüita para no mojarse mucho. Cecilia, ¿cómo estás para esta parte de la mañana? Buen día.
2: Muchas gracias, muchas gracias. Me están preguntando aquí nuestros próximos entrevistados si salimos en vivo. Sí, esto va en vivo, es el móvil de exteriores, primer contacto. Los estamos saludando y sí, por supuesto, con el piloto, porque bueno, la lluviecita por ahí se hace sentir. En este momento estamos en el polideportivo, es el momento folclórico de este acto inaugural de lo que es la fiesta departamental, la feria departamental del libro edición 2026. Y esto verdaderamente es una fiesta, ahora con música, palabras de Laura Guano desde la Subsecretaría de Cultura de la provincia, del propio intendente del Sojaque como anfitrión, la dirección de educación, Viviana Castro, que han estado como referentes en la parte organizativa, y la gente que ha respondido, porque nos preguntábamos, ¿hoy irán a venir las personas por cómo se está presentando la mañana? Bueno, en realidad las escuelas ya están presentes, vemos muchos chicos, en buena hora que así sea, con sus docentes, de jardín, de nivel primario, algunas familias estamos seguras que se tienen que acercar, hay actividades durante todo el día para toda la familia para poder disfrutar. Así es que nosotros estamos aquí en la cobertura especial desde el Polideportivo para anticiparles que esto, como dije recién, es la feria del libro, pero es una verdadera fiesta de la cultura. Vamos a estar un ratito con Andy Elías, que es un reconocido, bueno, escritor, es amante del mundo de las aves, va a presentar hoy un libro y ya nos va él mismo a invitar en persona. Pero también hay gente de librerías mendocinas, hay gente de diferentes stands que han venido de otros puntos, y hay alguien que ha llegado en un colectivo o un motorhome, tipo colectivito, color amarillo, y ellos andan con los libros viajeros, así que queremos conocerte. ¿Qué tal tu nombre?
3: Hola, ¿qué tal? Mi nombre es Estela Maris, estoy viajando con mi marido Rolo, nuestro proyecto se llama Libros Viajeros, y nuestras redes son Ya Estamos en Viaje. Nuestra idea es que a medida que vamos viajando por los distintos lugares, hemos recorrido casi toda Argentina, Chile y también hemos estado en Brasil, llevamos este proyecto, hacemos nuestra feria de libros, sacamos nuestra mesa pidiendo los permisos correspondientes y en realidad esto es una cuestión más cómplice para conocer a la gente de los distintos lugares. Podemos intercambiar libros, vender, donamos en bibliotecas, así que esa es un poco la movida que nos trae.
2: A ver, ahí medio que se había cortado, ¿retomamos? ¿Nos escuchan bien, chicos?
0: Sí, ahora bueno, sí, ahora sí.
3: Entonces, puede ser les decía que esta es la idea de compartir la lectura y compartir los libros.
0: Bueno, ahí no, justamente, se nos va la señal.
2: A ver que se nos entrecorta, claro, se va la señal.
0: Puede
2: nos
0: ser
2: estábamos
0: por la
2: apartando
0: posición.
2: Un poquitito para claro. Resguardarnos del bullicio. Pero bueno, la idea es que les vaya bien, son económicos los libros, ¿a qué precio más o menos los tienen?
3: Tenemos libros desde 1.000 pesos hasta 25.000 el más caro. Así que tenemos para todos los gustos y además, algo importante, tenemos un espacio de lectura de libros que no están a la venta, de escritores mendocinos, que están para que la gente se acerque, los lea acá, compartir poesía, compartir lectura. Así que ese espacio está totalmente disponible.
2: Para que tengan mucha suerte, también reciben donaciones si alguien se quiere acercar.
3: También recibimos donaciones, hacemos trueque y por último, los libros infantiles los regalamos. No cobramos los libros para niños.
2: Los libros para niños se regalan. ¡Qué buena idea! Gracias por contárnosla.
3: Gracias a ustedes. Los esperamos.
2: Bueno, la verdad que aquí está muy linda la movida, el sonido fuerte, la música folclórica. Es el momento de las academias que se lucen en el escenario porque es la apertura
3: oficial. Y decíamos, esta tarde es la presentación de uno de los libros de Andy Elías, especialista en aves. Ayer fue el Día Nacional de las Aves, justamente. ¿Qué tal? Bienvenido a Malargüe.
4: Bueno, muchas gracias. Muy feliz de estar en Malargüe. Para mí es mi segunda casa. Amo venir a Malargüe. Mi familia vive aquí, parte de mi familia. He trabajado aquí años en la naturaleza de Malargüe. Tengo muchos amigos, así que siempre es una fiesta para mi corazón venir aquí.
3: ¿Dónde sos, Andy, vos?
4: Yo estoy radicado en Las Vegas, en el Valle de Potrerillos, hace 30 años.
3: ¿Cómo son las aves de Malargüe, diferenciándolas de las de otros lugares?
4: Bueno, tenemos características totalmente diferentes, porque donde yo estoy viviendo en Potrerillos, son aves de monte y andinas. Y acá en Malargüe ustedes tienen aves de estepa patagónica, y tenemos un humedal importantísimo que es Yancanelo, donde se reciben aves de América, ¿no? Vienen volando, aunque parezca mentira, desde Alaska, Groenlandia, para pasar el verano aquí. Así que bueno, tenemos dos ambientes totalmente diferentes.
3: El libro de esta tarde, ¿qué hora es la presentación y cómo es el título?
4: El libro se llama El viaje a otro lugar, la presentación es a las 15:45 acá en el Polideportivo Municipal. Y bueno, y te resumo más o menos sin contarte de qué se trata. Y te digo sin contarte de qué se trata para hablar en castellano y no decir spoilear, que ahora todo el mundo dice spoilear. Yo digo contarte sin decirte de qué se trata. Es un grupo de aves que vive en algún lugar de la cordillera de los Andes y un día es visitada por un grupo de observadores de aves que lleva un libro de identificación de diferentes especies para poder reconocerlas. Esas personas, cuando terminan la jornada de observación de aves, se retiran y no se dan cuenta que pierden ese libro. Se les cae y queda tirado en la cordillera ese libro que habla sobre aves. Al día siguiente, las aves encuentran ese libro tirado entre las piedras, o sea, las aves encuentran un libro que habla sobre aves, y a partir de ahí empieza toda una historia, toda una aventura alrededor de ese libro. Es muy entretenido para leer y aparte es didáctico, porque todo lo que se describe en el libro es real. Las aves existen con sus nombres comunes, o sea que las podemos reconocer. Todo lo que en cuanto al ambiente, en cuanto a alimentación, en cuanto a hábitat es real, es correcto. Entonces uno va leyendo y va aprendiendo. Y más allá de la ficción, porque el libro está ilustrado, más allá de la ficción, al fondo hay fotografías de todas las especies de aves con datos técnicos para aprender bien científicamente sobre cada uno.
3: ¿Fotos suyas, justamente?
4: Son fotos mías. Yo me dedico a eso, a la observación de aves y a fotografiar aves. Y ahora a escribir sobre aves.
3: Hoy 15:45, entonces. Muchísimas gracias por el anticipo.
4: Muchísimas gracias a vos. Bueno, los que se quieran acercar, que les gustó la temática, lo voy a estar acá esperando. A su vez, traje mis libros para vender, voy a estar los dos días aquí en la feria, en un stand.
3: ¿Precio?
4: El precio de cada libro es de 28.000 pesos, y si compras los dos, porque son dos libros, tomo uno, tomo dos, se reduce a 50.000 los dos, una oferta. Bueno, más allá de la venta del libro, los que se quieran acercar para hablar, voy a estar acá los dos días, la gente que me conoce, los que no me conocen para que nos conozcamos. Así que bueno, espero abrazar a los amigos y conocer gente nueva.
3: Gracias, ha sido un placer.
4: Gracias, muchas gracias.
3: Bueno, ahí escuchábamos a Andy Elías con nosotros. Él es bastante más alto que yo, casi se me acalambra el brazo. Lo van a reconocer fácilmente, es alto, con cabello canoso, tiene ese típico chaleco de fotógrafo, color beige, pantalón verde, encuéntrenlo, realmente sabe muchísimo de aves y lo va a transmitir, si ustedes se acercan, así como lo hizo en la nota, con muchísimo, muchísimo amor.
0: Bueno, seguramente ahí se va a acercar la gente. Vos decías, ayer, 5 de octubre, fue el Día Nacional del Ave o de las Aves. Esto se lleva a cabo en la Argentina para la promoción, sobre todo, de la gran cantidad de la biodiversidad de aves que hay, sobre todo acá en el sur, que son muy distintas a otras aves de la provincia. Y es claro, sí, la mayoría se va a dar cuenta que están más altos que usted, seguro.
3: Sí, chicos, de verdad, no se pierdan esta nueva edición de la Feria Departamental del Libro. Hay muchas opciones, varios stands, muchas charlas, talleres, shows musicales.
2: Hoy cierra el grupo Nuevo Encuentro, pero la verdad que hay presentaciones de libros más que interesantes. Así es que nosotros seguimos recorriéndola y, por supuesto, los invitamos a que ustedes también lo hagan. Ahora están trabajando, pero después ya en el turno de la tarde dan una vueltita por el polideportivo.
0: Mañana y tarde para que puedan ir seguramente con visitas escolares, Néstor, aprovechando obviamente la
2: Sí, eso está
0: exposición.
2: Buenísimo, garantizarlo con las escuelas. Hay un colectivo ahí afuera que parece que han dispuesto para que lleven y traigan a los chicos en muy buena hora que así sea. Y algo bueno es que se ha dispuesto, se ha permitido en esta oportunidad el estacionamiento, no solo en Capdeville y en la parte del sector de atrás, digamos cerca de lo que es la Escuela Municipal de Cerámica, sino que también acá en el sector norte se ha permitido el ingreso vehicular y está bueno porque descomprime, son muchas las personas que van a estar asistiendo.
0: Claro, porque así no se llenan los alrededores en las calles contiguas al pueblo deportivo. Está bien, está muy bien. Gracias, Ceci.
2: Gracias a ustedes.
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19: La localidad bonaerense de Balcarce ya se prepara para recibir una nueva edición de uno de los eventos gastronómicos más importantes de su calendario turístico, la 12ª Fiesta Nacional del Postre. El evento se realizará del 9 al 12 de octubre en el predio de la Sociedad Rural de Balcarce, con entrada libre y gratuita, y una propuesta que reunirá gastronomía, pastelería artesanal, espectáculos y actividades para toda la familia. Durante los 4 días, el público podrá acceder a una programación que incluirá elaboraciones de pastelería artesanal, degustaciones, clases, demostraciones culinarias, concursos, emprendimientos y productores, además de espectáculos en vivo. Uno de los momentos destacados será la elaboración del postre más largo del mundo, una propuesta que volverá a formar parte de la celebración.
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0: Marcelo, Richard, buen día, ¿cómo están? Les comento que acá está lloviendo de ayer tarde, parda, ayer de las 19 más o menos, y ha llovido toda la noche y está así, siguiendo suave, pero con vientito, así que estamos pasados por agua.
1: Bien, ahí está nuestra gente comunicándose, pasándonos un pequeño reporte de cómo está su lugar a esta hora. Muchos mensajes, aquellos que vinieron con imágenes están ya en el estado del 2604-481208. 10 de la mañana, 46 minutos, estamos en AM790 y a esta hora de la mañana nos vamos hasta Ruibal, este 448. Si a usted le queda más cerca, Juan Agustín Maza, 1632. 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

En el día de... A ver, ¿cuándo fue? A ver si tengo por aquí. El sábado. El día sábado se extravió un teléfono celular Samsung. Tiene un escudo del Depor y otro de la AFA. Si alguien lo ha encontrado, su dueño pide por favor comunicarse al 2604-009874 o bien comunicarlo aquí a nuestra emisora o acercarlo a nuestra emisora. Y volvemos a insistir, cuando encontramos un teléfono, estamos encontrando algo mucho, mucho más importante que un equipo, ¿sí? Por lo tanto, si usted encontró un teléfono celular Samsung el sábado por la noche, o el domingo lo puede haber encontrado, se extravió el sábado en la noche, tenga en cuenta que su dueño lo está necesitando más que por el aparato en sí, por el contenido, porque viste que siempre tenemos los contactos familiares, los temas de salud, hoy todo pasa por el teléfono celular, así es que por favor, si alguien lo ha encontrado, se puede comunicar al 2604-009874 o bien acercarlo a nuestra emisora. Nosotros, ¿qué te acercamos a esta hora? 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Carlitos, ¿cómo venimos con el entrenamiento? ¿Cómo venimos con el gimnasio? ¿Viene bien usted o viene medio medio? Bueno, le doy tiempo a que me responda. A ver, ¿actividad deportiva? Sí. ¿Cuál? Paddle. Pero para jugar al paddle, previamente, ¿ejercicios o no? Un poquito, pero haces bici también. Entonces, está bueno, ¿salís a caminar? Bárbaro. 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Y viste, si está lloviendo, si hay viento, si hace mucho calor o está muy frío, no pasa nada, porque estás resguardado. La angustia de vivir. ¿Qué pasó, Carlitos? La angustia de vivir sin hacer actividad física. La angustia de vivir, decía la música ciudadana. Angustia, y angustia te da si ves el techo de tu vivienda que tiene goteras. Con la lluviecita de las últimas horas.
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Qué lindo tema, qué buen ritmo, Carlitos, para seguir compartiendo esta mañana de radio con temperatura de 6 grados o 9 décimas, 95 el porcentaje de la humedad, leve viento del sector sudoeste, 5 kilómetros en la hora, sensación térmica 6 grados, cielo nublado.

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0: Presidencia, Karina Milei, el jefe de gabinete Diego Santilli, participan en el Salar del Hombre Muerto, en plena Puna Salteña, de la firma de un memorándum de entendimiento para el avance del proyecto Sal de Oro, con inversiones chinas para productos con litio.
1: Continúa cerrado el paso Cristo Redentor. Desde Radio Nacional Mendoza nos informa Victoria Lupo.
2: La interrupción del tránsito se debe al fuerte temporal de nieve, las ráfagas de viento de hasta 78 kilómetros en la hora y el fenómeno de viento blanco en la alta montaña mendocina, las cuales anulan la visibilidad y vuelven peligrosa la circulación por la Ruta Nacional 7. Más información en el informe de Osvaldo Valle, vocero de Gendarmería Nacional.
3: Por ahora se puede transitar solamente hasta la zona de Upayata. Se mantiene hasta mañana a la tarde, por lo menos, las condiciones climáticas adversas en la zona de la alta cordillera. Paso Pehuenche continúa cerrado por nevadas.
1: Actualizamos el estado del tránsito con Romina Wiener.
4: Buena circulación en el complejo Zárate Brazo Largo, Ruta Nacional 12 del Mercosur. Misma situación en el puente Chaco Corrientes, ubicado en la Ruta Nacional 16, con movimiento constante en ambas cabeceras. Además, en la provincia de Neuquén, buena marcha en el Camino de los Siete Lagos. Misma situación en la Ruta Nacional 40, entre San Carlos de Bariloche y El Bolsón, en Río Negro. Todos los ocupantes del vehículo tienen que tener colocado el cinturón de seguridad.
1: En la ciudad de Santa Fe, donde nos escuchás por AM540, temperatura 16 grados 9 décimas, cielo parcialmente nublado. En la ciudad de Buenos Aires, temperatura 19 grados 5 décimas, humedad 56%, cielo parcialmente nublado.
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9: Vamos a confirmar el horario. También felicitamos a Flavio Bolsonaro por los resultados en la primera vuelta de las elecciones en Brasil. Si se confirma el resultado en la segunda vuelta, estamos deseosos de trabajar codo a codo para que las ideas de la libertad se extiendan en todo el continente. Desde que Milei es presidente, soplan vientos de cambio en la región. El presidente está liderando este cambio con el ejemplo. Ha expresado su apoyo a 7 candidatos en Latinoamérica y los 7 ganaron. Bolivia, Chile, Colombia, Perú, Honduras, Costa Rica y ahora, de confirmarse la segunda vuelta, también Brasil. Con todos estos países se va a generar una sinergia que va a contribuir al crecimiento de todas las naciones de la región. También aprovecho para saludar a Lionel Messi en su último partido con la selección argentina. Gracias eternas, gracias por hacernos tan felices. Ahora sí, en la conferencia de hoy voy a contarles brevemente novedades relacionadas con la cartera de Cancillería, Economía, Defensa, y luego voy a cerrar con algunos comentarios relacionados con desregulación. Voy a empezar remarcando la importancia del evento que se llevó a cabo en París la semana pasada. Durante mucho tiempo se habló de construir los acuerdos que la Argentina necesita.

0: necesita. Nosotros lo estamos haciendo. El Gobierno Nacional, junto a la mayoría de las provincias, le está presentando al mundo un proyecto serio, el de un país estable y con oportunidades reales de desarrollo. Esa confianza se sostiene en hechos concretos, en el equilibrio fiscal, en la baja de la inflación, en la eliminación de impuestos y en herramientas como el RIGI, que otorgan previsibilidad y seguridad jurídica a las empresas. Desde el 10 de diciembre de 2023 estamos trabajando para que la Argentina vuelva a ser un lugar atractivo para invertir, producir y generar empleo. La Argentina Week de París fue una oportunidad para mostrar este cambio. Durante 3 días, la Argentina se presentó ante el mundo como un país capitalista, próspero y abierto a las inversiones. Fueron 3 días de trabajo para mostrar las oportunidades que ofrece nuestro país y conectar proyectos argentinos con capital internacional. El evento contó con la presencia del Presidente de la Nación, del Canciller, del Ministro de Economía y de 13 gobernadores de distintos signos políticos. La agenda incluyó reuniones con cerca de 500 ejecutivos europeos y encuentros con empresas de sectores como energía, minería, tecnología y alimentos. Este es el segundo evento de estas características. En el primero, realizado en marzo de este año en Nueva York, logramos captar inversiones por un total de 16.000 millones de dólares. Ahora en París, los anuncios de inversión alcanzaron la suma de 27.000 millones de dólares, un 70% más que en marzo. A continuación, quiero detallar algunas de las inversiones anunciadas. La empresa Total Energies presentó proyectos por 10.000 millones de dólares en Neuquén y Tierra del Fuego, incluyendo un nuevo desarrollo offshore que llevará el nombre Alberdi. Plus Petrol y Gas y Petrol del Neuquén anunciaron inversiones por 12.400 millones de dólares para continuar desarrollando Vaca Muerta. Eramet anunció su intención de invertir 350 millones de dólares para expandir su proyecto de litio Centenario Ratones en Salta. Pan American Energy y la francesa SNF anunciaron inversiones por 1.200 millones de dólares vinculadas a Cerro Dragón, en Chubut. Glencore anunció otros 4.000 millones de dólares para el proyecto Agua Rica, en Catamarca. Además, Hitachi eligió a la Argentina para instalar su hub regional con la generación de 2.000 puestos de trabajo. En el marco de los recientes anuncios de inversión, también quiero destacar que el Comité Evaluador del RIGI aprobó un nuevo proyecto de Toyota Argentina. Se trata de la mayor inversión en la historia de la industria automotriz argentina, estimada en 1.300 millones de dólares. El proyecto prevé la construcción de una nueva planta en el complejo industrial de Zárate, donde se va a producir un modelo de vehículo electrificado. Se estima que generará alrededor de 3.600 puestos de trabajo durante la etapa de construcción y cerca de 2.600 durante su operación, entre empleos directos e indirectos. Esta inversión es una nueva muestra del potencial que tiene la Argentina para consolidarse como una plataforma de producción y exportación de vehículos para toda América Latina. También aprovecho para recordarles nuevamente que el 29 de octubre se va a realizar la primera ronda de negocios RIGI en Rosario, con el objetivo de conectar a los grandes inversores participantes del RIGI con empresas proveedoras de todo el país. Invitamos a participar a todas las empresas interesadas y les recuerdo que la inscripción a la ronda es gratuita. Continuamos con una novedad relacionada con el comercio exterior. Desde el comienzo de la gestión, venimos trabajando para abrir nuevos mercados a las exportaciones argentinas. Actualmente logramos incorporar más de 600 nuevos mercados para todo tipo de productos argentinos. Hoy quiero contarles un nuevo avance en este sentido. La Argentina y Japón acordaron los requisitos sanitarios para el ingreso de carne bovina argentina proveniente de todo el territorio nacional. Japón es uno de los principales importadores de carne bovina de alta calidad del mundo, con compras superiores a los 3.000 millones de dólares por año, y es además uno de los mercados más exigentes en materia sanitaria. Por eso este acuerdo no solo abre nuevas oportunidades para nuestra producción, sino que también representa un reconocimiento a la calidad de la carne argentina y a la solidez de nuestro sistema sanitario. Las exportaciones argentinas se iniciarán una vez que las autoridades japonesas completen las auditorías sobre los frigoríficos interesados en exportar. Este logro fue posible gracias al trabajo coordinado del Ministerio de Economía, Cancillería, la Secretaría de Agricultura y el SENASA. Paso a comentarles dos noticias de la cartera de defensa que demuestran el proceso de modernización de nuestras Fuerzas Armadas. En primer lugar, quiero contarles que el Ministerio de Defensa e YPF firmaron un convenio de colaboración para fortalecer el abastecimiento energético de nuestras Fuerzas Armadas. El acuerdo fue firmado por el Ministro de Defensa, Carlos Presti, y el Presidente y CEO de YPF, Horacio Marín. El objetivo es garantizar que las Fuerzas Armadas cuenten con el combustible, lubricantes y servicios necesarios para operar en todo el territorio nacional. Uno de los puntos centrales del acuerdo es la campaña Antártica Argentina, una operación logística y científica anual que el país hace de manera ininterrumpida desde 1904. Además, el Ministerio de Defensa e YPF van a trabajar en conjunto en la identificación y protección de infraestructura energética crítica para el funcionamiento del país. Por otro lado, quiero contarles un avance importante en materia de innovación tecnológica. El Ministerio de Defensa, junto con la empresa estadounidense SpaceX y la española Wargs Space, desplegó el primer nanosatélite nacional para probar capacidades tecnológicas en órbita. Se trata del evaluador tecnológico NanoSat, desarrollado por el Instituto de Investigaciones Científicas y Técnicas para la Defensa, con participación del Ejército Argentino. El nanosatélite fue lanzado a bordo de un cohete Falcon 9 de SpaceX desde California, Estados Unidos, y ya se encuentra en órbita terrestre baja a una altura de entre 500 y 600 kilómetros. Su función incluye probar en órbita tecnologías de comunicaciones, navegación, generación de energía, procesamiento de datos y software. El proyecto permite capacitar a personal argentino en todas las etapas de una misión espacial. Desde el diseño y la integración del satélite hasta su seguimiento y control una vez que está en órbita. A partir de ahora, el nanosatélite comenzará a comunicarse con las estaciones terrestres para transmitir información y permitir la evaluación de su funcionamiento. Los resultados de esta misión servirán para desarrollar nuevas capacidades y futuros proyectos tecnológicos vinculados a la defensa nacional. Para finalizar, quiero referirme a la discusión en torno al DNU 70-2023 y a la Ley de Tierras Rurales. Durante años, la Argentina acumuló regulaciones que limitaron la inversión y el desarrollo de distintas actividades productivas. Una de ellas fue la Ley de Tierras Rurales, sancionada en 2011. Entre otras restricciones, esa norma establecía que la titularidad extranjera no podía superar el 15% de las tierras rurales del país, de cada provincia y de cada municipio. El artículo 154 del DNU 70 de 2023 derogó ese régimen. El criterio detrás de esa decisión es que la Argentina tiene enormes extensiones de tierra con potencial productivo y que para desarrollarlas hacen falta inversiones de largo plazo. Hablamos de capital para sistemas de riego, infraestructura, forestación, tecnología y nuevos desarrollos agropecuarios. Argentina tiene los recursos. El desafío es generar las condiciones para que el capital los pueda transformar en producción. Quiero aclarar algunos puntos importantes respecto a la derogación del régimen. Lejos de poner en venta nuestros recursos naturales o estratégicos, atentar contra nuestra soberanía o poner en riesgo nuestras fronteras, la medida busca potenciar la producción rural. La derogación de la Ley de Tierras Rurales no elimina ni modifica el régimen de zonas de seguridad de fronteras. Las zonas fronterizas mantienen su régimen específico con sus controles correspondientes sobre la adquisición y tenencia de inmuebles. Tampoco afecta la soberanía territorial. La tierra continúa en la Argentina sometida a nuestras leyes, nuestros impuestos y nuestra jurisdicción. La ley de tierras, además, era una normativa contraria a lo que nuestra propia Constitución establece. Los extranjeros gozan de los mismos derechos civiles que los argentinos y son bienvenidos para trabajar la tierra y desarrollar industrias. Ahora bien, esta discusión volvió a partir de una decisión de la Corte Suprema la semana pasada. La Corte revocó el fallo de la Cámara Federal de La Plata que había dejado sin efecto la derogación de la Ley de Tierras dispuesta en el artículo 154 del DNU 70 de 2023. Lo hizo porque consideró que la organización que había iniciado la demanda no tenía legitimación para promover esa acción. En los últimos días, la oposición cuestionó la decisión de la Corte Suprema de Justicia. Incluso algunos diputados opositores presentaron una medida cautelar para dar marcha atrás con los efectos de la decisión de la Corte. Hasta ahí quienes proponen dejar sin efecto la totalidad del DNU 70 de 2023. Quiero detenerme en por qué este decreto es tan importante. Durante años la Argentina acumuló regulaciones que le daban al Estado facultades para fijar precios, establecer cupos, exigir permisos e intervenir en acuerdos entre privados. El DNU 70 de 2023 empezó a desarmar ese esquema y a devolverles capacidad de decisión a las personas y a las empresas. Un ejemplo muy claro es el mercado de alquileres. La derogación de la ley de alquileres permitió que propietarios e inquilinos vuelvan a acordar libremente el plazo del contrato, la moneda de pago y la forma de actualización. Y los resultados fueron contundentes. La oferta de propiedades en alquiler aumentó fuertemente y los precios reales bajaron. La oferta publicada de alquileres en la ciudad de Buenos Aires se cuadruplicó respecto de diciembre de 2023. Como consecuencia, entre diciembre de 2023 y agosto de 2026, el precio de alquileres en la ciudad de Buenos Aires cayó 38% en términos reales. Con la ley de alquileres, el alquiler promedio de un dos ambientes en la ciudad de Buenos Aires llegó a llevarse el 73% del salario neto promedio. En agosto de 2026, esa proporción bajó al 43%. Es decir, el alquiler pasó de absorber casi tres cuartas partes del sueldo a menos de la mitad. Otro ejemplo muy concreto de lo que cambió en la Argentina es el comercio exterior. Se eliminaron distintas restricciones que encarecían o dificultaban la importación y la exportación y se avanzó en un esquema con menos intervención del Estado y más competencia. Recordarán que hasta diciembre de 2023 funcionó el CIRA, un sistema de autorización previa mediante el cual el Estado decidía discrecionalmente qué operaciones de importación podían avanzar y cuándo podían acceder al mercado de cambios. El DNU 70 de 2023 modificó el Código Aduanero para establecer que el Poder Ejecutivo no puede prohibir, restringir o fijar cupos a las importaciones y exportaciones por motivos económicos. Para hacerlo se necesita una ley. Es un cambio de lógica muy importante. La libertad de comerciar es la regla, dentro de las normas aduaneras, sanitarias y de seguridad que correspondan. Además, el decreto eliminó otras barreras de entrada. Hoy, cualquier persona o empresa puede realizar operaciones de comercio exterior sin tener que inscribirse en un registro especial y puede gestionar sus operaciones aduaneras directamente sin obligación de contratar un despachante. Esto es particularmente importante para las pymes porque reduce costos fijos y facilita que más empresas puedan participar del comercio internacional. Una economía más abierta también significa más competencia. Desde diciembre de 2023, distintos bienes importables mostraron fuertes caídas de precios en términos reales. Electrodomésticos, indumentaria, calzado, juguetes y artículos para el hogar. Es decir, más competencia, más opciones para los consumidores y menos precios distorsionados por restricciones artificiales. También el DNU 70 de 2023 eliminó herramientas de intervención en supermercados como la ley de abastecimiento y la ley de góndolas, que provocaron la escasez de productos en las góndolas. La lógica es sencilla. Los precios, la oferta y las condiciones comerciales deben definirse por la competencia y por las decisiones de los consumidores, no desde un escritorio. En el transporte aéreo, la política de cielos abiertos también permitió avanzar hacia un mercado aerocomercial con menos restricciones para que las compañías puedan incorporar rutas, definir frecuencias y competir por los pasajeros. Se eliminaron exclusividades, se avanzó hacia una mayor libertad tarifaria y se simplificaron trámites para facilitar el ingreso de nuevos operadores. El objetivo fue que haya más empresas compitiendo, más rutas y más opciones para viajar. Los resultados fueron contundentes. Los pasajes valen la mitad que antes del DNU en términos reales. Registramos un récord histórico de pasajeros. Y hoy contamos con más rutas internacionales, incluso rutas que conectan al interior directo con otros países. Hoy hay vuelos de cabotaje regulares en Concordia, Olavarría, Tandil, Villa Gesell, Tres Arroyos, Coronel Suárez, Chosmalal y Perito Moreno. Son casi 1 millón de argentinos que ahora tienen un aeropuerto con vuelos comerciales a menos de 50 kilómetros de su casa y que antes no tenían ninguno cerca. La política de cielos abiertos parte de una idea sencilla, que volar no sea un privilegio, que las provincias estén más conectadas entre sí y con el mundo, y que sean las empresas las que compitan por ofrecer más y mejores opciones a los pasajeros. En materia de comunicaciones, se facilitó la incorporación de nuevas tecnologías y prestadores, entre ellos los servicios de Internet satelital. Gracias al DNU 70-2023, la provisión de facilidades satelitales pasó a ser libre con un registro solo para coordinar frecuencias y evitar interferencias. Hoy 750.000 argentinos tienen Starlink. Los beneficiados son hogares, campos, escuelas rurales y empresas alejadas de los centros urbanos. Para las economías regionales, antes del DNU 70-23, un funcionario podía decidir cuánta azúcar vendía cada ingenio, dónde se envasaba la yerba, cuánto podía cobrar quien elaboraba vino y con qué envase se vendía el alimento de las vacas. No era un modelo de protección, era un modelo de permiso. Producir, invertir, fraccionar o vender dependía de una autoridad que decidía por uno. Volver a estas regulaciones implica que el Estado tome decisiones condicionando a dos partes que podían ponerse de acuerdo solas. Cuando el Estado se entromete, pierde el que podía vender más barato, el que podía ofrecer otra condición y al final siempre termina perjudicando al consumidor. Perdemos todos con menos ofertas y precios más caros. En salud, el decreto también introdujo cambios importantes. En primer lugar, impulsó la receta electrónica, mejorando la trazabilidad y la digitalización del sistema. Además, estableció la prescripción de medicamentos por nombre genérico. Esto permite al paciente elegir entre diferentes marcas y pedir la opción más económica que corresponda al medicamento indicado. Como resultado de la mayor competencia entre diciembre de 2023 y agosto de 2026, los precios de los productos medicinales, artefactos y equipos para la salud bajaron un 19% en términos reales. Otra medida destacada del DNU es que se terminó con la obligación de que un trabajador nuevo tuviera que permanecer 1 año en la obra social asignada a su actividad. Hoy quien comienza un empleo puede elegir libremente desde el inicio su obra social o prepaga dentro del régimen vigente. En cuanto a automotores, a partir del DNU la cédula del auto ya no vence mientras no cambie el titular. Hoy quien compra un 0 kilómetro puede hacer la inscripción desde la concesionaria y recibir el título y la cédula en Mi Argentina sin pasar por el registro automotor. Además, el arancel de transferencia se redujo al 1% del valor del vehículo, valores que antes eran del 1.5% para autos nacionales y del 2% para importados. Se estima que el conjunto de estas medidas ahorra a los argentinos más de 83 mil millones de pesos en trámites vinculados a sus vehículos. Por eso, cuando algunos sectores plantean derogar el DNU 7023, es importante explicar qué significaría esto en la práctica. Dar marcha atrás con las desregulaciones del decreto que benefician a todos los ciudadanos implicaría un retroceso hacia un pasado calamitoso y al que la mayoría de los argentinos no quieren volver. Sin el decreto vuelve la ley de alquileres, cuyos únicos logros fueron reducir la oferta y subir los precios de los alquileres. Vuelven las leyes de góndolas, de abastecimiento y de compra argentino, iniciativas ineficaces para erradicar la inflación que solo causaban escasez y ponían barreras a la actividad comercial. Vuelven los obstáculos para cambiar la prepaga o de obra social, afectando la libre elección del trabajador para elegir la cobertura de salud que preferiría. Es volver a un modelo de país agotado que esta gestión dejó atrás, con reformas profundas para que la Argentina recupere la prosperidad. Volver a todas estas leyes es volver a ese modelo. Quien defiende estas leyes defiende que el poder político tenga la última palabra sobre lo que deciden los privados. Y eso ya lo mostró la historia argentina, termina siempre igual, favoreciendo a los que tienen contactos, no a los que producen. En definitiva, la discusión es muy simple. Si queremos una Argentina donde para producir, importar o exportar haya que pedir permiso al Estado, o una Argentina donde la regla sea producir, comerciar y competir en libertad. Bien, empezamos con las preguntas.
1: ¿Cómo le va, vocero? Alejandro Gomel, de Radio Splendid. Escuchaba sobre la ley de tierras, es decir, el gobierno no va a hacer nada en cuanto a esto. ¿No hay una contradicción entre esta derogación de la ley de tierras y la proclamada defensa de la soberanía? Y para poner un ejemplo concreto, ¿puede venir alguien del extranjero y decir, compro la provincia de Tucumán?
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8: Está abierta la convocatoria para autores y expositores que quieran participar de la Feria del Libro de Mendoza en el Valle de Uco, que se realizará el 9 y 10 de octubre en el Auditorio Municipal de Tunuyán. La convocatoria para autores está destinada a escritores y hacedores de la palabra de la región, quienes podrán presentar sus obras y participar de talleres, charlas, micrófono abierto y encuentros con autores. También pueden inscribirse librerías, editoriales, artesanos, emprendedores y proyectos vinculados con el libro y la lectura para solicitar un espacio de exposición y comercialización durante la feria. La asignación de los stands estará sujeta a las características de cada propuesta y a la disponibilidad del lugar. 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

0: vamos con algo de música para seguir compartiendo esta mañana de radio. Esta mañana que sigue con cielo nublado por allí, aparentemente un rayito de sol que ha querido acompañarnos, pero todavía no puede. Lo que sí se puede y es prestar mucha atención porque, escuchen, se busca recepcionista. De hecho, el pedido dice, buscamos recepcionista, súmate a nuestro equipo. Hombre o mujer mayor de 25 años, experiencia previa en recepción hotelera, excluyente. Inglés, nivel comunicativo, excluyente. Actitud y predisposición. Buena presencia, trato cordial, ganas de aprender y de trabajar en equipo. Disponibilidad horaria para turnos rotativos. Interesados, presentar currículum en Cámara de Comercio Rodríguez Este 79 de 8:30 a 12:30 horas. Bien, continuamos compartiendo esta mañana, Walter. ¿Qué tenemos?
1: ¿Me toca a mí?
0: Y lo veo que viene predispuesto, me parece, con temas de actualidad.
1: Bueno, repasar algunas informaciones deportivas. Antes nos consultan, no sé si ustedes tendrán algún mensaje.
0: Sí, sobre el tema del gas en Barrio Virgen de los Vientos.
1: No.
0: ¿No?
1: Ah, bueno. Ah, puede ser, porque dice, nos hablan de un posible corte de ruta sobre el puente del Matadero.
0: Bueno, aquí...
1: o sea, el puente que está sobre la ruta 40.
0: Con un vecino estábamos dialogando, dice, ¿habrán dicho algo del corte de gas en Barrio Virgen de los Vientos? Ya que todos quedamos sin el servicio. Luego, este mismo vecino me dice, un vecino nos dio esta info y nos reenvía.
1: Sí.
0: Está cerrado el paso del puente, parece que por ahí ha habido un problema, están desviando el tránsito por el barrio.
1: Perfecto.
0: Aparentemente habría un caño roto.
1: Ah, bueno, bueno. Ahí se va aclarando el panorama, como dice la canción.
0: Exacto. Eso es lo que nos dice este vecino que previamente nos había estado consultando. Él ha seguido haciendo las averiguaciones y, bueno, eso es lo que ha podido lograr
1: como información.
0: Bueno,
1: agradecemos porque la información, no la información, sino la gente nos preguntaba sobre si había habido algún accidente o algo, porque estaba el corte de tránsito allí sobre la ruta 40, altura al puente del Matadero, y alguien nos dijo, está el camión de bomberos, la policía,
0: bueno.
1: Pero ahí va, digo, está relacionado con,
0: claro,
1: seguramente con lo que nos dice este vecino.
2: Ah.
1: ¿Qué tema este del gas, no?
0: Claro, el tema habría que ver qué es lo que se está haciendo por allí, por la zona, sí. ¿Se estará trabajando?
1: A lo mejor puede haber estado trabajando en algún lugar allí, y se ha
2: pues, con alguna maquinaria que pueda haber,
0: claro, dañado
2: algún caño, claro.
1: Y pasa un caño importante allí.
2: Y pues, claro,
1: ahí
2: está,
1: puente,
2: la,
1: ¿no?,
2: parte de la planta.
1: Exactamente.
0: Bueno, habrá que estar atentos a ver si aparece alguna información.
1: Vamos a seguir averiguando. Mientras tanto, sabemos que, por ejemplo, la escuela Bustos Dávila hoy no tenían clases presenciales, turno mañana, problema de gas, teniendo en cuenta que no tienen que... les tiene que llegar un nuevo regulador, ¿eh? Ellos ya empezaron con este inconveniente la semana pasada, y bueno, no ha llegado el regulador, hoy como estaba lloviendo, estaba frío, decidieron no dictar clases presenciales, al menos turno mañana. En cuanto al ámbito deportivo, la Liga Malargüina continúa su desarrollo, mientras Vialidad y Deportivo Malargüe estaban jugando el torneo regional amateur. El fútbol local sigue su desarrollo por Copa de Oro. El sábado, Deportivo Malargüe le ganó a Camping 2-0. Por Copa de Oro, Volantes Unidos lidera con 9, Vialidad 5, Deportivo Malargüe 4 y Camping 1 unidad. Y en Copa de Plata, Ferrosol y Academia empataron 1-1 y Municipal le ganó a Cristal por 1-0. Municipal lidera con 13, Academia 8, Ferrosol 7, último Cristal sin puntos. Decíamos, Vialidad quedó eliminado del torneo regional de fútbol amateur, sigue en camino al Deportivo Malargüe, que ahora deberá esperar porque pasó directamente a la tercera fase, tercera ronda, donde deberá esperar rival. A la segunda ronda pasaron los que terminaron en segunda ubicación, como el Deportivo terminó primero, tendrá que esperar y ver si le toca algún equipo de San Rafael, alguno de... el Valle de Uco, de Mendoza, de San Juan o San Luis. cualquiera de esas alternativas será el próximo rival del Deportivo Malargüe. Y estamos adeudando, porque todavía no la tengo aquí a mano la información, ya el doctor Federico Espeche me la va a facilitar, todo lo que tiene que ver con el torneo nacional de fútbol para personas con síndromes de Down, torneo nacional. Uh-huh. En un principio habían 10 equipos confirmados, así que bueno, se va a estar jugando este fin de semana. No solamente llegan los chicos y las chicas, los jugadores, sino muchos vienen acompañados por su familia, ¿no?
0: Claro,
1: así que
0: sí.
1: Una importante movida para este fin de semana. Esperemos que las condiciones meteorológicas acompañen. Sabemos que hay probabilidades de lloviznas intermitentes, pero en general va a estar fresco, pero no frío, ni tampoco caluroso, mayormente nublado. Lo importante es que no llueva mucho, así además se puede disfrutar, recorrer Malargüe y disfrutar de este torneo nacional.
0: Bueno, muy bien. Gracias, Walter. Nuestros vecinos también nos siguen haciendo algunos aportes, así es que esperemos obtener la información oficial de...
1: Vamos armando el
0: rompecabezas. Sí, vamos armando el rompecabezas, pero vamos a esperar a ver si podemos conseguir la información oficial de qué es lo que está pasando por allí, por la zona del ingreso norte a nuestra ciudad. ¿Sí? De todas maneras, y ante esto que nos decían los vecinos, por favor, transitar con precaución.
1: Bueno, muy breve, después podemos ampliar.
0: Sí.
1: Estuvimos averiguando y hemos hecho las averiguaciones pertinentes, pero todavía no tenemos ninguna respuesta. Presupuesto provincial 2027, que se dio a conocer la semana pasada, fue presentado este presupuesto.
0: Sí.
1: Que dentro de ese presupuesto se ha destinado 1 billón de pesos en obras públicas, en distintos tipos de obras. 1 billón, B con B, billón, no millón.
0: No, un billón.
1: De los cuales, de ese dinero...
0: ¿1 billón de pesos?
1: Sí. De los cuales el 66% de ese dinero destinado a obras son fondos del resarcimiento. Fondos, o sea, dinero que estaba destinado para portezuelo del viento.
0: ¿Qué le toca a Malargüe?
1: Bueno, lo que nos llamó la atención, observando el presupuesto, no vemos a priori, a primera mano... ninguna obra para Malargüe, así, ninguna obra para Malargüe. En un punto alcancé a ver algo que dice reconstrucción de la ruta provincial 186. Reconstrucción, no sabemos qué significa eso.
0: Claro.
1: Porque no dice ni pavimentación ni repavimentación, reconstrucción, claro. Ruta provincial 186. Nos llama la atención, salvo que esté bajo alguna obra, bajo algún programa específico.
0: Claro, que ¿no? puede pasar.
1: Pero no se observa, le reitero, a priori, ninguna obra que tenga que ver con cloacas, con rutas, con viviendas, con salud, con educación. Hicimos la consulta a las 3 legisladoras que tiene Malargüe, para que nos averigüen.
0: Sí.
1: Tienen el acceso, obviamente, directo, mucho más fluido, para realmente ver si ellos ven lo mismo que observamos nosotros, ¿no? También algunas consultas que hicimos con el Ejecutivo local y con el Deliberativo local, para conocer, por allí digo, salvo bajo algún programa específico aparezca uh-huh. alguna obra, pero a priori no aparece ninguna obra importante
0: claro.
1: Destinada a Malargüe en el presupuesto 2027, como por ejemplo cloacas, que es una de las obras
0: prioritarias,
1: fundamentales
0: sí.
1: hoy para el departamento, como tantas otras, pero creo que esa es fundamental. Además, digo, ya se inició, sería uh-huh. bueno
0: la continuidad, que se finalice esa obra.
1: De la misma.
0: Sí, sí.
1: Pero digo, no quiero darlo por hecho, porque salvo...
0: Claro, porque a veces pasa que dentro de algún programa que está contemplado en el presupuesto, hay diferentes tipos de obras.
1: Exactamente.
0: Qué sé yo, podría, suponte, ojalá, cloacas esté dentro de un programa que diga saneamiento ambiental.
1: Mirá, en su momento la legisladora Jimena Cogo
0: sí.
1: le preguntó al ministro Fallat por las obras de cloacas en Malargüe, uh-huh. dijo, estamos viendo la posibilidad de un financiamiento internacional en forma conjunta con el gobierno nacional. Esa fue la respuesta. Eso significa que no está dentro del presupuesto estipulada uh-huh. como tal. Uh-huh. Habrá que salir a buscar ese financiamiento.
0: Bueno, esperemos que se dé, ojalá. 11:45 ya en el país. 44, no le vamos a agregar minutos a esta hora. 11:44 minutos.

0: Continuamos con temas de interés. Cecilia, adelante, por favor.
1: Muchas gracias, muy amables. Está linda la mañana, se respira bastante bien, hay mucha humedad. En este momento no precipita. Estamos en la zona este del departamento porque ya previamente habíamos sido convocados a una conferencia de prensa. Centro de Salud, barrio El Payén, el 225. Aquí las profesionales y la referente del área sanitaria Malargo, la licenciada Carvajal, nos han contactado, nos quieren comunicar a través de los medios a toda la gente que hay una linda actividad que se viene en el marco del mes rosa, octubre, que es el que estamos transitando, donde ya tenemos el anuncio de la bicicleteada rosa para el 25, pero ahora es la maratón. Así que le vamos a preguntar cuáles son las características, qué nos pueden comentar Gabriela Arriola y Silvina Alcalde, junto también a la directora del hospital. ¿Cómo están? ¿Qué tenemos que ir teniendo en cuenta? Por eso nos han convocado. Buen día.
2: Buenos días y buen día a toda la comunidad. Bueno, los queríamos invitar a la cuarta edición de la maratón sobre el cáncer de mama, sobre la concientización del cáncer de mama, que se va a realizar el 17 de octubre a partir de las 8 de la mañana desde acá del Centro de Salud 225.
1: ¿Con qué característica este año?
2: La característica va a ser más familiar, van a participar niños, adultos, y bueno, están invitados a todos los teams a participar, y como siempre todos los años han colaborado con nosotros, van a estar participando los teams de Malargo.
3: ¿Cómo va a ser el método de inscripción?
2: El método de inscripción va a ser a beneficio de la Escuela de los Molles, y lo que se va a pedir son elementos de higiene, crema, champú, cepillos de dientes y demás, y elementos de librería que estarían necesitando en la escuela.
1: ¿Que venir con alguna ropa en particular, alguna bandera, alguna consigna?
2: La consigna es una prenda rosa como todos los años.
1: Bien. Silvina, ¿qué tal? Nuevamente en esta hermosa movida que tiene que ver con el deporte y la concientización, ustedes como profesionales de salud.
4: Muy buenos días, y la verdad que sí, este año y como ya varios años atrás se viene programando este mes de octubre rosa, con muchísimas actividades, sí, de promoción, concientización, educación, llevando el mensaje que desde la parte de salud tenemos hacia la comunidad, que la detección, que tienen los lugares como para concurrir, arrimarse, consultar, informarse, asistirse. Contamos con centros de salud en todo el departamento, entonces no podemos decir que no tenemos lugares donde concurrir. Un gran hospital, ¿sí?, que centraliza todo. Entonces, más que nada es esto. Sí, no solamente es octubre, como siempre lo decimos, es todo el año, sino focalizar eso, que en el octubre rosa concientizamos, educamos y nos programamos para todo un año. Y esta vez, bueno, con muchísimas actividades y como vos decías anteriormente, una gran maratón en la que, bueno, la consigna es venir con una prenda rosa. Si quieren hacer sus banderas pueden venir. La verdad es que no es una fecha para alegrarnos, sino más que nada para concientizar. Entonces, todo lo que venga de la mano con lo que es salud es bienvenido. Y nosotros siempre trabajando para la comunidad.
1: Directora, ¿cómo le va? Y también coordinadora del área.
5: Muy buenos días a todos, buen día a la audiencia. Contentos, la verdad que en el análisis del tiempo de gestión, siempre de las instituciones de salud hemos trabajado por visibilizar este mes. Y siempre tuvimos algunos objetivos que hoy lo recuerdo, que era que poder tener un mamógrafo en el hospital, porque recuerdo cuando iba a las reuniones y decían, bueno, mamografía es gratis para todas las mujeres, y yo decía, pero en Malargüe no tenemos, ¿cómo vamos a hacer? Bueno, empezamos en un principio que las pagábamos las mamografías en el privado y después logramos tener nuestro propio mamógrafo, que la verdad que es uno de los mejores de todo el sur. Y comentarles eso, que desde nosotros la idea siempre ha sido visibilizar, acompañar y además desde nuestras instituciones, tanto de los centros de salud como del hospital, generar actividades que más allá de las actividades propias que tenemos nosotros como instituciones de salud, estamos muy contentos porque se van sumando un montón de otros actores que quizás no trabajan pegaditos con nosotros, pero nos ayudan a esto, como las chicas que están armando la bicicleteada, que se empezó un proyecto ahí en el 225 y cada vez fue, 129, perdón, cada vez que fue creciendo mucho más y hoy es una bicicleteada gigante que intervienen un montón de instituciones y equipos que se dedican a las bicis. Nosotros con esta maratón cortita del 225, que se va a hacer ahora, y después otras actividades, como va a ser el torneo de Mercedes Girelli también ahora, que en conmemoración a ello se hace también para esta fecha. eso a nivel deportivo, y después hemos visto en la comunidad otras instituciones, a nivel legislativo el consejo, la municipalidad, y otros, el comercio, gimnasios que se han copado con esto de visibilizar, con esto del color rosa, este mes de octubre. Y bueno, nosotros de la parte sanitaria, además de que acompañamos y estamos trabajando para esta prevención, decirles que bueno, vamos a estar poniendo las agendas, como todos los años, para que las mujeres... Nosotros, con orden médica, es a partir de los 40. Después de los 55 ya no necesita orden médica, pero lo vamos a estar solicitando por una cuestión de que nos asegura que la paciente puede hacerse todos sus chequeos. Por supuesto, siempre la prioridad es paciente sin obra social, pero saben todos que el mamógrafo está habilitado para pacientes con obra social y sin obra social. Así que esperamos que en esta campaña de mamografías para toda la comunidad se sumen todas aquellas que no se han hecho el control todavía, que vayan aprovechando ir al ginecólogo, no solamente para revisar las mamas, sino también en su parte ginecológica, que las esperamos durante todo el mes para que se hagan sus mamografías. Vamos a tener días especiales donde vamos a estar de corrido todo el día, y las que ya han cumplido un año de su estudio anterior, recuerden que se lo tienen que repetir, la mamografía se hace una vez al año, después de los 40. Así que las esperamos a todas para que se sumen y se hagan sus estudios.
6: Bueno, esperamos seguramente las gacetillas para reforzar a través de comunicados. Directora, brevemente, aprovechando que estamos con usted, el otro día en Banca del Ciudadano, sí, José Ten hizo un cuestionamiento al sistema de turnos del hospital. No sé si le llegó esa información, que se puede...
5: Sí, nos llegó, y la verdad que yo en eso acompaño siempre que la gente quiere comunicar o decir algo que no le, que le disgusta de nuestro sistema, porque la verdad que venimos trabajando un montón, pero sabemos que tenemos algunas falencias, y la verdad que sobre todo en especialistas, que son, es uno para toda la comunidad. Entiendo que ha sido por turnos para neurología, que el neurólogo que está en el hospital es el único que hoy está atendiendo, no solo en el hospital, sino en sus centros, pero la demanda es un montón, los turnos son poquitos, entonces bueno, ahí se genera esta dinámica donde hay gente que se queda sin turno. Recordarles también que nos sucede que la prioridad, como siempre lo digo, es para pacientes sin obra social y después para los que tienen obra social. Y ahí es donde estamos teniendo inconvenientes también, porque toda la demanda prácticamente está llegando a nuestros centros de salud y al hospital en todas las especialidades, y bueno, esto genera estas demoras y estos conflictos que estamos teniendo. También sabemos lo que está pasando en el sector de turno. Estamos trabajando hace varios meses en ese tema. De hecho, hemos cambiado incluso la guardia policial. A partir del mes de octubre la guardia policial cambió, se queda hasta las 11, porque hemos detectado que se generan algunas cuestiones de algunas vecinas ahí en el tema del sector de turnos. Estamos trabajando para eso, para que no se siga afectando el orden público. Nosotros, como tal, no le podemos prohibir la entrada a nadie al hospital, porque es un hospital, pero estamos trabajando para ordenar ese tema, porque la verdad que está trayendo problemas. Hemos ya puesto que los turnos son personales y con el propio DNI o autorización de alguna persona, pero está trayendo dificultades, y entonces hay otras personas que a raíz de eso se están quedando sin turno. Estamos trabajando, yo valoro mucho la propuesta de Don Ten en que mejoremos, y bueno, es lo que tratamos de hacer. Justo siempre es nuestro tema el sector de turnos, a pesar de que le hemos cambiado los horarios, hemos puesto tres horarios distintos, pero con los especialistas puntuales, son poquitos turnos y hay mucha demanda, suelen suceder estas cosas.
6: Previamente le consultamos por oftalmólogo, ¿puede ser correcto el dato que están gestionando?
5: Sí, estamos gestionando, la verdad que venimos muy bien, hace más o menos un mes ya presentamos los proyectos en el ministerio, porque están disponibles para venir, pero el problema que teníamos es que no están los equipamientos. Entonces estamos gestionando la compra, ya se gestionaron todos los recursos, y creemos que en la brevedad, cuando lleguen todo el equipamiento de oftalmología, él hará lo propio y llegarán los profesionales, que eso es un servicio que le falta a la comunidad.
6: El oculista, según diría las personas. ¡Ay! ¡Feliz aniversario! Bueno, ¿cuántos años ya?
5: Sí, la verdad que 6 años en total. El otro día miramos cuando empezamos la gestión, y de no tener médicos ahora a tener el hospital que tenemos. Siempre nos está faltando cosas, y sepan que lo sabemos y sabemos cuáles son las demandas de la comunidad, tanto en el hospital como en el área, pero estamos trabajando y entendemos que lo que queremos es dejar un sistema sanitario lo más armado posible, con los profesionales que necesita la gente de Malargüe, para que no se tenga que seguir yendo.
6: Bueno, gracias, muy amable. Bueno, ahí escuchábamos a
7: la coordinadora del área sanitaria y anteriormente a las profesionales del Centro de Salud 225, donde estamos ubicados, de barrio El Payén. Estábamos tratando de hacer averiguaciones, chicos, con respecto de lo que ustedes planteaban ahí de lo que está sucediendo en la zona del matadero. Aparentemente, y lo digo en potencial, irrigación habría roto el caño debajo del puente. Se estima unas 2 horas más en servicio o sin servicio y el tránsito cortado. Es porque se estaría comenzando con la obra, o una vecina del callejón Arcangioletti nos da esta información, pero bueno, es extraoficial, podemos decirlo así, ¿eh? Pero aparentemente, ¿ustedes qué decían, que era del gas el caño?
0: Sí, eso es lo que nos han comentado los vecinos, Ceci, que, y de hecho, el barrio Virgen de los Vientos está sin suministro de gas. Entonces, hacían alusión, pero todo esto en función de averiguaciones que han ido haciendo los vecinos. Aparentemente, por algún trabajo, habría un caño de gas cortado, por eso se ha desviado el tránsito, que se hace por la línea de alta tensión, tanto para salir de la ciudad como para ingresar a la ciudad. Y nos han comentado que está bomberos, está el personal policial, todo haciendo el desvío correspondiente.
7: Bueno, en un ratito nos vamos a dar una vuelta por allí. En realidad, cuando llegábamos acá, que habíamos sido convocados a conferencia de prensa, nos enterábamos, bueno, escuchándolos a ustedes y recibiendo algunas preguntas, y la verdad que no teníamos ni idea. Hay claro. Que decir la verdad, no sabíamos.
0: Es que hay, bueno, obviamente vos estás con la cobertura de otros temas y demás, nosotros estamos basándonos en lo que nos está comentando nuestra audiencia, vecinos que han estado circulando por el lugar, en el caso de los vecinos de Barrio Virgen de los Vientos, que nos han comentado que están sin suministro y han hecho esas averiguaciones.
7: Claro, perfecto. Sí, vamos como armando el rompecabezas, claro, como sí, ustedes sí. Bien lo decían, ¿no?
0: Así que bueno.
7: Así que también es difícil contactarse con autoridades policiales que al momento de hacer las consultas no pudieron responder. Así que bueno, muchas gracias, chicos. Cualquier novedad, estamos en contacto.
0: Bueno, aquí también Walter está tratando de hacer las averiguaciones correspondientes. Gracias, Ceci.

0: Bueno, falta muy poquito para el mediodía, apenas 2 minutos. Tenemos un saludo muy especial, Richard. Es para los chicos de la escuela albergue de El Niwil, que andan paseando por aquí por Malargüe. Ya habíamos subido ayer algunas fotitos también con saludos. Y hoy la foto que no puede faltar.
1: Imposible no sacarse una foto ahí.
0: La delegación está allí en el reloj cincuentenario, exactamente. Así es que el saludo, Martina es quien nos ha enviado la foto y nos ha comentado. Son los chicos de la escuela albergue del Niwil paseando por Malargüe, fotito allí en el reloj.
1: En el reloj, muy
0: bien. Que lo pasen lindo.
1: Claro, que disfruten. Bueno, un día fresco para ellos,
0: después,
1: pero están acostumbrados.
0: Cuando vuelvan a su casa y tengan tiempo, nos manden un mensajito y nos cuenten qué fue lo que más les gustó de visitar Malargüe.
1: Bueno, ahí va la consigna para
0: Martina.
1: Martina, coméntelo con los chicos cuando lleguen a sus respectivos hogares, estén en la escuela. Nos mandan una foto de la casa donde viven y nos cuenta qué fue lo que
0: más
1: les gustó. Escuchar el B19, por ejemplo.
0: Escuchar que lo saludaba.
1: Claro.
0: ¿Qué pasó, Walter?
2: Nos informan que estaría nuevamente habilitada la transitabilidad sobre la ruta.
0: Bien.
2: Aparentemente el problema ha sido con gente u operarios de irrigación en limpieza de cauce, pero no de inspección de cauce, nos dicen, sino de irrigación. El tema es que, bueno, ya hay gente de Ecogas trabajando en el lugar. Estaría subsanado en un principio el inconveniente y lo importante es que la transitabilidad nuevamente está habilitada.
0: Bueno, mejor así entonces. Gracias, Walter. Gracias, Carlitos. Gracias, Richard.
1: Gracias.
0: Buena jornada.
1: Hasta la próxima.
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4: Mediodía en la República Argentina. Adrián Rabier dijo que el decreto 70-2023 devolvió libertades a los argentinos. En conferencia de prensa, el vocero presidencial afirmó que esa norma desarmó las facultades del Estado para intervenir en acuerdos privados.
5: Durante años, la Argentina acumuló regulaciones que le daban al Estado facultades para fijar precios, establecer cupos, exigir permisos e intervenir.

0: de agradecimiento en el Estadio Monumental para con Lionel Messi y todo lo que le dio al fútbol argentino y mundial. Así se expresan quienes van llegando al estadio.
1: Leo es una persona que nos cambió un montón a todos en esta generación. Bueno, mi hijo de 7 años vivió toda esta época dorada de Argentina y disfrutó mucho de Leo, entonces eso a mí me conmueve. Tener un jugador así, ¿no? Después de haber tenido el más grande, tener otro más grande todavía, es increíble lo que nos pasa a los argentinos.
0: El fenómeno de El Niño disminuyó su capacidad de daño. Desde Radio Nacional Santa Fe nos informa Gabriela Bruno.
2: El fenómeno del Niño podría disminuir su intensidad. El evento meteorológico devastador para la agricultura argentina ha comenzado a perder fuerza en las últimas mediciones climatológicas. Esta moderación implica una menor probabilidad de sufrir anegamientos severos en los campos. Cristian Russo, especialista y jefe de la Guía Estratégica para el Agro de la Bolsa de Comercio de Rosario, explica...
3: Hace rato que venimos diciendo que no va a romper el termómetro, que sí va a estar en lo más alto de la escala. Entre todas las noticias, nos sorprendemos con hecho que esta intensidad incluso no va a estar tan arriba de la escala, tan en la parte más alta del termómetro.
0: La información del deporte ahora con Damián Zárate.
4: Liga Nacional de Básquetbol, tenemos un final anoche. Quinza venció 83-77 a Atenas de Córdoba. Hoy desde las 20:30 Platense recibirá a la Unión de Formosa.
0: En San Martín de los Andes, en Neuquén, donde nos escuchás por AM1440, temperatura 7 grados 2 décimas, se registran lluvias y nevadas. En la ciudad de Buenos Aires, temperatura 18 grados 8 décimas, humedad 66%, cielo nublado.
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12: Se dieron a conocer los requisitos para acceder al programa Celíacos de la Municipalidad de Malargüe, destinado a pacientes con diagnóstico médico de enfermedad celíaca que no cuentan con obra social. Entre la documentación solicitada se encuentran el Documento Nacional de Identidad actualizado, certificación negativa de la Administración Nacional de la Seguridad Social, biopsia, número de ficha actualizado y constancia médica de enfermedad celíaca. En el caso de niños, niñas y adolescentes, el ingreso será evaluado.

0: registrado según la documentación médica correspondiente. También deberá presentarse el documento del adulto responsable. Quedan exceptuados quienes tengan cobertura médica, una pensión no contributiva. Los adultos mayores que cuenten con PAMI u OSEP no podrán ingresar al programa. Para consultas, se puede concurrir al área de nutrición y celiaquía del municipio mendocino.
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ser rápidas, ágiles o no. Y también para acompañarle a usted que está mirando el reloj, porque tiene que volver a casa, porque ya le falta poquito en su actividad laboral, en fin. Bueno, hablando de tiempo en su lugar de trabajo, ya se retiró el señor Carlos Arias, que estuvo durante toda la mañana, también se fue Richard Jaques. Se está yendo en realidad. Y le damos la bienvenida a la señora Karina Ferrada. ¿Cómo estás, Cari? ¿Cómo está el mediodía? ¿Está agradable? ¿No llueve? No, ya no. Por su barrio, ¿llovió bastante? Las plantas agradecidas, ¿no? Bueno, tengo un comunicado por aquí. Ángel le comunica a Tano Perea que por favor vaya al puesto a buscar unos animales que están encerrados. Esos animales estaban en el cuadro de las vacas, dice. Reitero, Ángel le comunica a Tano Perea que vaya al puesto a buscar unos animales que estaban en el cuadro de las vacas y que ahora están encerrados. Bueno, comunicados de interés. Se ofrece persona para realizar diferentes tipos de trabajos de construcción o cualquier changa. Dice, estoy en Rama Caída, número de contacto 2604-2332-41.

0: Pasaron ya 12 minutos de las 12 y a esta hora nosotros y tenemos que contarte que en AMSAT Chevrolet retiras tu 0 kilómetro en cuota 3 o 5. 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
0: 8 grados con 6 décimas el registro de la hora 12. 8.6, cielo nublado, la humedad 89%, presión 852 decimal 4 hectopascales, no se registra viento en superficie y la visibilidad es normal.

0: Bueno, ahí estábamos con Carlos Ponce, que llegaba con la música Rezo. 19 minutos, casi 20 minutos. 20 minutos pasaron ya de las 12. Cecilia, te escuchamos.
1: Muchas gracias. Hace ya un par de minutos pudimos llegar aquí hasta la zona del matadero frigorífico municipal, donde está el puente sobre Arroyo La Bebida. Ya como bien lo aclararon ustedes, el tránsito quedó liberado, había estado cortado unos minutos por un inconveniente que se ha producido. Si bien aquí nadie nos puede dar declaraciones oficiales, pero es un poco lo que ustedes estaban comentando y confirmar de que trabajos que se estaban realizando aquí de limpieza debajo del puente, que lo estaba haciendo Irrigación, que hay unas máquinas, por supuesto, con las cuales se está trabajando, bueno, rompieron un caño de gas. Lógicamente esto es involuntario, son cuestiones que pueden llegar a suceder, y bueno, con todo lo que eso significa, rápidamente se pusieron en alerta los distintos organismos. Aquí está personal de Ecogas, están los bomberos, la policía en un momento también hizo derivaciones del tránsito, porque cuando estuvo interrumpido se hizo un desvío, y esto sí que ha generado varias complicaciones, porque hay gente que no conoce hacia la zona de atrás. Entonces, cuando le dijeron, bueno, tiene que hacer el desvío por la zona de la línea de alta tensión, bueno, los vehículos bajos han estado un poco complicados, han llegado a destino, pero en algunos sectores se perdieron, cruzaron algunos arroyos secos, bueno, han hecho una travesía que ni te cuento. Después se liberó el tránsito, pero en ese momento en el que no se podía pasar, los desviaron a la altura de la Virgen de los Vientos hacia el oeste, y muchos, bueno, al desconocer y para colmo estar todo ese camino con greda, embarrado, han estado bastante complicados, ¿eh? Ni te digo la carga pesada, bueno, bastante complicada también, pero los vehículos particulares, si que eran bajitos, nos han hecho ese comentario. Hemos hecho camino tipo campo traviesa en algunos sectores, pero bueno, pudieron llegar a destino por la parte de atrás y después nuevamente tomar la ruta. Complicada la situación, pero todo esto se hace para prevenir. Están sin suministro de gas a toda la gente de la zona, van a seguir un tiempito más, aparentemente hasta que se subsane el inconveniente, porque al haber arrancado, digamos, el caño, o haberlo roto, hay que hacer todo un trayecto de reparación. Ahora lo que están haciendo las máquinas es descubrir la tierra, o sea, descubrir el sector del caño, porque hay que hacer una reconexión en el caño que pasa por aquí debajo del puente. Yo técnicamente no lo sé explicar de la mejor manera, pero en realidad se está trabajando para reparar el caño, para reponer, digamos, ese tramo que se ha roto con la maquinaria de irrigación involuntariamente, y en cuanto esto se subsane, se solucione, ya van a tener gas los vecinos. Nos decían que hay un solo caño que pasa por aquí que abastece al gas de Loteo Arcangioletti y también a toda la zona de Virgen de los Vientos y el sector de Ingreso Norte, ¿no?, donde están las cabañas.
0: Sí.
1: Nos decían que próximamente, esto que estoy hablando es del lado este, ¿no?, el caño pasaría del lado este del puente, por abajo. Dicen que próximamente se tiene que inaugurar otro caño que pasaría por el sector oeste de la Ruta Nacional 40, y entonces ahí ya estaría como más liberado la circulación del suministro, digamos, o la provisión del suministro. Es la repotenciación de cañerías que se está trabajando en la ciudad en distintos sectores. Bueno, tienen que habilitar en cualquier momento el otro caño también. Pero bueno, esos son algunos detalles técnicos. Lo cierto es que aquí está la gente de bomberos, están trabajando para reparar el caño que se rompió, y bueno, son cuestiones que sucede, no es que una institución se larga la culpa a la otra, no. Sucedió lo que sucedió. Accidente, y se trata, claro, de subsanarlo.
0: Exacto. Nada premeditado. Son accidentes que se producen cuando se está tratando de solucionar o de llevar adelante otras actividades.
1: Y sí, porque viste que decimos es necesaria la limpieza del puente. Bueno, se ha estado haciendo ese trabajo en el sector oeste del puente, todo lo que es el cauce del canal Arroyo La Bebida, y ahora se estaba trabajando en el sector este, bueno, cuando ha sucedido en la mañana de hoy el inconveniente. Y mira que la meteorología no acompaña mucho, pero las máquinas siguen avanzando. Cuando hay así como ventanitas de buen tiempo, se sigue trabajando para poder avanzar, sobre todo por los pronósticos de intensas lluvias que hay, ¿no? Fenómeno del Niño y todo lo que venimos escuchando. Entonces,
0: sí, sí. Trabajos preventivos. Yo
1: pregunté más, digo, esta mañana estaban trabajando, o sea, justo ahora dice sí, porque hubo una ventana de buen tiempo, uh-huh. Entonces aprovechamos cualquier momento.
0: Bien, bien, bien. Entonces, ahí está entonces toda la info que estábamos necesitando de manera certera.
1: Claro, porque viste cuando me llegó recién ese mensaje que decía irrigación, rompió un caño, bueno, ustedes hablaban del gas y había como que hilvanar todo.
0: Sí, sí, sí, nosotros habíamos recibido mensajes que hablaban de diferentes reparticiones, pero por eso no decíamos absolutamente nada hasta no tener certeza.
1: Claro, igual queríamos confirmar, porque muchas veces la gente dice irrigación y es una máquina de hidráulica de la provincia.
0: Claro.
1: No, el ingeniero Fernando nos dijo que son maquinarias de irrigación las que están haciendo el trabajo.
0: Bien.
1: En este puente. Y entonces, bueno, justamente ha sucedido este inconveniente y los que estuvieron complicados, como te digo, Marce, son las personas que transitaron hacia el oeste en el desvío y bueno, que hasta arroyos secos han cruzado. Y muchos han conocido una parte de Malargüe que desconocían.
0: Claro, de hecho alguien nos preguntaba, ¿y está en condiciones ese desvío? Dice, ¿se puede transitar en auto?
1: Lo que justamente nos decían, ¿por qué no estaba mejor señalizado? O ya que tenían que hacer el desvío, ¿por qué no iban indicando mejor con las autoridades policiales y demás? Bueno, ese era el reclamo.
0: Bueno, muy bien, Ceci. Muchas gracias por los temas de esta mañana.
1: Muchas gracias a ustedes.
0: Hasta luego. Móvil.

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Aquí hay un tema que seguramente va a interesar a los papás. Y de hecho digo va a interesar, pero es necesario que lo sepan. Porque la Dirección General de Escuelas cambia la metodología para informar evaluaciones. Así como lo escuchó. Los estudiantes y sus familias podrán conocer con anticipación cuándo serán evaluados y qué instrumento se va a utilizar. La Dirección General de Escuelas estableció la carga anticipada y obligatoria de determinadas evaluaciones en el Sistema de Gestión Educativa Integral, en el GEI, cuya información será comunicada automáticamente a través de la aplicación Mendoza por mí, mi educación. Atención con esto. La medida quedó establecida mediante la resolución 6.736 firmada el 5 de octubre por el director general de escuelas Tadeo García Salazar y publicada hoy en el boletín oficial. Según estableció la Dirección General de Escuelas, las evaluaciones que correspondan deberán ser cargadas en GEI con una antelación mínima de 7 días. Esta resolución establece además que si una evaluación debe ser anulada o reprogramada por razones justificadas que surjan posteriormente, la modificación también será comunicada a través del mismo sistema. De acuerdo con la resolución, la nueva funcionalidad busca fortalecer la comunicación entre las escuelas y las familias y permitir que los estudiantes puedan organizar con anticipación sus instancias de estudio. La Dirección General de Escuelas señala también que el sistema permitirá dar mayor transparencia y trazabilidad a este proceso de evaluación. Aquí nadie va a poder decir, esto lo agrego yo, nadie va a poder decir no me enteré de la prueba. Ni los alumnos, ni los papás. ¿Qué evaluaciones son obligatorias de informar? La anticipación de la fecha y del instrumento será obligatoria para las instancias evaluativas definidas en el anexo de la resolución. En cambio, la carga anticipada de las fechas e instrumentos correspondientes a evaluaciones de proceso y demás será opcional. En estos casos, cada docente podrá decidir si considera pertinente informar previamente a las familias de acuerdo con su criterio pedagógico. También la DGE habilitó en Mendoza por mí la posibilidad de publicar comunicados escolares para que sean recibidos por los destinatarios correspondientes. Esta resolución establece que la implementación de esta modalidad será sistemática en todos los establecimientos educativos que dependen de la DGE. Los equipos docentes y directivos deberán utilizar esta nueva funcionalidad de GEI, mientras que las supervisiones escolares y los equipos directivos tendrán a su cargo difundir la información para garantizar su correcto uso. Según explicó la Dirección General de Escuela en los fundamentos de esta medida,
El objetivo es que las familias puedan contar con información oportuna sobre los momentos de evaluación y acompañar las trayectorias educativas de los estudiantes. Recordemos que la plataforma Mendoza por Mí ya permite consultar otros datos vinculados con la escolaridad como notas, asistencia, convivencia y demás. Ahora se agrega entonces esta nueva modalidad y es que con esta metodología las familias y los alumnos van a estar informados de esas evaluaciones con 7 días de anticipación.

12:33 minutos ya en el país. Comunicado que es de mucho interés también para los vecinos que deseen transitar la ruta provincial 222. Protección Civil de la Municipalidad de Malargüe informa que la ruta provincial 222 de acceso a Los Molles y Las Leñas se encuentra transitable con mucha precaución debido a las condiciones climáticas adversas. Actualmente se registran nevadas, baja visibilidad y acumulación de nieve sobre la carpeta asfáltica, desde el desecho hasta el complejo Las Leñas. Portación obligatoria de cadenas. Este es un dato importante, no se olvide. Portación obligatoria de cadenas. Y se solicita a los conductores extremar las medidas de precaución, reducir la velocidad y respetar las indicaciones de las autoridades.

Bueno, ahí estábamos con los iracundos. Mirá qué tema, tormenta de verano. Fue, o algo así, ¿no? Fue tormenta de verano, ahí estábamos. 8.6 en la temperatura a esta hora aquí en nuestra ciudad. ¿Sabes qué? Nos han enviado por aquí una fotito, la habíamos subido muy temprano a nuestro estado, la vamos a subir nuevamente. Hay un perrito que ha llegado, ha puesto el molino. Si alguien ha extraviado un perrito allí en zona cercana, bueno, hay un perrito que ha llegado a la zona de puesto el molino. Es un perrito color marrón con blanco, precioso. Está la foto publicada en nuestro estado, por si alguien quien lo haya extraviado que pueda tratar de recuperar. 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

vamos a cerrar con música este espacio. ¿Te parece, Cari? Cerramos con música. Agradecemos a todos y cada uno de quienes han sido parte de esta propuesta. Esta propuesta del día martes, aquí en la mañana del 790. Hoy hemos estado acompañados comercialmente por las siguientes firmas, a quienes agradecemos y obviamente por cada uno de ustedes. 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Que tengan todos un muy lindo día. Nos reencontraremos, Dios mediante, mañana a partir de la hora 9.

0: grados, 9 décimas, humedad 59%, cielo nublado. Desde ahora, la información más importante en 15 minutos. Llegó el día y Lionel Messi se despide de la selección nacional. El informe de Damián Zárate.
1: Llegó el día, hoy nuestro capitán Leo Messi va a disputar el último partido con la casaca argentina. Más de 20 años, de hecho, en las últimas horas hubo un institucional que lanzó la AFA con el concepto Messi nos mejoró a todos. Desde las 20, Argentina-Benín, programación especial desde las 17, desde las 18:30, la transmisión luego de 22 años y más de 100 goles y de disputar 6 mundiales. Hoy Messi juega el último partido en esta fecha FIFA Internacional Argentina-Benín. Por supuesto, transmisión en la radio más grande de la Argentina.
0: En este marco, el vocero presidencial, Adrián Rabier, expresó el saludo del gobierno a Lionel Messi.
2: Hoy es un día muy importante para los argentinos porque nos ha hecho muy felices en cantidad de oportunidades. Que hoy sea su último partido oficial, más allá de que sea un amistoso, es realmente algo para destacar, por eso lo saludamos. No solo fue un líder dentro de la cancha, también fue una persona muy humilde, que admiramos afuera de la cancha, y esto hay que insistir, realmente es un ejemplo para todos nosotros.
0: En tanto, la prensa internacional también despide al capitán argentino. El informe de Cecilia Diwan.
3: La prensa mundial despide conmocionada al capitán argentino ante su último partido en la selección. El diario británico The Guardian tituló que la AFA enfrenta una misión imposible para reemplazar a su superhéroe. Marca, el diario español, encabezó con un contundente: Messi deja un hueco imposible de reemplazar. Mundo Deportivo, en tanto, destacó que el mejor de la historia se despide. En cuanto al diario portugués A Bola, lamentó el fin de la magia de Messi en la albiceleste.
0: Y ya desde temprano llegaron los simpatizantes al Monumental para despedir a Lionel Messi. El informe de Mariel Ríos.
4: La emoción está a flor de piel hoy en la despedida de Lionel Messi. Una mamá sorprendió a su hijo de 10 años. Vienen desde San Antonio de Areco con la excusa de llevarlo al FanFest, pero en realidad tenía las entradas para el partido.
5: Belén Fédulo.
4: Belén, ¿qué le diste?
5: Las entradas para el partido.
4: Lo trajiste engañado.
5: Le dije que iba a ir al FanFest. Imagínate ahora, mire la lágrima.
4: ¿Cuántos años tiene Lolo?
5: 10. Vine hasta ahora para que lo pueda ver lo más cerca posible y bueno, para mí esto es un partido histórico y que él pueda ser presente de esto. Espero que el día de mañana me lo agradezca.
4: ¿Qué sentís, Lolo? ¿Estás contento?
6: Muy feliz.
4: ¿Qué le dirías a Messi?
6: Que lo amo mucho, que es el mejor jugador de la historia.
0: Peter Lamelas afirmó que Latinoamérica ha ido a la derecha. El embajador de Estados Unidos en Argentina además remarcó que la región demostró que rechaza al comunismo.
7: Que Bolsonaro ganó y vamos a ver lo que pasa ahora. Falta otra elección que van a tener otra vez. Los Estados Unidos está apoyando al Bolsonaro y también al presidente Milei. Yo creo que para Latinoamérica es un beneficio. Se ve que Latinoamérica ha cambiado, ha ido a la derecha, rechazó la izquierda y el comunismo y el socialismo.
0: En este marco, el vocero presidencial Adrián Rabier expresó nuevamente la felicitación del gobierno nacional a Flavio Bolsonaro.
2: Felicitamos a Flavio Bolsonaro por los resultados en la primera vuelta de las elecciones en Brasil. Si se confirma el resultado en la segunda vuelta, estamos deseosos de trabajar codo a codo para que las ideas de la libertad se extiendan en todo el continente. Desde que Milei es presidente, soplan vientos de cambio en la región. El presidente está liderando este cambio con el ejemplo. Ha expresado su apoyo a 7 candidatos en Latinoamérica y los 7 ganaron.
0: En tanto, se mantiene el optimismo en los mercados por el triunfo de Flavio Bolsonaro. Por Radio Nacional, el economista Marcelo Elizondo afirmó que la reacción del sector privado fue muy positiva.
8: Los mercados han reaccionado con euforia, de manera muy positiva, con acciones al alza, títulos públicos al alza, cotización en elevación del real, la moneda brasileña, en el caso argentino por contagio con la caída del riesgo país. Esto además supone que el mercado está entendiendo que Bolsonaro es el que con más probabilidades ganará la segunda vuelta. Esa es una interpretación que hacen los operadores. El mundo de las finanzas ve muy bien el triunfo de Bolsonaro y creo que tiene que ver con las las necesidades de la agenda de Brasil.
0: Paro de la línea A de Subte. La Asociación Gremial de Trabajadores del Subterráneo y Premetro informó que será desde las 19 y hasta el cierre. Afirman que la medida se debe a que la empresa Emova realizó nuevamente descuentos de salario indebidos e ilegales. Adrián Rabiera advirtió que la derogación del decreto 7023 sería volver a un pasado calamitoso. El informe de Hernán Mundo desde Casa de Gobierno.
9: El vocero Adrián Rabier alertó sobre las consecuencias negativas. Tendría para el país que la oposición lograse reunir votos para derogar el decreto 70 de 2023.
2: Dar marcha atrás con las desregulaciones del decreto que benefician a todos los ciudadanos implicaría un retroceso hacia un pasado calamitoso y al que la mayoría de los argentinos no quieren volver. Sin el decreto vuelve la ley de alquileres, cuyos únicos logros fueron reducir la oferta y subir los precios de los alquileres. Vuelven las leyes de góndolas, de abastecimiento y de compra argentino, iniciativas ineficaces para erradicar la inflación que solo causaban escasez y ponían barreras a la actividad comercial.
0: Por otra parte, el vocero presidencial afirmó que la derogación de la ley de tierras rurales no afecta la soberanía territorial.
2: Lejos de poner en venta nuestros recursos naturales o estratégicos, atentar contra nuestra soberanía o poner en riesgo nuestras fronteras, la medida busca potenciar la producción rural. La derogación de la ley de tierras rurales no elimina ni modifica el régimen de zonas de seguridad de fronteras. Las zonas fronterizas mantienen su régimen específico con sus controles correspondientes sobre la adquisición y tenencia de inmuebles. Tampoco afecta la soberanía territorial. La tierra continúa en la Argentina sometida a nuestras leyes, nuestros impuestos y nuestra jurisdicción.
0: Otorgan el Nobel de Física por el hallazgo de partículas fantasma de alta energía. El informe de Diana Costanzo.
10: El Premio Nobel de Física 2026 fue otorgado al belga Francis Hansen por sus contribuciones decisivas al Observatorio de Neutrinos IceCube. Hansen, de 82 años, sentó las bases de un nuevo tipo de astronomía que consistió en utilizar el hielo del Polo Sur para capturar neutrinos. Fue capaz de esta manera de rastrear estas partículas originadas en el cosmos distante. El neutrino es la partícula más esquiva del universo porque carece de carga eléctrica y casi no tiene masa. En la década de 1980, Hansen, que actualmente trabaja en la Universidad Wisconsin de Estados Unidos, se dio cuenta que el hielo antártico podía ser ideal para capturar una cantidad suficiente de neutrinos.
0: Encuentran un cadáver flotando en el Río de la Plata. El informe de Fernanda Germanier desde la capital bonaerense.
11: Hallaron un cuerpo flotando en el Río de la Plata a la altura de Punta Indio, a 14 kilómetros de la costa. La Prefectura Naval coordinó el operativo para retirar el cadáver y lo trasladó a tierra firme. En paralelo se iniciaron las tareas para establecer la identidad y determinar las circunstancias en que se produjeron los hechos. Al momento del hallazgo no figuraban personas con pedido de búsqueda en los partidos de La Plata, Berisso y Ensenada que pudieran ser vinculadas con el caso. En tanto, familiares de los dos kayakistas desaparecidos tras ingresar al mar en Santa Teresita confirmaron a Radio Nacional que no se trata de ninguno de ellos.
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0: Hora 12:54 minutos. El gobierno destacó las inversiones logradas en la Argentina WIC París. La muestra obtuvo anuncios por más de 27 mil millones de dólares en energía, minería, agro, infraestructura. El vocero presidencial, Adrián Rabier, detalló las principales inversiones obtenidas en la muestra.
2: La empresa Total Energies presentó proyectos por 10 mil millones de dólares en Neuquén y Tierra del Fuego, incluyendo un nuevo desarrollo offshore que llevará el nombre Alberdi. Plus Petrol y Gas y Petrol del Neuquén anunciaron inversiones por 12.400 millones de dólares para continuar desarrollando Vaca Muerta. Eramet anunció su intención de invertir 350 millones de dólares para expandir su proyecto de litio Centenario Ratones en Salta. Pan American Energy y la francesa SNF anunciaron inversiones por 1.200 millones de dólares vinculadas a Cerro Dragón, en Chubut.
0: Adrián Ravier además recordó que el gobierno aprobó el primer proyecto automotriz bajo el RIGI para Toyota con una inversión de 1.341 millones de dólares. Todo un país despide a Lionel Messi de la selección. En La Rioja, los ciudadanos dejan sus saludos para el capitán. El informe de Carlos Vega desde la emisora de Radio Nacional en la provincia.
13: Se retira Lionel Messi de la selección argentina y esta es la opinión de algunos de los riojanos.
14: Un buen jugador, una buena persona y la humildad que tiene él encima. Y se hizo ganar, se hizo querer por todo el mundo.
15: Para mí, creo que la lucha igual se le dio y hace más en lo más grande como él. Como él se lo merece, que ya tira ya. Gracias por todo, hermano. Gracias por hacernos tan felices a todos los argentinos.
0: Lo mismo sucede en Salta, donde crearon una bandera para el capitán de la selección. El informe de Lizy Quintar desde la emisora de Radio Nacional en la capital de la provincia.
16: Los salteños también acompañan al capitán en su despedida. Sin duda alguna, el sentimiento en común es el amor, y fruto de ese amor, una familia salteña confeccionó una bandera de 9 metros de alto por 20 de largo para que todos puedan dejar escrito un mensaje al capitán. Carla, una de las creadoras de la iniciativa, contó que luego de instalarse en la peatonal Alberdi, grandes, chicos, turistas de Italia, Suiza, Dinamarca y también salteños le dedicaron palabras a Leo y estamparon su firma en esta bandera que ellos quieren que llegue a manos de Leo Messi.
0: Por Radio Nacional, la subdirectora de Mundo Deportivo, Cristina Cubero, recordó el primer partido de Lionel Messi para la selección argentina.
17: Tuve la inmensa suerte de estar en su primer partido con la selección. Realmente en aquel partido éramos 3 periodistas, solo 3. Pues seguro que no hay nadie de los que nos están escuchando, ni periodistas, ni nadie que estuviera en aquel partido en Hungría. En su primer partido con la selección argentina, que duró en el campo 1 minuto y medio porque lo expulsaron injustamente. Y él me decía después del partido, que lloraba como un desconsolado, me decía, nunca más me llamarán de la selección. Y fíjate si lo llamaron.
0: Además, la periodista catalana afirmó que Lionel Messi está para el retiro definitivo del fútbol.
17: Yo veo a Messi, a Leo Messi, súper preparado para afrontar lo que le viene después, ¿no? Que es, todavía os diría que nos ha hecho disfrutar mucho con el fútbol en los últimos 25 años, ¿no? Pero lo que viene después es un Leo Messi todavía más valorizado, ¿no? Porque, pues fíjate, ha comprado 2 clubes de fútbol en España. Va a estar ligado a la selección argentina.
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0: Luis Caputo destacó el apoyo de Scott Bessent. Es ante las declaraciones del secretario del Tesoro de Estados Unidos, que afirmó que en caso de ser necesario, volvería a apoyar financieramente a la Argentina. Al respecto, Luis Caputo afirmó que no hay que saber de economía, es sentido común. El ministro de Economía consideró que Estados Unidos mantendrá el apoyo porque el presidente Javier Milei hizo que la región se tiña de azul.
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0: Nuevos hechos violentos en el conurbano bonaerense. El informe de Andrea Valdivieso.
18: En el oeste del Gran Buenos Aires, la actividad delictiva parece no tener fin y en cada caso crecen las sospechas de bandas de crimen organizado detrás de cada trama. En el partido de 3 de febrero, un hombre se defendió a las trompadas de motochorros que lo interceptaron en Martín Coronado y lograron escapar. Mientras, en Ituzaingó hay 8 detenidos que organizaban ataques piraña en Merlo y en Castelar, utilizando un peculiar modus operandi. La organización clonaba la cuenta de WhatsApp de un empresario gastronómico, contactaba a sus clientes, los citaba con la promesa de un cambio de divisas y los asaltaba con motociclistas armados.
0: Hasta aquí la edición del Panorama Federal de Noticias. Los dejamos ahora con un clásico de la radio, Pasión Nacional.
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4: Se dieron a conocer los requisitos para acceder al programa Celíacos de la Municipalidad de Malargüe, destinado a pacientes con diagnóstico médico de enfermedad celíaca que no cuentan con obra social. Entre la documentación solicitada se encuentran el Documento Nacional de Identidad Actualizado, certificación negativa de la Administración Nacional de la Seguridad Social, biopsia, número de ficha actualizado y constancia médica de enfermedad celíaca. En el caso de niños, niñas y adolescentes, el ingreso será evaluado según la documentación médica correspondiente. También deberá presentarse el documento del adulto responsable. Quedan exceptuados quienes tengan cobertura médica, una pensión no contributiva. Los adultos mayores que cuenten con PAMI u OSEP no podrán ingresar al programa. Para consultas, se puede concurrir al área de nutrición y celiaquía del municipio mendocino.
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0: tardes, ¿cómo están? Bienvenidos a compartir una nueva edición del servicio comunitario. Esto que es un cogollo al pie del macizo andino. Y aquí nos vamos a quedar, precisamente, y desde aquí, acompañando a cada uno de los que a esta hora se hacen parte de nuestro programa, a usted especialmente que nos escucha en la zona rural y que a esta hora hace una pausa, si puede, porque sabemos que hay tiempos en los que no se nos permite una pausa y el trabajo sigue y el trabajo continúa, así es que bueno, si está dentro de sus posibilidades hacerse una pausa para almorzar, para compartir nuestro programa en buena hora, y si no, mientras trabaja, ahí está la radio también. Con un poquito de todo, con saludos, con comunicados, claro, también con la música de nuestra región, hoy la música en las manos de la señora Karina Valeria Ferrada, a quien saludamos. Cari, muy buenas tardes. A nuestro operador en planta lo saludamos también, siempre hay alguien atento allí en Cañada Colorada, en Calle Las Bardas, a todo nuestro equipo, porque tendremos información periodística que ya nos ha dejado nuestro equipo de prensa con Cecilia Di Cesare. En un ratito también tendremos el parte meteorológico de Walter Samchuk para ver cómo sigue esta situación. Bueno, de todo eso, más la música de nuestra región, vamos a estar compartiendo. A Marcela Moya le agradecemos también que nos ha dejado planilla de comunicados para en un ratito nada más cumplir con todo eso. Auspiciantes, música, ustedes que ya pueden comenzar a participar a través del 2604-481208, esa es nuestra alternativa para usted, nos quedamos, aquí estamos a su servicio. Dalila Vázquez es mi nombre, hasta las 15 le acompañamos con un cogollo al pie del macizo andino.
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Anselmo Bustos, Anselmo de Mendoza, llegaba con este consejo paterno, mientras nosotros ya estamos en condiciones de comenzar, si le parece, con la lectura de los comunicados que tenemos aquí en mesa de trabajo. Comunicados que dicen lo siguiente. La oficial público del Registro Civil de Barbas Blancas comunica que está atendiendo en dicha oficina y hay documentos nacionales de identidad que deben ser retirados. En caso de no poder ir, luego los retirarán en la oficina Malargüe. Estará allí en Barbas Blancas hasta el día jueves, atendiendo en horario de mañana o en la tarde después de las 17 horas. También informa que por este mes no se podrán realizar nuevos trámites de DNI por problemas con Internet. A continuación, vamos a mencionar a las personas que deben acercarse, si es que aún no se han acercado, a retirar su documento nacional de identidad. Naomi Abigail Aburto Molina, Gonzalo Antonio Alaniz, Bastián Valentino Ávila Zúñiga, Norma Karina Cabrera, Sofía Agustina Cortés Ávila, Héctor René Escobar, Pablo Espinosa, José Bernabé Iraldes, Juan José Olate, Ángeles Abigail Dominga Olate Ávila, Danilo Jesús Olate Cabrera, José Belarmino Quintero, Benicio Rosendo Ramírez, Fabiola Viviana del Valle Rojas y Liliana Lucila Vallejos Moreno. Estas personas deben acercarse, si es que aún no lo han hecho, a retirar su documento nacional de identidad por el Registro Civil de Barbas Blancas o la oficina allí donde atiende el Registro Civil de Barbas Blancas. Sergio Rostaño comunica a crianceros de Campo El Palauco que el próximo jueves 8 estará en la YPF Full en horario de 10 a 12 horas. La dirección del Centro de Capacitación para el Trabajo y Formación Profesional 6008, Louis Pasteur, informa que se encuentran abiertas las inscripciones para los siguientes cursos. Formación profesional de mozos y camareros de salón los días lunes, martes, miércoles, jueves y viernes, es decir, de lunes a viernes de 8 a 12 horas es el cursado. Capacitación laboral de labores a mano tricot, tejido a dos agujas, lunes y martes de 14 a 18 horas. Documentación a presentar, fotocopia del documento nacional de identidad, CUIL, acta de nacimiento y certificado de estudio. La dirección del CENS 3446 Manuel Santisteban, ubicado en Álvarez y Beltrán, convoca con carácter de urgencia a todos los egresados de la promoción año 2000. Se les solicita acercarse a la Secretaría de la institución a la brevedad, de lunes a viernes de 19:30 a 22 horas, con el objetivo de dar inicio a la organización de los festejos por las bodas de plata de su promoción. Nos esperamos para compartir este reencuentro tan especial. ANSES Uday Malargüe informa que se retoma atención al público en zonas rurales en el mes de octubre según el siguiente calendario. Este viernes 9 de octubre, estarán en el alambrado desde las 8 y hasta las 11 horas en la delegación municipal. También el mismo viernes 9 estarán en el Manzano, en la delegación municipal, desde las 11:30 hasta las 14 horas. En tanto, el 16 de octubre también estarán en dos puntos, en la mañana de 9 a 11 en el Centro de Salud de Las Loicas y a partir de las 11:30, ese mismo viernes 16, y hasta las 14 horas estarán en la Delegación Municipal de Barbas Blancas. Para terminar el circuito, el 23 de octubre en Ranquil Norte, desde las 9 y hasta las 13 en la Delegación Municipal. Más comunicados por aquí, desde Cajón de los Caballos, Felipe Guajardo comunica a los vecinos del lugar que el día 10 de octubre dará revise de chivas como único día. Se busca trabajo, realizo trabajos en construcción o cualquier changa.
Estoy en Rama Caída. El teléfono de contacto es 2604-233241. 2604-233241. El padre Osvaldo comunica que este miércoles 7 de octubre, es decir, mañana, Día de la Virgen del Rosario, habrá misa en la familia Giraldes, en Chalabuena, a las 11 horas. Se invita a participar a los vecinos de la zona, pidiendo especialmente por el comienzo de una buena aparición. Será entonces mañana miércoles a las 11 horas en el puesto de la familia Giraldes en Chalabuena.

0: Los trovadores del sur llegaban con la música Hermano de Sangre, en lo que estábamos escuchando. Algunos comunicados más y ya vamos en busca de la pausa. Ángel comunica a Tano Perea que por favor vaya al puesto a buscar unos animales que están encerrados, por favor. Estaban en el cuadro de las vacas. Reiteramos, Ángel le solicita a Tano Perea que vaya al puesto a buscar unos animales que están encerrados, por favor. Estaban en el cuadro de las vacas. Desde la coordinación del área sanitaria Malargüe se comunica a la población de Bardas Blancas que el doctor Marcos Luna, médico de familia, realizará atención hoy en el centro de atención primaria de esa localidad. En tanto, también desde el área se comunica que el EPAS, Equipo Preventivo y Asistencial de Salud, estará atendiendo mañana miércoles en Las Loicas de 9 a 13. En Carapacho, a partir de las 16, y estará ofreciendo las siguientes especialidades. Doctora Karina Flacavento, Medicina de Familia, realizará control de niños sano, controles periódicos de salud y tratamientos prolongados, como así también entrega de medicación. La licenciada Paula Moyano, en obstetricia, realizará control de embarazos y periódicos y tratamientos de salud reproductiva. En tanto, también la coordinación del área sanitaria comunica que el equipo sanitario itinerante estará realizando su ronda según el siguiente diagrama. El día 8, jueves 8 de octubre, se ofrecerá atención médica en el Centro de Salud de la Junta de 8 a 15 horas y allí estarán la doctora Guadalupe Montenegro en ginecología y el licenciado Juan Gabriel Vázquez en psicología.
1: Es la hora 13:35. 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
13: Se dieron a conocer los requisitos para acceder al programa Celíacos de la Municipalidad de Malargüe, destinado a pacientes con diagnóstico médico de enfermedad celíaca que no cuentan con obra social. Entre la documentación solicitada se encuentran el Documento Nacional de Identidad Actualizado, certificación negativa de la Administración Nacional de la Seguridad Social, biopsia, número de ficha actualizado y constancia médica de enfermedad celíaca. En el caso de niños, niñas y adolescentes, el ingreso será evaluado según la documentación médica correspondiente. También deberá presentarse el documento del adulto responsable. Quedan exceptuados quienes tengan cobertura médica, una pensión no contributiva, los adultos mayores que cuenten con PAMI u OSEP no podrán ingresar al programa. Para consultas, se puede concurrir al área de nutrición y celiaquía del municipio mendocino.
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13:40 minutos, esa es la hora en el país. Aquí estamos a través del 2604-481208 también, escuchándolos a ustedes, leyéndolos. Y por aquí llegan saludos, saludos especiales. Dice, muy buenas tardes, quiero pasar este saludo desde Agua Botada. Desde Agua Botada, Yasmín Espinosa quiere saludar a sus abuelos, Hilario y María, esperando que se encuentren bien y avisarles que en este momento salieron con el arreo, dice, desde ya, agradecidos por el mensajito. Bueno, saludo con comunicado también. Reiteramos entonces, desde Agua Botada, Yasmín Espinosa saluda a sus abuelos, Hilario y María, esperando que se encuentren bien. Y les avisa que en este momento, bueno, el mensajito llegó un poco más temprano, alrededor de las 12, salieron con el arreo, dice. Muy bien, bueno, buena hora que así sea. Saludos, Juancito Massa, que está en sintonía de la radio también, que ayer estuvo de cumpleaños, bueno, saludo. Hola, Simón Correa le avisa a Pedro Prieto que el caballo se encuentra en Laguna Vaca Lauquén. Reiteramos entonces este comunicado. Simón Correa es quien comunica a Pedro Prieto que el caballo se encuentra en Laguna Vaca Lauquén. Hola Dalila, buenas tardes para usted. ¿Cómo anda, Vivi? Muy buenas tardes también para usted. Bueno, se lo vamos a enviar a Walter antes de que haga el pronóstico. ¿Qué pronóstico nos espera para el fin de semana? Dice, más allá de que tenemos que esperar el día a día. ¿Para qué zona sería, Vivi? A ver quién está por allí. Enviamos, imagino que será zona este, ¿no? Por allí, sureste. Bueno, o para la ciudad. Cuénteme, Vivi, a ver así le consultamos. Hola, ¿cómo estamos? Leo, un saludo, la gente de Complejo La Montaña comunica a propietarios de unas ovejas que se encuentran dentro de su propiedad que por favor las retiren, ya que se encuentran haciendo daño con la forestación. En caso de no ser así, dice, será denunciado y retirado con la policía rural. Reiteramos entonces. Leo Muñoz, de Complejo La Montaña, comunica a propietarios de unas ovejas que se encuentran dentro de su propiedad, que por favor las retiren, ya que se encuentran haciendo daño con la forestación. En caso de no ser así, será denunciado y retirados con la policía rural. Fernando solicita a vecinos de Veranada Juan Bautista que retiren las vacas y yeguas de dicho campo. Fernando solicita a vecinos de Veranada Juan Bautista que retiren las vacas y yeguas de dicho campo. Bueno, ahí está entonces. Por aquí nos consulta para el lado de Chalagüena hasta la pasarela. ¿Cómo se encontrará la ruta? Bueno, no tenemos información ya desde ayer, antes de ayer, gente que vino por de aquel sector desde el norte neuquino, bueno, estaba dentro de todo para lo que es la ruta transitable, con precaución. No sabemos qué ha pasado con el clima, con la meteorología, cómo puede haber quedado, si es que ha habido alguna precipitación por allí. Pero bueno, si alguien nos lo puede hacer saber, si alguien ha transitado esta ruta, este tramo, y nos puede hacer saber, en buena hora. Si alguien sabe cómo está el clima para el lado de Chalagüen, nos pregunta Valeria, hasta la pasarela y cómo se encontraría la ruta.

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0: 13:48 minutos, la hora en el país. Nosotros continuamos aquí con más mensajes que van llegando a través del 2604-481208. Mientras seguimos por aquí respondiendo algunos mensajitos en forma privada, otros buscando alguna respuesta aún, sabe que lo vamos haciendo y a medida que vamos teniendo respuestas les vamos enviando. Quien nos escribe también es Clorinda, a ver, Benja. Benja nos dice, con respecto a quien estaba comentando, creo que era el Leo de Complejo de la Montaña, si le podemos preguntar si nos puede mandar fotos de las ovejas que están por allí, se lo agradecemos, dice. Bueno, no nos ha mandado Leo fotos. Sí, el mensaje, bueno, pero si está dentro de sus posibilidades, si nos puede mandar fotos para que quienes se crean propietarios de las mismas puedan ir a retirarlas en buena hora. Desde el puesto La Lagunita, Darío Gómez y familia saluda al señor Fernando Arenas, que en el día de hoy se encuentra cumpliendo años. Le deseamos un feliz cumple, dice, un abrazo enorme. Bueno, ahí va el saludo entonces. Desde el puesto La Lagunita, Darío Gómez y familia es quien está saludando a Fernando Arenas hoy en el día de su cumpleaños. Hola, dice por aquí Mario Vera, él nos escribe desde Tunuyán, y bueno, con esto, con respecto a gente que está transitando diferentes rutas, la ruta 221 del Manzano hasta el Alambrado está rota, dice, estaba con mucho serrucho, pozos, si pueden avisar, por favor, a Vialidad, está intransitable la ruta 221 desde el Manzano hasta el Alambrado, mucho serrucho. Hola, dice por aquí este mensaje, buenas tardes Dalila, soy Teresa Navarro y quiero saludar a Olga Villar. Ah, bueno, la saludamos a Olga, ella está allí en la Quila, hacerle saber que yo me encuentro bien, gracias a Dios, esperando ella esté muy bien también. Se te extraña, vecina, dice Rosita. Rosa Alicia, ahí está entonces saludando a Olga Villar, que está en la Quila, atenta a la radio, seguramente. A ver, ¿qué más tenemos? Bueno, por aquí contestando también a nuestro mensaje, Vivi, Dali dice, respondo su pregunta, es para salir de la ciudad para el lado de Palauco, por la ruta 181 y otro grupo familiar por el lado de San Rafael, bueno, todo depende del estado del tiempo. Le hemos estado enviando, hoy está haciendo pronóstico a la carta, Walter, así que todo lo que nos ha ido llegando se lo vamos enviando para que, si está obviamente dentro de sus posibilidades, también se puede extender para esos puntos por los que está solicitando nuestra audiencia. 13:50, la hora en el país. Nosotros seguimos aquí en un cogollo al pie del macizo andino, también acompañándonos con la música de Cuyo.
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0: Palacios, llegaba con la música tonada del cumpleaños, lo que estaba sonando. Y a propósito de cumpleaños, nos llega un saludito también, acompañando la tonada.
1: Buen día, Radio Malargüe. Buen día, Radio Malargüe. Soy Dominga, quiero saludar a mi cuñado Fernando Arena, que está cumpliendo años hoy, que los cumpla muy feliz. Que lo queremos mucho, que lo pase lindo, le digan una tonada por los hermanos Cara, por favor, gracias, de acá del puesto La Jimena.
0: Bueno, ahí estaba el saludo también. A Ezequiel le agradecemos, nos ha mandado una tonada por aquí, va tonada, dice, para el compadre. Ahora la vamos a descargar, creo que ya está por allí, Cari, la tonada lista. Buenas tardes, Radio Malargüe, ¿me podrán pasar esa tonada para Roberto y Juana del Salitral Norte, por favor? Nos ha mandado audio, así es que claro, creo que con eso vamos a ir llegando a la tanda. Antes, por aquí un saludito. Quiero saludar a Fernando Arenas, que en el día de hoy se encuentra cumpliendo años, de parte de Hilario Ibarra y familia. Elías Guajardo comunica al señor Fernando Hernández que por favor se comunique al 2604-239680, ya que necesita hablar con él en forma urgente. Reiteramos el teléfono y el comunicado. Elías Guajardo es quien comunica al señor Fernando Hernández que se comunique, por favor, al 2604-239680, ya que necesita hablar con él en forma urgente. Desde ya le agradece. Ahora sí, Cari, tenemos lista la tonada, entonces. Ezequiel es quien está saludando y con esta tonada a Roberto y a Juana del Salitral Norte.

0: Desde La Paz llegaba la música, ecos de la Josefa, en lo que estaba sonando, para saludar entonces a Roberto y a Juana de parte de Ezequiel.
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2: 2:00 p.m. en la República Argentina. Titi Álvarez está en condiciones de afrontar el juicio oral por homicidio. El cuerpo médico forense concluyó que no presenta una alteración mental que le impida seguir sometido al proceso. El tribunal, en tanto, convocó a las partes para este viernes para retomar el juicio por el crimen de Cristian Díaz. Karina Milei encabezó la inauguración de una planta de litio en Salta. El informe de Liliana Arias desde Casa de Gobierno.
3: La secretaria general de la presidencia, Karina Milei, participó de la inauguración de la planta 2 del proyecto Sal de Oro en el Salar de Hombre Muerto en Salta. Se trata de una nueva planta de litio para las provincias de Catamarca y también de Salta. También se firmó un memorándum de entendimiento para avanzar en el desarrollo de la tercera y cuarta etapa de esta iniciativa, lo que va a permitir alcanzar una producción anual de 100.000 toneladas de producto de litio. Participaron del acto el jefe de gabinete Diego Santilli, los gobernadores de Salta, Gustavo Sáiz, y de Catamarca, Raúl Jalil, entre otros funcionarios nacionales, provinciales y también de la empresa.
2: En Entre Ríos prevén que el mayor impacto de El Niño será durante el verano. El informe de Eli del Mar Otman desde Radio Nacional Gualeguaychú.
4: Así lo sostuvo Víctor Chanenko, quien es el director de Defensa Civil en la provincia. A su vez advirtió que los próximos días podrían crecer los ríos Uruguay y Paraná debido a las condiciones de lluvias en las altas cuencas de Brasil y Paraguay.

0: Alberto Arriaga.
1: Ya está cerrado el barrio River, la avenida Figueroa Alcorta hasta Monroe, avenida Udaondo y el puente La Bruna, por el partido de hoy a las 20 de la selección argentina con Messi. A partir de las 17:30 horas va a haber 6 espectáculos previos al partido. Por favor, se recomienda llegar también con el ferrocarril Mitre hasta la estación Núñez, el ferrocarril Belgrano y la línea D de Dorotea de Subtes.
0: En Río Mayo, Chubut, donde nos escuchás por AM1020 y FM88.1, temperatura 13 grados 8 décimas, humedad 50%, cielo parcialmente nublado. En la ciudad de Buenos Aires, temperatura 20 grados 5 décimas, humedad 50%, cielo parcialmente nublado.
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4: Es la hora 14, 3 minutos.
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0: Oyarzábal Navarro llegaba con la música Señora Tonada, en lo que estábamos escuchando. Mientras nosotros ya vamos también compartiendo lo que nos hace llegar Walter, porque como ya lo sabe, pasaditas las 14 llega el reporte del tiempo para saber cómo sigue la situación meteorológica. ¿Vendrá la lluvia? ¿La nieve se quedará por allí por la cordillera? Bueno, se lo vamos a preguntar a él. Walter, muy buenas tardes. Bienvenido al aire del servicio comunitario.
1: ¿Qué tal, Dalila? ¿Cómo estás? Muy buen mediodía. Saludo para vos. Saludo allí para Karina, nuestra operadora, y por supuesto a nuestra amplia audiencia. Seguimos transitando esta semana del mes de octubre. Hoy martes, con tiempo inestable, con llovizna, con lluvia intermitente en algunos sectores, sobre todo en la zona oeste, un poco más intensas que en otros lugares. Y para lo que resta de hoy, van a continuar estas condiciones de inestabilidad. Algo adelantábamos ayer, que gran parte de esta semana vamos a tener cielo mayormente nublado, ambiente fresco, bastante humedad y poca amplitud térmica. Y en el medio, algo de lluvia, nevadas en cordillera y algunas tormentas eléctricas también. Para lo que resta de este martes, zona cordillerana, zona de alta montaña, principalmente, van a continuar las nevadas, está nevando desde anoche en algunos sectores, bueno, esto va a continuar, en realidad, hasta mañana en la mañana, nevadas en alta montaña, lluvias de variada intensidad en algunos sectores más bajos, sobre todo por encima de los 2.000 metros aproximadamente, algo de lluvia, y en horas de la tarde, la probabilidad de algunas tormentas eléctricas, básicamente en lo que es la zona conformación, en la zona del Nihuil, Agua del Toro, el Diamante, posterior desarrollo de las mismas, en la zona de Punta del Agua, Trintrica, zona del Nevado y alrededores, tormentas para la zona de la Salinilla, Punta del Agua Escondida, el Cortaderal, la zona de los Corrales, el oeste de La Pampa, básicamente, Algarrobo del Águila, La Humada, el sur de General Alvear, la zona de Cochico. Bueno, todo ese sector, la probabilidad de tormentas, inclusive en la misma ciudad de San Rafael y la zona este, para la tarde-noche del día de hoy. Mañana miércoles tenemos una... las condiciones de inestabilidad, decíamos, van a continuar. Para mañana miércoles tenemos el ingreso de un frente frío, aportando aire húmedo y fresco proveniente del este, sudeste, desde el Atlántico, y eso va a generar condiciones, o va a mantener estas condiciones de inestabilidad, nuevamente con tormentas, ocasional caída de granizo, principalmente en algunos sectores de San Rafael, General Alvear y el este de Malargüe. Esto para mañana en la tarde, ¿no? Mientras tanto, aquí en la ciudad continúa la posibilidad de algunos chaparrones dispersos, algunas lloviznas intermitentes. Lentamente en el sector cordillerano las condiciones tienden a estabilizarse. Lo que es la zona sur de la cordillera de Malargüe, zona de Paso Pehuenche, las nacientes del Barrancas, Puerta de Barrancas y alrededores, van a tener algo de sol en esa zona, aunque hacia el norte de la cordillera malargüina y lo que es el sector cordillerano de San Rafael, San Carlos, el Valle de Uco, mañana continúan las nevadas. Pero resaltar esta posibilidad de tiempo inestable con tormentas, la zona del Valle de Uco, zona de San Rafael, San Carlos, Tunuyán y, como mencionábamos recién, la zona este de Malargüe y del sur de la provincia, ¿no? Así que bastante inestable el miércoles. En el sector cordillerano, decíamos, hay una ventana de tiempo estable desde Carqueque hacia el oeste, desde mañana en la tarde y hasta el viernes sábado. No obstante, en algunos momentos pueden aparecer algunas precipitaciones, algunas lluvias o neviscas en altura débiles, muy débiles. Pero en la zona centro-oeste de Malargüe, incluido la ciudad, producto del ingreso de este frente frío, está la posibilidad de lluvias un poco más importantes el jueves en la tarde-noche y hasta las primeras horas del día viernes. Ahí vemos un periodo de bastante inestabilidad, muy similar al que tuvimos anoche y que duró hasta esta mañana, ¿no? Con algo de lluvia, con precipitaciones que pueden alcanzar de los 10 a los 20, 25 milímetros en algunos sectores. Después, sábado y domingo, hay cielo mayormente nublado, precipitaciones durante la tarde-noche dispersas, pero la posibilidad de que aparezca el sol, y estas condiciones que se van a estar dando en el sur de Mendoza, particularmente en Malargüe, Dalila, se van a extender en un principio hasta el lunes o martes, hasta el lunes feriado, ¿no? Lunes 12 de octubre. Es decir que esta primera quincena de octubre, como preveíamos, va a ser bastante, bastante húmeda, fresco, ambiente fresco, poca amplitud térmica, mínimas de entre 2 y 4 grados, las máximas oscilando los 10, 12, 14, 15 grados hacia el fin de semana, pero dentro de todo bastante fresco, y por ahora no se prevé vientos fuertes, no hay probabilidad de vientos fuertes. Ese es un dato importante, sobre todo para nuestros crianceros, ¿no? Que dicen, bueno, la lluvia podemos pasar, nos complica algo, la nieve también, pero el viento es un dolor de cabeza. Así que, a sabiendas de que también hay crianceros que van ya rumbo a las veranadas, sobre todo con lo que son los animales más grandes, ¿no? Los vacunos, equinos y demás, saber que a partir de mañana hay una ventana allí de tiempo un poco más estable, sin embargo, hacia la zona este, las lluvias y las tormentas van a continuar. Y también, para aquellos que están pensando en los arreos, estamos observando, por ahora, una ventana de tiempo estable, es decir, con un leve ascenso de la temperatura, con bastante sol o con menos nubosidad y sin precipitaciones importantes entre el 13 y el 17, 18 de octubre, que es más o menos hasta donde nos podemos extender en cuanto a la tendencia de un pronóstico, ¿no? Pero siempre decimos, lo más previsible es lo que pueda pasar de aquí a 48, a lo sumo 72 horas. Luego pueden haber cambios bruscos porque nuestra atmósfera es así, es un caos, y en eso qué significa, que está en permanente transformación, en permanente cambio, ¿no? Entonces, los pronósticos más previsibles son a corto plazo, lo que puede pasar de aquí a 2 o 3 días. Después hay una tendencia, pero eso se puede llegar a modificar, y más con algún evento climático en el medio como este fenómeno del Niño que estamos transitando. Así que bueno, este es un poco el panorama, Dalila, para lo que resta de la jornada de este martes y los próximos días. Mañana a esta hora, nuevo contacto, como siempre un saludo grande a nuestra gente y especialmente a los que están de festejo, algún aniversario o principalmente festejando su cumpleaños en el día de hoy. Vaya el saludo y que la pasen de la mejor manera. Será hasta mañana.
0: Muy bien, Walter, hasta mañana entonces. Bueno, a propósito de la meteorología, por aquí Claudio nos dice, buenas tardes, yo estoy por Chalahuén, dice, llueve finito, por momentos deja de llover. Bueno, muchas gracias a la gente que está por allí reportándose también. Ángel dice, saludos al señor Samchuk de parte de la gente que estamos trabajando en construcción. Ahí está, bueno, ahí va el saludo también para Walter. Hola, buenas tardes, soy Rosalía González y quiero saludar a mi tío Fernando Arenas, que hoy está cumpliendo años. Le mando un abrazo y que pase un hermoso día. Está de Rosalía González para su tío, para don Fernando Arenas, que hoy ha recepcionado varios saludos. A propósito, más para usted. Hola, hoy está cumpliendo años mi tío Fernando Arenas del Salitral. Deseamos que tenga un hermoso día. Abrazo grande a la distancia de parte de Araceli, Rubén y los niños. Feliz cumple, tío. Hola, Radio Malargüe, soy Hilda Arenas del Nihuil. Y quiero saludar a mi hermano, a Fernando Arenas del Salitral, ya que hoy está cumpliendo años. Espero que lo pase bien, le deseo muchas felicidades y que lo quiero mucho. Hola, muy buenas tardes, Radio Malargüe. ¿Me podrían pasar un saludo para mi padrino, para Fernando Arenas, que hoy está cumpliendo años, que tenga un lindo día y que lo pase lindo, de parte de su ahijado Ulises Cortés y Lucía Ibarra? Dedicarle una linda tonada para él. Bueno, más saluditos para usted de parte de su ahijado, don Fernando Arenas. A ver, uno más, Cari, si le parece vamos con algo de música también que vamos preparando para nuestra gente. Hola, ¿cómo están? Desde el puesto El Puntanito, el Niwil, quiero saludar a mi hermano Bruno, que hoy está cumpliendo años. Te quiero, hermano, dice Ángel, desde el puesto El Puntanito, el Niwil. Y con este, sí, vamos a la música. Desde puesto La Contrayerba, María Guajardo y Santos Velázquez quieren saludar y agradecer a cada una de las personas que se hicieron presente en la velada de San Francisco por haber compartido un momento tan, tan especial. Muchísimas gracias y bueno, para ellos entonces, la música de nuestra región.

Malargüerúo llegaba con esta selección de tonadas aquí en el aire de la radio también. Mientras nosotros seguimos por aquí con más comunicados, invitaciones, y en este caso tiene que ver con la campaña de castración machos y hembras, caninos y felinos, que lleva a cabo en el Salón de Usos Múltiples del barrio Martín Güemes el área de veterinaria y zoonosis, 8 y 9 de octubre, ¿sí? 8 y 9 de octubre en el Salón de Usos Múltiples del barrio Martín Güemes. Allí estarán desde las 9 y hasta las 12. Para solicitar turnos deben acercarse por allí, precisamente por el área de veterinaria, en Saturnino Torres 676, o bien de 8 a 13 en el 2604-403615. 2604-403615. Los turnos de cirugía deben programarse previamente. Llevar manta para el posquirúrgico. Y será, como decíamos, el 8 y 9 de octubre en el Salón de Usos Múltiples, pero los turnos se programan con anticipación. También se realizará vacunación antirrábica mayores a 3 meses, inyección anticonceptiva, hembras mayores a 6 meses, entrega de pastillas antiparasitaria mayores a 5 kilos y desparasitación externa por garrapatas. Los caninos deben ir con collar, correa y bozal, y los felinos en jaula, bolso o mochila. En cuanto a las condiciones para esterilización de hembras, en cuanto a la edad, entre 6 meses y 7 años, sin signos de celo o preñez, sin sobrepeso, mayores a 15 kilos, sin signo de enfermedad cardiorrespiratoria, sin signos de enfermedad infectocontagiosa. No se admiten razas braquicéfalas, es decir, boxes o bulldog, y no se admiten razas toy, ni caniche ni pincher. Las mascotas deben ser de vecinos del barrio Martín Güemes y los propietarios deben presentar su documento nacional de identidad para corroborar su domicilio.

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1: Se comunica a familiares de Sergio Pavés, que el mismo ha dejado de existir en el día de la fecha. Se domiciliaba en calle Yanganelo 909 de Barrio Ampliación Rufín Ortega. Los restos del señor Sergio Pavés, de 59 años, son velados en sala de velatorio de Cochería La Santa Cruz, en Adolfo Puebla 642, y serán inhumados en el cementerio local mañana a la hora 10. Servicio y ceremonial Cochería La Santa Cruz.
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0: 14:34 minutos, esa es la hora en todo el territorio nacional y por aquí con más mensajes, videos también, agradecemos por aquí estos videos. No sé qué tal va a salir la calidad en el audio por la radio, pero bueno, los podemos subir a nuestro estado también. Juan por aquí dice, muy buenas tardes, Radio Malargue, quiero mandar un saludo a don Fernando Arenas del Salitral, que hoy está cumpliendo años. Le mando un fuerte abrazo para él, para su esposa, de parte de Juan Roseta. Y va una cuequita, dice, para él, y para Darío Mendoza también, para él. De Juan Rosete y Darío Mendoza. Bueno, vamos a ver si podemos, si sale con calidad el audio para reproducirlo en la radio, si no, ya lo vamos subiendo de estado. Leo, por aquí, nos dice, no tengo fotos, pero son de la zona de alrededores. Ahí está entonces Leo del Complejo La Montaña, que reiteremos, el mensaje decía, Leo Muñoz de Complejo La Montaña comunica a propietarios de unas ovejas que se encuentran dentro de su propiedad, que por favor las retiren ya que se encuentran haciendo daños en la forestación. En caso de no ser así, será denunciado y retirado con la policía rural. Bueno, nos agrega que no tiene fotos, pero que son de la zona de alrededores. A ver, ¿qué más? Hola Radio Malargue, quiero saludar a un gran amigo, una persona muy especial. Él es Fernando Arenas, del Salitral, que se encuentra cumpliendo años. Que Dios lo bendiga, que le brinde muchos años más y conceda cada anhelo de su corazón. Gracias por su buena y especial amistad, amigo. Quien lo saluda es Manuel Díaz, de Carapacho. Por favor, póngale la tonada del cigarro, de don Nivaldo Baigorria. Un saludo especial, entonces, para don Fernando Arenas. El número de bromatología, bueno, ahora lo repetimos, tome nota por favor, con respecto a aquellas personas que deseen. Ah, ¿será el de bromatología o el que estábamos emitiendo recién de zoonosis, el que necesita? Bueno, el de bromatología aquí a simple vista, a mano no lo tenemos, pero lo podemos buscar. Sí, el de zoonosis, pensé que era ese el que estaba solicitando para poder sacar turno para castración. Sí, el teléfono es 2604-403615. 2604-403615, reiteramos, este es del área de veterinaria y zoonosis.
1: Hola, buenas tardes, Radio Malargue. Buenas tardes para ustedes, para toda la audiencia. Nos estamos escuchando acá de la finca El Martillo, de San Rafael. Estamos escuchando la radio desde temprano. Pasarles una linda tonada de las voces Salitral. Quiero mandar un saludo a los compañeros, Alejandro Pará, Ángel Vergara, que estamos acá. Póngale, meta la urna.
0: Eso es lindo, meta laburo y meta escuchar tonadas, claro, así da gusto trabajar. Bueno, vamos a ir entonces con la música, van solicitando, aquí los escuchamos, 2604-481208, esto es un cogollo al pie del macizo andino y llega, por supuesto, como es habitual, cada tarde la música de nuestra región.

poquito lo que estábamos escuchando, las voces del Salitral eran quienes llegaban también una vez más aquí con la música a nuestro programa, a nuestro espacio. Bueno, muchas gracias. A ver, si pueden por favor poner de estado, a ver qué será, Lucho. Buenas tardes, Dalila, me saludan mis compañeros de La Pega. Ellos son Oscar y Facu, estamos aquí, meta pega en la obra, dice Lucho. Allí están, arriba del andamio, mire, varios metros, ¿eh? Saludos, ¿eh? Saludos para ustedes, les vamos a dedicar algo lindo, claro que sí, Oscar, Facu y Luchito, un abrazo para ustedes, escuchando el 790, escuchando la radio y en la obra, meta pega, como dicen ellos. Así es que bueno, en buena hora que puedan trabajar junto a la radio, disfrutar de la música de nuestra región y disfrutar también de lo que ustedes nos van haciendo llegar. Lo decíamos recién, llegaba con salud incluido de don Juan Rosetta y Darío Mendoza, para saludar a Fernando Arenas del Salitral. Nos mandaban audios y videos. Bueno, allí le preguntábamos a Cari a ver qué tal se escucha para difundir al aire. Vamos a ir con ello entonces. Cari, cuando quiera, y lo vamos compartiendo también de todos modos aquí en nuestro estado.

Está la cueca también. Dicen que no hay gato sin cueca ni cueca sin gato, así es que vamos primero con la cueca y luego sí el gato.

Qué lindo, claro que sí, qué lindo, pero como dicen, no hay cueca sin gato. Ellos son Juan Roseta, Darío Mendoza, y vamos con el gato también.

0: llegué a sudar sed, dice Nina. Bueno, besitos, Nina. Un saludo gigante. Nos ha llegado ahí un audio, Cari, a ver si lo podemos chequear. Normita, Norma Canales está por allí. Me enteré que estuvieron de aniversario de casado. Así es que, bueno, felicidades, Norma. Que haya disfrutado en compañía de buena gente. Así es que, bueno, un saludo. Saludo gigante para usted. ¿Lo tiene el audio, Cari? A ver qué dice la Normita.
1: ¿Cómo le va?
0: Bien.
1: ¿Me puede pasar un tema para Javier Zapata y ahí el Zabalza? Una buena cueca y para Darío Mendoza.
0: Ahí está, el cantor era o no, los que estábamos escuchando. Bueno, abrazo, Normita, y para Ariel también, felicidades, felicidades. Ese es mi pariente, dice por aquí, Dalila. ¿Qué tal esos guitarreros? Lindo le hicieron, lindo, ahí está en nuestro estado también. Hola, buenas tardes, quiero saludar a mi hermano, Juan Roseta, dice, y compañero, que estaban compartiendo sus cuecas y gatos. Sale muy bonito, dice, los felicito, de parte de Mabel Villar, y que sí. Sigan así, te quiero mucho, hermano Juan, de parte de Mabel. Mabel Villar lo está saludando. Mirá qué linda repercusión que tuvo. Está el videito también allí en nuestro estado, ¿sí? A ver, ¿qué más tenemos? Más saludos, por aquí también. Hola, amigos de Radio Malargüe, ¿cómo están? Muy bien, Marcos me ha estado llamando, Marquitos, Marcos Muñoz, así lo tenemos agendado. Tengo unas llamadas perdidas, pero bueno, no hemos podido atender. Disculpas, disculpas. A ver, ¿qué más? Hola, saludos por aquí para don Sergio Arenas, que está hoy de cumpleaños. Claro que sí, lo hemos estado saludando. Prácticamente el programa ha sido dedicado para él, para don Sergio Arenas, que de allí de la zona del Salitral. Que, bueno, esto quiere decir que ha cosechado muchos, muchos amigos. ¿Me pasarían el número de Sonosis para sacar turnos? Bueno, Peti, ahora se lo pasamos. Lo hemos estado difundiendo. Igual alguien por aquí nos decía que ha llamado varias veces a ese número y que no atienden. Bueno, puede ser que tenga que ser con el horario de atención en la mañana, ¿sí? 2604-403615. Ese es el contacto. 2604-403615 hasta las 13 horas, ¿sí? Hasta las 13 horas se puede llamar y bueno, allí solicitar también turno. O personalmente a Saturnino Torres, justo frente al Club Deportivo Malargüe, ¿sí? Nina por aquí también, abrazo. Hola, Dalila dice, muy alentadora la respuesta de Walter, gracias por su respuesta. Linda y bendecida tarde para todo el equipo de LB19. Bueno, ahí está, Vivi estaba preguntando por la zona de, para el lado de Palauco, por la ruta 181. Bueno, algo iba comentando Walter también respecto a esta situación. Bueno, a ver, más mensajes, ya los últimos que tenemos aquí en planilla. Vamos reiterando, desde Cajón de los Caballos, Felipe Guajardo comunica a vecinos del lugar que el día 10 de octubre dará revisa de Chivas por único día. Se busca trabajo. Estoy realizando trabajos en construcción o cualquier changa. Estoy en Rama Caída. Teléfono de contacto 2604-233241. 2604-233241. El padre Osvaldo comunica que mañana miércoles 7 de octubre, día de la Virgen del Rosario, estará celebrando misa en el puesto de la familia Giraldes en Chalahuén a las 11 horas. Se invita a participar a los vecinos de la zona pidiendo especialmente por el comienzo de una buena aparición. Simón Correa le avisa a Pedro Prieto que el caballo se encuentra en la laguna Bacalauquén. Elías Guajardo comunica al señor Fernando Hernández que se comunique, por favor, al 2604-239680, ya que necesita hablar con él en forma urgente. Elías Guajardo, entonces, le solicita al señor Fernando Hernández que se comunique al 2604-239680. Hola, Radio Malargüe. Ángel comunica a Tano Perea que vaya hasta el puesto a buscar unos animales que están encerrados, por favor. Estaban en el cuadro de las vacas. Desde la coordinación del área sanitaria Malargüe se recuerda que el EPAS, Equipo Preventivo y Asistencial de Salud, estará atendiendo con el siguiente cronograma. Mañana miércoles estará a la hora 9 y hasta las 13 en Las Loicas y en Carapacho a partir de las 16 ofreciendo las siguientes especialidades. Doctora Karina Flacavento, Medicina de Familia, realizando control de niños sano, controles periódicos de salud y tratamientos prolongados, como así también entrega de medicación. La licenciada Paula Moyano, en obstetricia, realizará control de embarazo y periódicos, como así también tratamientos de salud reproductiva. Finalmente, la coordinación del área sanitaria Malargüe recuerda que el ESI, Equipo Sanitario Itinerante, estará realizando su ronda con el siguiente cronograma. En la zona, el día jueves 8, ofrecerá atención médica en el Centro de Salud de la Junta desde las 8 y hasta las 15 horas con la doctora Guadalupe Montenegro en ginecología y el licenciado Juan Gabriel Vázquez en psicología. Bueno, por aquí más saludos. Hola, Dalila. Por favor, dice, ¿puede pasar que el día sábado se extravió celular Samsung con un escudo del Club Deportivo y otro escudo de la AFA? Por favor, a quien lo haya encontrado, que lo devuelva. Es de suma utilidad para su dueño. Si usted lo encontró, lo puede acercar aquí a nuestra emisora o bien se puede comunicar al 2604-009874. 2604-009874.

0: amigo Tuco Aravena llegaba con la música y nuestro consuelo va a ser que mañana nos vamos a volver a encontrar a partir de las 13, pero antes nos quedan algunos audios, Cari, a ver qué más dice nuestra audiencia.
1: 42:41. El padre Osvaldo.
2: Hola, buenas tardes, buena. Rey Malargo, buenas tardes. Y un buen saludo ahí por los amigos que están cantando muy bien. Un gran saludo ahí para el amigo Mendoza, de parte de Mariano Díaz, de acá del Pago de Cortaderar. Un buen saludo y que lo está haciendo espectacular. Una sonadita puede ser. Soy Mariano Díaz, de acá del Cortaderar.
3: Un saludo para la prima Karina y un tema, un chamamé.
0: Bueno, el saludito llegó. El tema se lo vamos a deber, querida Normita, un abrazo gigante. Hola, desde el Salitral Norte, Fernando Arenas, agradece a toda la gente que lo ha saludado por su cumple. Se apareció el cumpleañero. Bueno, que lo siga pasando lindo, que disfrute también de este día. Mabel por aquí dice, quiero saludar a mi hijo Juan y a su compañero, los quiero felicitar porque cantan muy bonitas sus cuecas, lo hacen muy bien. Abrazo, hijo, que siga por mucho más, de parte de su mamá Elsa Quintana. Bueno, ahora sí, Cari, llegamos al final. Gracias, gracias a todos los que han estado allí del otro lado. Mañana tendremos un encuentro similar a partir de las 13. Hasta esa hora, a esa hora nos vamos a volver a encontrar. Sigan en sintonía del 790. Por su atención, como siempre, muchísimas gracias.
4: Estatales sujeta a privatización. Despedida de Lionel Messi. Rosario, su ciudad natal, la ciudad natal del capitán de la selección, se prepara para el último partido. El informe de Diego Frisco desde la emisora de Radio Nacional en la ciudad santafesina.
5: Rosario vive una jornada especial para acompañar el último partido anunciado de Lionel Messi con la selección argentina. El encuentro ante Benín podrá verse en una pantalla gigante instalada frente al Museo del Deporte Santafesino, ubicado a pocas cuadras de la casa natal de la familia Messi. La ministra de Cultura de la provincia, Susana Rueda, dio detalles de las actividades que se van a realizar.
6: Queremos homenajear y despedir como se debe a Lionel Messi, entonces acá, en lo que es su barrio, su casa, delante del Museo del Deporte y con la pantalla como compañera, vamos a estar transmitiendo el partido, pero desde las 17 hay una fiesta previa, una fiesta organizada en forma conjunta con la gente del barrio. Va a haber movida con magos, con dispositivos lúdicos para los chicos, van a estar los de Barbacena, va a estar Azul Zaita, que hizo un tema especial para Messi.
4: En tanto, en las cercanías del Monumental ya se palpita el partido de la selección. El informe de Juan Guijón.
7: Estamos a algunos metros del Estadio Monumental, en la ciudad universitaria, en donde se ha montado un fanfest, en donde cientos de hinchas ya están llegando para celebrar el último tango de Lionel Andrés Messi. ¿Cuántos años tenés?
8: 10.
7: 10 años y viniste a despedir al 10.
8: Sí.
7: Su último partido, ¿qué te genera?
8: Emoción.
7: Emoción, ¿te gustaría que se quede un poquito más?
8: Yo quisiera que se quede hasta el próximo momento.

0: del día de mañana, el ferrocarril Mitre, la estación Núñez y el ferrocarril Belgrano. Por favor, circular con precaución en la zona por la vía Libertador.
1: En Tartagal, Salta, donde nos escuchás por AM540 y FM92.3, temperatura 26 grados, humedad 51%, cielo parcialmente nublado. En la ciudad de Buenos Aires, el cielo también se encuentra parcialmente nublado, temperatura 22 grados 4 décimas, humedad 43%.
2: 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Es la hora 15:04. 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

0: ¿Cómo anda la banda? Hola, hola, hola, hola, ¿qué tal? Feliz tarde de martes, aquí estamos juntitos tomando el guante que ha dejado Carlos Díaz aquí en LB4 para, bueno, comenzar a juntarnos. Nuestra cita de cada día, de martes a viernes a partir de las 3 de la tarde, los lunes, como saben, vamos a las 4. Pero lo importante, como siempre, te digo, de celebrar que la radio nos permita estar juntos y, entre todos, recargarnos las pilas.
1: Tengo muchas ganas de escribir una canción, pero no se me ocurre nada.
0: Y bueno, y

0: recargó las pilas durante la noche, descansó bien. ¿Cómo están esas pilas, querida compañera Daniela Vázquez? Buenas, buenas.
1: Buenas, buenas, buenas, buenas. ¿Cómo está, don Jesús Osorio? Claro que sí, dejamos recargando siempre las pilas, ¿eh? Descansamos en la noche, pero mientras descansamos se van cargando las pilas para arrancar una nueva jornada. Igual este tema es como que me hace acordar de la charla que tuvimos de las pilas y es como que se me va toda la onda, ¿vio?
0: ¡Ay! ¿Por qué trajo ese recuerdo morbosón?
1: No,
0: lo había olvidado, lo había eliminado. Ay, Marcelo Quiroga, ¿cómo no? Dios. No, pero bueno. Ana. Hay ese problema que olvidar.
1: Bonito, después me pedía perdón, pero no pasa nada.
0: Sí, nos traumó para toda la vida. No, perdón. Nos traumó, hay que ir a terapia. Ahora, ¿sabes cuántos años nos va a llevar a olvidarnos de eso?
2: ¿Y vos?
1: Nada,
0: ¿cómo hacemos? Bueno, compa, aquí estamos. 15-9 minutos. Programa más acotado el de hoy.
1: Sí, señor. Pero vale la pena. Sí, señor. Le vamos a entregar, le vamos a ceder espacio de Amigos del Aire, mejor de tarde, al más grande de todos. Así es que, bueno, en buena hora y con qué gusto lo hacemos.

0: streaming no estamos saliendo, porque quería ver si usted se vino con la casaca de Argentina.
1: Sí, obviamente, cumplimos palabras, sí, y mi operador que está allí del otro lado, que no voy a decir quién es todavía, también clavó camiseta, sí.
0: Bien, imagino... ahora van a poder ver, bien, ahora van a poder, porque no estaba disponible en este momento. Por acá, él se trajo la remera de la campera de entrenamiento de la selección. Sí, azul con blanco. Sí, celeste, casi.
1: Esa que tiene los rayitos.
0: Sí.
1: Ay,
0: sí,
1: me encanta esa.
0: La campera de la selección se trajo. Sí. La veo con la remera usted, muy bien.
1: Sí, me puse camperita por ahora, porque está frescón por acá, pero tengo la camiseta, sí.
0: Vamos. La gente nos hará bola, porque esta fue una propuesta que hizo un oyente, ¿no?
1: Sí, ayer, desde aquí, no me acuerdo, Juan me parece que era, o Luis, no me acuerdo, pero sí, eso proponía, que volviéramos a sentir esa pasión mundialista, todos con camiseta, todos embanderando casas, comercios, porque es la despedida de él, del más grande que hemos visto a muchos, más allá de que otros podrán decir, yo lo vi también jugar al Diego, y bueno, a nosotros nos tocó, a esta generación y a la de nuestros hijos nos tocó verlo a él, así es que bueno, en buena hora que podamos homenajearlo como se merece.
0: Total, así que queremos que nos manden fotos, videos, así con la remera, sacala, si todavía no te la pones, sacala y ponétela ahora, porque va a ser un programa realmente y una transmisión de LRA1, Radio Nacional, realmente emotiva a partir de las 5 de la tarde. ¡Ay, qué bonito tema este! ¡Escuchá! ¡Ay, me pone triste la canción desde siempre! Bueno, vamos a ver si la gente se copa, nos mandan fotitos. ¿Qué sé yo? Bueno, ¿qué nos pueden contar? ¿Qué nos pueden contar sobre Lionel Messi? ¿No? Lo saludamos para su cumpleaños acá. Creo que en la radio lo hicimos.
1: Sí.
0: Le llegaron muchos saluditos, recuerdan. Pero bueno, me parece que trascendió. Me parece no. Trascendió lo futbolístico. Este hombre, ¿no? Dejando mensajes realmente increíbles de resiliencia, de superación, de intentarlo una y otra vez, cuando hasta, no digo un país entero, pero muchos de acá pedían que se fuera, de hecho se fue de la selección, volvió, y ese audio que da vuelta por todos lados cuando volvió, yo quiero seguir intentándolo. Sí. Yo quiero ganar algo con la selección. Y se le dio, ¿no? Me parece que cuando ves la película entera, decís, bueno, esto fue escrito por un guionista, nada, de cine, de lo más alto, ¿no? Porque el final de la carrera de Messi en la selección, ni hablar lo que hizo en el Barcelona, ni hablar lo que hizo en el PSG, a pesar del maltrato que sufrió, ni hablar de lo que hizo en lo individual, porque es... Sí. Un animal, pero puntualmente en la selección, y que va a ser la despedida justamente porque va a seguir un tiempo más jugando para el Inter Miami. Lo que hizo la selección fue una historia, una película realmente increíble,
1: realmente. Usted lo decía, no solo como futbolista, sino esa conducta intachable, ese ejemplo para muchos, ¿no? Que reconoce ese ejemplo de ser tan humilde, tan sencillo, ¿no? Desde el momento mismo que anunció su despedida, hoy por hoy, cuando las redes y la tecnología nos invade, él hizo una carta de puño y letra para anunciar su despedida.
0: Sí. Yo creo que toma más fuerza esa teoría que por internet hace mucho tiempo da vueltas. Messi no sabe qué es Messi. Tiene mucho sentido ese
1: uno más del montón.
0: Él, no sé cómo, la verdad que me quedo hasta ahí en la explicación, porque no sé por qué, pero creo que él no sabe realmente lo que genera en el mundo, me parece, ¿no? Me da la impresión, puede ser, quizás uno lo ve desde este lado, con su realidad, en su país y demás, pero qué difícil debe ser para un ser humano estar... en ese nivel, ¿no? Le pasó a Maradona, también, le ha pasado a muchos, pero hablando de Messi puntualmente, para no irnos por las ramas, ¿no? Qué difícil es no marearse estando donde estás, ¿no?
1: Tal cual. a uno le pasa en la vida cotidiana, ¿no? Que recibe un poquito de elogio y es como que ya se sube al caballo, ¿no? Imagínese él que recibe elogios de todo el mundo y no termina, o sea, de entender cómo sigue siendo esa persona humilde, sencilla. Usted decía, no se da cuenta que es... O quizás sí, pero es tan grande su humildad, su sencillez, que lo deja ahí y no se sube más arriba.
0: Total, total. Como él, que no se sube más arriba. Él hace de las suyas. Está preparado también para encarar esta tardecita con nosotros. En el control central de LV4, compa, le presente y a toda la gente también.
1: ¿Y quién es él?
0: ¿Quién es él? ¡Mister Fabián Espina!

0: que así se presenta porque quiere saludar a su mamá que está cumpliendo años. Le mandamos un beso grande a Alicia, Alicia que está de cumple, nos escucha siempre, escucha la radio siempre. Te mandamos un gran saludo, Alicia, 75 pirulos y especialmente tu hijo Fabián.
1: Alicia,
0: Alicia,
1: que cumplas feliz. Alicia, que los cumplas feliz. Que los
0: cumplas. Vamos, Alicia.
1: Feliz.
0: Vamos, Alicia.
1: Que los cumplas.
0: Feliz cumple a la mamá de Fabi, dice Nélida por acá, que manda saluditos también. Bueno, le mandamos un gran saludo a Alicia, feliz cumple, que tengas un año hermoso, hermoso, hermoso, hermoso, hermoso.
2: Claro que sí.
0: Le deseamos lo mejor, compa.
2: Felicidades, por supuesto, Alicia, que lo disfrute. Ya la vida le dio dos lindos regalitos, al menos de los que yo he conocido, que es el Fabi y Mariano, así que imagínese. ¿Qué sí. más le puede pedir a la vida?
0: Ah, qué más, qué más. Bueno, feliz cumple Alicia, dice Ariel por acá. Bueno, gracias, gracias ahí en nombre del Fabi. Y le mandamos un gran saludo a Alicia, que tenga un bonito, bonito día. Y por allí, compa, ¿quién anda haciendo de las suyas? Cuénteme.
2: Y por aquí está ella, ya con la camiseta puesta, lista para salir a la cancha. ¿Qué posición le queda bien, Cari? ¿Delantera? ¿Defensa? Vamos entonces, la señora Karina Valeria.

0: querida Argentina.
1: Hey, bien ahí, compa. Bueno, muchas gracias, me emocioné, dice Alicia por acá. Mirá, aparece la madre.
0: Ay, qué
1: acá mandó mensaje. Muchas gracias, me emocioné. Qué bonito, lo bonito. Bueno, compa querida, Karina, abrazo gigante, abrazo de gol. Abrazo de gol para usted, placer de compartir la tarde. Bueno, van llegando muchos mensajes, los invitamos. 2604-3797-97. 3797-97, para que por ese lado se vayan conectando. Estén en cualquier parte del mundo, compa.
0: Donde esté, con quien esté. Aquí estamos nosotros también, para usted, a través del teléfono, con información, poquita vamos a tener hoy, poquita información, poquito tiempo, pero que lo vamos a aprovechar al máximo, seguro.
1: Total, total, quédense ahí, que hasta las 17 estamos en el aire de LB4, de LB19, juntos, siempre juntos, bienvenidos.

0: Bueno, así arrancamos. 15:25 en toda la Argentina. Bienvenidos a los que se van sumando. Vamos, vamos, vamos. 18 grados, 8 décimas la temperatura en San Rafael. 56 es el porcentaje de humedad. Viento sudeste a 17 kilómetros con el cielo parcialmente nublado. Hay alerta de tormentas fuertes para la tarde y noche entre un 40 y un 70%. Anoche, como que no pasó nada, por lo menos aquí en ciudad, porque Nelia nos cuenta que anoche algunas gotas y nada más por Salto de la Rosa, pero por aquí no pasó nada, ¿viste? No, o sea, dos o tres, pero que no llegó ni a mojar el piso, ni el suelo, nada. Pero para esta tarde está la chance ahí un poco más potente de tormentas fuertes, y de hecho hay alerta naranja. Y por allí, compa, ¿qué nos cuenta?
1: Por aquí sí, llegó el agua. De hecho, ayer cuando salimos a las 19 ya estaba con una llovizna débil, leve, y así estuvo durante toda la tarde-noche, y a la noche se incrementó, al menos aquí en la ciudad, yo hablo de la ciudad, se incrementó la intensidad de la precipitación. Hoy amaneció lindo, sin agua, pero sí con pronóstico también, de que pueda llegar la lluvia, de que puedan llegar las tormentas fuertes, incluso para la noche. Se habla de una probabilidad entre el 40 y el 70% de chances de que llegue, de que lleguen estas tormentas. Pero así he estado. Como le decía ayer, sí, llovizna, de a ratos un poquito más intensa, pero estuvo acompañando y sirve para aplacar la tierra, para eliminar todo lo malo que hay. El agua siempre es linda.
0: Es bendición el agua.
1: Es bendición, sí señor.
0: Tal. Saludos para Mabel, que nos agradece por la compañía, nos decía una linda tarde. Gracias, Mabel, igual para vos. Hola chicos, soy Marcelo, el despechado.
1: Ay, apareció.
0: No me pasaron el tema ayer, dice que nos pidió aprender a llorar de los palmeras. Bueno, hoy vamos a cumplir, Marcelo.
1: Sí, pobrecito.
0: Porque si no,
1: el hombre que ama los lunes.
0: El hombre que ama los lunes. Qué jugador. Saludos para Ani Garrido, que dice que grande Messi, para que nos manda algo de Facebook, un link que no lo puedo ver. Saludos para Ivana también. Hola chicos, hoy arranqué muy emocionada por la despedida de Messi. Nos vamos a juntar con mis hijos a ver el partido y vamos a comer un asadito, pero va a ser emocionante. Uf. Ver despedirse a un ser humano tan extraordinario, sí, como lo ha sido él, y un ejemplo sobre todo para los niños. Coincido al 1000 con este mensaje que nos manda Inés. Sí, total. Me parece que logró algo con los niños increíble, ¿no? El buen ejemplo, el de lo que decía, la perseverancia, la resiliencia y todo lo bonito que ha inculcado en los más pequeños, ¿no? Más allá de la pasión del fútbol, claro.
1: Exacto. Sí, todos quieren ser Messi. Y no solo en Argentina, como decíamos, en diferentes partes del mundo que todos los niños lo aman, lo vamos. Bueno, por aquí apareció el inventor de la pólvora, don Luis, era. Luis Moya, también obvio, como se debe, con camiseta de Argentina. Hola chicos, acá con la mejor camiseta del mundo, y manda selfie, que era quien nos proponía ayer que hoy todos los comercios y locales tuviesen la bandera argentina. Por aquí también otra bandera en un mástil improvisado, en uno de los puestos de nuestro Malargüe. Creo que Isabel nos escucha desde el Alambrado o el Manzano. Así es que un abrazo gigante para Isabel, que dice aguante Messi.
0: Muy bien, vamos. Queremos en esta tardecita, que estamos hasta las 5 de la tarde, que todos los que están escuchando la radio nos manden una fotito, ya sea con la camiseta de Argentina, ya sea con la bandera. Liliana por acá dice, mi kiosco con la bandera en honor a nuestra selección. Y nos manda fotito ahí la bandera en la vidriera del kiosco. Qué grande, Lili. Qué grande, qué bonito. Muy bien, hola, buenas tardes. El que canta, bueno, esto más temprano, esto ya lo habíamos leído. ¿Quién más por acá? Saludos a Juan Carlos Carrión de la Llave, manda Nelida. ¿Se han hecho amigos? ¿Se han hecho amigos, Nelida? Muy bien.
1: Apareció por aquí también Nelly, tempranito, de hecho le cuento a las 14:54, mandaba un mensajito que dice, bonito martes para todos, para los operadores, acá hermoso día, no pasa nada con el niño, dice, se durmió el niño.
0: Tranqui, bueno, no, esto no es un fenómeno que arranca hoy y se termina 24 horas, claro. Dura meses.
1: Exacto, dura meses. Es un niño, bueno, que demora.
0: A la pausa, aprenderás a llorar en Doña Karina Valeria. ¿Le parece que nos vayamos a la pausa con esa canción que habíamos quedado en deuda ayer? Usted no, obviamente, porque no estuvo. en este turno ayer, pero quedamos en deuda con Marcelo, el despechado.
1: Despechado, lo tiene Gary y los Palmeras. ¡Qué preparada!
0: Y yo tirando al Pepe, si ya lo tenía, mirá, no sé. Bueno, preséntelo usted, compa, y nos vamos a la pausa con esto.
1: Bueno, Marce, súbale el volumen, las deudas se pagan tarde, pero seguro, y este tema es para usted, el hombre que ama los lunes.

0: amigos de Los Nocheros, por compartir este gran momento. Un abrazo musical de Los Palmeras.
1: Cachito, Marco,

0: 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Es la hora 15:34.
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0: para mover la patita 15:40 en toda la Argentina. Ya nos metemos con el viaje nuestro de cada tarde para saber qué anda pasando o qué ha pasado un día como hoy. Bueno, tremendo itinerario, compa, el que se viene para la gran despedida, ¿no? Que ya vamos a repasar. Vamos a repasar, pero ya a Messi hay que, aparte de decirle crack, bestia, animal, el mejor jugador, ahora es doctor. Ahora es doctor Messi, porque recibió el doctorado honoris causa de la UBA antes de su despedida de la selección argentina. Esto es a pocas horas de jugar su último partido. Con la albiceleste, el capitán fue distinguido en Ezeiza con la máxima distinción de la Universidad de Buenos Aires, comba.
1: ¡Qué bueno! Bueno, así es entonces, es doctor. Y no es un título para cualquiera este de doctor honoris causa.
0: No, la UBA no se lo da a cualquiera. No. Así que, bueno, ahí lo mostró por redes sociales, se lo vio muy... muy feliz en este mediodía, ya un día que arrancó para él y para muchos, cargado de emociones antes de afrontar esta noche, ¿no? Una de las más importantes y sensibles seguramente de su carrera. Recibió este doctorado honoris causa de la Universidad de Buenos Aires durante una ceremonia realizada en el predio de la AFA que tiene en Ezeiza. Esto fue entregado por el rector de la UBA, Ricardo Helpi, y el vicerrector Emiliano Jacobiti. También participaron del acto los decanos y decanas de las distintas facultades y los representantes de los distintos claustros que integran el Consejo Superior de la Universidad. Bien, recibió la medalla, el diploma, con esta máxima distinción que entrega la institución. Así que bueno, merecido. ¿Qué vamos a decir?
1: Claro que sí, súper merecido. ¿A quién más se lo podían dar? Bueno, a diferencia de un doctorado tradicional, este doctorado honoris causa se concede para premiar méritos excepcionales, aportes extraordinarios a la sociedad, a la ciencia, al arte, a la cultura, a la educación. Destaca la labor humanitaria sobre todas las cosas. Bueno, sabemos también, más allá de esto de lo deportivo, que tiene fundaciones y que permanentemente está colaborando él y su familia con diferentes instituciones que solidariamente requieren, por supuesto, de su ayuda. Así es que merecidísimo.
0: Total, sí, la contribución que ha hecho para una sociedad como la nuestra ha sido realmente impresionante. Y es muy cargado también el line up, como dicen, o el cronograma de todas las bandas que van a estar, todos los artistas, ¿no?, que van a arrancar a las 5:30 de la tarde en un ratito, nada más, con toda la música ahí en el Monumental, compa.
1: Sí, ya tiene ya información. Yo sé que va a estar la Sole, por ejemplo, cantando este tema que también tanto se ha difundido, exacto, Brindis, como que también va a ser un gran homenaje de la Sole. Pero no conozco quiénes más van a estar.
0: Bueno, le cuento, mire, cuente. 17:30 es la apertura con los chicos de Un Poco de Ruido, no sé si los ubica, que sí. Hacen streaming.
1: Sí.
0: Bueno, y banda en vivo. A las 17:40 se viene el primer show de Sebastián Mendoza. Luego, 17:50, van a ser muy, muy pocos minutos para cada artista, mirá.
1: Sí.
0: 17:50 va a estar Román el Original. A las 6 de la tarde comienza el show de Amar Azul.
1: Amar Azul.
0: 18:10, Santi Cairo. Santi Cairo que cantó en Yerba Brava. 18:20, el show de Qué Locura. 18:40, se viene un poquito de agite, de animación de los chicos de Un Poco de Ruido. A las 7 de la tarde, el show de Damas Gratis, que se va a extender un poco más, porque ya a las 20 va el himno de Fabio Santana y viene el partido, ¿no?
1: Claro, sí. Por lo que veo, bueno, todo lo que suena en el camarín, me parece, todos los artistas que van, ¿no? Con lo que ellos se motivan en las previas también.
0: Total. En el entretiempo va a estar el show de Gaspar Venegas, tremendo violero, que es parte de los fundamentalistas del aire acondicionado. El cierre, una vez que termine el partido, a las 22:03, se viene un show de drones y fuegos artificiales. A las 22:10, el show de la Sole. 22:15, el show de Ulises Bueno. y a las 22:30 solamente se han limitado a poner show sorpresa.
1: ¿Qué será? Bueno, sin desperdicio, ¿eh? Desde las 17:30 hasta el final, para aprovechar, para disfrutar. Bienaventurados aquellos que pudieron comprar las entradas, algunos hasta, en cuanto a la entrada nada más, ¿eh? Hasta la entrada, 480,000 pesos, sumado a todo esto, lo que significa el traslado, ¿eh? A veces ni estadía, porque son viajes tan relámpagos, ¿eh? que salen contingentes, llegan al partido, llegan a la cancha, termina y vuelven, pero el viaje hay que pagarlo y obviamente la entrada hay que conseguirla. Ayer veía imágenes televisivas de mucha gente que no pudo conseguir sus entradas y estaba ahí atenta. Imagínense si a ellos, a los porteños, les cuesta, cuánto más a uno que está tan lejos.
0: Total. Bueno, María, hace tanto tiempo que no te leíamos.
1: ¿Qué dice María?
0: Está enojada como siempre.
1: Ay, ¿qué le pasa, María?
0: Buenas tardes, lindo programa. Pregunta, ¿hasta cuándo dejarán de hablar de Messi? No es un dios, es humano. Lo suben hasta el cielo y lo idolatran. Eso es lo peor, a Jehová no le gusta eso. Paren un poco, hay cosas más importantes. Para mí no, hoy no me importa más nada que Messi. Perdón, estoy mal, ¿no?
1: Yo creo que hay muchos, obviamente que no se puede dejar de lado lo demás, ¿no? Pero es el día hoy. Es el día de Messi, sí. Yo creo que mucha gente que está por aquí también enviando imagen, fotito, bandera. Lidia dice gracias, Dalila, Karina, Jesús, equipos, gracias por estar. Aunque por poquito tiempo, bueno, nos va a disfrutar. María Lidia y familia, dice, así es que toda la familia, ahí está, sumándose también a esta onda celeste y blanca.
0: Total. Bueno, hay más mensajes que en un ratito vamos a estar compartiendo porque ahora vamos a hacer nuestro viaje de cada tarde para saber qué ha pasado un día como hoy, ¿no? ¿Le parece, compa?
1: Vamos, me parece perfecto, vamos rápidamente. Hoy es 6, ¿cierto? Sí.
0: 6 de octubre,
1: bueno, 1876 es el año que nos convoca, porque precisamente ese año se sanciona la ley 817, la primera que reguló la inmigración y colonización del país, también llamada Ley Avellaneda, por haber sido aprobada durante el gobierno del presidente Nicolás Avellaneda, que fue un periodo desde 1874 a 1880.
0: Muy bien, en 1935 nace en Buenos Aires el filósofo y ensayista Ernesto Laclau, ex profesor, investigador en la Universidad de Essex, Reino Unido, y doctor honoris causa, como Messi, de la Universidad de Buenos Aires, entre otras instituciones académicas.
1: Un día como hoy, pero de 1958, nace en Buenos Aires el periodista y economista Marcelo Stolowaiza, conductor de programas de radio y televisión, ganador de 2 premios Martín Fierro y otros tantos Conex.
0: En 1973, tropas de Egipto y Siria atacan a Israel en medio del Yom Kippur, día de la expiación, el perdón y arrepentimiento sincero, la celebración más sagrada del judaísmo, con lo que se desata una guerra que duró hasta el alto al fuego impuesto el 26 de octubre de 1973. En el conflicto murieron más de 10.000 soldados entre ambos bandos.
1: 1973, con la camiseta de Instituto de Córdoba, debuta en la primera división el delantero Mario Alberto Kempes, en partido que la Gloria perdió 1-0 con Newell's. El matador fue el máximo goleador del Mundial de Argentina 78. Brilló en Rosario Central, en River y en el Valencia Español. El Estadio Mundialista de Córdoba, claro, de hecho, lleva su nombre.
0: Un año después, en 1974, en un partido del torneo nacional de ese año, Banfield aplasta con un 13-1 a Puerto Comercial de Ingeniero White, la más amplia goleada en la historia del fútbol profesional argentino. El delantero Juan Taberna convirtió 7 goles, marca récord de un jugador en un solo partido. Mayor goleada.
1: Wow. 1989, muere en París, a la edad de 81 años, la actriz estadounidense Betty Davis, figura legendaria del cine de Hollywood, quien ganó 2 premios Oscar y filmó más de 100 películas, la de los ojos inolvidables, ¿eh? Bueno, de hecho, hay una canción para ella, para sus ojos.
0: Sí, podríamos salir con esa canción, ¿no? De los ojos de Betty Davis. Sí. sí, sí, temón, porque bueno, moría en París a los 81 años. Uh-huh. Esta figura grandísima del cine. Me voy al año 2000, porque el dirigente peronista Carlos Chacho Álvarez renuncia a la vicepresidencia de la Nación luego del escándalo del presunto pago de coimas en el Senado para que se aprobara una reforma de las leyes laborales durante el gobierno de Fernando de la Rúa. Esto fue en el año 2000, hasta el 2001, que duró justamente el gobierno del expresidente Fernando de la Rúa.
1: Año 2020, a la edad de 65 años, muere en la ciudad de Santa Mónica, California, Estados Unidos, el músico neerlandés Eddie Van Halen, miembro fundador de la banda estadounidense Hard Rock Van Halen y uno de los mejores guitarristas de la historia de ese género musical.
0: Muy bien, seguimos en nuestro viaje. Hoy es el día del circo, Día Nacional del Circo. En conmemoración de la fecha de 1858, en la que nació el actor uruguayo José Podestá, pionero de la actividad circense en la Argentina.
1: Qué cosa loca el circo. Bueno, feliz día a los que seguramente, más allá de que van deambulando de un lado a otro, puede que alguien nos esté escuchando perteneciente a algún circo o que su familia. De hecho, hace poquito Godoy Cruz apareció una de las oyentes que también viene de familia de circo, nos contaba. Así es que bueno, si nos está escuchando esta fiel oyente por allí por Godoy Cruz, la saludamos. Y hoy también, compa, es el Día Internacional de la Geodiversidad y Día Mundial de la Parálisis Cerebral.
0: Muy bien, perfecto. Bueno, ya que usted lo decía, y con mucho tino, vamos a escuchar esta canción interpretada por la cantante estadounidense Kim Carnes, haciendo este clásico de clásicos que suena muy bien aquí. Beat Davy Eyes, como los ojos de Beat Davy.

del clásico sonando a esta hora. Segundo para llegar a las 4 de la tarde en toda la Argentina. Bienvenidos a los amigos del aire en LB19, a mejor de tarde en LB4. Juntitos hoy hasta las 5 de la tarde. 18.8 la temperatura por aquí en San Ramalargo. Y también linda la tarde, ¿no? Sí, sí, compa, linda tarde. Linda tarde. Quédense pegaditos a la radio, que se vienen las noticias desde Radio Nacional. Contarte cortito, tormentas en desarrollo sobre Ruta 144 en el tramo entre Las Salinas y Cañada Amarilla, desplazamiento al sureste. Marcelo Peña nos acerca la info. Ruta 144, tramo entre Las Salinas y Cañada Amarilla, tormentas en desarrollo con desplazamiento al sureste. Las 4 de la tarde, segunditos para llegar, quédate, estamos juntitos en LB4 y LB19.

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1: Las 4 de la tarde en la República Argentina. La justicia ordenó aplicar la ley de financiamiento universitario. En ese sentido, el gobierno nacional informó que apelará a la medida, nos informa Liliana Arias.
2: El gobierno de Javier Milei apelará a la medida judicial que declaró inconstitucional el decreto que frenaba la ley de financiamiento universitario. Lo revelaron así a Radio Nacional altas fuentes oficiales, al tiempo que indicaron que la apelación se concretará en los próximos días. Se trata de la decisión del juzgado contencioso administrativo federal número 11, a cargo del juez Martín Cormick, quien declaró inconstitucional el decreto que dejó sin efecto la ley de financiamiento universitario, y también el magistrado ordenó al gobierno cumplir con lo establecido en la normativa aprobada por el Congreso.
1: Río Turbio despide a Leo Messi, el informe de Fabita Pérez.
3: Los argentinos hoy vivimos una jornada muy especial. En Río Turbio, a partir de las 20 horas, se suspendieron las actividades en los gimnasios polideportivos y en el natatorio municipal. Esto es en virtud de que se van a dedicar los rioturbienses a disfrutar el último partido de Lionel Messi. Juani nos decía esto sobre la despedida del más grande.
4: Sé que muchas personas están tristes porque Messi se vaya, y yo también. Messi es el mejor jugador de la historia de toda Argentina, junto con Mario Kempes y Maradona.
1: La información deportiva con Sergio Zarratea.
5: A horas de la despedida de Lionel Messi con la camiseta de la selección argentina, este es el mensaje de Leo para todos los argentinos.
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0: grados con cielo algo nublado. Aquí en Buenos Aires, 22 grados 4 décimas, humedad 43%, cielo algo nublado.
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2: Es la hora 16, 4 minutos.
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8: Tenemos varias más, ¿eh? ¿Por qué? 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
1: Llena y está ahora lv4.com.ar por ahí trabajando y como siempre siendo parte de la radio. Vas a quedarte, bonita canción que suena para abrir esta nueva hora juntos en lv4, en lv19. ¿Se viene la tormenta?, pregunta la gente. Y bueno, hay chances, compa, es así, sí. Todo puede pasar.
0: Exacto, hay chances, está anunciado. Bueno, usted lo decía también, el último reporte, tormentas en desarrollo en ruta 144 en el tramo entre Las Salinas y Cañada Amarilla, con desplazamiento al sureste, así es que bueno, está, y hay una alerta también para la zona, así es que se va cumpliendo, que nada nos sorprenda.
1: Total. Bueno, la gente sigue por acá. Saludos para Pato, Patricio, que Pato o Patricio o Patricia, no sé. Excelente el programa, muchas gracias. Marcos también. Bueno, mensaje ahí que van llegando. Liliana dice, hoy en las noticias de Buenos Aires daban la cifra de 150 millones de dólares que ha donado a lo largo de su carrera para el cáncer infantil. ¿Cómo no, Mari, premiar a una persona tan hermosa de alma?, dice Liliana, ¿no? Bueno, sí, sin duda. Y lo bueno es que por ahí, viste que nunca alardeó de donaciones, nunca publicó en sus redes, voy a donar esto. La verdad es que siempre lo hizo, y si salía las noticias, porque bueno, qué sé yo, la fundación lo daba a conocer, pero nunca le gustó esa vidriera a Messi, digo, de mostrarse dando... Porque en definitiva, el verdadero sentido no es mostrarle al mundo que ayuda, sino directamente ayudar, ¿no?
0: Exacto. Que tu mano derecha no sepa lo que hace tu izquierda, dicen. Así es que bueno, que él lo pudo implementar, todo calladito, y es así. Así es que bueno, lo decíamos, merecido reconocimiento, más allá de estos diplomas, más allá de los premios, más allá de los balones de oro, del botín de oro, el cariño de la gente, que es lo que no se compra, ¿no? Y hoy por hoy, dar cariño a alguien está costando tanto que la verdad que es algo súper, súper valorable.
1: Total. Hola chicos, ya que hablaron de qué locura, pasen algo de ellos, porfa. Excelente, los escucho siempre. ¿Quién dice? No dejaron nombre por acá. Bueno, ¿tenés algo de qué locura por ahí con Desacatados? Bueno, dale, en un ratito se viene eso. Estaba leyendo por acá, compa, que, bueno, la visita del Papa para el mes de noviembre es uno de los grandes eventos y uno de los grandes eventos del año para la Argentina, ¿no?
0: Sí, tal cual. Hay gente que se está preparando. Acá, de hecho, en Malargüe, desde hace meses, hay un contingente que viene pagando en cuotas el viaje para poder acompañar al Papa León en esta visita. Lo hablábamos hace un par de días también, esto de que se ha decretado algunos feriados, dependiendo del sector en el que se encuentre, tendrá más o menos, bueno, la gente de Córdoba, la Ciudad Autónoma de Buenos Aires, pero bueno, hay feriados también a nivel nacional que se van a respetar y se van a cumplir, pero un cronograma con muchísimas actividades en cuanto a la seguridad, por ejemplo, ya se está pensando de cómo se va a activar todo ese protocolo, seguridad, todo lo que tiene que ver con el desarrollo de las misas también y la logística que eso implica, ¿no?, para poder albergar a tanta gente.
1: Total, un gran evento. Y le pregunto, ¿usted sabe qué vino va a utilizar el Papa León?
0: ¿Para la misa?
1: Sí.
0: No, algún vino mendocino debe ser, seguramente.
1: Pero por supuesto, el sumo pontífice consagrará el cáliz con un vino de misa elaborado íntegramente en Luján de Cuyo. Ajá. Por la tradicional y centenaria bodega Cabrini. Esto fue confirmado para la celebración central que se llevará a cabo el 11 de noviembre en la provincia de Buenos Aires, concretamente en la plaza frente a la Basílica de Nuestra Señora de Luján. Bueno, ante este hecho, el enólogo Hugo Cabrini, miembro de la familia fundadora, manifestó que la máxima autoridad de la Iglesia elija nuestro vino es un orgullo inexplicable. Así que mira, el Papa León XIV va a estar ahí consagrando el cáliz con un vino de misa, elaborado íntegramente en Luján de Cuyo, de la mano de una tradicional y centenaria bodega como es la bodega Cabrini.
0: Muy bien, bueno, Mendoza presente en estas celebraciones de la misa con nuestro vino. Bueno, desde el 8, el 8 es la llegada a Aeroparque, y bueno, estará 8, 9, 10 y 11 presente aquí en nuestro país, así es que, bueno, ya los preparativos han comenzado y algunos datos que se van dando a conocer como esto, el vino que va a usar el Papa, vino mendocino.
1: Muy bien, recordemos cuándo son los feriados en ese día, ¿no? Porque dicen, che, ¿cuándo? ¿Un día, dos días, tres días?
0: Claro, para el país en general se ha decretado un feriado, como decíamos, dependiendo de dónde esté, habrá más o menos días sin actividad. Acá lo estoy viendo, lo estoy corroborando respecto a, ver, ¿dónde quedó? Se me fue la página. Para todo el país, el 9, si mal no recuerdo, va a ser para todo el país, pero bueno, ahora ya mismo se lo confirmo.
1: ¿Sí? Bueno, bien, compa, sí, ahí vamos a pasar bien en claro cómo van a ser los feriados por la visita de el Papa León XIV, que va a estar aquí visitando nuestro país con una, bueno, bien lo decía Dalila, ¿no? con una agenda cargada. La celebración central, que será el 11 de noviembre en Buenos Aires, sí, concretamente en la plaza frente a la Basílica de Nuestra Señora de Luján, y ahí, bueno, va a estar, como decíamos, con este vino mendocino de Luján de Cuyo para el cáliz.
0: Lunes 9, compa. Lunes 9 es feriado nacional en todo el país. Lunes 9, más allá de esto, como decíamos, el martes 10 también será feriado en la Ciudad Autónoma de Buenos Aires y en la provincia de Córdoba, donde también estará presente el Papa. Habrá feriado bancario en todo el país ese día también, martes 10 de noviembre. Pero para el país completo, el lunes 9 de noviembre, que vamos a tocar por aquí, por Mendoza.
1: Muy bien, ahí está entonces ahí el feriadito por la visita del Papa León. 16 minutos en toda la República Argentina. Saludos para Ingrid, que está escuchándonos como siempre. Hola, Dalila, Jesús, qué bueno es escucharlos. Referente, imágenes, están terminando de pavimentar la calle Shestakov desde El Salto. Vibra todo por las máquinas. Messi se merece todo nuestro agradecimiento, es una persona estupenda. Sigo disfrutando del programa, Chayito, Ingrid. Gracias, Ingrid, que nos manda fotos ahí, mirá. Pero esa foto la podrían subir de la municipalidad, te digo, mirá, son como fotos muy, muy municipales, te digo. Se ve bien ahí, asfaltado. Todo ya está como, mirá, tal cual. Sergio pregunta por acá si, dice, Karina, ¿conoce la iglesia de Luján? A Karina le pregunta si conoce la iglesia de Luján.
0: Sí, la conoce, dice.
1: La basílica
0: de Luján. Sí, dice que sí. Imponente.
1: Acá tenemos la iglesia.
0: Emociona, dice.
1: Es muy bonita, ¿no? Sí. A nivel arquitectónico.
0: Pregunta por la basílica de Luján o por la iglesia.
1: ¿Qué dice la iglesia de Luján? Porque acá en San Rafael tenemos la iglesia de Luján, allá también debe haber alguna,
0: acá,
1: ¿no?
0: Acá también tenemos la, sí, sí, la parroquia Nuestra Señora de Luján y San Cayetano, así se llama.
1: Está la parroquia, la iglesia y la basílica, miró.
0: Todo, ¿por cuál de todo pregunta? Ahí saludos. Está escribiendo Sergio. A Chana la saludamos, que está haciendo de reportera en la ruta. Nosotros viajando, dice, en este momento pasando Cañada Amarilla con lluvia, y nos manda video también. A full el limpia parabrisa. Parabrisa, de un lado al otro.
1: Parabrisa. No, pregunta la de Buenos Aires, mira, es la basílica.
0: La basílica, ¿no? Sí, sí. Sí, tal cual. Bueno, nosotros fuimos allá, le cuento algo que también se lo atribuían a un milagro. Cuando nuestro viaje de séptimo grado, estuvimos ahí, en la basílica, y hay una placita ahí cerquita. Uno de nuestros compañeros había comprado dos pares de patines rollers, que en aquel momento eran inalcanzables. Y bueno, se los dejó olvidados, ahí en la placita. La cosa es que hicimos un montón de cosas, al otro día volvimos y estaban ahí todavía. Imagínense toda la gente que pasa. Entonces, bueno, salió en el diario también la noticia de milagro de la Virgen de Luján. ¿Cómo nadie? Una 24 horas estuvieron los patines ahí en la bolsita en el banco de la plaza y nadie se los llevó.
1: Mira, bien, bueno. qué bien que pasen esas cositas,
0: ¿no? Sí, claro, claro que sí.
1: Bueno, compa, te voy con los servicios de la radio, los hallazgos y extravíos. Usted tiene que vender y nos reencontramos a la vuelta, ¿le parece?
0: Me parece perfecto, dele. Cada uno a lo suyo.
1: Muy bien, ya volvemos con el duplex, con la integración.
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Bueno, con algunos comunicados también que tenemos aquí en mesa de trabajo, se ofrece persona para trabajos de construcción o cualquier changa. Está en rama caída. Comunicarse al 2604-233241. 2604-233241. El padre Osvaldo comunica a la población de Chalahuén y alrededores que mañana, miércoles 7, estará celebrando misa, Día de la Virgen del Rosario, en el puesto de la familia Giraldes, en Chalahuén. La misa será a la hora 11, por lo que se invita a participar a los vecinos de la zona, pidiendo especialmente por el comienzo de una buena temporada de parición.

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12 grados, 2 décimas la temperatura en la ciudad de Malargüe, 65 el porcentaje de la humedad. Del oeste la brisa, 6 kilómetros en la hora. Visibilidad óptima, el cielo en la ciudad de Malargüe, nublado.

0: Este era como Nero Ramazzotti salsero. ¿Viste que cantaba? Nasal. Y bien Chichi Peralta, ¿no? Chichi Peralta era el que cantaba o el que tocaba, porque tocaba, también tocaba percusión. Hacía sí, tocaba los tambores. 16:27 en todo el país. Hola Jesús, LB4, Radio 19 Morargo, los felicito, los escucho siempre. Eva de Gush, muchas gracias, Eva querida, muchas gracias. ¿Con Panda por ahí? Sí.
1: Sí, estoy.
0: Estoy como un caniche, estoy. 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
1: Bueno, voy por las palmeritas, entonces seguramente también tienen por allí.
0: Costa no, yo no sé todo lo que tienen.
1: Rico, rico, rico. ¿Por dónde más vamos?
0: ¿Por dónde más podemos ir?
1: A ver, pasemos por allí, por San Rafael. Muéstreme la ciudad.
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1: Bien, bueno, bienvenidos a todos nuestros auspiciantes, la gente que llega también en la tarde de la radio. ¿Le queda algo más?
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1: Muy bien. Bueno, a propósito del Soñado, me voy a pie porque Rosana, por aquí, nos manda un flyer invitando a la vendimia distrital de El Soñado. ¿Cuándo? Este sábado, sábado 10 de octubre a las 20 horas en el Polideportivo Municipal. Así llega esta tarjetita de invitación de Rosana. No sé si tiene por ahí más cronograma, Rosana, pero bueno, ya vamos anticipando. Sábado 10 de octubre, 20 horas, Polideportivo de El Soñado.
0: Bueno, saludos para todo el soñado y feliz vendimia. Las 4:30 en todo el país, se nos viene la pausa y nos habían pedido algo de Qué Locura, que van a estar, son parte del cronograma de la despedida de Messi. Aquí, los Qué Locura con los Herrera nos invitan a la pausa, a la vuelta se está pidiendo pistas Curigio, compa, y seguimos un ratito más hasta las 5.
1: Claro, vamos a aprovecharlo al máximo. Y ahora, a bailar, a bailar.

0: Es la hora 16, 33 minutos. 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
1: Bueno, y con esta cancioncita nosotros tenemos algo más, ¿eh? 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

0: próximo mes, 21 de noviembre, habrá banquete aquí, en el Teatro Griego Fran Romero Day. La Renga va a estar presentándose en la provincia. Tremendo va a estar. Y aquí, La Razón que te demora, 16:43 en toda la Argentina. Compa, atención, porque Marcelo nos cuenta por acá, a esta hora, continúa la formación de tormentas débiles, por ahora, en el sector oeste de Embalse, El Nihuil, y sobre Ruta 144, entre Las Salinas y Cañada Amarilla, desplazamiento al sureste con dirección a Los Morados y El Nevado.
1: Bien, bueno, alerta entonces para quienes están por allí, por aquella zona, y a Marce siempre agradecidísimos por mantenernos al tanto, a nosotros y con nosotros, a toda la audiencia.
0: Total, total, gracias, gracias, gracias, gracias, ahí Marce querido, por estar siempre atento. Al respecto, 20 grados, aumentó un pelín la temperatura con un cielo parcialmente nublado. Nos queda un ratito nada más, pero don Eduardo Jurijub, como siempre, integra y potencia más la región con toda la información que nos hace llegar desde General Alvear, compa.
1: Bueno, lo escuchamos entonces. Un verdadero placer recibirlo siempre con todo lo que sucede por allí. Don Eduardo, muy buenas tardes. Cuéntenos, ¿qué pasa por Alvear?
2: Hola, Dalila, Jesús, Carlos, audiencia. Buenas tardes. Un placer estar en contacto nuevamente con todos ustedes. La primera edición del concurso docente del año llegó a su cierre con un acto realizado en Casa Salonia de esta ciudad, donde fueron distinguidos educadores de los distintos niveles del sistema educativo de General Alvear. Previamente, los docentes seleccionados compartieron un encuentro con el intendente Alejandro Molero y directivos y autoridades educativas. Así lo expresaba José Morán, director de Educación Municipal.
3: Bueno, la verdad que contentos, principalmente este concurso, el docente del año, llega a su fin, por así decirlo, donde hoy tenemos la premiación, la entrega de premios y certificados a cada uno de esos docentes seleccionados. Fueron 5 por nivel, o sea, 5 en total, hubieron 5 niveles. Decirle que fueron invitadas a todas las escuelas de Alvear a participar de este concurso y bueno, hoy tenemos la premiación acá en la Casa Salonia, con familiares, con supervisores, con distintas autoridades y bueno, la verdad que es un momento emotivo, la verdad que a nosotros, para toda la municipalidad y principalmente para la Dirección de Educación, es sumamente importante lanzar este concurso porque es donde le damos el valor a cada uno de esos docentes, le damos, digamos por así, los ponemos en valor a ese trabajo que realizan día a día en cada una de esas aulas, en cada una de esas escuelas. Decirle que venimos de un desayuno con el intendente Alejandro Molero, un desayuno la verdad que muy, muy emotivo, muy lindo, donde pudimos hablar con cada uno de esos docentes, con cada uno de esos directivos, y eso la verdad que es lo que nos llevamos, las experiencias de vida de cada uno de ellos en cada una de esas instituciones, y que hoy, como decíamos, este concurso llega a su fin, pero seguramente es el principio de todo lo que va a venir, porque ya hemos quedado en seguir trabajando, en seguir realizando proyectos, en seguir llegando adelante cada una de esas ideas o propuestas que tenga cada uno de esos docentes.
2: Docente del año en educación especial fue elegida María Rosa Baidal.
4: Yo en el servicio estoy en el servicio de inclusión de apoyo a la inclusión. Voy a un montón de escuelas en Real del Padre. Soy de Real del Padre, entonces aprovecho y trabajo en las escuelas, hago apoyo a la inclusión en Real del Padre. Tengo 8 estudiantes en los que ayudo y acompaño, e incluso también a las familias.
2: Viviana Perelli Salas fue elegida por su parte docente del año nivel inicial.
5: Es muy, muy gratificante, es algo inesperado, me tomó por sorpresa, nunca pensé que iba a quedar seleccionada entre tantas docentes, así que ha sido una alegría enorme este reconocimiento.
2: Viviana describió qué significa ser docente desde los primeros años en la docencia.
5: Es brindarle las bases para un futuro aprendizaje en la primaria. Esos cimientos tienen que estar bien consolidados para que puedan aprender en la primaria. Llevo 35 años en la docencia y he aprendido mucho. Los niños son los mejores profesores que uno puede tener. A como las familias muy comprometidas. Yo he pasado por varias instituciones en donde siempre he recogido ese cariño y esa calidez que tienen las familias, tanto de los niños como de otros niños de la primaria, porque yo he trabajado también en jardincitos anexos. Y muy, muy contenta.
2: El Hospital de Enfermeros Argentinos informó nueva modalidad de turnos a partir del próximo viernes. Diversas especialidades como endocrinología, infectología, urología, dermatología, diabetología, neurología, fonoaudiología para tratamientos, diabetología infantil y cardiología infantil atenderán solamente los viernes de 7:30 a 13:30. Las demás especialidades no cambian, turnos de lunes a viernes de 7:30 a 13:30. Es todo por ahora, Dalila, Jesús, Carlos, audiencia. Hasta luego, muchas gracias.
0: Gracias, amigo. Un abrazo muy grande para usted, muy amable, como siempre. 16:48. Bueno, por aquí, María, dice, hola, muy buen programa, estoy tomando mate con la abuela que acompaña. Ponerle ganas al mes de octubre.
1: Muy bien. Sí, señor.
0: Sí. Sí, igual entramos, no sé si le pasa a usted, compa.
1: ¿Qué?
0: Entramos en la parte del agotamiento anual. ¿Viste que a esta altura ya estamos cansados? ¿A la altura no le pasa?
1: Yo no sé si estamos cansados o es que hay tantas actividades de repente que claro, uno dice, hoy otra vez. Mañana ya empiezan las despedidas de año, que actos de fin de curso y todo. Es como que se amontona todo en esta parte del año, octubre, noviembre,
0: diciembre. No de nuevo, decía, no de nuevo.
1: Otra vez.
0: Sí, qué quilombo, ¿no? Que son las despedidas de fin de año.
1: Sí, tal cual. Y en cada actividad hay despedidas, ¿eh? Actividades deportivas, la escuela, hay que ir pensando en fiestas de egresados y demás, así es que imagínese todo lo que
0: se... Gastadero de plata también.
1: Sí, claro.
0: Ah, sí. Bueno. A tratar de pasar esta parte del año, porque nada, queda un pestañeo y ya vamos a estar... Ya hay pan dulce en los supermercados.
1: Ay, sí. El otro día fui al súper y encontré mantecol, turrón de vallas al caño, porque aparece.
0: ¿Están un poquito ansiosos o está flojita la venta?
1: Puede ser también, puede ser.
0: O se está por vencer. Porque antes no recuerdo que en octubre ya empezaban a sacar los productos navideños.
1: No, era diciembre. Claro, diciembre. Que
0: ha sido una suerte de Guita de Lázari. Recorriendo en el supermercado buscando precios. Antes en octubre no pasaba, no veía garrapiñada, pan dulce.
1: No.
0: De una. Arrancaba a finales de noviembre, principio de diciembre, ya sí se colmaba y explotaba.
1: Hay que sacar el stock que quedó del año. Igual miren la fecha de vencimiento cuando vaya a comprar.
0: Sí. Marcelo, el despechado. Dice, yo ya estoy por armar el pino.
1: Ay, amor, es un adelantado.
0: Muy bien. ¿Qué le vas a pedir a Papá Noel, Marce? ¿Ya le escribiste la cartita también? Me imagino que sí. Pídale un nuevo amor.
1: O a Reyes. Si no llega para Navidad, llegará para Reyes.
0: Sí, pídale uno para Reyes también. Claro. Bueno, estamos en la parte final. Ya en un ratito está preparada una transmisión histórica, por lo menos en el Promis así, y van a estar a la altura, por supuesto, de este Radio Nacional Buenos Aires. Para, bueno, llevar todas las instancias hasta lo que va a ser la despedida de Lionel Andrés Messi, compa.
1: Una locura, realmente. Los canales, el que usted ponga, ya está con todo eso, con la prueba. De hecho, desde anoche. Sí. Me causó curiosidad ver a los rivales que va a tener Argentina, Benín. De turista andan los tipos.
0: Sí. Yo empecé a seguir a uno en Instagram que lo amé. Salía como de, no sé, de dónde... Con un mate en la mano.
1: Sí.
0: Ese, creo que ese se viralizó. Y hablaba nada. Que le preguntaban. Los locos en un cumpleaños. Este para mi hijo. Y usted, qué bien. Claro. Y sí, nosotros venimos a pasear. Claro.
1: Están de paseo, tal cual. ¿Y qué van a hacer? Vi una nota que le hicieron a uno que era defensa. Cuando te encaren Messi, no. Dice, yo lo voy a mirar, lo voy a observar. Lo voy a tener a Messi enfrente. Ni siquiera lo voy a marcar, dice. Lo va a dejar jugar. Claro.
0: Están en otra, saben que es una fiesta, se vienen y mira, y se sienten privilegiados los chicos de Benín, ¿no? Porque que te inviten para la despedida es algo histórico también para ellos.
1: Claro, exactamente. Hoy el mundo está hablando, no solo de Messi, sino de Benín. ¿Quién es la selección con la que va a jugar Argentina, con la que va a jugar Messi su partido de despedida? Y bueno, la verdad que han pasado a la historia también. ¿Y ellos? de picnic, de vacaciones, recorriendo, allá los veía por La Boca también, allí recorriendo cada rinconcito. Es más, estuvieron en La Bombonera sacándose fotos con la estatua de Maradona y demás.
0: Ah, bueno, Benín, oficialmente República de Benín, es un país de África Occidental, ¿no? Que tiene una rica historia y grandes particularidades culturales. Por ejemplo, es la cuna del vudú. Es el lugar de origen oficial de esta religión, la cual es reconocida legalmente como una fe oficial del país y se encuentra profundamente arraigada a la cultura. La llaman la Venecia de África. Alberga, por ejemplo, Gambier, un pueblo con miles de habitantes construido enteramente sobre pilotes de madera en medio del lago Nokowe. Fue fundado hace siglos por personas que huían de la trata de esclavos, ya que sus captores tenían prohibido entrar al agua por creencias religiosas. Mirá vos cómo nació la Venecia de África. También tienen las Amazonas de Dahomey. Tiene dos capitales, aunque Porto Novo es la capital oficial e institucional, la sede del gobierno, el centro administrativo y el motor económico del país. También está la ciudad costera de Cotonou. Tiene el templo de las pitones. Y bueno, tiene como
1: ¿el una templo cultura de muy...
0: El templo de las pitones. En la ciudad de Ouidá existe un templo sagrado donde conviven decenas de pitones reales, animales que son venerados como auténticas divinidades locales.
1: ¡Ay, qué cosa rara!
0: Sí, que me da que venerar cosa. Una pitón.
1: No.
0: El templo de las pitones se lo conoce a Benín. Mirá vos. También de las ardillas. Van de las ardillas a los guepardos. Históricamente la selección nacional de fútbol era conocida como las ardillas. Mirá vos. Ajá. Pero en el 22 la federación cambió su apodo a los guepardos para proyectar una imagen más feroz, claro.
1: Claro.
0: Si te vas a enfrentar a las ardillas, siempre los como en dos panes.
1: Claro. ¿Contra quién jugás? Contra las ardillas. No es lo mismo de decir contra las ardillas que contra los guepardos. Personalidad. Claro.
0: Sí. Así que bueno, es un poquito ahí algunas curiosidades de Benín. Resulta también, o resalta, por ser un país sumamente joven. Sumamente joven es otra de las cuestiones que tiene Benín. Y lo que te decía, ¿no? Construida sobre el agua, hay muchos pastores, nómades, que también se extienden a lo largo y a lo ancho. La economía, por ejemplo, el algodón representa el 80% de las exportaciones, tiene un tercio cubierto de bosques, y la mayor población de leones de toda África Occidental se encuentra en ese país también.
1: Y hoy ese país, o la selección de ese país, se encuentra en Argentina para jugar el partido de despedida nada más y nada menos que de Messi.
0: Así es, así que bueno, ahí conociendo un poquito más de Benín. El partido arranca a las 20.
1: Sí, señor, y la transmisión en minutitos nada más. Así es que bueno, hay gente por aquí, compa, que ya está preparando la previa, tortas fritas de María. Aquí nos manda un primer fondón con masa y después las tortas fritas ya listas para disfrutar de la tardecita, mate por medio. Transmisión especial de LRA1 Radio Nacional. En conjunto, claro, estaremos nosotros, todas las emisoras del país, formando parte de esta transmisión.
0: Muy bien, así que bueno, se van a quedar, nosotros vamos bajando la persiana aquí de los amigos del aire en Mejor de Tarde con Fabián Espina, un placer como siempre, Gustavo Rebello que ha llegado y por allí con Karina Valeria, compa.
1: Sí, señor, Karina Fernández ha estado allí en el control, también camiseta de la Selección Nacional Argentina, aquí nos quedaremos nosotros disfrutando de esta previa, y con Amigos del Aire y Mejor de Tarde vamos a volver mañana a partir de las 15.
0: Así es, a las 3 de la tarde la cita nuestra de cada tarde, que prepare ahí para cerrar musicalmente hablando, Karina, mientras le cuento que aquí la temperatura en San Rafael a esta hora 20 grados para esta tarde y noche, tormentas fuertes, madrugada tormentas fuertes, mañana chaparrones y lluvias aisladas durante todo el miércoles, para mañana se espera máxima de 18 grados.
1: Bueno, por aquí muy similar el pronóstico, termina el martes con tormentas fuertes, o al menos pronóstico de que eso pueda llegar a ocurrir, mañana miércoles también, lluvias, chaparrones, lluvias aisladas, rayos y centellas, de todo un poquito vamos a tener, el jueves chaparrones, mañana, tarde, noche, y bueno, el viernes continúan las lluvias y lluvias aisladas, aparentemente el fin de semana tendremos esa ventanita de buen tiempo, o el sábado al menos, pero bueno, falta para eso, falta... 12 grados 8 décimas aquí en la ciudad de Malargüe.
0: Muy bien, compa. Que la pase bien bonito. Mañana a las 3 de la tarde estamos por acá.
1: Hasta entonces. Gracias, gente linda. Seguir disfrutando de esta tarde. Tarde de martes, tarde de fútbol también.
0: Quedan con ETR A1 Nacional. Vayan calentando motores. Vamos, hasta mañana. Chau.

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2: Se despide Lionel Messi de la selección argentina y este es el mensaje de uno de sus amigos. Ángel Di María habla de él.
3: Sé que llevamos muchísimos años juntos. Para mí es un orgullo haber tenido la posibilidad de que me dirija Diego, de haber jugado con el mejor de la historia, que para mí es Leo. Lo disfruté. No es lo mismo estar el día a día que pasar los 10 días y irte. Así que nada, tuve todas las posibilidades. Tuve la posibilidad de convivir muchísimas cosas. Así que nada, me quedo con haber logrado esa amistad y que él haya podido lograr todo lo que logró con la selección.
1: Mendoza despide también al capitán de la selección, nos informa Daniel Badano.
4: La calle de Mendoza expresa tristeza, agradecimiento y emoción como sentimiento común ante el retiro de Lionel Messi de la selección argentina. ¿Cómo es tu nombre?
5: Tiziano.
4: ¿Qué te provoca el retiro de Messi?
5: Emoción. Soy joven, tengo 22 años y, o sea, nunca he visto la selección sin Messi.
4: ¿Cómo es tu nombre?
6: Uriel. Algo nostálgico con toda esa experiencia que hemos vivido a través de los años junto a él, como mucha tristeza no verlo más.
4: ¿Cómo es tu nombre?
7: Julia.
4: Si estuviera acá delante de nosotros, ¿qué le dirías?
7: Gracias por hacer lo que ha hecho en la selección y por ser la persona que es un hombre muy humilde, muy bueno.
1: La música también acompañará a Lío, nos informa Juan Guijón.
8: Aquí en Ciudad Universitaria, a metros del Estadio Monumental, en este FanFest, ya están llegando cientos de hinchas de la selección para despedir al capitán. Una pantalla gigante en la cual se transmitirá el partido que comienza a las 20 horas. Previamente, 18 horas 30 minutos, el show musical de Capanga. Minutos más tarde, 19 horas 30, va a estar tocando la T y la M en este FanFest, que va a estar abierto hasta las 12 de la noche. También se van a transmitir todos y cada uno de los shows que tengan lugar en el estadio más monumental.
1: En Mendoza, en donde nos escuchás por AM960, la temperatura es de 23 grados, cielo algo nublado. Aquí en Buenos Aires, 20 grados, humedad 60%, cielo nublado.
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0: camiseta. Y a jugar, vamos,
1: No pienso en el mundial ni tampoco digo 100% que no voy a estar, porque puede pasar de todo, ¿no? Por edad y por situaciones, lo más normal es que no esté. Después se verá hasta dónde, y capaz que no va bien en la Copa América y se da todo para que sigamos, o capaz que no, qué sé yo. La verdad que no, no puedo decir si sí o si no, pero siendo realista es difícil.
2: Va a pegarle Lionel Messi para buscar el primer gol del partido. Ahí con las manos en la cintura va Lionel. ¡Gol! Ejecución a la vida eterna del fútbol. Frota la lámpara y toda la tierra se ilumina y va por el espacio. Le gana Argentina a Francia 1-0 en la final del campeonato del mundo. ¡Ganó Argentina! Quédense para siempre como estatuas, quédense para siempre en ese grito eterno del fútbol argentino, campeón del mundo. Dios es Maradona y Messi es el Mesías. En el cielo Diego y en la tierra Messi, para hacer realidad esta historia fabulosa que nos cuentan desde Oriente como un preciado presente. Lionel Messi es el más grande, hay otra vez en el mundo.
1: Sí, se decía, pero es lo más lindo que hay, es impresionante, la verdad que la deseaba muchísimo. Alguna vez lo dije que Dios me lo iba a regalar, estaba seguro y presentía que era esta, que se estaba dando. Sufrimos un montón, pero lo conseguimos y acá está ahora a disfrutar. Vemos la hora de ya estar en Argentina para vivir la locura que va a ser eso y pensar en disfrutar. Primero que nada, darle las gracias a ustedes por todo el cariño que venimos recibiendo, no solo después de ser campeones del mundo, sino desde antes, cuando empezamos a ganar la Copa América. En lo personal siempre soñé con este momento, poder festejar con ustedes, poder venir a mi país, a Argentina, levantar una Copa América, la finalísima como hicimos, y lo más grande que es la Copa del Mundo. Hoy es un día nuestro, que es el día donde estamos festejando los campeones, pero no quiero olvidarme de todos esos compañeros que tuve anteriormente, que también hicimos todo lo posible por intentar conseguir esta. Ellos también se merecen el respeto y el conocimiento del pueblo argentino, porque también dejaron todo por esta camiseta.
3: Oíme bien, vos vas a ser el mejor jugador del mundo.

0: Buenas tardes, ¿cómo les va? Bienvenidos a Radio Nacional en todo el país. El último partido de Lionel Messi con la camiseta argentina. El último tango, como se lo ha promocionado. Aquí estamos con la participación de todo el equipo deportivo de la radio, la participación especial de Eladio Arregui junto a Fabián Codevil, Agustín Domper, Sergio Zarratea, la producción de María Suárez Araujo. En la locución está nuestra amiga Carla Ruiz y está José Undiano en la puesta en el aire. Mi nombre es Nicolás Álvarez y cuando termine nuestra emisión allá por las 6:30 de la tarde nos vamos a ir al Estadio Monumental con Martín Perazo y todo el equipo deportivo de Fútbol Show Nacional para lo que será el partido entre la Argentina y Benín. Nuestro país, los argentinos, en cada lugar del planeta le tenemos que dar las gracias a uno de los emblemas más importantes, tal vez el más significativo de la historia. De los cuatro futbolistas más importantes de la historia, tres son argentinos. La referencia para Alfredo Di Stéfano, Pelé, Diego Armando Maradona y Messi. Se termina una era de oro. 22 años, 20 con la camiseta de la selección argentina, un campeonato del mundo, el del 2022, y dos subcampeonatos como el del 2014 y el del 2026, respectivamente. Saludo a cada uno de mis compañeros con un aporte. Eladio, llegó finalmente el día de la despedida.
1: Hola, Nico. Así es, el día que uno no quería que llegara, pero llega, como llega todo en la vida, y lógicamente hay que agradecer, hay que disfrutar.

0: disfrutar de esta última función de Lionel Messi en la cancha de River y lo vas a seguir aquí por Radio Nacional.
1: Fabián Codevila, ¿alguna vez se despidió del fútbol Alfredo Estefano, más tarde Mario Kempes y por último Diego Armando Maradona?
2: Pero ninguna como esta. Buenas tardes a todos. Me da la sensación, por distintas razones y motivos, esta es una despedida distinta, de donde se la mire, del ángulo en que se la observe, desde el corazón, desde el sentimiento, desde la pasión, porque con Alfredo Di Stéfano no había ni siquiera medios de comunicación que pudieran cubrir aquel momento. Con Mario Alberto Kempes se fue, pero terminó siempre volviendo como Troilo, porque de grande siguió jugando y se fue diluyendo su carrera. Lamentablemente Maradona, envuelto en un montón de circunstancias extrafutbolísticas, que iba, que venía, que la suspensión. Pero como esta, me parece que ninguna. Y lo que sentimos todos es que se nos desgarra un poco el corazón, porque llega un momento que pensábamos, como dijo Eladio, no vivir jamás. Y todo termina, todo tiene un final.
1: Todo tiene un final. Agustín Domper, nunca jugó Messi en el fútbol argentino, pero el sentido de pertenencia que tiene con el hincha argentino es, la verdad, admirable.
3: Hola, Nico, sí, totalmente. Y va a ser el gran legado, ¿eh? Más allá de los títulos, más allá de las copas, yo creo que el gran legado va a ser esto que él transmitió, esta argentinidad al palo que le ha dado viviendo muchos años afuera igualmente. Y estaba viendo los últimos posteos de la cuenta oficial de la selección. Habló Lautaro Martínez en una emotiva sensación y mensaje que le da a Messi. Y ahora es Enzo Fernández. Nico, hace instante lo acaba de subir esto a la cuenta oficial. Enzo Fernández, que le escribió una carta a Messi, algunos se acuerdan, cuando era muy chico y después tuvo la suerte de ser campeón del mundo con él. Habla de lo que él sintió en esa carta. Y un chico, como decís vos, Nico, lo que les deja a los jóvenes, que ahora ya no son tan jóvenes, pero que son parte de esta selección argentina como referentes, las enseñanzas de este amor por la camiseta.
1: Sergio Zarratea no solamente puso el fútbol argentino en el mundo, sino que instaló Rosario en todo el planeta.
4: Sí, quiero ligarme con lo que decía Pomelo, un Messi que hoy deja la selección, no deja el fútbol. Se retira de la selección. Un tipo que no jugó, como decían los chicos, en ningún equipo del fútbol argentino, y jugando, siendo toda su carrera fuera, hoy explota el país por querer una entrada para ir a verlo, a despedirlo con los colores de nuestra bandera. Eso es increíble, eso es lo que ha logrado Lionel Messi.
1: Le damos la bienvenida a nuestra locutora Carla Ruiz.
5: Hola Nico, ¿cómo va? Buenas tardes a todos. Ya mismo abierto nuestro WhatsApp para que dejen su mensaje, su sentido mensaje de despedida a Leo Messi en el 11-3-870-7485 por escrito, los mensajes por favor.
1: Bien, vamos a estar con Martín Perazo en instantes a las 6:30 de la tarde desde el Estadio Monumental con todo el equipo de Fútbol Show Nacional y además vamos a ir al Fan Fest en un rato con la presencia de Juan Ignacio Gijón. Si tuviéramos que definir a Messi con una palabra, yo digo magia, ¿qué se te ocurre, Ladio?
0: Inolvidable, eterno.
1: ¿Fabián?
2: No hay palabras, yo creo que nos quedamos sin adjetivos calificativos.
3: Resiliencia, por todos los años que no ganó nada.
4: Superhéroe.
1: Muy bien, ahí están los adjetivos para Lionel Messi, que va a jugar por última vez. Insisto, el partido empieza a las 20. Nos hubiera gustado que, más allá de Benín, tenemos respeto por la selección de Benín, pero me da la impresión de que ameritaba un rival importante, ¿no? La selección del mundo, el resto del mundo, como podría ser. Me hubiese gustado ver en el Estadio River a Cristiano Ronaldo, a Luis Suárez, a Neymar, enfrentando a Messi, porque han sido contemporáneos a la figura de Lionel.
0: Claro, exactamente. Se complica hacerlo. Recuerdo que alguna vez Argentina jugó contra el resto del mundo allá por el 25 de junio del 79 para homenajear el primer año de campeón del mundo, pero claro, fue en otros tiempos, sí, ahora es muy difícil.
3: También creo que no hay que apresurarse, eso lo va a hacer Messi.
0: Seguramente lo va a hacer más adelante.
3: Claro, esto es un acople a la decisión que tomó Messi de la selección. Con estos partidos se ve que Messi levantó el teléfono y dijo, mirá que estoy para ir, y lo adaptaron a esta.
0: Pero además también tiene que ver con lo que dijo Scaloni en la conferencia de prensa, que quería que fuese ahora, porque también están todos los que acompañaron a él en el campeonato del mundo. Ya dentro de unos años algunos van a ser exjugadores y va a ser menos probable que se junten o juntarlos a todos como el día de hoy.
4: Vamos a escuchar, le propongo, empezando a vivir la carrera de Messi también, dos audios cortitos de Messi de muy chiquitito. Y acá, en uno de los audios que vamos a escuchar ahora, siempre hemos dicho, che, Messi no tuvo lesiones en su carrera.
1: Es verdad.
4: Bueno, Messi tuvo una lesión en su carrera. Pero primero escuchémoslo. Messi se fue a Barcelona a hacer su inicio en la carrera del Barcelona, vuelve a Rosario y decía esto.
6: Una de las cosas, la cancha, el Barcelona. Hermoso.
7: ¿Gran diferencia con acá?
6: Sí.
7: ¿Qué hiciste en Barcelona en los primeros días que estuviste allá?
6: Y recordimos todo Barcelona, nos recordimos todo.
7: ¿Y en lo futbolístico, en los entrenamientos, qué cosas te hacían hacer?
6: Trabajo con pelota, pateábamos el arco, mareábamos cono, uno contra uno, y después al final hicimos full.
7: Teniendo en cuenta que venías de Newell's, donde ya tenías amigos, ¿te sentiste nervioso? ¿Cómo te sentiste en los primeros días, en los primeros entrenamientos?
6: Sí, en los primeros días un poco nervioso, pero después ya
4: bueno, me fui. Bueno, ahí estaba dando una nota a un medio de Rosario, que era la sorpresa, volvía un chiquito de Barcelona.
1: La voz de niño todavía, claro, de Messi.
4: Y ahora escuchen, porque volvió a Barcelona después de esta nota, y lo agarran de un medio de Barcelona, y le preguntan porque tuvo una lesión que lo dejó casi un año afuera. Muy chiquitito. Y esto decía.
8: La temporada pasada, Leo, no pudiste prácticamente participar con el equipo porque tuviste una lesión. Supongo que estás contento ya de poder volver a jugar con tus compañeros y marcar goles.
6: Sí, la temporada pasada he jugado un partido y a los pocos minutos me he lesionado y ahora he vuelto y muy contento.
8: Para que nuestros espectadores te conozcan, tú viniste del equipo del Newell's Old Boys.
6: Sí, Newell's Old Boys de Rosario, Argentina.
8: Los que no conozcan a Leo Messi, eres un 10, clásico 10 argentino, un enganche. Como dicen en tu país, ¿cómo te definirías como futbolista?
6: No sé, no me puedo definir yo.
8: Pero lo que sí que juegas por detrás de los delanteros, en la zona de centro del campo, con los dos interiores por detrás, con el medio centro, por tanto un poco con libertad de movimientos, ¿no?, para crear fútbol.
6: Sí, sí.
8: ¿Y esta temporada tu objetivo cuál es? ¿El consolidarte aquí en el Barça? ¿El coger el ritmo que tenías en Argentina, que quizás todavía aquí no has podido lograr?
6: Sí, todavía falta después de la elección. Todavía me falta agarrar el ritmo.
1: Bien, ahí está Lionel Messi. Para nosotros en Radio Nacional es un enorme placer saludar a un campeón del mundo de la talla y de la jerarquía de Mario Kempes. Mario, mi nombre es Nicolás Álvarez, estamos con Fabián Codevila y con todo el equipo de Nacional. Bienvenido, Mario.
9: Hola, ¿qué tal? ¿Cómo le va? Buenas tardes.
1: Bueno, ¿qué significa esta ida de Messi, no del fútbol, pero sí de la selección argentina? Como en alguna oportunidad te tocó irte primero a vos y después a Diego.
9: Bueno, la verdad es que no hay comparación ninguna. Yo creo que lo que ha hecho Messi con la selección y con el Barcelona y con el Paris Saint-Germain y allá donde ha estado y ahora en el Miami, es una cosa extraordinaria. Yo no sé si hay alguna palabra que no se haya dicho de este gran jugador y esta gran persona.
1: La verdad que uno se queda deslumbrado por la permanencia a lo largo de las décadas, ¿no?, del nivel que ha tenido Messi, no solamente en el Barcelona, sino también con la camiseta argentina.
9: No, por encima de todo. Lo que hizo el Barcelona es una cosa especial, pero con la Argentina ha sido todo tan fantástico, a pesar de que había momentos que, bueno, como suceden todas las cosas en la vida, hay algunos bajones que no eran bajones, sino que siempre le echaban la culpa a él. Pero que de alguna manera yo creo que hoy hay que, no sé cómo decirlo, si es cuál es la palabra exacta como para definir que este es un día que a lo mejor, ¿quién te dice que el año que viene no sea festivo?
2: Mario, ¿cómo estás? Pomelo te saluda, te mando un beso, un abrazo y agradeciéndote enormemente el gesto que tenés para con nosotros.
9: ¿Cómo estás, mi amigo?
2: Muy bien, bien. Mario, vos sabés lo que significás para mí y para el fútbol argentino. Fuiste el primero, el que levantó, el matador, el campeón. Humildad siempre, perfil bajo. En muchos de esos aspectos son parecidos vos y Lionel. Digo, nunca la estridencia fuera de la cancha, siempre en familia. Hay muchas cosas que se asemejan y sobre todo en la grandeza. Como jugador, es cierto, ha logrado mucho más quizás, y es lógico, pero qué bueno es escucharte de esta manera, siendo vos tan grande, hablar así de Leo Messi, ¿no?
9: No, pero fíjate que acá hay una cosa que es muy interesante, no solamente que la persona es ídolo dentro de la cancha, sino que también el comportamiento de él fuera de la cancha es espectacular, y eso es lo que la gente agradece, porque no todos lo van a ir a ver a la cancha ni lo pueden tocar. Pero si se cruza en la calle, si va a un restaurante y lo ven y una foto y eso la gente se queda tan contenta, con tan poquito la gente se alegra y dice, y encima dice, mira qué clase de persona es. Y uno no es que lo haga porque la gente quiere que la gente diga, mira qué bueno, que no. Lo hace porque le sale de hacerlo nada más.
2: ¿Tuviste la chance de poder estar cara a cara con él, charlar, tener alguna conversación un poquito más extensa, teniendo en cuenta lo que vos significás para el fútbol argentino y lo que él significa?
9: No, nunca tuvimos esa oportunidad. Nunca tuvimos esa oportunidad. A veces lo veía en el campo del Barcelona cuando hacíamos la Champions League, pero que así, mano a mano, frente a frente, nunca hemos tenido esa posibilidad.
1: Le digo a los amigos de Nacional en todo el país que nos estamos dando un gusto total hablar con el matador, con Mario Kempes, campeón del mundo con la selección argentina en el 78. ¿Qué cosas viste vos de Lionel que haya tenido de vos como futbolista? ¿Percibiste algo en particular?
9: No bajar nunca los brazos, nunca bajar los brazos, cuando las cosas vienen media torcidas, cuando más tenés que luchar, y vaya que él tuvo que luchar, realmente 21 años siendo profesional, digamos, 16 con los mundiales, 16 años jugando mundiales, los comienzos siempre son un poquito así como complicados, pero bueno, yo creo que si el principio fue complicado, el final fue espectacular.
0: Estamos charlando con Mario Alberto Kempes, es de Belville. Yo soy de Nuevetinger, así que estamos cerca, Marito, ahí.
9: Somos casi parientes.
0: No, la Liga Belvillense. ¿No tenías pariente vos en Nuevetinger?
9: Sí, la familia de mi abuela.
0: Claro, viste, me parecía. Bueno, así que la Liga Belvillense a pleno, Bel de Belville, San Carlos y Progreso. Mario, ¿Messi es el deportista más grande de todos los tiempos?
9: Eso lo tienen que decir ustedes.
0: ¿Y para vos?
9: Yo creo que... Bueno, fíjate que tuvimos la gran suerte de tener dos grandes jugadores siendo los más grandes del mundo.
0: Claro, sí. Yo me refería a todo lo que logró por lo que dijo Nicolás hace un ratito, que estuvo
9: claro,
0: tanto tiempo
9: es que son
0: diferentes. En el primer nivel.
9: Claro, que son tan diferentes las épocas que hay que tener en cuenta eso, pero sí, está claro que Messi roba, pero a paso agigantado. Realmente todo lo que ha hecho, todo lo que hizo, todo lo que tuvo que sufrir y siguió dándole duro hasta que consiguió lo que él quería, yo creo que, ¿qué se puede decir? ¿Hay que felicitarlo? No, hay que darle un premio mayor que uno no encontraría en esta galaxia, por ejemplo.
1: No, por supuesto, bueno, el premio mayor sería que le den el Balón de Oro, porque creo que fue el mejor futbolista de la última Copa del Mundo, salvo mejor opinión tuya, Mario.
9: No, yo creo que sí, se lo merece, 39 años y hacer lo que hizo en un Mundial, no es en un partido, de una final, no. Lo hizo en un Mundial, todos los partidos estuvo presente. Yo creo que sí, es merecedor de este premio, y bueno, ya veremos si... No creo que sea el último, ya veremos a ver qué pasa.
0: ¿Vos votás, Mario? ¿Vos votás para el...
9: No,
0: para
9: no,
0: el Oro?
9: No tengo voz y voto ya.
0: Ajá.
9: Yo lo digo por teléfono, por televisión, por radio, pero... No tengo ni voz ni voto.
1: Vos sabés que yo decía en el comienzo del programa que somos muy afortunados los argentinos, porque de los cuatro mejores de la historia, tres son argentinos, por supuesto que está ahí Pelé también, pero uno habla de la figura de Alfredo Di Stéfano, de Diego Maradona, de Lionel Messi, y por supuesto que vos también te sentás en esa mesa grande.
9: Bueno... Gracias. Yo creo que siempre lo he dicho, el primero quizás es el más difícil.
0: Claro.
9: Uno pone la piedra y después arriba de esa piedra se va construyendo cosas mucho más grandes. Y bueno, y así fue. El 86 fue más cercano, el 22 fue más lejano, costó un poco más. Pero bueno, la camiseta argentina tiene tres estrellas ahí que, bueno, a quien le guste ver las tres, que las mire con mucho cariño.
3: Claro, Matador Agustín te saluda. Justamente en relación a eso te quería preguntar, está claro, recién lo mencionaban nuestros compañeros, pero ¿cómo lo ves de aquí en más? ¿No comienza una nueva era? Claro está, hubo un Kempes, hubo un Maradona, hubo un Messi. Bueno, esta tierra nos va a nutrir, no por hacer comparaciones, pero ¿vos crees en que en el futuro va a aparecer otra figura?
9: ¿Cómo apareció Diego? Como apareció Messi, yo creo que pronto puede aparecer otra gran figura. El fútbol argentino echas un poco de agua y tenés un gran jugador. Y yo creo que Argentina tiene muy buenos jugadores que a lo mejor cueste un poquito más encontrar, porque lo que hizo Messi no se puede ni empatar, ni, no sé, no se puede ni uno pensarlo. Pero nunca hay que decir nunca jamás, como la película James Bond. Yo creo que llegará el día que a lo mejor no tenemos esa de espada, pero tenemos un gran equipo.
1: Mario, te agradecemos en nombre de todo el equipo deportivo de Radio Nacional. Cuando se habla de la grandeza del fútbol argentino aparece el nombre de Alfredo, de Diego, de Lionel, pero también está el nombre de Mario Kempes, el primer campeón del mundo con la Argentina Pomelo en el 78.
2: Y quiero destacar simplemente cómo lo pinta de cuerpo entero, en su generosidad, en su amabilidad. Mario ayer me llamó por teléfono y me dijo: Pomelo, ahí estoy mañana en el programa, no hay problema, contá conmigo. Y esto lo quiero destacar porque la grandeza de Mario lo pinta de cuerpo entero. Mario, te quiero un montón y te quiero agradecer públicamente el gesto que has tenido para con nosotros.
9: Bueno, gracias a vos, Pomelo, un abrazo para toda la gente ahí. Bueno, y disfrutemos que este es un gran día. ¿Y este es el día de quién? De Lionel Messi.
1: Por supuesto, ahí está, la firma. Gracias, Marito.
2: Gracias, Mario. Un
9: abrazo grande.
1: Mario Kempes con nosotros, el matador en el comienzo, en la apertura de Pasión Nacional. A propósito del comienzo cinematográfico que tuvimos con esa pintura que dimos a conocer por radio con lo que es la vida de Lionel Messi. 5:25, vamos al FanFest, allí cercano al Estadio Monumental, vamos al móvil de Nacional con Juan Ignacio Gijón. Juani.
10: Dan, Nico, buenas tardes y feliz cumpleaños. Antes que nada, hay que mencionarlo en un día especial, en la despedida de Messi y el cumpleaños de Nicolás Álvarez. ¿Qué le parece a usted, no?
1: Muchas gracias.
10: Estamos en este FanFest, Nico. A ver, muchísima gente hay, tiene capacidad para 25.000 personas. Recién hablaba con uno de los quienes están a cargo del operativo de seguridad aquí en el predio. Tiene capacidad para 25.000 personas. Para tomar un poco de dimensiones de cómo puede llegar a representarlo en la cabeza del oyente, imagínense dos canchas de fútbol 11 y en toda la circunferencia de esas dos canchas, todos puestos no solamente de hidratación, de seguridad, de higiene, baños químicos, sino que también puestos para comer, puestos para hacer distintas actividades recreativas, para jugar juegos en los que te puedes llevar algún premio si ganas. Hay también espacio para los móviles de televisión y hay un pequeño espacio para la entrada y salida de vehículos de emergencia. También está el escenario en el que en minutos nada más, 6:30 va a estar tocando Capanga, 19:30 va a estar tocando la Tribla M y detrás del escenario una pantalla LED bastante grande en la que se va a estar proyectando el partido. A esta hora, dijimos que era para 25.000 personas el espacio de este predio, a esta hora 2.057 personas que van ingresando, van saliendo, ingresando, saliendo, y hay mucha gente, algo que me llamó la atención, que lo noté más de una persona con la que estuve conversando, muchos de quienes vinieron y pagaron la entrada, que vale 35.000 pesos para venir a este FanFest, muchos tienen también entrada para ir al partido del Monumental, para ir al estadio que está a metros. Nada más aquí nosotros recordamos, estamos en Ciudad Universitaria. A ver, cuando uno empieza a hablar con los que vienen, con los que se acercan aquí al FanFest y tienen un común denominador que también van a ingresar al partido, se da cuenta que la entrada no la compraron de manera oficial, sino que la compraron de reventa e incluso con alguna peña, y es mayoritariamente gente que viene de distintas provincias del país la que está en esta condición.
1: Perfecto, volvemos en un rato, Juan, ¿y te parece?
10: Aquí estamos a disposición, Nico.
1: Juan Ignacio Gijón, ¿qué pasa con la selección argentina, Sergio?
4: Ya están los micros preparados, llegaron desde muy temprano los micros para llevar a la selección. En un ratito empiezan a subir los jugadores y Messi va rumbo al Monumental.
1: ¿Cómo era la arenga de Messi en la previa de la final de la Copa América? Lionel Messi en Nacional.
11: Ya sabemos lo que es Argentina, ya sabemos lo que es Brasil, hoy no quiero decir nada de esto. Hoy quiero darle las gracias, muchachos. Quiero darle las gracias por estos 45 días. Se lo dije el día de mi cumpleaños, a un grupo espectacular, un grupo hermoso, y lo disfruté muchísimo. 45 días donde no nos quejamos de los viajes, de la comida, de los hoteles, de la cancha, de nada, muchachos. 45 días sin ver nuestra familia, muchachos. 45 días. El Dibu fue papá. Fui papá y no puedo ver la hija todavía. No la puedo hacer, papá. El chico igual. Lo vi un ratito nomás. Todo un ratito nomás, muchachos. ¿Y todo por qué? Por esto, por este momento. Porque teníamos un objetivo, muchachos. Teníamos un objetivo y estamos un pasito a conseguirlo. A un pasito. ¿Y sabes qué es lo mejor de todo? Que depende de nosotros. Depende de nosotros ganar esta copa. Así que por eso, ahora vamos a salir, vamos a levantar esa copa y la vamos a llevar para Argentina para disfrutar con nuestra familia, nuestros amigos, la gente que bancó siempre argentino. Lo último, con esto termino. No existe la casualidad, muchachos. ¿Sabes qué? Esta copa se tenía que jugar en Argentina. Y Dios la trajo acá. Yo le trajo capa que le dio al tiempo en el Maracaná, muchachos, para que sea válido para todos. Así que salgamos confiados y tranquilos, que esta lo vamos a llevar para casa.
1: ¡Ah! Ahí está la arenga de todo el equipo argentino. Lo tenían a Messi, que decían que no hablaba, que no tenía personalidad, que no sentía la camiseta, que no cantaba el himno. Esa arenga extraordinaria de Lionel Messi en la previa de una Copa América. Recordamos con nuestra locutora Carla Ruiz las vías de comunicación de Pasión Nacional.
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1: En un rato, Carla, vamos a leer la cantidad de mensajes que tenemos a esta hora. Media hora con el comienzo del cinematógrafo recordando la figura de Lionel Messi. Hablamos con el campeón del mundo, con Mario Alberto Kempes. El lujo que nos dimos de hablar con el matador. 5:30 de la tarde llegan las noticias.
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13: 5:30 de la tarde en la República Argentina. Precauciones ante la llegada del fenómeno del Niño, nos informa Liliana Arias.
14: Debido al fenómeno del Niño, el Ministerio de Defensa se prepara para movilizarse en el litoral ante posibles afectaciones a la población. La cartera castrense que conduce Carlos Presti informó que la logística y asistencia sanitaria de las Fuerzas Armadas se encuentran alistadas e iniciando diversos despliegues para articular protocolos de emergencia locales y unificar así el sistema de alerta temprana para la coordinación de apoyos logísticos y sanitarios en las zonas de mayor vulnerabilidad. Asimismo, el Ministerio de Defensa informó que, dado los variables escenarios en las distintas zonas, las consecuencias del Niño podrían manifestarse con inundaciones en el litoral, nevadas extraordinarias en la Patagonia y la cordillera o fuertes tormentas en la región pampeana.
13: Mendoza mantiene cerrados pasos fronterizos, el informe de Daniel Badano.
15: Los pasos internacionales Cristo Redentor y Pehuenche permanecen cerrados aquí en Mendoza debido a las condiciones meteorológicas que afectan a la cordillera mendocina y dificultan la transitabilidad de las rutas de la alta montaña. Las autoridades han informado que se espera que continúe la inestabilidad en la zona cordillerana por lo menos hasta el miércoles a las 6 de la tarde. Las condiciones serán evaluadas de acuerdo a la evolución de la meteorología y el estado de la ruta antes de disponer una eventual reapertura.
13: En la ciudad de Buenos Aires la temperatura es de 20 grados, humedad 59%, cielo nublado.
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2: Arranca Messi, se lleva contra dos, vuela Messi, Messi contra Juan, se va Messi, tiró al ángulo, ¡gol! Salvar al fútbol, a reivindicar el amor por el fútbol, corrió desde la derecha, se desprendió de los rivales y desde fuera del área la tiró en contra y al ángulo. Esos tiros oblicuos, esos tiros soñados.
3: Un capo laboro de Lionel Messi en aquel recordado partido donde la selección argentina New Jersey le gana a Brasil 4-3 con goles de Messi para todos los gustos y adquiere una vital importancia porque el rival era Brasil. Infinidad de mensajes a esta hora de la tarde esperando la transmisión que va a comandar Martín Perazo desde el Monumental a partir de las 18:30. Carla, con los mensajes.
4: Mensajes que llegan por escrito al 1138707485. Hola, soy Silvestre de Santiago del Estero. Gracias Messi por todo, ídolo. Hola, recuerdo cuando salió campeón en el 78 y recuerdo, y no recuerdo si alguien de los medios puede ser que lo reemplaza a Kempes y apareció Maradona. Manda abrazos por aquí, Coqui, dice. Ricardo de los Polvorines, buenas tardes Nico y todo el equipo que está junto a vos. Feliz cumpleaños Nico y Messi, simplemente gracias por todo, capitán.

0: capitán de este programa.
1: Muchas gracias.
2: ¿Cuánto, Nico, cuánto? ¿5 para la quiniela?
1: 5-3.
0: Bien, jueguele, si quiere jueguele.
3: Casi como la de Rafaela Carrá, 5-3.
0: Claro.
1: Muy bien, me avisan que ya podemos saludar a un campeón del mundo como el Checho Batista, campeón de la Copa del Mundo como futbolista primero y después ganó la medalla de oro como técnico de la selección. Checho, un gran abrazo aquí desde Nacional, te estamos llamando.
4: Hola Nicolás, ¿qué tal? Un abrazo para todos ahí.
1: Bueno,
4: Nuna. Bien, bien, tranquilo.
1: Muchas gracias.
4: Preparándome para ir a la cancha.
1: Lógico, lógico. En una jornada muy especial, nunca pensamos, Sergio, que iba a llegar este día.
4: Y uno no lo pensó, ¿no? Que la verdad que el mejor jugador del mundo llegase ese día como para retirarse, más que nada, ¿no? Uno no quisiera ver más, pero bueno, toma la decisión. Y bueno, uno quisiera verlo más en los campos de juego, pero son decisiones que hay que tomar.
1: Sí, por supuesto. Fue deslumbrante la participación de Lionel Messi con la camiseta argentina en el último Mundial.
4: Siempre, yo creo que siempre, no solo en el último Mundial, bueno, en el último Mundial se destaca mucho más por la edad que tiene, más que nada, ¿no? Con 39 años lo que hizo en el Mundial, que es un Mundial muy difícil, ¿no? De jugarlo y como con esa edad, yo creo que Lionel dejó todo por esa camiseta, sinceramente, no solo en este Mundial, sino en los 20 años que estuvo, yo creo que hay que agradecerle de por vida, ¿no?
1: Seguro, ¿tuviste la oportunidad de dirigirlo?
4: Sí, para mí fue una satisfacción, un orgullo haber compartido con él muchas cosas, ¿no? Tanto en Beijing 2008, cuando se tomaron la medalla dorada, y en la Copa América también en selección mayor, sinceramente a mí me gustó mucho, como por eso ese día de hoy que nos seguimos saludando, nos seguimos llamando, cada vez que nos vemos hablamos de todas esas clases de cosas, que en su momento hubo un respeto mutuo. Y como te digo, disfruté mucho de tenerlo y verlo jugar, ¿no? Muchas veces uno lo ve en el campo de juego. Yo tuve la suerte de disfrutar un entrenamiento y pensar y decir cómo hace las cosas este chico, así, o qué nosotros no podemos. Y él las hace, ¿no? Entonces uno la disfruta, todas esas clases de cosas, pero para mí fue un orgullo de lo que hice.
1: La verdad que sí, le digo a los amigos de Nacional que estamos hablando con el Checho Batista, que fue campeón del mundo en aquella jornada el 29 de junio del 86. Qué privilegio, Checho, jugaste con Diego y lo dirigiste como entrenador a Lionel Messi.
4: Sí, sinceramente para mí un privilegio enorme, ¿no? No puedo pedir nada más de mi carrera, ¿no? Mi carrera como jugador, mi carrera como técnico, mi vida más que nada, haber dirigido a Lionel y haber jugado con Diego, los mejores jugadores, cada uno en su momento, los mejores del mundo. Yo creo que para mí son privilegios que no muchos se dan, pero como te digo, los disfruté los dos, dentro y fuera de la cancha, uno con una amistad enorme, ¿no?, como la de Diego, y con Lionel, que tenemos buen trato, pero disfrutamos más que nada y privilegio.
1: La verdad que sí, te agradecemos, sé que se están por subir al micro, todos los campeones del mundo del 78 y del 86 van juntos rumbo al Monumental. Checho, lo mejor como siempre.
4: Bueno, gracias a vos, Nico, bueno, a disposición como siempre.
1: Muy bien, el Checho Batista con nosotros esperando el partido entre Argentina y Benín, el relato de Martín Perazo en Nacional y en todo el país.
5: A la gente que está escuchando Radio Nacional le contamos que Despacito, caminando solo, Lionel Messi va rumbo al micro, se viene la selección rumbo al Monumental con el 10 para su despedida.
1: Bien, abrimos el Estadio Monumental a ver el sonido que llega desde el Bajo Belgrano, esperando la transmisión que va a comandar Martín Perazo desde las 6:30 de la tarde. Mirá el sonido que hay a esta hora de la tarde. Es espectacular, hay mucha gente que ya ha ingresado al estadio, se le recomienda, por supuesto, a los espectadores, ir temprano. Yo me fui del barrio de Belgrano allá por las 3:45, ya era un caos, Pomelo, tantas veces hemos ido a la cancha de River para los partidos de la eliminatoria sudamericana.
3: Es verdad, Nico, y resaltar que había show desde las 5:30 de la tarde.
5: Cada 10 minutos, cada 15 minutos está un show diferente que va variando hasta la hora de inicio del partido.
3: Exactamente, que arrancaba,
5: con Sebastián Mendoza.
3: Con Sebastián Mendoza y que culminaba después del partido con...
5: Hay una sorpresa.
3: Sí, pero además estaba La Sole.
5: El
3: hermano Ulises Bueno. Y un detalle, quiero decir, pero este es un detalle realmente. Y ustedes van a saber, y vos sobre todo, Y vos, sobre todo, lo vas a criticar porque vas a estar de acuerdo conmigo.
1: Ya sé por dónde venís.
3: ¿Cómo se llama esta velada? ¿Qué nombre le puso la
1: El último tango.
3: Y decime qué cantante de tango argentino, de los muchos que puede haber hoy, en ese evento, está invitado.
5: Toda la previa es cumbia. El entretiempo, sí.
1: Era para que lo invitaran a Ariel Ardit.
2: Ariel Ardit iba a decir.
3: Castillo, de la, toda esa banda.
1: La rompió el otro día Cucuza en la previa Argentina-Burkina Faso.
3: Vos que tenés mucho más memoria que yo, de toda esa banda que van a todos lados
1: juntos. Guillermo Fernández, que es el número uno del tango.
3: Y los otros jóvenes que están secundando a Cucuza y a... Y a
1: que... Ah, Esteban Rivas, Jesús Hidalgo, Hernán Genovese. Mirá la cantidad de cantantes de tango que tenés.
3: En el último tango no hay un solo cantante de tango en la velada que titular en el último tango, una vergüenza.
1: Raúl Lavie, que es un emblema también.
3: Si no querés a los grandes, que los hay y mucho, los pibes, los de hoy, Cucuza, que jugó al fútbol con los hermanos de Maradona, que fue volante derecho en Argentino Junior, digo, por poner un caso.
1: Vuelvo al encuentro de Juan Ignacio Gijón, ahí en el Fanfe. Juan, y estás en el aire.
6: Bueno, Nico, ya después de la presentación de Goicoechea, ya está tocando Capanga, esta banda de rock, y está siendo presente aquí en el Fanfe, y muchos hinchas que hay, chicos, vienen a despedirlo a Messi. Sí. ¿Cuántos años tienes?
7: Yo 12.
6: ¿Y vos?
7: Yo 12 también.
6: 12 años los dos. ¿Cómo se llaman?
7: Yo Manuel. Yo Marcos.
6: Chicos, bueno, hermanos, amigos, ¿qué los trae?
7: Amigos.
6: Vienen con...
7: Muy cercanos.
6: Muy cercanos. Chicos, bueno, ¿cómo fue? Dijeron el último partido de Messi. ¿Alguna vez pudieron verlo en cancha?
7: No, yo no. Lo íbamos a venir a ver y estábamos intentando sacar entradas, pero no pudimos.
6: Muy difícil, ¿no?
7: No, muy difícil. No, yo tampoco pude.
6: ¿Qué es Messi para ustedes?
7: Sí. Todo, porque yo pensaba que desde que nací nunca lo, tipo, nunca vi un mundial sin Messi, ¿entendés? Y verlo en el próximo mundial es como que un dolor.
6: No conoces una selección sin Messi.
7: Claro, a mí me insistió mucho en el fútbol, yo no conocía el fútbol sin él.
6: ¿Juega el fútbol?
7: ¿Qué? Sí, yo sí.
6: ¿Qué le dirían a Messi? Que si lo queremos, tienen acá enfrente.
7: Que lo queremos mucho, obvio, que nunca se vaya y que gracias por todo.
6: ¿Vos, amigo?
7: Que es una gran inspiración y que levantó el alma de miles de argentinos.
6: Bueno, muchas gracias, chicos. Bueno, Nico, en caso de alguno de los chiquitos nada más que están aquí presentes en la despedida de Messi, a ver, por acá, chicos, ¿cómo se llaman? ¿Qué son, hermanos, amigos, familia?
8: Hermanos, todos hermanos, sí.
6: Cuatro hermanos, ¿cuántos años tiene?
8: 14. 11.
6: 14, 11.
8: 15.
6: 15 y...
8: 7.
6: 7, vos la más pequeña. Vinieron todos a despedirlo a Messi.
8: Por supuesto, obvio.
6: ¿Vinieron con mamá, con papá? ¿Quién los trajo?
8: Mamá, está en otra fila.
6: Mirá, y cuéntenme, ¿le pidieron ustedes? ¿Él los trajo, él los propuso?
8: Ella nos propuso de venir y nosotros aceptamos, por mí o cualquier cosa.
6: ¿Qué iban a negarse?
8: Sí.
6: ¿Quién es Messi para ustedes, chicos?
8: Es un crack, es un ídolo. Sí, lo tengo como figura, un modelo.
6: Modelo. Vos, la más chiquita, ¿con tu nombre cómo era?
8: Mérida.
6: ¿Qué es Messi para vos? ¿Qué te gustaría decirle a Messi? Viene Messi ahora, se sienta acá al lado tuyo y te dice, ¿tenés algo para decirme? ¿Qué le decís?
8: Sí.
6: Que lo querés mucho.
8: Sí.
6: ¿Qué más? ¿Me gustaría darle un abrazo? También, bueno. Chicos, gracias. Nico, gente de todas las edades, chicos, familias, gente más grande... Recién veíamos hace un rato gente que venía con sus abuelos. Hola, ¿qué tal, chicos? ¿De dónde vienen?
9: Venimos de acá, de Capital, somos.
6: De acá, de Capital. ¿Vienen a despedirlo?
9: Venimos a despedir a Messi. No conseguimos entrada para la cancha, pero bueno, por lo menos para el FanFest.
6: ¿Intentaron conseguir?
7: Sí, intentamos conseguir, pero no había.
6: ¿Cuántos años tenés?
7: 13.
6: 13. ¿No conocés una selección sin Messi?
7: Sí, no conozco ninguna.
6: ¿Y vos, papá, qué le decís?
9: Sí, que le disfrute, porque no va a haber otro como Messi. Por lo menos por un largo tiempo. ¿Qué pasa?
6: ¿Tu viejo te dijo lo mismo de Diego?
9: Sí, obviamente. Pero en algún momento va a aparecer alguien.
6: ¿Qué le dirías al 10?
7: Nada, que es el mejor jugador que vi.
6: ¿Te gustaría que siga un poquito más?
7: Sí, me gustaría que siga un añito más. Por lo menos hasta la Copa América.
6: Perfecto, gracias. Bueno, más chicos que pasan acá. La pelota en los pies de los más chicos. La camiseta de la 10 argentina, imagínate, están todas las espaldas. Que se replica en cada una de las personas que se acercó hasta acá. A ver, vamos a hablar con más. ¿Qué tal, chicas? Estamos para Radio Nacional. ¿De dónde vienen? ¿De dónde son?
8: Son el ama de Zamores, yo soy de Wilde.
6: ¿Son familia, amiga?
8: Hermanas.
6: Hermana, bueno, chicas, ¿cómo fue? Dijeron, vamos a verlo, intentaron sacar entradas para el partido.
8: Intentamos sacar entradas, ella quedó a 7 minutos y bueno, yo quedé a 20.
6: No me digas que quedaste a 7 minutos y no conseguiste.
8: Porque decía, fuera.
6: Y dijeron, bueno, vamos igual al FanFest.
8: Algo lo más cerca que podamos de Messi, bueno, vinimos al FanFest.
6: Bueno, con la camiseta del 10, te veo.
8: Sí, sí, la camiseta del 10 y ahora la vamos a estampar acá con la cabra.
6: Con la cabra, bueno, gracias, chica.
8: Gracias a vos.
6: Ahí, Nico, entonces, algunas de las historias, bueno, los que pudieron conseguir, los que no, los que intentaron, los que ni siquiera intentaron, y los más chiquitos que bueno, que van a despedir a su ídolo.
1: Muy bien, Juan, y ya volvemos, quédate por ahí, a ver un poquito de música, toda la música que le han dedicado a Lionel Messi.

0: Messi, cara, se la juega él. Va Messi, defina que es un golazo, Messi, defina que es un golazo, Messi, golazo, gol. La maniobra que esperábamos la hizo Messi, el hombre del Barcelona que juega en Argentina sub 20. Argentina 7, Paraguay 0.
1: Sí, en ese partido, vení Sergio, vení, contalo vos. Ese partido tuvo una característica especial. ¿Lo armaron especialmente para qué?
2: Claro, para que Messi pueda jugar con la selección argentina, porque se lo quería llevar a España. Estaban dando vueltas, lo han visto en alguna serie, en alguna película sobre Messi. Y que Tocali empieza a buscarlo y lo convocan de urgencia. En la planilla figura como Mechi, con doble C, no como Messi con doble S, y termina convirtiendo el último gol del partido.
1: Pomelo, tenemos el cronograma de todos los artistas que van a estar en la previa.
3: 17:30 se abrió las puertas del estadio, 17:40 Sebastián Mendoza, 17:50 Román el original y 18:00 Amar Azul. La intensidad del espectáculo irá constante aumento con la actuación de Santi Cairo, 18:10, el show de Qué Locura, 18:20, un poco de ruido, pactado para 18:40, el plato fuerte de la previa llegará a las 19:00 con la presentación estelar de Damas Gratis, mientras que el himno nacional será interpretado por Fabio Santana, excombatiente de Malvinas, sí, a las 20:00. Exactamente, instantes antes de que los protagonistas salgan a la cancha. Las emociones no cesan, Nico. El entretiempo estará musicalizado por el guitarrista Gaspar Venegas, de los Fundamentalistas del Aire Acondicionado, quien aportará su impronta rockera a la noche de Núñez. Finalmente, una vez consumado el pitazo final, se desplegará un impactante espectáculo de drones y fuegos artificiales, y está pactado para las 22:10 la Sole, para las 22:15 Ulises Bueno, y culminará, como ya adelantó el querido Sergio Sarratea, con una actuación sorpresa programada para las 22:30 el subte D, funciona hasta la 1:30 de la mañana.
4: 22:30, ojo con la sorpresa, ¿eh?
3: Ya, ya lo acabo de decir.
4: ¿Pero sabés quién es?
3: No.
4: Ojo, bueno, ¿querés que te diga o te lo digo,
3: sí,
4: después?
1: Decilo. La pausa.
3: Decilo, decilo.
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7: 17:50, la hora en el país, somos Radio Nacional Malargo en conexión con LRA1 en este partido de despedida de Lionel Messi, pero con servicio a la comunidad, porque nos han acercado aquí a nuestra mesa de trabajo algunas indicaciones médicas que le pertenecen a la paciente Gladys Ayala. Nadis Ayala, ¿sí? Si nos está escuchando o si alguien la conoce, bueno, que se acerque por aquí por nuestra emisora. Han encontrado en la vía pública indicaciones médicas que le pertenecen.
8: No solo después de ser campeones del mundo, sino desde antes, cuando empezamos a ganar la Copa América. Lo venimos diciendo durante muchísimo tiempo que y vamos a hacer todo lo posible por esto. En lo personal siempre soñé con este momento, poder festejar con ustedes, poder venir a mi país, a Argentina, levantar una Copa América, la finalísima como hicimos, y lo más grande que es la Copa del Mundo. Hoy es un día nuestro, que es el día donde estamos festejando los campeones, pero no quiero olvidarme de todos esos compañeros que tuve anteriormente, que también hicimos todo lo posible por intentar conseguir esta. Y lamentablemente no se nos dio, estuvimos muy cerquita de las dos, tanto de la Copa América, de Mundiales, del Mundial, pero ellos también se merecen el respeto y el conocimiento del pueblo argentino, porque también dejaron todo por esta camiseta.
2: Con la frase, gracias capitán, floteado, un micro todo negro con un festejo de Argentina de gol. El micro de la selección con Lionel Messi a la cabeza recorre las calles internas del predio que lleva su nombre, Lionel Andrés Messi, y Argentina va rumbo al Monumental.
3: Si habremos caminado por esas calles...
1: ¡Ah, Nicolás, infinidad de oportunidades! ¿Qué te parece? A ver, subí la cortina esperando a Messi.
9: Soy argentino, me sobran los huevos.
1: Esta locura que no se puede entender. A ver, ¿cómo es la canción?
9: No tiene cura. Se lleva en la piel una cumbia.
1: Bueno, la cumbia, que es lo que identifica esta selección argentina liderada por Lionel Messi. ¿Qué debe pasar Eladio en este momento con el micro que sale del predio de Seiza, que va a rumbo al Estadio Monumental? ¿Qué debe pasar por la cabeza de Lionel Messi?
3: Y debe pasar que es el último viaje, ¿no? Es el último viaje de tantos años que ha ido y ha venido con la selección argentina, de todo lo que ha vivido, ¿no? Porque creció entre dificultades, dudas, kilómetros, pero nunca dejó de jugar, más allá de irse, ¿no? Porque mientras otros veían un problema, él veía una pelota. Él quiere jugar a la pelota. Como alguna vez venía de Barcelona y improvisó allí en el patio de la casa un partido con sus hermanos o con sus sobrinos, con sus primos, digo. Y cuando Messi tiene una pelota cerca, parece que el mundo se detiene. Nos hizo gritar goles que todavía viven en la memoria, nos hizo llorar, nos va a hacer llorar dentro de un rato. Nos hizo discutir, nos hizo sufrir y también nos regaló algo que parecía imposible. Volver a sentir que la selección era nuestra casa. Pasaron años, pasaron derrotas, pasaron críticas, pasaron finales perdidas. Y Messi siguió. Siguió hasta que llegó la Copa América, siguió hasta que llegó la finalísima y siguió hasta aquella tarde inolvidable en Qatar, cuando el sueño de generaciones enteras finalmente se hizo realidad. Messi, el inmortal.

0: Bien, estamos esperando el partido de despedida de Lionel Messi con la camiseta argentina. 6:30 de la tarde, llega Martín Perazo desde el Estadio Monumental. Sí, Fabián.
1: Se abren las puertas del predio Lionel Messi en Ezeiza y la expectativa de la gran cantidad de gente que se ha aglomerado en la entrada. Y esa es interrogante, ¿parará el micro? ¿Saludará a Messi a la gente que se reunió para poder verlo en este último viaje rumbo al Monumental?
0: El último tango que baila Messi en el Monumental. Carla con los mensajes.
2: Al 1138707485. Hola muchachos de nuestra querida Radio Nacional, estoy emocionado por la despedida de este excelente jugador de fútbol. Tengo 77 años y los vi jugar a los dos, a Maradona y a Messi. No sé si se pueden comparar. Los felicito, Hugo, que está en San Rafael, Mendoza. Buenas tardes, aquí escuchándolos, es Matías desde Bahía Blanca. Suerte para Messi, dicha por ser contemporáneo de él.
0: Alguna vez estuvimos con Eladio Rey y con Fabián Codevila en la Copa América de Venezuela en el 2007, y uno trata de ser muy profesional, pero nos volvimos locos, Eladio, con ese gol que Messi hizo de palomita, me parece que fue a Paraguay. No recuerdo bien ahora, pero yo me volví loco y bueno, nos desbordó la pasión en ese momento.
3: El gol, y además el gol que quedó en el recuerdo fue el que le hace a México.
1: Claro.
3: A México, que se lo hace de emboquillada entrando por derecha, una noche que había llovido mucho en Puerto Ordaz, y Argentina derrota a México para jugar la final, que lamentablemente después perdió.
1: Donde quedó la frase célebre del Coco Basile una vez que terminó el partido. ¿Qué pensás del gol de hay que cerrar el estadio?
3: Claro, exactamente.
1: Hay que cerrar el estadio.
3: Están muchos memes.
1: Exactamente.
0: Esa Copa América donde la Argentina llegó a la final, lamentablemente pierde con Brasil 3-0. Sí, Fabián.
1: La imagen de Messi en la ventanilla, el pulgar arriba para toda la gente, el micro no paró, pero el capitán tuvo la gentileza de abrir la cortina y saludar a la gente desde el propio micro.
3: Pues lo que pasa es que si para y si llega a viajar, llega a bajar, no se puede.
0: A ver cómo era la historia de ese gol de Messi a México en la Copa América de Venezuela.
4: Solo Messi con cancha. Messi para el segundo. ¡Va a ser un golazo! ¡Toma, papá! ¡El gol de la Copa! ¡Gol! Messi, señores, Argentina 2, México 0.
0: Bien, ahí está, emocionante el relato de ese recuerdo que tenemos inolvidable de esa Copa América.
5: Ya escuchamos el de Brasil, este a México, deben ser de los dos mejores goles de Messi con la celeste y blanca, top 3, ¿eh?
0: Me parece que el de Brasil en New Jersey, que fue un partido amistoso.
5: Brasil es extraordinario, pero este picándola desde afuera del área es extraordinario. Sí.
0: Demostrando todas las cualidades que tenía, que tiene Lionel Messi como futbolista, emulando a Diego con aquel gol a Inglaterra en el 86.
5: Estamos viendo imágenes de la salida del micro, como contaba Fabi, del predio de Ezeiza, y uno no se puede dejar de comparar con lo que fue cuando se dio lo del Mundial de Qatar. Exacto. La gente siguiendo al micro por la calle.
1: Sí, totalmente.
0: Claro, cuando vino el plantel argentino al país luego de ganar el Campeonato del Mundo en el 2022, yo recuerdo estar en la puerta del predio de Ezeiza y seguir, tuve que correr. Porque era impresionante, sí, tuve que correr, impresionante la cantidad de gente que había. Hubo 6 millones de personas en la calle para darle las gracias al equipo argentino.
1: Sin ninguna duda, y insisto, resaltar y remarcar el hecho de que Leo Messi haya tenido este gesto, ¿no? De saludar a la gente desde el micro, algo que no es común cuando el micro sale desde
5: ahí. Y va a paso de hombre el micro,
3: ¿eh?
5: A
3: qué hora llega, ¿no?
5: Sí.
0: No habría que descartar que el partido demore su comienzo.
5: Pero cuando agarre la autopista libera todo.
3: Sí.
0: Bueno, es el último tango, como se lo promociona el partido, el rival es Benín, el rival no interesa demasiado, aquí lo importante es ir a ver a Lionel Messi, que va a jugar por última vez con la camiseta argentina.
2: Más mensajes que llegan por escrito al 1138707485. Dardo está en Bahía Blanca y dice, los escucho, genios. Por otro lado, el mensaje de Oscar está en Santiago del Estero, esperando el partido. ¡Qué grande Messi!
0: No todas fueron extraordinarias para Messi con la camiseta de la selección argentina. En la Copa América de Estados Unidos en el 2016 renunció después de lo que fue esa derrota frente a Chile. Pero como dijo Fabián, el matador Kempes en la nota, nunca dejó de creerme, si eso lo hace acordar a lo que fue la carrera del matador,
1: sí,
0: también.
1: Sí, sin ninguna duda, y resaltar la resiliencia que contaba y que mencionaba Agustín en el arranque del programa, de tantas cosas que se habían dicho y se dijeron de Messi. ¿Te acordás? Juega en el Barcelona, este galleguito, no canta el himno, y hoy estamos con el corazón partido viendo cómo se despide de la selección, quien le dio todo, la vida, el sentido de pertenencia, el corazón. Realmente es para destacar la carrera que ha hecho Messi con la camiseta argentina.
0: Nos queda media hora de programa, media hora cargada de emociones,
3: sí,
0: todavía.
3: Sí, sin ninguna duda. Vos sabés que estaba buscando récords de Messi y intento encontrar los que no rompió, porque rompió todos los récords, los que se te imaginen jugando con la selección argentina, imposible. Por empezar, ya el único que ha participado en 6 Copas del Mundo, por primera vez. Así que de ahí en más, todo lo que uno pueda enumerar en la carrera de Messi, el máximo goleador argentino.
6: Y agregar que si hoy mete goles, vale, porque esto es un partido oficial. Exactamente. Si tiene 125, hoy va a meter algo.
3: Es un partido
1: 4-5.
3: Claro, clase A. Yo creo que hoy...
0: 6 de la tarde llegan las noticias.
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8: Ya 6 de la tarde en la República Argentina. Inauguran una planta de litio la secretaria general de la presidencia, Karina Milei, y el jefe de gabinete, Diego Santilli, participaron de la inauguración de la planta 2 del proyecto SAL de la empresa coreana POSCO. El proyecto contribuyó a la generación de más de 5.000 puestos de trabajo y se espera una producción de 23.000 toneladas de litio por año. Trasladan el penal de Devoto, nos informa Liliana Arias.
9: Finalizada la prueba de funcionalidad en la que participaron más de 1.000 personas probando las instalaciones, se publicó en el boletín oficial el plan Ley y Orden, que contempla el armado y la conformación del comando unificado entre las fuerzas de seguridad federales, la de la ciudad y la de la provincia de Buenos Aires. Será para el traspaso y mudanza del penal de Devoto al de Marcos Paz. Es por eso que el gobierno porteño entregará el jueves a la Nación la obra terminada de manera gradual para garantizar las condiciones de seguridad. Las 5 fuerzas realizarán el traslado y monitoreo de los presos. Para ello, se contempla especialmente el perfil criminológico y la prevención de riesgos durante el recorrido, con el objetivo de dar una respuesta inmediata ante eventuales contingencias. Fuentes oficiales aseguran a Radio Nacional que la visita del Papa León XIV a Devoto no frena el proceso de mudanza al penal de Marcos Paz.
8: Entre Ríos se prepara para el último partido de Messi, nos informa Eli del Mar Otman.
10: Durante todo el día en las calles se vieron muchos jóvenes con la camiseta 10, pero además en la ciudad se respira un clima de ansiedad por lo que será los momentos centrales del partido. Diego y Mauricio, dos gualeguaychenses, dejaron sus impresiones.
11: Y es una pérdida gloriosa para el país, por semejante jugador. Es difícil compararlo con Maradona, pero es una pérdida irreparable.
12: Para ser un jugadorazo, y se va a sentir. Pero yo creo que todo tiene un ciclo, todo tiene un tiempo. El chabón cumplió su sueño de salir campeón del mundo, cumplió el objetivo, bueno, y ahora hay que ver una selección nueva y ver a ver cómo responde esa selección.
8: En Islas Malvinas, en donde nos escuchás por AM780, la temperatura es de 7 grados, cielo nublado. Aquí en Buenos Aires 20 grados, humedad 59%, el cielo está nublado.
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verdad que fue increíble todo lo que vivimos desde el principio, como dijimos, si bien era un partido de fútbol, cuando empezamos a entrar en el himno y todo, vivimos sensaciones especiales, y creo que el grupo lo sintió y sabíamos que era una victoria, no era una victoria más, que era una victoria importante, la cual el pueblo argentino la quería, nosotros también, y la cual nos metía en otra final del mundo, que es una locura jugar dos finales del mundo seguida. Y nada, este grupo es increíble. Hoy lo fuimos a buscar otra vez cuando se había puesto fea. Nunca dejó de creer, de intentarlo con juego, porque hoy le metimos mucho juego cuando

0: emoción desbordante para toda la gente que está escuchándonos, los que van a seguir el partido en vivo, los que lo van a seguir a través de Radio Nacional y el relato de Martín Perazzo. Un día inolvidable, 6 de octubre de 2026, se despide Lionel Messi de la selección argentina, que ha dejado tanto, pero tanto, no solamente tantos goles, Nicolás, sino todo lo que ha significado para todos los argentinos. Ha unido a los argentinos en la Copa del Mundo, en las Copas América, ha jugado 3 finales del mundo, Lionel Messi, ganó una. Pero Argentina desde el año 30 hasta acá jugó 7, Messi jugó 3.
1: Bien, Agustín, bueno, tantas veces en el Monumental viendo los partidos de la selección argentina y viéndolo a Lionel.
2: Totalmente, Nico, y hoy tengo un título para darle de último momento. Lionel Messi será titular por última vez. La última vez lo va a encontrar obviamente con la titularidad, la cinta de capitán. Junto a él, Lautaro y Julián Álvarez en el ataque. Va a estar Di María presente, pero no va a jugar, claro está. El medio campo, el de los campeones de Qatar, De Paul, McAllister y Enzo Fernández. En la defensa, yo tengo la información que ataja el Dibu. Va a estar Xhai, si bien no fue campeón del mundo, va a jugar él. Junto al Cuti Romero, Otamendi y Tagliafico. Ese será el once de gala para enfrentar a Benin.
0: Bien, ¿jugará todo el partido, Messi?
1: Sí, por supuesto. Pomelo, en otra época Maradona, antes Alfredo Di Stéfano, después el Matador Kempes y ahora Lionel Messi.
3: ¿Y después?
1: ¿Qué viene en el después?
3: Les dejo una pregunta a todos que tiene respuesta, por supuesto. ¿Quién fue el último jugador que vistió la 10 antes de Messi en esta despedida?
1: No, la verdad que no me acuerdo.
0: Juan Román Riquelme.
1: No.
0: Antes de la despedida.
3: Antes.
2: Más Antonio.
1: Bueno, ya lo decimos. Muy bien, voy a saludar a un querido amigo de tantos años, el Mono Navarro Montoya, que fue el comentarista de Radio Nacional en el último Mundial. Fernando, querido, un gran abrazo.
4: Hola, Nico, ¿cómo estás? Otro abrazo para vos.
1: Muy bien, llegó finalmente el día, el que nadie quería que llegara.
4: Sí, la verdad que sí. Yo creo que hay muchas sensaciones ambiguas, encontradas, contradictorias. Realmente... El presente de Messi y lo que hizo en el Mundial, está claro que racionalmente lo habilita perfectamente para seguir jugando en la selección, pero bueno, esto es una decisión totalmente personal, subjetiva, y como tal hay que respetarla, pero por supuesto que uno desde un lugar egoísta le gustaría seguir viendo jugar al mejor futbolista de todos los tiempos.
1: Claro, seguro. Decías durante el desarrollo del Mundial que el genio frotó la lámpara y hacía referencia a Messi, claro está.
4: Sí, el único genio que hay en el planeta fútbol, ¿no? Después, por supuesto, hay muy buenos futbolistas, hay cracks, pero el genio le pertenece a Messi, ¿no? Y sobre todo por su vigencia, uno realmente imaginaba que... todo este tema de su posible retiro se iba a estirar para beneplácito de todos un poco más, pero bueno, pasaron cosas y hechos que todo el mundo conoce y que obviamente son muy fuertes para él. Tomó una determinación que hace que meta esta decisión.
1: Sí, seguro. Fernando, jugaste con él en una oportunidad, creo que en el homenaje a Riquelme en la cancha de Boca, y te hizo un gol.
4: Sí, tal cual. Así es.
1: ¿Cómo fue esa experiencia? Recordala.
4: No, una experiencia fantástica. Esa noche fue todo maravilloso, ¿no? Un justo y merecido y cálido homenaje para Román, la participación de la selección argentina y de Messi. Y cuando uno tiene la posibilidad de compartir con todos los futbolistas que compartimos una noche tan especial... la presencia de Messi todavía le da más más luz, ¿no?, a una noche fantástica.
1: Te mandamos un gran abrazo y te agradecemos el contacto.
4: Por favor, Nico, un abrazo grande.
1: Carlos Fernando Navarro Montoya, el Mono, con nosotros.
5: Penal que tiene que rematar Messi. Queremos justicia. Va a pegarle Lionel Messi. Ahí está para hacer el remate el príncipe de los pies alados en sus suelas doradas para buscar el primer gol.

0: recorrido, ahí con las manos en la cintura, toma distancia Messi, va Lionel, ¡gol!
1: Muy bien, ahí está el primer gol de Lionel Messi en la final de la Copa del Mundo que gana la Argentina en el 2022. 6:10 PM, vuelvo al encuentro de Juan Ignacio Gijón, ahí cerca del Estadio Monumental. Juani.
2: Bien, Nico, finalizó el show de Capanga. A esta hora, nosotros hace un rato contábamos que había 2.050 personas en este predio. Ahora 3.227 personas para este predio que tiene capacidad para 25.000 personas y que recibe fanáticos de toda la Argentina. Chicos, en vivo para Radio Nacional, el hincha de la selección argentina, ¿de dónde vienen ustedes?
3: Ramos Mejía.
2: De Ramos Mejía. ¿Cómo es tu nombre?
4: Santiago.
2: Santiago, ¿cuántos años tenés?
4: 10.
2: 10 años. Mirá, 10, justo, redondo. ¿Te trajo papá?
3: Sí, lo trajimos acá. No conseguimos entrar, pero bueno, por lo menos lo vamos a ver acá.
2: Para estar cerca.
3: Sí, para estar cerca y apoyar desde acá.
2: ¿Lo trajiste él solo? ¿Mamá no vino?
3: No, mamá se quedó con las hermanitas.
2: ¿Qué te genera Messi? ¿Lo vas a extrañar?
4: Sí, mucho.
2: ¿Qué te gustaría decirle?
4: Que es el mejor, que nos dio mucha alegría y que sea feliz.
2: ¿Jugás al fútbol, Santiago?
4: Sí.
2: ¿Te gustaría jugar como Messi algún día?
4: Sí.
2: ¿Te gustaría jugar a la selección?
4: Sí.
2: ¿Te gustaría usar la 10, no?
4: Sí.
2: ¿Y a papá?
3: No, yo ya me retiré, ya colgué los botines.
2: Papá ya se retiró. Lo vi el otro día también, papá.
3: Sí.
2: ¿Y qué genera esta despedida?
5: Sí, la verdad que vivir la época esta es algo soñado para nosotros. Pero como todos sabemos, nada es para siempre. La verdad que agradecido a todo lo que nos dio. Y bueno, que ahora disfrute.
2: ¿Después de Diego pensaste que iba a venir algo así?
5: No, la verdad que no. Pero, viste cómo es esto, siempre sale alguno.
2: Gracias. Bueno, a ver, vamos tomando más voces aquí de hinchas argentinos. Chicos, ¿qué tal? ¿De dónde vienen? Vivo para Radio Nacional. ¿De dónde vienen?
6: Yo de Loma de Zamora.
2: Loma de Zamora. Ustedes todos de Loma, ¿no?
6: De Capital, Villaluro.
2: Ambos, Capital. Bueno, cuéntenme, amigos, familia, ¿cómo fue el plan?
6: No, acá entre amigos, sacar las entradas para el FP como lo conseguimos para la cancha y bueno, venir a ver qué onda.
2: ¿Intentaron sacar para la cancha?
6: Sí, pero fue imposible.
2: Lo van a extrañar alguien, ¿no?
7: Y la verdad que sí, es una pena.
2: ¿Le gusta el partido con Benín? ¿Le hubiese gustado que sea con otra selección?
6: Sí, hubiese estado bueno algo mejor, ¿no?
2: ¿Qué te hubiese gustado?
6: Hasta, te digo, una selección local, la Argentina, eso hubiera estado bueno.
2: Chile.
6: Entonces, ahí está, es buena esa.
2: Bueno, chicos, gracias. A ver, campeón, ¿cuántos años tenés?
8: 9 años.
2: ¿Venís a despedirlo al 10?
8: Sí.
2: ¿Te gusta?
8: Sí.
2: ¿Lo vas a extrañar?
8: Sí, mucho.
2: Te digo, tenés buzo, camiseta, abajo otra camiseta. ¿Tenés la camiseta del 10? ¿La del 10?
8: Sí. ¿Del Goico?
2: ¿La del Goico?
8: Sí.
2: Contame, ¿qué te gustaría decirle a Messi?
8: Que muchas gracias porque que de lo que nos dio, que nos trajo la copa, y bueno, que la pase feliz.
2: Que la pase feliz, ahí está, clarísimo, bueno, que la pase feliz, nos dice el amigo. A ver, seguimos caminando, vamos por acá. ¿Qué tal, chicos? ¿Cómo están? Estamos para Radio Nacional, ¿de dónde venís?
6: Ah, sí, de Cava.
2: De acá, de Capital. ¿Viniste a despedir?
6: Sí.
2: ¿A qué hora llegaste?
6: Hace 10 minutos.
2: ¿Te vas a quedar hasta las 12?
6: Sí, hasta las últimas consecuencias.
2: Hasta las últimas consecuencias. Bueno, todos los shows, ¿qué pesa de este espectáculo que se monta para despedirlo?
6: Bueno, que debía ser algo de esa magnitud, porque es el más grande y bueno, a disfrutarlo.
2: Mientras pues. Que lo va a extrañar, ¿no?
6: Sí, muchísimo.
2: ¿Quién debería ser el capitán a partir de ahora?
6: Uy, no sé, no me preguntes eso, ya veo.
2: ¿El Cuti te gusta?
6: El Cuti está bien.
2: El Cuti está bien.
6: Bueno, esto.
2: Bueno, gracias. Lo dejamos al Cuti entonces. A ver, seguimos caminando mucho.
1: Bien, uno más, Juan, y dale.
2: Mucha familia. A ver, vamos, campeón, ¿cuántos años tenés?
8: 12.
2: ¿Viniste a despedirlo a Messi? ¿Te gusta?
8: Sí.
2: ¿Qué te genera?
8: Emoción.
2: ¿Qué te gustaría decirle? Viene Messi ahora, si te pone enfrente, ¿qué le dirías?
8: Que jugó bien toda la Copa del Mundo.
2: No te emociones, ¿eh? No te emociones, campeón. Bueno, ahí está, Nico. Se emociona, lo más chiquito.
1: Sí, me imagino la emoción de ver a Messi por última vez con la camiseta de la selección argentina. Juan, impecable tu trabajo. Te quedás para la apertura que va a hacer Martín Perazo después del informativo de las 6:30 de la tarde. Un gran abrazo, Juan.
8: Gracias.
2: Abrazo, Nico.
1: Juan Ignacio Gijón con nosotros. 6:15 de la tarde, estamos entrando en la etapa final de este programa, esperando la transmisión de Martín Perazo. Sí, Carla.
9: Así es, en el 11-3-870-7485. Hugo está en Santo Tomé Corrientes, pegadito a Nacional, emocionado con la despedida de Messi. Juan Carlos de Santiago del Estero, por favor, Messi, no te vayas, aguantá un año más.
1: Muy bien, el gol que más me acuerdo de Messi, me dice el Gato Garraza de Radio Libertador Mendoza, fue el 12 de octubre del 2002 en Mendoza. Messi marcó dos goles y uno del Kun Agüero. Frente a Uruguay, Messi hizo el gol por debajo de la barrera. Yo estaba en la cancha trabajando y justo atrás de ese arco. Inolvidable.
10: De ahí se inventó la famosa, el que se tira al piso.
1: El cocodrilo, ¿no?
10: El cocodrilo, exactamente.
1: Del 2012, mira, ya tiene 14 años.
10: Claro, más o menos.
1: Qué buen dato, Eladio.
10: 17, 18, 19, 15 y 10, las cinco camisetas que usó Messi en la selección argentina.
11: Vemos imágenes primero del Monumental, está casi ya completo.
10: Sí, sí, claro. Falta. Y otro dato, acaba de ingresar Antonella con los hijos de Messi al Monumental.
11: Y el micro yendo por la autopista, una gran custodia policial rodeado de motos, como aquel día de la Copa del Mundo, Pome.
12: Cierta irresponsabilidad de alguno de los policías en moto que le tiran directamente la moto encima a la gente que está sobre un costado, me parece innecesario.
10: Y ya comenzó el show musical, ya dentro del estadio comenzó la música.
11: Porque aparte va haciendo zigzag y la gente está en el borde de la autopista y no sabe para dónde va la moto y
12: La gente no se va a cruzar, la gente es bastante prudente, sabe que el micro viene a una velocidad, digo, no hay necesidad de hacer lo que hace la custodia.
1: Totalmente de acuerdo. A ver, nos metemos en el estadio Monumental, poné sonido ambiente de lo que está ocurriendo ahora. Bueno, así suena la música en el Estadio Monumental, 17 minutos después de las 6 de la tarde, en esta transmisión especial de Radio Nacional que va a terminar allá por las 12 de la noche. Vendrán Fabián Codevila y Sonia Ferrari de A2. En un rato viene la previa con Martín Perazo, se viene lo más importante, la despedida de Lionel Messi con la camiseta argentina, la pausa que tenemos en el aire antes del comienzo de la transmisión.
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0: que se hizo desear, pero fue lo más lindo que hay. Es impresionante, la verdad que la deseaba muchísimo. Recién decía ahí, alguna vez lo dije, que Dios me lo iba a regalar, estaba seguro y presentía que era esta, que se estaba dando. Sufrimos un montón, pero lo conseguimos y acá está ahora a disfrutar. Vemos un nuevo valor de ya estar en Argentina para vivir la locura que va a ser eso y nada, pensar en disfrutar.
1: Sí, obvio que quería cerrar mi carrera con esto, ya no puedo pedir nada, la verdad que bueno, que gracias a Dios me dio toda y cerrar mi casi ya mi carrera, porque ya son los últimos años seguramente, de esta manera es algo impresionante.
2: El micro recorriendo el último tramo de la autopista para bajar rumbo al Monumental. Allá va Lionel Messi.
3: Llegó y ya se encuentra ubicada en su palco la mamá de Lionel, Celia Cuccitini. Recién contábamos que estaba Antonella con toda la familia. También está la madre de Lionel esperando esta noche inolvidable, Nico. Y en estos momentos ingresa Gonzalo Montiel, otro de los campeones del mundo, como Fidó Di María, que están invitados al evento.
4: El dispositivo de seguridad, Nico, preparado para este partido, sobre todo cubriendo el micro, es casi presidencialista, te diría, ¿eh? Hay un helicóptero permanentemente encima del micro.
5: Cápsula presidencial.
4: Exactamente. Sí. Él así estaba destinado a esa... Mirá vos, pero es una cápsula presidencial sin ninguna duda, ¿eh?
5: Según leí, sí, pero por el despliegue que se ve, es cápsula presidencial.
4: Muy bien. Cabina da igual, ¿eh?
6: Vamos a abrir oficialmente el estadio de River. Me da mucho placer saludar al querido Martín Perazo, que después del informativo de las 6:30 de la tarde se va a hacer cargo del aire de Radio Nacional y va a transmitir el partido Argentina-Benín, que marcará el último encuentro de Lionel Messi con la camiseta argentina. Martín, qué gusto saludarte.
7: Que los cumplas feliz, Lord Nacional, ¿cómo le va?
6: Muy bien, muchas gracias, Martín.
7: Acá estamos en la cabina de siempre, el abrazo para toda la muchachada, para Pomelo, para Zarra, para Domper, para todos los que componen esta previa del fútbol de Pasión Nacional. Bueno, acá es todo nostalgia, Nico, ¿viste? Cuando la sonrisa se mezcla con la comisura un poquito para abajo, cuando las sensaciones son encontradas, porque es una fiesta en un retiro, es todo un cóctel de emociones que pasan los 20 años de Messi en 90 minutos, que serán parte de una anécdota, solo eso, pero mucha fiesta, mucha música, muchas luces que van y vienen, es como un fanfest futbolero esto.
6: La verdad que sí, vas a ser testigo presencial ahí con Juan y Minotti y con todo el equipo deportivo de Fútbol Show Nacional, yo digo de uno de los grandes hitos de la historia del fútbol argentino, Martín.
7: Y me parece que desde los números es impasable. Y cuanto más tiempo vaya corriendo debajo del puente, se hará más grande. Porque suele pasar esto, cuando están en actividad, uno todavía tiene un respeto mayúsculo con aquellos. Escuchaba a Kempes, por supuesto que Diego ha sido algo insuperable desde lo que transmitió, no solo adentro, sino afuera de la cancha. Pero este pibe parece el deportista modelo. El jugador íntegro, el deportista íntegro, me parece que va por ahí, que ha dejado un modelo a seguir también afuera, y eso creo que es lo que valora la gente.
3: Te noto un poco bajón, muñeco, pero justamente creo que lo que hay que hacer hoy, más allá de que los goles que vas a gritar de Messi son oficiales aún, es agradecer. Por eso me parece que el tono de festivo, porque ha sido un modelo dentro y fuera de la cancha.
7: No, el agradecimiento está y nos vamos a hacer eco seguramente con la gente del otro lado. Me encantaría que la gente deje un mensaje, si se puede, de voz, también de texto, de un saludito para Messi, una despedida para Messi, un adiós para Messi en todo el país, en el mapa nacional, porque ninguna radio llega a donde está. Y vamos a tratar, es verdad que estamos, no es bajón, pero estamos nostálgicos con Minotti, con Juli, con Luca, con Oyarzábal en la cabina, por supuesto con Ruiz, que se hará eco de los estudios centrales, pero tenemos algo preparado lindo para Lionel y todo lo que le podemos entregar desde el afecto radial a aquellos hinchas que por ahí no pueden ver la tele porque están laburando, porque están en tránsito, porque están en ruta, porque están en mar, porque están en el agua, y pueden escuchar Nacional, trataremos de hacernos eco desde ahí. Acá no importan los datos, digo, los datos del celular. Acá lo que importa es la radio. Acá lo que importa es la antena.
6: La radio parlante en todo el país con el relato de Martín Perazo, Fabián.
8: Muñeco, y sabés, vos dijiste algo muy importante recién, ¿no? Esta radio llega a lugares donde no llega otra radio. Y vos sabés que están escuchando, y puedo dar fe de lo que digo, en los barcos pesqueros que están cerca de Tierra del Fuego, en el mar argentino, donde lo único que penetra es la radio Nacional, es compañía permanente de aquellos que hacen patria a bordo de estos barcos en temporada de pesca. Así que imagínate lo que representa este día tan especial para todos nosotros y con ustedes en la cancha, llevándoles el relato de este día inolvidable, ¿no?
6: Martín, ¿cuál es el gol de Messi que más gritaste?
7: Bueno, a mí lo que más, no sé si lo grité, pero ¿sabés qué me quedó en el reflejo de Messi? Te voy a sacar el gol. Para mí lo que para mí grafica a Messi como jugador íntegro fue esa doble trabada con Inglaterra.
8: Absolutamente.
7: ¿Viste cuando traba la pelota que va abajo?
6: Claro, claro.
7: Y que es como el tipo dice, mira, soy el mejor, pero además de ser el mejor con la pelota, te puedo transmitir esto.
8: Ese es, perdón, Perazo, y muchachos, aprovecho para saludarlos. Ese partido nos quiebra a todos. Y me parece que esa acción que vos destacás es esencial, porque no hay uno de nosotros que no haya mirado al cielo y haya dicho, después del tiro en el palo de Alexis McAllister, uy, la puta madre. Y Messi no. Messi fue, trabó, ganó y tiró el centro. Ese fue el momento donde doblegó absolutamente a todos los argentinos, me parece. Si alguno tenía alguna duda de Messi, que eran muy poquitos, me imagino, lo terminó de romper. Fue el momento clave de quebrar esa famosa pared que decía Ángel Di María para, de alguna manera, subir al Olimpo decididamente.
7: A la muchachada que está en los barcos que recién graficaba Pomelo, díganle que está la bandera de Florida, que hay algunas banderas con las Islas Malvinas en el centro, en el corazón. Y por sobre todas las cosas, lo que me llama la atención, la gente precavida, muchachos, ha venido mucho tiempo antes. Esto no deja de ser un duelo feliz. Es un duelo porque dejaremos de ver a Messi. Entonces la gente como terminando de aprovechar hasta el último segundo de esa entrada que pagó, bastante onerosa, porque acá a la gente le cobraron bastante por ver a Burkina Faso, y hoy por ver a Benín. Yo creo que el rival no está a la altura de la vida de Messi. Me hubiera encantado que acá venga, no sé, una selección de figuras del mundo, que venga una selección de elite, que venga el campeón del mundo, porque no, España, donde jugó Messi, la rompió como siempre. Creo que Benín no está a la altura, que es una deshonra para
6: completamente
7: para
6: de acuerdo. Espera que Fabián quiere contar algo.
8: Se desbordó a venir a General Paz, muñeco, compañero, se desbordó General Paz, la gente directamente frente al micro, la policía no puede controlarlo. Es impresionante lo que se está viviendo. Ni siquiera el día de la vuelta después de Qatar sucedió algo similar. Impresionante cada puente de la avenida General Paz y todo el recorrido del micro, la gente ha desbordado la avenida en pos de un saludo del mejor del mundo.
6: Martín, hago el cierre con ustedes, cierro acá y se quedan después de las 6:30 de la tarde con la transmisión, ¿te parece?
7: Ahí salen los morochos, salen los morenos vestidos de amarillo, está Benín en la cancha. Abren los ojos felices como esos pibes que reciben los regalos en Navidad o en Reyes, mirando para todos los costados los jugadores de Benín, pantalón negro, remera amarilla, están obnubilados en la despedida de Messi que todavía no llegó.
6: Muy bien.
7: Gracias por la previa.
6: No, por favor, gracias a ustedes. Se viene el trabajo de Martín Perazo, de Juan y Minotti y de todo el equipo deportivo de Fútbol Show Nacional. Llegaste a las 5 de la tarde a la radio, estuviste todo el día en Nacional con el programa de Jacoy, de Corol, con el servicio informativo, con el panorama, con Pasión Nacional, con el programa de Nora Brioso, el cinematógrafo. Se encendió a las 5 de la tarde, al estilo Cinema Paradiso, te contamos la historia de Messi con la camiseta argentina. Además, hablamos con Mario Kempes, campeón del mundo con la selección argentina en 1978. El Checho Batista, campeón del mundo con la Argentina en 1986. Hablamos también con el Mono Navarro Montoya, la música, los testimonios de Lionel Messi, los goles de Lionel. Orgulloso estoy del trabajo de todos mis compañeros, Eladio Rey, con un compromiso total. Fabián Codevila, que produjo el programa y que tuvo mucha responsabilidad.
8: El agradecimiento al panadero que estuvo con nosotros también.
6: Por supuesto, junto a María Suárez Araujo, la participación de Agustín Domper, de Sergio Serratea, en la locución Carla Ruiz. Carlita, muchas gracias.
5: Feliz cumple.
6: Muchas gracias. María Suárez Araujo en la producción, José Undiano en la puesta en el aire. Un agradecimiento muy especial a Nacho Guglielmi también, que trabajó muchísimo para tener todos los testimonios y toda la producción que hemos escuchado. Mi nombre es Nicolás Álvarez, viene Rodrigo Ruiz, que se va a quedar en los estudios centrales hasta las 12 de la noche y luego volverá Fabián Codevila, acompañado de Sonia Ferraris, justamente para hacer de A2. Vamos a hacer la pausa informativa con el servicio informativo de Radio Nacional y después del mismo Martín Perazo con todo el equipo, con la previa de Argentina Benín. 6:30 de la tarde, noticias.
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10: 6:30 de la tarde en la República Argentina. El gobierno apelará el fallo de la justicia por el presupuesto universitario. El juez federal Martín Cormick ordenó aplicar la ley de financiamiento universitario y declaró inconstitucional el decreto con el que el Poder Ejecutivo había condicionado su puesta en marcha. Desde el Ministerio de Capital Humano ratificaron que la respuesta será por vía judicial y descartaron una negociación política con las casas de estudio. Se suspendió el paro de la línea A del subte. Los metrodelegados levantaron la medida de fuerza que iba a llevarse a cabo hoy a partir de las 19 horas. La Asociación Gremial de Trabajadores del Subterráneo y Premetro informaron que desde la empresa concesionaria EMOVA se comprometieron a abonar en las próximas 48 horas lo descontado a los trabajadores. En la ciudad de Buenos Aires la temperatura es de 19 grados 6 décimas, humedad 62%, cielo algo nublado.
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0: y es un adiós a la eternidad. Qué difícil despedirse de la gloria. Qué difícil decirle adiós a quien aún juega como un dios. Qué difícil saludar al éxito eterno que pasa fugaz por el imborrable recuerdo. Se va Leo para muchos, se va Lío para otros. Se despide del lugar que se ganó a fuerza de talento y coraje. Se va un tipo resiliente en la adversidad del éxito. Se va un hombre humilde en la fortuna deportiva. Se va el talento que prescindió de ostentaciones. Se va la precisión hecha gol. Se va el peregrino de la pelota, ese que germinó la semilla del fútbol en todo el mundo, pero que por sobre todas las cosas le devolvió la sonrisa a tantos pibes argentinos que ya se habían olvidado, que ni siquiera conocían lo que era disfrutar de la bandera nacional en una cancha. El líder aplomado, el gigante discreto, el capitán sin alardes, el hijo de Jorge y Celia, el hombre de Antonella, el padre de Tiago, Mateo y Ciro, el ídolo catalán, el genio de pantalones cortos, el mayor talento moderno del fútbol, todo. Un día dijo basta, por eso hoy lo despedimos de la selección con la gratitud monumental de un pueblo que lo llora con alegría, con una tristeza agradecida y sonriente, con esa nostalgia inevitable que significa saber que ya no se volverá a poner la camiseta 10 celeste y blanca, ese manto sagrado que Messi elevó a la cima del planeta. Miremos al cielo, hay que agradecer haber sido contemporáneos al jugador que fue ejemplo integral del deportista supremo. Todo lo de Messi, adentro y afuera de la cancha, queda como modelo de varias generaciones que juegan a ser él, sabiendo que es imposible igualarlo, pero que al menos ese ejemplo lo mejorará en el importante valor de poder intentarlo. En Nacional, para todo el país, sintiendo esas lágrimas de adiós que caen en cada frecuencia, en cada paraje, en cada pueblo, en cada ruta, en cada laburante de a pie u oficina, en cada rincón de nuestro mapa, sabemos que hubo un oyente que achicó distancias con el prójimo para sentirse tan feliz como cualquiera a la hora de celebrar la gloria deportiva de la mano del jugador íntegro que mostró nuestra tierra, el más íntegro. Lo inolvidable se vuelve eterno, dicen. Y en esa dimensión quedarán por siempre, querido capitán, el adiós a Leo, el adiós a Lío, el adiós a Messi. Solo queda un gran gracias Nacional para todo el mundo y desde la radio más grande, aunque no tan grande como vos. Mi último gracias es por el fútbol y por el show. Adiós a la eternidad, entrañable Lionel Andrés Messi. Y por último, les propongo que levantemos la copa y brindemos, como dice la Sole, para seguir siguiendo al corazón, para seguir creyendo que hay Dios que nos enderece como Messi de un tirón la puntería.
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0: Bienvenidos al Fútbol Show, la despedida de Messi, el último baile del capitán del 10, en la más grande se va el más grande. Y salimos un poco de la nostalgia, aunque nos cuesta, la cancha llena, las camisetas repletas de celeste y blanco y el 10 en el dorso, alguna leyenda, algún agradecimiento, como le proponemos a todos ustedes en el 11-3870-7485 en formato adiós de Messi, como desde las 5 de la tarde en Pasión Nacional, ahora en el Fútbol Show, que nos dejen un mensaje, un pequeño mensaje de voz, un pequeño mensaje de texto, un saludo en el mapa nacional de ustedes, en diferentes recónditos lugares de la querida Argentina. En la cabina de siempre, Estadio Monumental, ya se presenta Nataluti, ya saludo a Luca de Jesús, en un rato voy con el Rorro Ruiz, también paso por el puesto de Juan y Gijón, que estará con más gente en los alrededores, pero se presenta en palabra de comentarista Juan Ignacio Minotti. ¡Say no more, Messi!
1: Querido Perazo, estimada audiencia del Fútbol Show Nacional y de Radio Nacional en toda la Argentina, bienvenidos a uno de los eventos más importantes de la historia de nuestro país, no creo exagerar. Hoy se despide una persona que, querido oyente, es prácticamente imposible que no haya condicionado su vida. Una persona que seguramente a la inmensa mayoría de nosotros nos generó indescriptibles alegrías. Pero a tantos otros detractores les habrá generado bronca o tristeza. E incluso aquellos que intentaron mantenerse indiferentes se han visto condicionados en sus labores, en sus actividades, en el humor de sus seres queridos, porque jugaba Messi. ¿Cuántas personas a lo largo de la historia de nuestro país han tenido una influencia tan abarcativa? ¿Cuántos pudieron condicionar la vida de todos los argentinos? Es curioso lo que pasa con este tipo de personas. Probablemente sin proponérselo, es el creador de un fenómeno colectivo, de una mesimanía universal, que tiene un montón de condimentos propios de esa masa que lo ama, y a la vez que condiciona y que le entrega a esa masa, que se comporta como tal, hay una influencia indescriptible en lo individual. Ha movido masas, pero ha movido los sentimientos y los corazones de todos los amantes del fútbol, y de todos de manera diferente. Va a haber tiempo en esta larga previa del Fútbol Show para personalizar esos sentimientos, de nuestra parte y de parte de ustedes con sus mensajes, para agradecerle describiendo qué es lo que ha cambiado en cada una de nuestras vidas, porque algo seguramente ha transformado. Messi ha sido para mí durante la mayor parte de mi vida una sonrisa de incredulidad, que hoy se convierte y se convertirá esta noche una vez más seguramente en lágrimas. Pero aún sin ahondar en cada caso particular, es realmente mágico que un ser humano pueda movilizar a tantos corazones. El poder de la pelota, dirán algunos. Para mí es una explicación insuficiente. Incluso es una explicación insuficiente que es el poder de quien mejor ha jugado la pelota en todos los tiempos, probablemente. Messi es mucho más que eso. Creo firmemente y sin miedo a exagerar que ha sido, una vez más sin quererlo, el líder emocional de una generación. La bandera. Y no solo como capitán y emblema de la selección argentina, sino por su mera forma de ser, por su mero transcurrir en esta vida. Messi ha sido un líder distinto. Messi ha creado con su influencia seres humanos diferentes. El 10 es la revancha del callado, del introvertido. Yo soy de una generación que creció con la idea de que el líder es quien manda, quien se impone, quien guía por una cuestión, si quieren, carismática. Messi construyó otra idea, la idea de que el líder puede ser ni más ni menos que el mejor, y en consecuencia el mejor ejemplo. La idea de que era necesario, de que no era necesario, mejor dicho, pegar gritos para dar una indicación ante una emergencia, sino que se puede ser el mejor, el que más se entrega y sin decir una palabra contagiar al resto. Hoy maduro y transformado es muchísimo más que eso y se despide, pero deja un legado eterno, deja corazones movilizados para siempre, deja una nueva forma de pensar el liderazgo en cualquier grupo a nivel mundial. Uno de los hombres que más ha transformado nuestra vida hoy dice adiós, de ese sitio en el cual más influencia ha tenido sobre nosotros, porque tenía nada más y nada menos que la bandera sobre el corazón. Acaba un partido de fútbol, anecdótico, que por supuesto igual analizaremos con extremo profesionalismo, un rival aún más anecdótico como Benín, que coincido con lo que decía Perazo, es indigno para las circunstancias. Pero igualmente no nos privaremos de darle todos los detalles tácticos correspondientes a un adversario de la selección argentina. Pero decididamente aquí lo que va a pasar es muchísimo más importante. Creo que la mejor manera de describir lo que va a suceder a continuación es cerrando de alguna manera la grieta de la música popular, del rock argentino. Dijo alguna vez el Indio Solari: las despedidas son esos dolores dulces. No hay mejor manera de describirlo. Y me uno del otro lado. Gustavo Cerati dijo: separarse de la especie por algo superior no es soberbia, es amor. Poder decir adiós es crecer. Bienvenidos a la despedida de Lionel Andrés Messi por Radio Nacional.

0: presentó el comentarista nacional en la previa de Argentina y de Benín. La cancha ya está en un 80%. Estamos a poco más de una hora del comienzo del partido. Ya tocaron un par de bandas. En un rato estaremos en el detalle de todo el show que rodea la parafernalia de la despedida. 11-38-70-74-85. Quiero que me cuentes desde qué rincón de la Argentina saludás a Messi. Le dejás un mensaje sentido de despedida al jugador que nos dejó más sonrisas, que nos despertó más alegrías en los últimos 20 años. 11-38-70-74-85. Empiezo a pasar por el puesto de Julieta Nataluti, la cronista nacional, la cronista de la selección, en el estadio de River. ¡Hola, Juli!
1: ¡Hola, Martín! ¡Hola, Juan! ¿Y cómo les va? El placer enorme de saludarlos en esta tarde-noche tan importante, a ustedes, a toda la gente que se suma a la transmisión de fútbol de todo nacional, porque como están anticipados ustedes, no es un día más. Es un día que tal vez a muchos, incluso a mi generación, marca el final de una era deportiva, ¿no? Una persona como Lionel Messi que hizo que volvamos a enamorarnos de una selección, que hizo que nos identificáramos de vuelta con un equipo como hacía tiempo no pasaba, como de Maradona. Bueno, lo que mis papás tanto vivieron y tanto me contaron, yo lo pude vivir en carne propia y hoy en día es el momento de despedirlo. Un jugador que de chico pedía hormonas para poder crecer y terminó siendo enorme, terminó teniendo un legado histórico. Ya no entra en comparativas con Maradona, ¿quién es mejor? Si Messi o Maradona. Me parece a mí que ese debate se terminó. Los dos son gigantes, los dos están en la historia, los dos consiguieron el más grande deseo que tiene todo argentino, que es salir campeón del mundo. Ganó todo lo que podía ganar con la selección de Lionel Messi y hoy merece retirarse a lo grande con un monumental que ya está en un 80% repleto. Falta todavía de una hora y media para que arranque el partido con las bandas que están sonando en este momento, un poco de ruido, y que toda la gente que ya está emocionada desde que arrancó la mañana, la gente está emocionada. Bueno, lo que va a ser esta noche, lo que va a ser el posterior al partido, porque no se...
0: Presentación de Juli Nataluti, zona de bancos, se pone media camiseta argentina y media de Benín, el hombre de Luján, anda con el rosario en la mano, Luca de Jesús.
2: Hola Martín, hola Minotti, hola Fútbol Show en Radio Nacional, bienvenidos al Estadio Monumental, estaremos del lado de Benín, de los guepardos, que antes eran las ardillas, que ahora son los guepardos, y que son los invitados a esta fiesta cargada de emotividad y que será seguramente una jornada histórica para todos. Enfrente de Benín, que se viene quejando de la organización, que se viene quejando de la AFA por el tema alojamiento, por el tema retraso, enfrente del equipo que está 89 en el ranking FIFA, un país muy pero muy particular, con un seleccionado algo más competitivo que Burkina Faso y que hoy intentará sumarse a la fiesta de la escaloneta. Cuando vos quieras iremos repasando particularidades de este país africano que está pegado geográficamente al anterior rival de la selección argentina, Burkina Faso, y también un poco de calor con la gente que sigue llegando en gran masa al Estadio Monumental para despedir a Leo Messi.
0: Presentación de Luca de Jesús en la cabina central de Nacional en el Estadio Monumental. Se escucha en San Juan la radio, la 910, frecuencia nacional en Zapala 710. Abrazo para Perito Moreno en la 860. Un saludo para la gente de Gualeguaychú en la 1310. Para los amigos de Jujuy en la 790. Para los catamarqueños en la 730. Frecuencias nacionales para despedir al más grande de los últimos tiempos. En los estudios centrales de Radio Nacional, la carrera como siempre, Rodrigo Ruiz con la gente, con la información, con los detalles que ilustran la despedida de Messi. Hola Rorro.
3: Hola Martín, saludo grande para vos, para todo el equipo. Vas a relatar el partido 208 de Messi con la selección argentina a nivel mayor. Ganó 134, empató 43, perdió 30. Es el jugador con más presencias con la selección argentina, 34 en mundiales, 39 en Copa América, 72 en eliminatorias, 1 en la finalísima y 61 con este amistosos, 125 goles convertidos, 21 en Copa del Mundo, 14 en Copas Américas, 36 eliminatorias y 54 en partidos amistosos. Será el partido 80 junto a Lionel Scaloni a su lado, en donde marcó 60 goles sumando todos los partidos, y frente a selecciones africanas acumula 12 partidos y 12 goles, una marca del 100% de efectividad. Así que estaremos hablando un poquito de todos estos detalles de Messi junto a la selección, como también repasar un poquito, Martín, los mensajes de la gente y por supuesto lo que dejó una nueva jornada informativa con amistosos. Ganó Uruguay, volvió el equipo de Cachavacha Forlán 6-1 a India, y por la Liga de Naciones de la UEFA en Europa, lo más interesante, la victoria de Inglaterra 3-0 ante República Checa, y España, el campeón del mundo, sigue con su invicto, le ganó como visitante a Croacia 2-1.
0: Bien, así como pasan los cumpleaños de 15, en los casamientos, en las fiestas, en números redondos, donde la gente abre el libro del saludo, bueno, abrimos las puertas de los saludos nacionales, la gente le deja un cariño, una palmada, un agradecimiento al más grande de todos los tiempos. ¡Vamos!
3: Buenas tardes, queridos amigos de Nacional, soy Coli de 28 de noviembre, aguante Messi, el único, el irrepetible, y da más gratis, dice, Minotti, conseguimos la remera de Pablo Lescano, no sé si será amigo suyo, así que bueno, gracias Carlos Minotti.
4: Un grande Coli, gran oyente, pero acudió a un mal lugar para Pablito Lescano, pero vamos a tratar,
5: un poquito más de error.
3: Diego de Chivilicoy, hola, buenas tardes, Radio Nacional, se me escapa un lagrimón por la despedida de Messi, le mando un gran abrazo. Acá escribe Juan Manuel de San Carlos, Santa Fe, gracias por tantas alegrías que nos diste. Leonel Messi y Brian de Bahía Blanca, dice mil gracias Leonel por todo, sos y serás el más grande, y por darnos muchas alegrías por siempre te vamos a recordar, y por dejar a la Argentina en lo más alto. 11-3-870-7485.
0: Bien, abrazo para Hernán Abella, para Pepe Undiano, para Marcelo Marín, que están en los estudios trabajando en la parte técnica, en el control central. Ay, un saludo grande también para María Suárez Araujo, que está ahí recepcionando los mensajes de la gente en el 11-3870-7485. Estamos en la previa, estamos en la vigilia de verlo salir por última vez en calidad de partido oficial, aunque sea un amistoso, a Lionel Messi con la camiseta argentina. Rueda la carpeta con el gran Gustavo Jove, la voz del fútbol.
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0: Así suena la cancha. ¿Qué está sonando ahora, estimada Nataluti, usted que tiene ahí la playlist?
1: A esta hora está sonando un poco el ruido. A las 19 arranca Damas Gratis, así que va a explotar el Monumental.
0: A las 19, Damas Gratis, con Pablito Lescano, el amigo de Minotti. A Pablito Lescano lo vi en una canción con Diango, lo escuché, esa me gustó, por ejemplo.
4: Pablito Lescano es un extraordinario compositor, es un grandísimo músico, no es mi estilo simplemente, pero eso no tiene por qué hacerme descalificarlo. Hay gente de su género que no me gusta nada, Pablito Lescano me parece muy talentoso.
0: Entran 1, 2, 3, 4, 5, 6, 7, 8 pelotas gigantes como la de Kiko en la vecindad, bien grandes, a la altura de la cabeza de los chicos que las llevan. De los muchachos que la llevan, rodando de un lado para el otro, seguramente esas pelotas van a ir para las tribunas en un rato y van a saltar en todo el Monumental en forma de fiesta. Agárrate una de esas pelotas, Luca.
7: Estaba por preguntar.
2: cortar, pedazo. ¿Querés una para Milo? ¿Querés una para Luca? Me tiro de cabeza,
0: ¿eh? Y bueno, capaz que alguno de ellos recibe alguna, sí. La más chiquita para Ciro, puede ser. Usted tiene para llevar a casa también.
2: Yo por esta pelota, por Bruno, pero le meto un cabeza en el Taluti, le agarro otro pavo en la platea.
0: Pero cómprela, no sea varo.
3: El micro ya por la Lugones, cerquita del Monumental.
0: Viene el micro por la Lugones, nos dice Rorro Ruiz. ¿Qué más, Rorro? ¿Qué más?
3: Bueno, está llegando, está escoltado por 200 motos más o menos, así que en cualquier momento...
6: 1000 metros.
3: Te diría 5 o 10 minutos, lo tenés un poquito menos.
6: Menos.
3: Ahí, en el Monumental, en la entrada.
0: En el embalaje final, ya se desbordó la General Paz, lo contaba Pomelo en la previa, con Álvarez, con Domper, con Zarratea, con toda la muchachada de Pasión Nacional. Y ahora esperamos que llegue el micro al Monumental. Messi como una reina en las ventanillas, saludando a toda la gente que le entrega su afecto. Y del otro lado también, a ver si tenemos algún mensaje como para empezar a escuchar en Radio Nacional. También vamos a volver con el señor Gijón. ¿Está el móvil de Gijón como para acudir a él o no?
5: Y nada, que simplemente gracias, y que gracias por todo lo que hizo por nosotros, por los argentinos, y que lamentablemente que se tiene que ir, y sin palabras, la verdad.
7: Más que nada agradecimiento eterno, porque nos dio tantas alegrías y porque nos enseñó muchas cosas, porque nos dio grandes ejemplos de lucha, de perseverancia, y bueno, así que nada, más que todo eso, que un cariño eterno.
6: Campeón, ¿qué le dirías al 10?
8: Y diría que gracias por todo lo que nos dio, y que lo miro muchísimo como jugador y como persona.
3: Hasta ahí, Martín, el paso de Juan y Quijón. Ya lo tenés al micro ahí ingresando a la parte lateral del Monumental. En cualquier momento ahí aparece, son dos. En el primero vienen los jugadores, en el atrás los dirigentes y los auxiliares. Y seguramente ya lo tenés ahí la entrada del ingreso al Estadio Monumental.
6: Por lo hondo, ¿no? Está entrando.
0: Hondo, ya está, sí. Lo mismo que van marcando ustedes, la gente lo puede ver a través de los monitores gigantes que tienen las plateas del Monumental, la gente levantando el cuello, viendo cómo llega Messi al Estadio Monumental, en la última procesión, en la última liturgia previa a un partido de fútbol, eso que tanto disfrutan los jugadores, quizás lo que más extraña en persona para ellos. Estuvo entrenando ayer y anteayer, ¿no, Juli? Messi.
1: Así es, el domingo se sumó a la concentración, tuvo un asado con el grupo a la noche, ayer fue su último entrenamiento con la selección argentina y ayer se prepara para la despedida.
0: Bien, ahí llega el micro, está entrando por Udaondo, en la cancha de River. Ingresa el micro de los campeones del mundo. Hay formación tentativa y ya está confirmada la de Scaloni para arrancar el partido, Juli.
1: No está confirmada, hay un once tentativo, pone lo mejor. Solamente un nombre no suena de lo que son los campeones del mundo.
0: Bueno, formación que presentamos con Gustavo Joven.
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1: En el arco, y como siempre, Emiliano Martínez, Agusticia y Cristian Romero, Lisandro Martínez y Nicolás Tagliafico. En la defensa, Rodrigo De Paul, Enzo Fernández y Alexis McAllister en el medio campo. Y la delantera, la que sale de memoria, la última vez de Lionel Messi como titular, acompañado por Lautaro Martínez y Julián Álvarez.
0: 11-3870-7485, lo saludás a Messi. Un mensaje cortito de voz, un mensaje de texto, como quieras, para despedir a Lionel. 85.000 personas, un helicóptero que sobrevuela el Monumental. La tarde que ya empieza a ser noche, pocas banderas. Las que llegaron con mucha antelación, quizás se filtraron en las previas. Sí. Poca bandera, Minotti.
6: Sí, absolutamente. Veíamos aquí un monitor en la cabina, un Messi completamente quebrado en el micro, ¿eh? Completamente quebrado, lagrimeando, con un pañuelo en la mano, como pocas veces lo hemos visto al capitán de la selección argentina, que sabe que se le va a venir una noche especial, que sabe que va a tener que atravesar por un sinfín de sentimientos, esto de ser homenajeado, de ser ovacionado, pero al mismo tiempo irse de un lugar que lo hizo tan feliz, pero que tiene la decisión tomada de no continuar y tiene esos motivos también, más allá de la edad. Evidentemente la gente tiene la expectativa y todos estamos ilusionados con verlo por última vez, pero me pongo por un momento a pensar
4: en la cabeza de ese ser humano, que no deja de ser uno más, más allá de ser el futbolista más talentoso de todos los tiempos. ¿Cuánto se le debe pasar por la cabeza y por el corazón en este momento, Messi?
0: Pasa Simeone, baja Tapia, está Lautaro, las cámaras que van reflejando la salida del micro de los protagonistas, Mastantuono. El equipo de Gala pone a Scaloni para jugar ante Benín en el partido, que es una anécdota, porque lo importante es ver, sentir, acompañar a Messi en el último tango, en el último baile, en el último con la selección argentina. Vos del otro lado escuchando, contanos desde dónde participás por los premios de siempre. 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Nos ponemos con el informativo, ya voy a eso, pero quiero ver antes de las noticias, cuando baje Messi de el micro, como para trasladarlo, como para transferirlo, la gente toda mirando los monitores, todo el público en la cancha de River esperando con la música de fondo que se acerque Lionel. Están bajando todos.
4: Medina, Almada.
0: Son un montón, Juli. Un montón, Juli.
4: Tomás Flores por ahí, Tagliafico.
1: Están todos juntos para lo que va a ser el último partido de Messi. Todos los campeones del mundo, incluso los que no están convocados. Estamos hablando de Correa, de Montiel, de Acuña. Solo unos cuantos no van a estar pendientes. Lo vamos a después estar explicando. Va a estar después informativo, pero todos juntos para la despedida de Messi.
0: Bien, Messi más remolón, como tratando de disfrutar hasta el último instante de esa última partida hacia una cancha, del último viaje hacia un escenario con los compañeros. ¿Viene?
4: Ahí está.
0: Viene Messi. Baja Messi atrás de Paul para no ser menos, detrás paredes.
4: Hay una pequeña ovación de la gente por mirar los monitores y ver a Messi. Simplemente es impresionante lo que tiene.
0: Saluda un pibito, se lo ve algo acongojado, algo emocionado, pero feliz. Es una congoja feliz la de Messi, sabiendo que es un tipo que se va con el deber cumplido, se va con la mejor nota, se va con el mejor ejemplo, y se va dejando un legado, se va dejando un plantel joven, pero que la tiene clara, con un norte claro, que no es poco. Bajan los colaboradores, ahora sí las noticias, falta cada vez menos en el día del adiós radial a Lionel Messi.
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10: Las 7 de la tarde en la República Argentina. El presidente Javier Milei saludó a Lionel Messi, nos informa Liliana Arias.
11: El presidente Javier Milei se sumó a los agradecimientos hacia el capitán de la selección argentina a minutos de jugarse el último partido del líder de nuestro país. Muchas gracias, Lionel Messi, por toda la magia que nos has regalado dentro y fuera del campo de juego, mostrando al mundo que con esfuerzo es posible alcanzar hasta lo imposible, dice Milei. Messi es imposible. Vamos a Argentina.
10: Mientras tanto, Río Grande palpita la despedida de Lío, nos informa Eugenia Duré.
12: En el día de la despedida de Lionel Messi, desde Río Grande, Tierra del Fuego, así despiden los más chiquititos al capitán de la selección argentina.
13: Decime tu nombre y tu edad.
14: Lupe, y tengo 9 años.
13: Lupe, hoy se retira y Lionel Messi. ¿Qué le querés decir desde Río Grande, tan lejos, tan cerca también de la selección argentina?
14: Que aunque se vaya de la selección, lo vamos a seguir queriendo.
13: ¿Qué es lo que más te gusta de Lionel Messi?
14: Que nunca se rinde.
13: ¿Qué vas a recordar y qué vas a decirle a todos los argentinos y argentinas desde el fin del mundo?
14: ¿Lo recuerden como a Messi? Con mucho amor. Lo tienen que recordar porque es una persona que nos hizo ganar una Copa del Mundo.
12: Decime tu nombre.
15: Angelina.
12: Angelina, y desde acá, desde Río Grande, que hoy se despide Messi, ¿qué quieres decirle?
15: Que lo amo demasiado.
10: Transmisión al aire libre del partido de Argentina, nos informa Juan Gijón.
15: Ya son 5.000 las personas que ingresaron al FanFest de Ciudad Universitaria, un predio con capacidad para 25.000 personas que ha montado la Asociación del Fútbol Argentino en conjunto con la Ciudad de Buenos Aires. Hace unos minutos terminó de tocar la banda Capanga y en instantes lo va a hacer la T y la M. El predio va a mantener sus puertas abiertas hasta las 12 de la noche y a las 20 horas, cuando comience el partido, se transmitirá aquí en una gran pantalla LED.
10: Reiteramos, se suspendió el paro en la línea A del subte, la medida de fuerza iba a comenzar a las 19 y fue levantada luego de que la empresa Emova se comprometiera a pagar los descuentos realizados a los trabajadores. En Bariloche, en donde nos escuchás por AM590, la temperatura es de 7 grados, cielo nublado. Aquí en Buenos Aires, 19 grados 6 décimas, humedad 62%, cielo algo nublado.
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0: 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Ahí estamos con Fútbol Show. La cancha, un billar. La cancha, una belleza desde el campo de juego. ¿Cómo está ese verde furioso cortado en franjas? ¡Diga!
1: Paré, vive fuera del campo de juego. La rutina de todos los partidos de Argentina. Los famosos caramelos, ovación de todas las partes de este estadio monumental. Último partido de Boca, la selección argentina. Último partido de Paredes. Bueno, Paredes no juega, pero última vez acá la selección. Bueno, no lo sabremos, lo tendrán que decir ellos. Pero se despiden también de la gente.
0: Bien, María Suárez Araujo en la producción nos dice, dale play a la gente que saluda a Messi en todo el país.
2: Bueno, campeón, viene Messi, acá enfrente lo tenés, último mensaje para el 10 en su partido de despedida, ¿qué te gustaría decirle?
3: Que no se vaya, que juegue, que la verdad es que no se vaya porque sería una pena, igualmente disfrutamos muchos años y nada, ya volvió.
4: Nada, yo le diría que siempre va a tener la camiseta 10 y siempre Argentina lo va a tener bienvenido como el más grande del mundo lo va a tener.
2: Muchas gracias. Acá estamos con la familia, hincha de cualquier parte del mundo. ¿Tu nombre, campeón?
5: Tiago.
2: ¿Cuántos años tenés?
5: 8.
2: ¿Qué le dirías a Messi?
5: Que soy su fan y siempre lo sigo, es una máquina.
2: Acá la familia, ¿qué le diría a 10?
6: Bueno, yo le agradecería por tantas alegrías que le dio a la selección nuevamente y por unir la nación con el fútbol.
2: ¿Desde Colombia?
6: Desde Colombia.
2: ¿Qué le dirías al campeón?
7: No, yo le diría que juega demasiado. Es una locura verlo jugar.
2: ¿Sabía que se quede?
7: Sí.
2: Acá, ¿qué le dirías al capitán de la selección?
8: No, que hizo historia y marcó un antes y un después y nada, fue un honor verlo jugar.
2: Muchas gracias.
0: La gente que deja mensajes en todo el país en el 11-3870-7485. Rorro, hacete eco de algunos de ellos.
9: Dale. Ahí va llegando los mensajes de la gente. Somos de la escuela 254 y queremos ayudar a la escuela de Cicolipili, dice. Número 302, comunidad mapuche Huayquilián. Habla Juan Pablo de Chosmalal, que también deja un saludo a Messi. Dardo de Bahía Blanca, dice que le manda un saludo a Messi, por supuesto, que lo vamos a extrañar y que es fana de Bochini también, porque es hincha de Independiente, otro grande del fútbol argentino. Hola amigos, saludos a todos los oyentes, gracias Messi por todo, capitán. Atentamente, Juan Carlos de Bahía Blanca. Los mensajes que van llegando, Martín, repetimos al 11-3870-7485.
0: Y Claudito Yarzabal nos levanta la música. Fiesta futbolera en el Monumental. Pasame la playlist, Nataluti, pasame la playlist.

0: menea la cabeza, Luque, contame algo de Benín.
1: Los guepardos, que ya hace un rato largo hicieron la entrada en calor, el reconocimiento del campo de juego, que se llevaron una ovación del público argentino, este rival particular, que eligió Tapia, que eligió la AFA para despedida de Leo Messi, que viene atravesando un buen momento la selección de Benín, porque en sus partidos más recientes solo perdió uno de sus últimos 6 encuentros entre todas las competencias. 3 triunfos, 2 empates y una sola derrota. Y empató, por ejemplo, contra Burkina Faso, el que viene de ser el último rival de la escaloneta.
2: Hace un rato marcaba con buen tino Luca que Burkina Faso fue un rival mucho más débil del que se supone será Benín. No por una cuestión de ranking FIFA, sino porque Burkina Faso, a partir de todas las dificultades que tuvo para venir a la Argentina, no trajo sus principales figuras. Si Burkina Faso hubiese tenido sus principales figuras, estamos hablando de un seleccionado que viene protagonizando a nivel africano, más allá de que no ha conseguido una clasificación a mundiales, sí Copas Africanas de Naciones, y que tiene jugadores como Tapsoba, el marcador central, que juega en el Bayer Leverkusen, y está realmente a otro nivel. La diferencia está en que ese sub-23 que trajo Burkina Faso a la Argentina era prácticamente amateur, y no estoy descalificando a los chicos que vinieron y hicieron lo que pudieron, sino describiendo una situación de lo que es la liga de Burkina Faso, la liga local de Burkina Faso, de la cual salieron la mayoría de los futbolistas que llegaron a ese partido hace unos días aquí, y que tiene condiciones económicas que no podemos comparar con ningún otro profesionalismo de ninguna otra parte del mundo, independientemente de que estrictamente, reglamentariamente, sí es profesional. Este Benín tiene un seleccionado compuesto mayoritariamente por futbolistas que juegan en ligas europeas de muy menor nivel. No estamos hablando de ninguna de las grandes 5 ligas, salvo el centro delantero Tosin, que juega en el Lorient de Francia. En el resto del equipo hay jugadores que juegan en Azerbaiyán, en Grecia, en Israel, en ligas evidentemente de quinto o sexto orden, pero dentro del continente europeo, de una edad mucho más lógica para integrar un seleccionado, no son sub-23, y son la primera opción de Benín. No son una selección B ni C, como fue el caso de Burkina Faso. Por eso, evidentemente, hay un poquito más de exigencia que no tiene gran trascendencia para lo que será, evidentemente, una fiesta en homenaje al 10, en homenaje a Lionel Messi.
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0: 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Querido Alejandro Ojeda, un abrazo grande para vos también, prendido en la transmisión de Radio Nacional. Ya se fue De Paul, ya se fue Paredes, Juli.
4: Perdón, el campo de juego se metió en el estadio. La próxima vez que saldrán acá al campo va a ser con Messi a la cabeza para entrar en calor.
0: Sigue Damas Gratis, me dijeron que está por Villa Trinidad Kolinsky bailando con Damas Gratis.
2: Justo cuando suena esta canción, dice.
0: Sí.
2: Ajá.
0: Siempre detrás de Damas Gratis, Coli. Ahí va, escucha. ¿Dónde está el escenario? No lo veo. ¿En el perfil dónde? ¿Dónde están cantando, Juli? ¿Contra la San Martín? Ah, por detrás del banco de suplente, que sería de River cuando juega de local.
2: Claro.
4: Exactamente.
2: Hay como una cobertura de gente de seguridad que está entre lo que sería el campo de juego y la tribuna atrás del banco de los suplentes.
0: En el lateral más lejano las cabinas de Radio Nacional que dan a la tribuna Belgrano, el mini escenario casi subterráneo está sobre la tribuna San Martín y más llegando a la tribuna Centenario, que es la del Río de la Plata. La Sibori, digo, la Centenario es la que está del lado de Figueroa Alcorta. Entre la Sibori y la San Martín, ahí está Damas Gratis, escúchalos.

0: más tarde toca la Sole, ¿eh? Y el himno lo canta un excombatiente, tengo entendido, ¿no, Juli?
1: Así es, Pablo Santana, lo entonará a partir de las 20 horas.
0: Bien.
2: Suele hacerlo y lo hace de manera extraordinaria.
0: Y para venir no le trajimos ninguna música, nada, Luca.
3: Nada, enfocados en la transmisión, metidos en el partido, metidos en la despedida de Leo. Yo aporto lo que contaba Julia Caluti, que es muy probable que quien interprete el himno nacional argentino esta noche, al ser un excombatiente de la guerra de Malvinas, en un momento, no sé si durante el himno o post-interpretación, quede cubierto con la bandera de las Malvinas son argentinas, esa que recorrió el mundo después de la semifinal contra Inglaterra en el último mundial.
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2: Hace un rato hablábamos un poco de qué significa para cada uno de nosotros Lionel Messi. La gente lo va expresando. Me gustaría en un rato escuchar a mis compañeros también. Yo algo anticipaba en la apertura. Para mí Messi durante la mayor parte de mi vida fue una sonrisa de incredulidad. El no poder entender cómo hacía las cosas que hacía. Y la capacidad de que esa sonrisa se me dibuje en la cara, en el rostro, sin proponérmelo, incluso en momentos que quizás no eran para sonreír. Creo que mi primera reacción en el gol, en el 3-3 frente a Francia en la final del Mundial, fue gritar que Lautaro estaba habilitado, pero después fue una sonrisa, porque mágicamente la pelota le cae a él. Ese magnetismo extraordinario que tiene, como si fuese un centrodelantero de toda la vida, y la verdad es que ha jugado de todo. Esa idea de lograr lo imposible permanentemente, a diario, me dibujaba una sonrisa. En la eterna comparación con Maradona, yo la verdad es que no estoy en contra de las comparaciones. Me parece que se ha denostado a la comparación, siempre poniéndola, o siempre poniendo como ejemplo, comparaciones odiosas, mala leche, malintencionadas, que buscaban herir, que buscaban más que enalzar a uno, descalificar a otro. Y me parece que siempre que se haga con respeto, las comparaciones son lógicas, son prudentes, son razonables. Las comparaciones son las que nos permiten de alguna manera dilucidar, o al menos a mí, en esa batalla histórica con Cristiano Ronaldo, que Lionel Messi es superior en casi todo aspecto. Y está la comparación eterna con Diego Armando Maradona. Y más allá de no meterme en lo futbolístico, porque no me interesa en el caso, sí me he preguntado muchas veces qué diferencias había en lo que me generaban, en lo que me causaban. Y la respuesta que fui encontrando fue que Messi me hacía sonreír aunque no tuviese la intención. Yo no soy contemporáneo a Maradona. Yo nací en el 94, Maradona se retiró en el 97, lo vi. Pero mis primeros recuerdos futbolísticos son en el Mundial 98, es decir, poquito de Diego. Y sin embargo, me compraba VHS desde chiquito para verlo jugar. Y Maradona me sacaba lágrimas. Ver jugar a Maradona hoy todavía me hace llorar. Quizás en esa comparación entre la sonrisa más genuina y el llanto de emoción, bueno, siempre tendía a volcarme, quizás por una herencia porteña tanguera, si quieren, o argentina, algo llorona, al llanto de emoción. Porque entendía que, si bien no son tantas las cosas en la vida que me sacan una sonrisa espontánea, probablemente sean menos las que me sacan lágrimas de emoción. Me parece que esa barrera Messi la rompió conmigo, por lo menos, en el partido contra Inglaterra del cual hablábamos hace un rato. Porque teníamos algo muy a flor de piel, porque era un partido que había que ganar, porque es indescriptible lo que generaba ese encuentro para todos los argentinos y lo que terminó despertando a partir de ese partido en el sentimiento nacional. En algún momento, en un relato extraordinario, Eduardo Sacheri, en 22 de junio de 1986, describe muy bien esa situación de que no hay partido de fútbol que repare lo que te han robado mientras suena El que no salta es un inglés. Lo que te han quitado. No hay partido de fútbol que equipare la injusticia. Es imposible comparar una cosa con la otra. Pero evidentemente, si se pierde un partido con Inglaterra, todo eso que duele, duele mucho más. Y si se gana, vos sabés, independientemente de que no haya ningún tipo de retribución posible, hay algo que le está doliendo a aquel que tanto te quitó. Por eso ese partido era tan trascendental, por eso atravesaba tanto los corazones de todos los argentinos. Y por eso lo que hizo el conjunto nacional aquel día, encabezado por un extraordinario Lionel Messi, redefinió lo que es tener carácter en el fútbol, lo que es tener coraje en el fútbol. Fue un segundo tiempo descomunal del equipo argentino, agarrando la pelota y yendo para adelante, una y otra vez, yendo para adelante, demostrándoles que somos mejores técnicamente, que temperamentalmente estamos más preparados, de alguna manera tirándoles en la cara todo el sufrimiento canalizado en fútbol. Con Argentina ese partido lo ganó con mucho más que fútbol. Y el abanderado fue un Messi que, como decíamos en el cierre de la previa, todos nos quedamos mirando al cielo y lamentándonos después del remate en el palo de Alexis McAllister cuando el partido ya estaba 1-1. Todos menos uno. No me digan que no lo hicieron, yo lo hice. Yo miré al cielo y dije, una, que entre. Y este tipo, que hoy va a tener la 10 Argentina por última vez, no miró a ningún lado, miró la pelota, como toda su carrera. Y fue a buscarla. Y como dice Perazo, trabó, metió y se la llevó. Y gambeteó después. Porque además de trabar y además de ser guapo, es el mejor de todos. Gambeteó hacia la derecha y tiene un centro extraordinario a la cabeza para el gol de Lautaro Martínez. Y a mí me quebró para siempre. Conmigo superó la barrera de la sonrisa y pasó a la lágrima de emoción y la sonrisa al mismo tiempo. Por eso y por tantas otras cosas, gracias a Lionel Messi y la oportunidad de decirlo nada más y nada menos que en el micrófono de la inmensa Radio Nacional.
0: Lo dice Juan y Minotti en palabra de comentarista. Estamos en la previa de Argentina-Benín.
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0: Es una transmisión homenaje. En ella va a participar mucho la gente. Rorro Ruiz estará con los dedos en el enchufe, con toda la gente que escribe y que manda mensajes de voz en el 11-3870-7485. Abrimos el juego en todo el país.
5: Hola Martín Equipo, soy Marcos de Iberlucea, Santa Fe, siguiendo la despedida del más grande. Soy infinitamente feliz por tantos momentos inolvidables que me hizo vivir. Gracias Messi, gracias. Capitán Jorge de Recreo Santa Fe, Messi es, será siempre el mejor. Estemos todos juntos por la decisión que él tomó para retirarse de la selección argentina. Ya tiene 38 años, gracias por todo lo que nos diste. Ariel Herrero, me llamo Ariel Herrero, soy de San Rafael Mendoza. Mi mensaje para Messi es gracias por tantas alegrías que nos diste. Genio del fútbol mundial, sobre todo como persona.
0: Bien. La gente que se comunica con nosotros y que deja un mensaje sentido en todo el país escuchando Nacional, contanos desde dónde. 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Lucas de Jesús, usted es un piola bárbaro porque me mandó la formación de Benín. Sin número, ¿qué quiere que adivine?
3: Escuche, Perazo, escuche a la gente. Chiquitapia, botón, Chiquitapia, botón, le canta todo el monumental al presidente de la AFA.
0: Ah, raro, que en la fiesta de Messi alguno se anime a decir Chiquitapia, botón.
2: En un partido de la selección es poco usual, y habiendo en uno de los sectores del estadio una barra brava es menos usual todavía.
3: Sí, en Cantitos salió de la otra popular.
2: Por eso.
3: De la que está enfrente a la barra de River. A propósito de lo que me decía Perazo,
0: sí.
3: Los números no pasaron en la aduana. Los números de Benín no han llegado a la República Argentina. Tengo el 11 de los Guepardos, vamos por el batacazo, pero sin dorsales.
0: Bueno, entonces, espere que yo tengo que saber una característica de cada jugador, no sé. ¿Cómo usan las medias?
3: Por ejemplo, Rodolfo, que no es Donofrio, sino a Loco tiene que convertir dos goles en el triunfo contra Mauritania. Jugador picante, jugador determinante en la ofensiva de los Gepardos.
0: A Loco me dijo.
2: Sí, le tiro un centro con a Loco. Tiene pelo largo y trenzas. Para que lo pueda ubicar en la cancha, se suele parar por un costado. Futbolista del Charlotte Football Club de la MLS.
0: El extraño de pelo largo, ya Loco.
2: Sí.
0: Bien, bueno, yo creo que tiene la 17 a Loco. Júgatela. Me parece que tiene la 17. Es un jugador para este grupo, ¿eh? Es un jugador que tranquilamente puede pasar el casting del Fútbol Show.
3: Es el capitán del equipo.
0: Y claro, por eso lo digo. A Loco. Bueno, algo más, dígame, no sé. El nombre de la tía de Uru. De Tami Uru.
3: Este dato le va a gustar al hombre de las historias de vida. Usted sabe que el 40% del PBI de Benín corresponde a la actividad económica vinculada al comercio de algodón.
2: La verdad que no tenía la menor idea, y eso que esas cosas me gustan.
0: El 40% del PBI de Benín viene del algodón.
3: Exactamente, después la agricultura y la comercialización interna en este país que está pegadito a Burkina Faso en el continente africano. ¿Sigue la carrera el 11 de Benín?
0: Sí, debe haber alguno entre algodones, seguramente, medio lesionado.
3: No voy a hacer chistes fáciles en esta noche tan especial.
0: 11-38-70-74-85, la cancha ya llena. Ya voy con el 11 de Benín. La playlist, pasame. Winning Planet, pasame la playlist.
1: Dame más playlist, porque están todos a la espera de que salgan los jugadores, a hacer la entrada en calor. Lo que vendrá después va a ser el himno nacional argentino, entrenado por el ex combatiente de Malvinas, Fabio Santana, y después en ese tiempo recién el show de los fundamentalistas.
0: Bueno, espere, la noto muy emocionada, como pasada de vuelta. Aléjese un poco el handy, baje un cambio, Nataluti, por favor. Está como en la semana, va.
2: Me anunció a Gaspar Venegas, yo con eso ya me alegro. Para el entretiempo tengo algo más, un poquito de mi palo, ¿no?
0: Está papá y mamá del otro lado, la familia entera. Juli, por favor.
1: Sí, disculpas.
0: Ahí está. Se está juntando mucho con Kolipsky, me parece.
1: En contra de nuestra voluntad, pero sí.
0: Y eso tiene consecuencias, graves consecuencias. 11-38-70-74-85. Lo despide los grandes protagonistas del deporte por todo el mundo a Messi también, imagino, Rorro. Debe haber mensajes de grandes deportistas que ya levantan la mano para decirle gracias a Messi, aunque sigue
5: jugando. Bien posteado Neymar hoy.
0: Ah, mira.
5: Bien posteado Neymar con una foto, un abrazo nada más. Y hubo una carta de Cristiano Ronaldo explicando el quilombo que se armó en Portugal.
0: Una carta de Cristiano. El día que se va Messi, Cristiano... Por una carta.
5: Le digo lo que vi.
2: Tiene unos líos, Cristiano. La explicación de por qué tiene algún conflicto con Jorge Jesús, que es el entrenador actual de la selección de Portugal, se fue en medio de la concentración, un escándalo porque no entró en el encuentro frente a Dinamarca. Tiene otros líos, Cristiano. No creo que esté pensando en Messi.
5: No.
0: 11-38-70-74-85. La gente aplaude porque sale Benín. La gente reconoce al conjunto de los Gepardos, ex ardilla, dijo.
3: Exactamente, antes el seleccionado de Benín era denominado como las ardillas, se dieron cuenta que no faltaban a nadie y se pasaron a denominar los Gepardos. Pedazo, cuando quiera, el 11 a la carrera, pero sin número de Benín.
0: Puede ser una ardillita rápida.
2: Me encantó igual, el paso adelante en la ferocidad me fascinó, extraordinario. De las ardillas a los Gepardos hay mundo de distancia.
3: No era tan difícil, no hay que estudiar marketing deportivo para darse cuenta que las ardillas no iba de la mano.
0: Y bueno, pero puede ser un animalito muy característico de la zona, que está con el algodón, no sé, alguna cuestión de trasfondo había. Saludan los Gepardos.
3: ¡Qué emoción!
0: En el círculo central, en el contorno del círculo central, rompen filas y salen a correr. Este, el extraño de pelo largo, es el loco este que está acá.
2: Claro, va loco.
3: Rodolfo a loco.
2: Tiene que ver, más allá de tratarlos bien y del cariño por brindarse a la fiesta de Messi, me parece que hay algo del público de tratar de contener a un Benín que ha manifestado que no ha sido del todo bien tratado por la organización de la Asociación del Fútbol Argentino desde su llegada. Algo contaba Luca, pero esto de que no tengan las condiciones básicas como para estar en la Argentina durante unos días antes del partido, me parece ilógico y me parece que en ese sentido también la gente al menos quiere brindarles cariño. Sí.
0: Sale Argentina, escuchen. Sale Argentina en lo que es, en los hinchas nacionales, porque sale el Dibu Martínez, Juli.
1: Así es, el Dibu Martínez a la cabeza, los arqueros suplentes del trato, ovación de todos los costados del Monumental, el Dibu que ahora es, empieza el show, empieza la despedida.
0: El Dibu Martínez en la cancha contra el arco del Río de la Plata. El Dibu importante en la carrera de Messi, los logros de Messi. El guardaespalda ideal, más allá de que siempre está De Paul desde lo deportivo, ese parece ser el Dibu.
2: Indudablemente, y hay un quiebre en la llegada del Dibu a la selección respecto de lo que fue la Copa América, respecto de lo que fue el Mundial. Una figura esencial en los éxitos modernos de Messi en la selección argentina. Y creo que es el otro futbolista que tiene ese grado de magnetismo con los pibes, con los más chicos. Messi roba y es incomparable con cualquiera, pero hacía mucho tiempo en la Argentina que los pibes no querían ser arqueros. Y me parece que el Dibu, que ahora baila para delirio de toda la gente, ha logrado que los chicos en la escuelita vayan con guantes y quieran ser como él. Y eso es un hito extraordinario, independientemente de su carrera, que es brillante.
0: El Dibu tiene ese perfil de animador de fiesta popular en el interior del país, levantando a la gente, entregando una humorada. Siempre el Dibu Martínez, la sonrisa del arco nacional. Los de Benín del otro lado, acá le está dando una mano al Mirón, otro compañero, a través de el WhatsApp del grupo, aunque me dice Minotti que presta atención porque pueden ser números fraguados o antiguos o viejos, que no están actualizados y por ahí metemos la pata, pero algún numerito hay de Benín dando vuelta, Luca.
3: ¿Usted trajo fibrón amarillo y fibrón verde?
0: Traje uno negro y de dope, le digo.
3: Usted se vio la lapicera, ¿no? Se vio la virome.
2: Me virló la mía.
0: Sí.
3: Muy bien. Bueno, Marcel Dantinou, el arquero de Benín.
0: Espere. Marcel
3: Dantinou.
0: Un dandy que no es, viene a ser, Dantinou.
3: Tamión Ourou. Johan Roche Mohamed Tijani, que es el único que habla español y por lo tanto le va a manguear la camiseta de Lionel Messi. Después te cuento un poquito más de este defensor. Liam Omore, el capitán, Ceci Almeida, Bastán y Mourane, Camiró, Auró, Rodolfo Aloco, Junior Oleixán y Aizegón Tocín, el equipo dirigido por el head coach.
0: Bien, el comentarista que sí me dio una mano con la planilla, no como usted, me dio 11 jugadores y acertó 10 en la previa. Tengo que borrar solo al 12. ¿Y a quién lo pongo ahí, Minotti?
2: Ahí va a jugar Omore.
0: Omore. No Real, ¿no?
2: No, creo que tenga nada que ver.
0: Omore juega ahí.
2: No.
0: Bueno.
2: Omore que va a integrar la defensa. Es la única variante que va a presentar Benín respecto de los partidos que nos decía Luca. Viene de irle bien, viene de empatar con Burkina Faso y de ganarle a Mauritania en lo que es la quali, la clasificación para la Copa Africana de Naciones. Ellos, a diferencia de lo que sucede aquí con la Copa América, que todos los sudamericanos juegan la Copa América, como son muchos más países africanos, hacen una clasificación y recién ahí los que logran conseguir su boleto participan del torneo continental.
0: Yo le agradezco porque usted me cuidó la espalda. Si espero algo más de Jesús, me caigo en el río Luján.
3: Le tengo un dato que hace honor a la escuela que nos dejó como legado Jordan Kolinsky. A nuestras espaldas se generó un tumulto en la platea. ¿Sabe quién llegó? Pampita.
0: ¿Quién?
3: Pampita revolucionó la platea del Monumental.
0: Ah, la pelota.
2: La taza.
0: Pampita. Bueno, yo quiero saludar a Hernán Mundo, que nos muestra cómo está escuchando en parte del horario habitual de su programa, el segundo round, la radio, la 870 clavada. Abrazo, querido compañero, siguiendo Nacional en todo el país, como lo hace la gente en Zapala, en Perito Moreno, en Jujuy, en Viedma. Rueda la carpeta y también los oyentes con el señor Jove y Rorro Ruiz.
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5: ¿Quieres escuchar a la gente?
0: Sí, dale.
5: Dale, dale.
6: Santiago, tengo 10 años y este es mi mensaje para Messi, de agradecerle que estuvo en la selección argentina, por hacernos ganar la Copa América 2021, la 2024 y el Mundial 2022. De agradecerle por al menos llegarnos a la final de la Copa del Mundial 2022-2026, aunque perdimos, pudimos pasar a la final y
7: habilitar
6: los puertos.
7: Papá. Y yo a Messi, agradecerle a Messi, decirles mil gracias por todo lo que nos dio. Para nosotros lo más. Después el Diego y Messi. Lo más. Son lo más. Así que gracias, Diego, por todo. Te queremos. Gracias.
5: Parte de los oyentes, Martín, que dejan su mensaje también, como Javier de Nogoyá. Buenas tardes, muchachos, esperando el partido. Manda una foto de un tractor. Dice que está sereneando, o sea, está haciendo de sereno cerca del 20 de septiembre. Gracias, Messi. Uno de los mensajes. Hola, Nacional, soy Gustavo de Tafí del Valle. Me anoto por los premios. Deja los tres últimos números. Gracias, Leo, por tantas alegrías. Mensajes que llegan al 1238707485.
2: Está también por aquí cerca en un palco el Kun Agüero, firmando autógrafos, sacándose alguna foto con la gente. Uno de los que no fue campeón del mundo, por eso no concentra con el resto del equipo, pero sí era una parte importante del plantel hasta que tuvo su problema de salud.
0: Tigre, pensá en grande, pronto se viene una sorpresita y también sumamos un sorteo de herramientas para instaladores, plomeros y gente del rubro. Una termofusor, una tijera de cortar tubos de la gente de Tigre, tubos y conexiones. Abrazo para Gastón, para Darío, para Laura, 11-3870-7485. Estamos en Radio Nacional y Juli Nataluti se hace eco del vestuario local.
1: Antes nada más van a salir los jugadores, hasta la entrada en calor, un cambio va a haber en el 11 que habíamos dado al principio de la transmisión y finalmente quien va a jugar desde el arranque va a ser Nicolás Atamendi, quien se despidió también de la selección argentina, será su último partido vistiendo la camiseta biceleste junto a Messi. Está bien, es la despedida de Leo, pero también Atamendi fue una parte fundamental de esta selección de Lionel Scaloni, hoy será su último partido y será desde el arranque.
0: Bien, a modo de despedida también para Nicolás Otamendi, el buen central campeón del mundo, hoy en River, con los últimos cartuchos, con la poco pólvora que le queda, pero todavía dando que hablar. El arco móvil que cruza de lado a lado, va por el costado de la Belgrano, rumbo a la Centenario, me llama Luca.
3: Usted por casualidad, y ya está la vaquita con Menotti, ¿alcanza a juntar 12 millones de euros?
0: Y pará, le voy a pedir unos mangos a Yarzábal.
2: Capaz en 500 millones de años, sí.
3: Bueno, si juntan 12 millones de euros, pueden comprar el pase del jugador más valioso de esta selección de Benín, que es Junior Olaitán, el segundo más caro en la historia de este país, por detrás de Stefan Ceseñón, uno de los jugadores más importantes de la historia de Benín, que llegó a tener una ficha de 15 millones de euros, el exjugador de la Premier League.
2: Y en otros tiempos, lo de Ceseñón es extraordinario porque es en otros tiempos. Olaitán es un muy buen futbolista, juega en el Beşiktaş de Turquía, tiene buena proyección, suele ser titular en ese equipo y es bastante para un jugador de Benín. Pero Ceseñón es para la generación de los que nos levantábamos a la mañana a ver la Premier League, un jugador de culto prácticamente, un futbolista que si bien tuvo un muy buen paso por el PSG, en sus últimos años fue revulsivo en la liga inglesa, tanto en el West Bromwich como en el Sunderland. Jugador de Benín que era enganche o volante creativo y probablemente el máximo ídolo de la historia de este país que hoy va a estar enfrentando a la Argentina, obviamente ya retirado.
0: Bueno, ¿qué pasa con esta playlist? ¿Qué hay ahora? ¿Qué hay? ¡Sale Argentina! ¡Escuchá! ¡Sale Argentina! Envuelto en la música de la pasión. La gente que levanta los brazos, que saluda. Messi viene hacia el costado de la Belgrano, abriendo los brazos, saludando, emocionando Messi, ¿eh? Qué lindo momento, qué hermoso momento, emotivo, cálido, íntimo en la popularidad. Messi se acerca a la San Martín ahora, va a levantar los brazos, escuchen. Escucha el monumental. Corre meneando los brazos Messi. El último calentamiento del más grande en la más grande. Escucha. Nahuel Pelici de fondo, nuestro amigo de la radio. El que estuvo con Corona hace poco. Celebrando un año más de la querida radiofonía argentina. Y los locos de la azotea en las tribunas que gritan. Y Messi, que es un calentamiento distinto al del resto, el que él quiere. La radio como testigo de esos momentos que quedan, que se clavan en la mente para siempre. Camina Messi, la gente levanta la voz y levanta la vista para ver los monitores, Minotti.
2: La imagen de un Messi haciendo fuerza con el rostro para contener las lágrimas, frunciendo el ceño, mirando, buscando a alguien en la tribuna y haciendo el precalentamiento. Es imposible no emocionarse, son los últimos momentos de Messi en la selección argentina haciendo el calentamiento. Y está claro que tiene el alma flor de piel, que cada contacto con sus compañeros, cada saludo, cada entrega del público la va a vivir entendiendo que es la última. Y bueno, también es responsabilidad de la gente brindarle el cariño que se pueda llevar de aquí a la eternidad en este último partido. Es un momento único, es un momento que será recordado durante muchos años. Mientras suena, como decía Perazo, Nahuel Pelici. Y bueno, veremos si lo que nos hizo vivir Messi durante estos 20 años es un universo paralelo en cuanto al fútbol argentino, o si podemos regenerarnos, si podemos reinventarnos una vez que ya no esté.
0: Es la transmisión del nudo en la garganta. Es la transmisión donde uno contiene no emocionarse. Pasa la película de 20 años de la frustración de los primeros años, donde Argentina no podía. De hecho, a mitad de camino Messi dijo basta y se dio cuenta que había luz en el fondo del túnel, que todavía se podía, que tenía para entregar algo más, que la adversidad, de la poca fortuna y de algunas cuestiones hasta extra deportivas lo habían dejado sin el premio que él merecía, y volvió por ello. Y vaya si lo consiguió.
2: Sin duda. A ver, recuerdo aquel pibe, bueno, yo era más pibe todavía, pero aquel pibe que deslumbraba en aquel Mundial de Holanda 2005, sub-20, aquel en el cual era suplente al principio. De hecho, si ustedes van a los registros de la época, se van a encontrar con que no era probablemente la joya de aquel torneo sub-20. Había otros futbolistas sobre los que se ponía el ojo. Por ejemplo, Freddy Adu, si no me equivoco, futbolista de la selección de Estados Unidos, contra la cual debuta Argentina en aquel Mundial. Y bueno, en aquel equipo arrancan, mientras se escucha la ovación al Dibu, de titulares Cachete Overman y Pablo Vitti. Y Lionel Messi en el banco de los suplentes. En el entretiempo, por suerte, Pancho Ferraro lo mandó a la cancha y la historia del fútbol argentino cambió para siempre.
0: Bien, vamos con Juli Nataluti, la voz del estadio, va anunciando los titulares.
1: Ovación para cada uno de los jugadores. Primero el Dibu Martínez, ahora el Juti, ahora se viene también el último partido del defensor.
0: Bien, va por Otamendi la cosa. Luca, ¿te querés hacer eco?
8: Ahí estamos con Agustín Giai, el de San Lorenzo, el menos reconocido, ¿no? Dando sus primeros pasos.
0: ¿Qué se va trasladando de la gente para ustedes que la tienen cerca? ¿Qué es lo que podemos manifestar, traspolar al otro rincón de la radio?
1: Yo creo que mucha gente todavía no cae, que va a ser la última vez que está viendo a Messi. No creo que falte mucho para ver lágrimas entre toda la gente, porque se pelearon
2: lo van a dejar para el final, pareciera. Lautaro, falta Julián y después el 10.
0: Bien. En Nacional vamos llegando a la última ovación después de que la voz del estadio lo nombre a él.
9: Vistiendo la camiseta número 10, nuestro capitán, el máximo goleador de la historia de la Selección Nacional Argentina, la leyenda, Lionel Andrés Messi.
0: Impresionante ovación para Lionel, para el jugador de todos los tiempos, para el que vistió 20 años esta camiseta, para el que dejó un legado. La gente levanta y baja los brazos en una reverencia al mejor de todos los tiempos. 19:47 todavía los jugadores en la cancha. ¿Arrancará a las 20 esto o se demorará un poco, Juli?
1: Sí, se va a demorar unos minutos más, está todo un poco atrasado. Tal vez 8:10, 8:40 se va a arrancar el partido.
0: 11-3-8-70-74-85. Estamos en la radio más grande del país. Dale, Rorro, dale.
5: Hola, gente linda. Mis saludos para Leo y decirle que te vamos a extrañar. Solo me queda decirte gracias, capitán, por tantas alegrías. Hoy Josefina de Zapala. Estamos acá viajando en familia rumbo a Mendoza. Desde Puerto Madryn, la imagen de Martín desde el auto, de dos personas. Un hombre, todo masculino, como se dice. Queremos expresar nuestro amor por Messi, agradecerle por tantas alegrías. Lo venimos escuchando. Saludos. Agatha, Vivi, Has, Germán y Omar. Sí, son los que mandan saludos al 11-3870-7485.
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0: 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Un poco más de gente. Trabajamos con las puertas abiertas. Por más parte de la transmisión, lo despedís a Messi en todo el país.
5: Acá otro mensaje de Martín. Hola, soy Silvestre de Santiago del Estero. Gracias, Messi, por todo, ídolo. Gracias por la Copa del Mundo. Ariel de Zárate. Hola, genio. Hola, Martín. Hola, chicos. Los escucho. Mando un gran abrazo para todos los que están en la transmisión. Soledad de Castelar. Buen martes para todos. Estamos preparándonos para el partido de despedida de un grande. Empanadas caseras de carne cortada a cuchillo, dice.
0: ¡Apa!
5: Mira esta hora, Martín. Y acá deja el dato de la escuela rural, ¿sí? Escuela primaria rural número 4, Manuel Belgrano, conocida popularmente como Escuela de los Abueles, histórica institución educativa pública. Deja todos los datos, Martín, así que después vamos a estar recopilando. Y el último, hola muchachos, Messi es un gran ejemplo como persona, como jugador, es todo lo que está bien. Gracias, Messi. Lucas de Malargüe, Mendoza.
0: Está muy bueno que la gente participe por el sorteo de Revesta Pinturas, calidad que perdura, así. 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Se sigue moviendo Benín. Más detalles de los guepardos en la voz de Luca de Jesús.
3: Que sigue haciendo la entrada en calor, que obviamente viene como anfitrión a esta fiesta. Tengo números, pedazo. Números de los guepardos.
0: No me diga
3: eso. Sí, tengo todo.
0: ¿Trajo los números?
3: No, Benín trajo los números, que es la novedad, ¿no?
0: Usted no me dijo que se habían quedado ahí en la aduana.
3: En un container, sí, lo liberamos. Yo creo que eso también se puede hacer.
0: También hay números en los containers por el Monumental.
3: Sí.
0: Así forma Benín los guepardos.
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3: A la carrera y el corrido, vale doble con el número uno. Dandy Nou, la número 12 para Omoré, la número 3 para Tammy Mou, la número 5 para Roche, la número 13 para el que habla español, formado en el Rayo Vallecano, Tijani, la número 8 para Hassan, con la 15 el capitán de Almeida, la 18 para Ola Itán, con la 17 nuestro amigo Rodolfo Aloco, la 6 para Orou y con la número 10, Tosin.
0: ¿El 10 quién es?
2: Tosin.
3: Tosin.
0: Tosin, así
2: es. Es probablemente el jugador de más jerarquía actual que tiene el equipo, más allá de Olaitán, que es un proyecto y por eso vale tanto. Tosin juega desde hace mucho tiempo en el Lorient de Francia, es goleador en este equipo, utiliza la número 10, como bien lo marcaba Luca recién. Más allá de ser un 9 de área, diría, no tiene las características de un número 10, pero usa ese dorsal por la preponderancia que tiene puertas adentro.
0: Ahí está, entonces. Martín, sí.
3: Me meto un poquito en la zona de Taluti, pero de los más aplaudidos, obviamente Messi, segundo cómodo, Lionel Scaloni, y hubo muchos aplausos, no te digo que ovación, pero un gran reconocimiento para el pibe de Boca, para Leo Flores. Me llamó poderosamente la atención el reconocimiento para el joven atacante.
0: Es que es una figura que asoma, que florece, que está ahí, para entregarle grandes dividendos al fútbol argentino. Yo creo que el partido no va a arrancar a las 8. Ya les digo.
2: No, no va a arrancar a las 8.
0: Veremos si hay un reajuste en la fiesta, si hay algo que cambió. Quizá Argentina llegó muy sobre la hora y por eso se demoró un poco. Fíjate, Rorro, si hay alguna información oficial en algún lado. Dale. Que esté dando vuelta. Nosotros trataremos de, desde el lugar de los hechos, de recabar algo, pero habitualmente llega antes a los medios digitales que a las cabinas el hecho de que el partido quizá arranque un poquito más tarde. Vende Gustavo Jove.
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0: Bien, del otro lado, ahí está Juli Nataluti, con más noticias de Argentina al lado de los protagonistas.
1: El Inter de Tel Aviv del estadio mencionaba a los campeones del mundo que están presentes. Pasamos el Inter de los que no pudieron venir. Entre ellos está Juan Foyt, que había sido convocado para esta fecha FIFA de amistosos, fue desafectado posteriormente por una lesión y el club no lo deja venir para este partido. Mismo caso para Raúl Molina y Pablo Dybala, ¿no? Ambos jugadores de la Roma no fueron seguidos a raíz del calendario que tienen allá en la Serie A. Franco Armani tiene partido con Atlético Nacional el 8 de octubre, el club no lo cedió para que venga a la Argentina. Papu Gómez, la gran incógnita, tal vez todos esperaban la presencia de Papu Gómez para ver qué sucedió con el jugador. Bueno, no estará tampoco presente acá, fue presentado en el Forte Virtus de Emiratos Árabes, no hará el viaje. Lo que faltaba confirmar era Germán Pesera, que estaba en Uruguay, a ver si llegaba a venir, y se espera la presencia de Acuña, Montiel y Correa.
2: Bueno, sigue haciendo el precalentamiento de la selección argentina. Se celebra un gol de afuera del área de Messi al Diego Martínez. Perdón, no era el Diego. Hay otro de los arqueros, de los alternativos, haciendo el precalentamiento en esa zona y le pateaba a Messi, se la ponía en un ángulo. Sí.
3: Creo que es Beltrán, ¿no?
2: Sí, me parece que sí.
1: Sí, Beltrán.
2: Me parece que sí. También ahora Alexis McAllister pateando de afuera.
3: Bueno,
2: sí, decime.
3: Un repaso y lo que es el destino, ¿no? Y que obviamente vincula a la selección, a la escaloneta y a todo lo que se logró con este escenario y con este club. Porque en esas cosas del destino loco, el Diego Martínez empieza a atajar en la selección mayor por el COVID de un arquero de River, por el COVID de Franco Armani. Y después todo lo que vino, ¿no? Las cosas del destino, que hoy la despedida de Messi, la bandera por excelencia de este seleccionado, se despega en la cancha de River, que directo o indirectamente fue también bastante necesario para esta conformación de la escaloneta.
2: Absolutamente. Bueno, y tomando ese recuerdo y sin ánimos de hacer una cacería a destiempo de colegas, no es la intención de ninguna manera, pero en aquel entonces se decían todo tipo de barbaridades respecto de que cómo el arquero de River iba a perder el puesto frente al arquero del Arsenal de Inglaterra, encima en ese momento, porque además el argumento que se utilizaba era no lo pierde en la cancha, porque a partir de lo que es el COVID, bueno, se queda el Dibu, pero Armani, lo cierto es que no había bajado el nivel como para salir del equipo. Lo que pasó es que apareció una figura absolutamente inesperada en un nivel extraordinario. Acaba de clavar un tiro libre exactamente en el ángulo, Messi rebotó y salió, por eso elude la gente. Bueno, en aquel momento la historia de la selección argentina cambió y fue uno de los volantazos que se le reconoce a Scaloni. Hoy ya pareciera una obviedad el hecho de que muchos futbolistas estén consagrados en este seleccionado y sean indiscutibles, pero en aquel momento se resaltaba, quizás exageradamente porque es parte de su trabajo también, como Scaloni había encontrado futbolistas como el Dibu Martínez, como el Cuti Romero, que quizás no eran tan conocidos en el radar del futbolero argentino, por lo menos el futbolero argentino porteño centrista, porque lo cierto es que el Dibu no había tenido participación en la primera del fútbol argentino, se fue muy chico de Independiente, pero el Cuti Romero sí debutó en Belgrano y sí asomaba como un fenómeno. Se viralizaron imágenes en estas últimas semanas, por ejemplo, de uno de sus primeros partidos contra Independiente en Córdoba, poniéndole el cuerpo y mandándolo al demonio a Germán Denis, consagradísimo delantero, un ropero aparte, hay que ponerle el cuerpo a Denis, y el Cuti Romero con 17, 18 años lo hacía y empezaba a demostrar el nivel de jugador en el que se iba a transformar y en el que evidentemente ya se transformó hoy, además de todo lo que significa futbolísticamente, es, y corríjanme muchachos si me equivoco, el capitán de la selección argentina una vez que Messi decididamente se despida.
1: Sí, así es, ya lo había confirmado Scaloni, ¿no? El Cuti Romero queda con la cinta, el segundo capitán el Dibu Martínez y tercero Lautaro Martínez.
10: Muy bien, recién ahora los jugadores parecen amagar y para los vestuarios, pero todavía no, ¿eh? Todavía sigue el calentamiento. Debe arrancar 8:30 el partido. Rorro, ¿pudiste pescar algo?
5: No hay nada oficial, Martínez. Fijé las redes oficiales de AFA Selección y de AFA, pero no hay nada.
10: Bien.
5: Bueno, estas son las que deberían informar, ¿no?
3: Esto, Martínez, hasta 20:15, 20:30, no arranca ni a palos.
10: No, yo creo que 20:30.
5: Ahí se fue el Divo al vestuario.
10: Se fue el Divo al vestuario. Es el que primero salió. Bueno, lo que está claro que a las 20 no arranca porque faltan 2 minutos y los jugadores todavía no se pusieron las remeras oficiales. Está claro que en la dinámica de la fiesta tampoco está mal que esto se extienda un poquito, si es que en el protocolo previo hacía falta.
3: Nos metemos al vestuario, Martín, con los guepardos.
10: ¿Los guepardos al vestuario?
1: La selección argentina también.
10: Se van a los vestuarios, la gente saluda. ¡Vende, joven!
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10: Se prenden los grifos del lado de la cancha que da al Río de la Plata. 1, 2, 3, 5, 6, 7 grifos encendidos en una cancha que luce mejor que en los últimos tiempos. Ha mejorado el escenario. Por ahí Luca y Juli no vienen habitualmente a esta cancha, pero nosotros con Leanza, con Minotti, que solemos andar por acá, podemos decir que está mejor hoy, ¿eh?
2: Sí, sobre todo la zona de las áreas, que era problemática. De todas maneras es donde más se están trabajando, en la zona del área chica, fundamentalmente en el arco que está hacia nuestra derecha, respecto de las cabinas.
3: Estoy acá, Juan, y estoy a esta altura, justamente, área chica, media luna y un poco del punto penal, allí clavando las herramientas en el césped de River. Claramente ese sector del campo de juego es el que peor está, pero en líneas generales
11: está en impecables condiciones.
2: Y aún así ha mejorado. Había un detalle que no marcamos en el inicio, que era que antes de que los equipos salgan a precalentar, cuando hacían el recorrido los árbitros o aparecían De Poli Paredes con su ritual de los caramelos, la zona del área chica estaba como cercada. Le habían puesto un par de parantes y unas cintas para que nadie pudiera acercarse a ese lugar, porque evidentemente era el más problemático de la cancha, como bien estaba destacando Luca, aunque insisto, no parece ser un drama como si en algún otro momento.
10: Cabina del estadio de River, una
11: Martín.
10: Camiseta bandera gigante que viene caminando con estos pibes por el lateral, que se va a desplegar seguramente en toda la cancha. Quiero mandarle un gran abrazo a los amigos del Tru Joyero Relojero, también un saludo grande para la querida Serena. ¿Quién será la joyita del partido? Está clarísimo, la del Trujollero, Lionel Messi, en el último partido que va a jugar el crack, en la más grande, el más grande se va. 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Un beso para Serena, estamos en la previa, me llama Luca.
11: Te iba a marcar, Martín, la extensión de esta bandera inmensa que están sacando decenas de jóvenes en la mitad de la cancha. Literalmente ocupa la mitad del campo de juego, esta bandera impresionante.
10: 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Voy y vengo a los estudios con más gente, con el pueblo nacional que lo saluda, a Lionel, en todo el país.
12: Hola, mi nombre es Nahuel, soy de Morena y nada, me gustaría que Messi siga por lo menos hasta la Copa América, y el día de hoy lo que va a pasar me va a destruir. No caí todavía y no estoy preparado para esto. Así que nada, eso.
13: Sigo yo. Hola, mi nombre es... Ya que pasará, así yo te hago. Hola, mi nombre es Germán, soy de Ituzaingó. Y bueno, gracias Messi por todo lo que hiciste. Y ojalá que hubiera seguido un mundial más. Una más.
14: Hola, mi nombre es Giselle, soy de Moreno. Y le agradezco todo el tiempo que estuvo. Le agradezco que me permitió vivir el último mundial con mi papá. Y nada, que lo amo y me duele en el alma que no esté, que no siga, pero lo amo.
10: Bien, la gente dejando un mensajito, un saludo, un agradecimiento para Lionel Messi. Ahora se encienden los grifos del lado de Figueroa Alcorta, ahí donde están la bandera gigante. ¿Cuántos pibes son? Son como 50, poco más, que van llevando ese banderón, Luca.
11: Sí, son una banda, ¿eh? Ahí se van trasladando hasta la mitad de la cancha. Es impresionante el tamaño de esta bandera gigante que seguramente cubra por lo menos la mitad del terreno del campo de juego.
2: Nos aporta a nuestro compañero Sergio Zarratea que oficialmente el horario de inicio del partido es 20:15. A esta altura parece difícil que cumplan con eso también, pero bueno, es lo que han anunciado. Gracias, Vasco Zarratea.
10: Muy atento Zarratea al comienzo del partido. Ahí está la bandera por la raya central. Me quedé corto, son más de 100 pibes. Y no tan pibes que van llevando ese banderón, con el placer de estar en el día de despedida de Messi, cerquita de Messi, en el campo de juego, pisando el verde césped del Estadio Monumental.
11: Los acabo de contar, 48, no se ha exagerado, relator.
10: No hay manera que sean 48, son más. Los voy a... son más de 48. Cuéntelo uno por uno ahora, vamos, Luca.
11: Lo acabo de contar, 48. Va a tener 49, que contar. Perdón, 49.
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10: Se devela la incógnita de la bandera, Se abre el banderón. Gracias. El 10 en el dorso, la remera de Messi. Hermosa, el 10 que apunta en este momento a la San Martín y seguramente va a rotar por ahí para los diferentes rincones.

0: nada también.
1: Todos viendo esa bandera, la remera, la camiseta, esa bandera y los aplausos, ¿no? Cuando se desplegó y se vio que era un grasa 10 y arranca la emoción, arranca los cantos que de la mano del bebecito en la vuelta vamos a dar la última vez que sonará con Messi en cancha.
2: Misma bandera que se utilizó para el homenaje que se hizo en el monumento a la bandera en Rosario, justamente en la llegada de Messi para lo que iba a ser este último partido. Y empiezan a revolverse todas las sensaciones, porque todos lo queremos ver feliz. Además, es curioso, como una persona que la mayoría de nosotros no conocemos personalmente, le deseamos alegría, felicidad, que devolverle o que tenga algo de lo que él a su vez nos transmitió durante tanto tiempo, son más de 20 años brindándonos este tipo de emociones, y se viene la última, y empieza a revolverse eso de que queremos que la pase bien, pero al mismo tiempo no queremos que se termine nunca.
3: Que no se termine más esta noche de martes, en un día icónico para el fútbol mundial. Se va Messi, el jugador que vende más camisetas en todo el planeta. Se va Messi, el que ha llenado de remeras rosas el mundo con su Inter de Miami. Esperamos el arribo de los protagonistas. Vendrá el himno, todo en nacional, un poco de Jove.
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3: Está para brindar con Viñas de Balbo en la noche.
4: Claro.
3: La despedida de Messi. Levanta la copa, Jove.
4: Sí.
3: No te manches esa camisa blanca que tenés. No te la manches. Dale, brinda con Rorro, brinda con María Suárez Araujo. ¿Quién está ahí en la parte de operación técnica?
4: Chelo Marín. Chelo.
3: Brinda con el Chelo. Brinda con Abella.
4: Bueno.
3: Brinda con Charlie Simbile, con los muchachos de la planta transmisora. Se va Messi. Y aunque tenemos una lágrima contenida, inminente, es para celebrar todo lo que ha dejado este muchacho. Este muchacho que entregó un legado que los pibes tratan de imitar, de copiar, aunque es inigualable. Cualquier pibe con sueños de futbolista que se divierte con los amigos en las categorías 18, 17, 16, pibitos de 7, 8, 9 años y más chicos en el formativo, todos tienen el sueño de ser Messi. Ahí está la bandera. Y se demora el arribo de los protagonistas, Nataluti.
1: Son las 8 y 10 de la noche, todavía no hay señales de que salgan los jugadores, ni Argentina de Benín, tampoco los árbitros, así que dudo mucho que arranque el cuarto como estaba establecido.
5: Están, Martín, están Mateo, Ciro y Tiago en la boca del túnel, esperando por su padre, por supuesto.
3: Movete, Nataluti, movete, formación argentina para hoy.
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1: En el arco con la número 23, Emiliano Martínez, 4, Agustín Giai, 13, el Cuti Romero, 19, último partido, Nicolás Otamendi, 3, Nicolás Tagliafico, 20, Alexis Macalister, 7, Rodrigo De Paul, 8, Enzo Fernández, 9, Julián Álvarez, 22, Lautaro Martínez, y por última vez como titular de la selección argentina, el capitán, por siempre, Lionel Andrés Messi.
2: En esto de la juventud eterna de Messi, porque lo vemos jugar a sus casi 40 años hace unos meses en un mundial y hacer cosas extraordinarias, perdemos de vista que ha atravesado a todos los argentinos, pero particularmente a un montón de generaciones en el último tiempo que quisieron ser Messi. Recién lo decía Perazo, si usted nos escucha y tiene 30 años, ya no es un nene, pero fue un nene que quiso ser Messi. Y si usted nos escucha y tiene 2, 3, 4, es un nene que quiere ser Messi. Lo abarcativa de su carrera también pasa por la cantidad de años que se mantuvo en la cúspide absoluta a nivel internacional, en el Barcelona, en el Paris Saint-Germain, y ni a...

0: soplar en la selección argentina. Hay adultos de ya avanzada edad que de nenes querían ser Messi. Y hay nenes que todavía quieren ser Messi.
1: Hoy lo escuchaba Ernesto Arriaga en el aire de la radio diciendo que solo Luciana Aymar en el hockey se mantuvo tanto tiempo en la elite, casi 10 años, como Messi, son más de 10 años, donde sigue siendo el mejor. Otros tienen primaveritas, veranos, temporadas, pero ninguno de tanto tiempo, ¿no?
0: Y no, la verdad es que no. No es normal lo de Messi. No es normal a nivel atleta. Tenemos un Michael Jordan, probablemente el mejor basquetbolista de todos los tiempos, con 14 años más o menos de nivel extraordinario. Y de ser el mejor 10, quizás. Bueno, Messi ha sido el mejor 20 o 18. No es una exageración decir que Messi ha sido el mejor en 18 años. Messi a los 19, 20 años era el mejor del mundo. Messi a los 38 años, por lo menos entra en esa discusión, lo cual es una bestialidad, una barbaridad. Un tipo que hoy por hoy, si alguien me dice hoy Messi es el mejor del mundo, y bueno, yo voy a tener argumentos para decir que no, pero va a haber muchos argumentos para decir que sí. Y juega en una liga que estamos todos convencidos de que es de nivel absolutamente menor y podría haberlo hecho perder vigencia, podría haberlo hecho perder competitividad. Y vimos en el último Mundial que a todo aquel que se le cruzó lo bailó. Y eso tiene que ver con una jerarquía, un gen competitivo y también con una cuestión temperamental y de cabeza para siempre estar tratando de competir al más alto nivel.
1: Bien, está como en pausa la fiesta. ¿Qué pasa, Luca?
2: Sí, ha entrado en un pozo todo lo que tiene que ver con el show, con la rutina. Ya están los suplentes de Benín hace un rato en el banco de suplentes y creo que ahí Juli lentamente empieza a aparecer los suplentes del equipo argentino.
3: Así es, a poco se empiezan a acomodar en el banco, la gente que se levanta porque los ve ya preparados, los de Benín también en el banco contrario, en instantes se vendrá Messi, se vendrá el último partido y está preparada la bandera de las Malvinas son argentinas, esa que se había dicho en la transmisión, en la previa que va a estar, que estuvo en el Mundial y que recorrió el mundo, bueno, va a estar acá presente, la tienen los colaboradores del cuerpo técnico de Scaloni.
1: Hay como un silencio de pena en el Monumental, como es... que sabemos que la última, que se vendrá por última vez a la cancha, entra en la solemnidad del respeto, la ceremonia. Es un respeto silencioso hasta la explosión de cuando salga Messi, porque todos nos sentimos un poco Messi. En esos pies que transitaron y trotaron tantos mundos deportivos, pero en esa cabeza... donde le pasa la película de su padre recién fallecido, de tantos logros, de tantas pérdidas, de tantos sacrificios, de tanta entrega, de tantos sinsabores, pero también de tantas celebraciones, de tanta gloria. Todo eso en la película de Lionel, que se vendrá para escena por última vez, en la cancha de River, en la cancha más grande del país, con 85 mil personas que esperan por la salida de Messi. Dale, joven, dale.
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1: Pienso en grande, pienso en Nacional, en Santiago, en Chosmalal, en Córdoba, en Lago Argentino, en Comodoro. Se para la gente, parece que viene Argentina. Se para la gente, parece que viene Messi. Así está el Monumental, con la bandera del 10 en dorado. Las cabezas asomarán por el Monumental, zona de túneles, zona de vestuario. ¿Viene Argentina o no, Juli?
3: Se viene, ya todos preparados, los chicos que nos van a acompañar, los jugadores, la gente que se empieza a parar cantando, muchachos, esa canción que quedó en el recuerdo de todos con el Mundial de India y Dios, bueno, se viene con Messi a la cabeza la selección en el último partido del 10.
1: ¿Se suma la fiesta Benín o no, Luca?
2: Todavía no aparecen los guepardos. Déjame corregirte, relator. Acá no hay 85.000 personas. Acá hay varias más. Hoy no existen las plateas y sigue entrando gente en algunos pasillos del Monumental.
1: Es verdad. La cancha tiene cabecitas unas al lado de las otras, hombros pegados, parece toda una popular.
0: Muchos compañeros, colegas, amigos diciendo que fueron a su asiento, el que pagaron, y se encontraron con que había gente y que evidentemente es muy difícil correrla y que parecieran algunos sectores sobrevendidos.
1: Y al colado, si no hay riesgo, bien colado está, le digo, Porque en tiempos
3: de salida.
1: En tiempos de entradas onerosas, en tiempos donde se juega con el bolsillo de la gente en una gesta deportiva, en tiempos donde algunos pagaron fortuna para ver a Burkina Faso ante la Argentina, ver al 10 parecía una utopía, un imposible. De hecho, de ese imposible somos parte. Mis hijos me han pedido estar acá y yo no pude traerlos. Como a tantos que están del otro lado escuchando la radio, les ha pasado en todo el país.
0: Sí, no, claramente.
1: No estaba fácil.
0: No.
1: Esa cola virtual duró un suspiro.
0: Bueno, ahí apunto. Con un sistema de reventas que se ha denunciado o que han denunciado solos algunas personas públicas que han tratado de sacar ventaja de esta situación y que hay que investigar a fondo. ¿Cómo fue que se hicieron de esas entradas? ¿Por qué están haciendo algo que no es debido, que no es legal? Y que se llegue a las últimas consecuencias porque se quedó mucha gente afuera aquí que quiso y que probablemente debió.
1: Señoras y señores, somos testigos de un momento único, irrepetible, donde la sonrisa se mezcla con la pena, donde la alegría se cruza con la tristeza, donde el paso del tiempo resulta inevitable. Donde el Monumental despide a Messi. Se va Lionel. Se va el más grande en la más grande. Nacional de fondo. Las bengalas que se prenden. Que suben. Que gambetean la historia como Messi. Que se suspenden. En el aire Monumental. Y entre el humo y entre la algarabía y entre el ruido y entre la música y entre la gloria, él, el supremo, entre todo eso, él, Lionel Messi. Despedimos el Nacional al inolvidable, al imborrable, al indeleble, al mágico, al fantástico, al fascinante jugador argentino. El único que pudo desafiar el tiempo de la gloria por casi 20 años. Escuchá.
5: Escuchamos el himno de venir.
1: Que de la mano. Suena la canción de Benín. Qué lindo momento en Nacional.

0: de Benín, que de campera blanca entonó su himno.
1: Acción. Escuchamos las estrofas del himno nacional argentino, interpretado por nuestro Fabio Santana.
0: A uno que canta con las Malvinas en el corazón.

0: momento hemos pasado del estadio monumental con televisores, pantallas que muestran los ojos húmedos, los ojos en lágrimas de Lionel Messi mientras que pasó el himno. Y ahora la fiesta, escuchen. El ídolo sin grietas. El ídolo que rompió la línea de los detractores. Que terminó convenciendo a todos. Que dejó a muy pocos del otro lado. Cada vez menos. Y los que quedaron silban bajito, se esconden debajo de una guardia endeble que ya no tiene oposición.
1: Se reposicionan, se reubican. E insisto, no es mi intención hacer una cacería de tiempo, pero sí tenerlos identificados. No permitir que se reubiquen tan fácilmente de una punta a la otra del mapa como si nada hubiese pasado en el camino, porque ha pasado mucho en el camino. Es conmovedor lo que hace sentir el himno cantado por Santana y lo que llega a la gente, lo que ha transmitido a la gente y lo que de alguna manera también floreció a partir de aquel partido con Inglaterra y de los trapos, más allá del que mostraban en la cancha, que se replican en las tribunas, que dicen las Malvinas son argentinas.
0: Hermosa camiseta la de hoy, dos franjas grandes azules desde el pecho a los laterales, la del centro es blanca, celeste la de los costados, azulado, un celeste fuerte y el blanco en el medio, remera especial, remera para esta ocasión, Juli.
2: Ya que únicamente se usará en este partido, que la tienen todos, el conjunto hecho por la marca que patrocina Messi. Lágrimas en los ojos del 10, lágrimas en los ojos de Otamendi, en Scaloni. Y la última foto oficial de Messi como titular en la selección argentina fue justamente con sus hijos, con Thiago, Mateo y Ciro. Un momento que quedará para el recuerdo del capitán por siempre.
1: Ahora sorteo con el capitán de Benín, de Almeida. Y hay un diálogo con un traductor de por medio, con las felicitaciones y algún intercambio de algún presente también en forma de estatua. Rodri, no sé si podés ver bien qué es lo que le están dando.
3: Sí, sí, es una especie de, sí, como vos decís, lo graficaste perfecto. Sí, me parece que tiene algo que ver con la cultura de ellos, ¿no? Él explicaba qué significaba eso y mediante un traductor Messi asentía con la cabeza.
0: De Almeida, ahí con ese obsequio. 11-3-8-70-74-85. El partido es una decoración. Todos los ojos están en él, en el momento, en el acompañamiento. Es estar, es acompañar, es darse cuenta, es pellizcarse que esto se acaba, que esto tiene un final. Pero todo termina, ¿será? ¿Será todo se termina? ¿O tendrá continuidad en otros? O el legado estará en varios, no tiene que estar en solo uno. Argentina es un poco individualista en ese sentido. Es un deporte de equipo.
1: Sí, resurgir será complicado. Marcabas el todo concluye al fin. En la semana en la que se fue Ricardo Soule, el cantante de Box Day, entre una carrera extraordinaria que ha tenido, que en esa misma canción decía cuánta verdad hay en vivir solamente el momento en que estás. Bueno, disfrutemos de esta noche.
0: Bien, un jugador de Benín, de cuclilla, rezando. No me diste la formación con números, Luca. Te hiciste el sota, Luca.
4: La tengo, pero ya no tenemos tiempo, relator. ¿La quieres?
0: Bueno, dígale a Cerratea que esa información oficial, que el partido arrancaba 20:15, estaba incierta porque son 20:30. Yo le dije, ¿a qué hora arranca?
4: ¿Para qué se mete Cerratea?
0: 20:30, le dije. ¿A qué hora va a arrancar?
4: 20:30.
0: Artística mano, arranca el partido en el último baile de Messi.
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0: A jugar fútbol. Argentina Benín. En el último de Messi, en el último de Otamendi, que va a las alturas, cabecea contra un costado lateral que será para Benín. Ahí va el Uru, el Tami Uru, el número 3, Vendejove.
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0: Juli está en el vestuario de Argentina. A Luca le voy a dar la tarea de que siga a Messi por todos lados, que tome algunas cuestiones que tienen que ver con Messi. ¿Cuántas pelotas toca, por ejemplo? Agarre la estadística. ¿Por dónde se mueve?
4: Ya tocó la primera.
0: ¿Cerca de quién? Ahí la tiene Argentina, sale por la mitad de la cancha, levantando la pelota Argentina por el círculo central, la tocaba Enzo, la levanta para Cuti, viene la pelota por la derecha para De Paul, la va a tocar Rodrigo, vino para McAllister, media vuelta la quiere Lautaro, va con la pelota Lautaro, toca para McAllister, Argentina con la pelota, se viene desprendiendo la araña, queda la pelota para McAllister, Alexis la pone por la derecha, tiene el centro, viene al área, espera Messi, quedó rebote, la toca hacia atrás, el Colorado, el hijo del Colorado, vino para Cuti, sale Argentina.
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0: Giai espera la pelota bien abierto por Estandaribel, veremos si viene la pelota para él, la toca por el medio de Paul, Rodrigo de Paul viene haciéndose eje, Lautaro la tocan por la izquierda para Taglia, se impone el centro para Andaribel, izquierda la quiere Enzo, Argentina con la pelota, vienen tocando por el medio para la araña la pone entre líneas Argentina y el balón, el centro atrás de Tagliafico, la pelota que deriva al córner, tiro de esquina, córner, número...
2: El primero para Argentina y Mario Messi.
0: Se para la gente contra el córner izquierdo, contra la Centenario y la San Martín, para saludar a Messi, para verlo de cerca, para tocarlo con la vista, Minotti.
1: Sí, claro, porque toca las primeras pelotas y ya emociona. La dificultad del partido para Argentina radica justamente en hacer algo distinto que dársela siempre a Messi, porque si no, recaemos en una obviedad y obviamente Benín lo va a marcar.
0: Va De Paul recibiendo, Rodrigo De Paul anda por el andarivel central, toca la pelota por el costado izquierdo, va para Messi. Messi recibe, Messi toca, entrega pelota atrás Argentina con la pelota, con la camiseta especial, en el día del adiós, en la más grande, se va al más grande, Vendejove.
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0: 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Córner para la Argentina, viene el centro, segundo palo, arriba el arquero, se le escapó y la agarró como un gato. Dandinú se queda con la pelota, dejó dudas primero y después se tiró al balón.
1: Sí, creo que de todas maneras había infracción del Cuti Romero, que empujaba a Roche, Roche terminaba pegando con el hombro sobre el arquero y por eso lo hacía perder el control de la pelota. El árbitro también juzgó que fue infracción.
0: Bien, el número 3 me dijiste que es Uru, ¿no?
4: Uru Tamimou.
0: Tamimou.
4: Uru Tamimou.
0: ¿Por qué no le dice Tami Uru? Que queda más lindo, es más fácil.
4: Le reporto a Martín Perazo que ya el señor Lionel Messi ha tocado 4 balones.
0: Bien, 4 balones tocó Messi, me dice Luca de Jesús, en la estadística humana, en el Estadio Monumental, en solo 3 minutos, casi 4. Sale el Dibu, tocan pelota para Otamendi, Otamendi para el Dibu, el Dibu la deja para Cuti, Cuti Romero. Sale el jugador cordobés, soltando la pelota por la derecha para McAllister, McAllister la pone para De Paul que traba a la mitad de la cancha. Mirá cómo metió Dalmeida, ganaba Dalmeida, falta contra el tiro libre que será para el conjunto de Benín, van los africanos.
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0: Tiro libre, abrazo para Milo, para Luca, para Ciro, con la mamá en familia, escuchando la radio en el último vals de Messi, centro a la olla, ojo, sáquenla de ahí, que el 9 tiene hambre, casi tocín, la saca Romero, mírenlo a tocín, Míralo Tosin, el remate al arco, rebota la pelota en el camino. Ya es recuperada por la formación de amarillo. Llegó Tosin, llegó Minotti, llegó Benín.
1: Sí, vino el centro desde la izquierda, pasado al segundo palo, la bajaron y le pegó Tosin, reclamaban una mano. Difícil que se cobre esa mano en un partido como este. Además, estaba muy cerca el futbolista argentino, que creo que era el Cuti Romero, al que le termina impactando la pelota. Pero es un aviso, tiene criterio con la pelota Benín, no es un equipo completamente amateur como si lo fue Burkina Faso.
0: La levanta el jugador Uguru, la levanta por la derecha, venía la bola para la ubicación de Yamiruru, quería Yamiru, la perdió Yamiru, la recupera Argentina. El cambio de frente vino de El Toro, va para Messi, tira un caño, no prospera, le llega la pelota al jugador Macalister. Macalister que la viene tocando a la derecha, vino para la araña, antes toca la pelota trasera el jugador Jai, Jai que entregó con la número 4 para Romero. Sale Romero, espera la araña del otro lado, la pelota para Messi, por el área Messi, viene el 10, por el área Messi, viene el 10, va el capitán, va el eterno, saca el centro, la barca en el fondo de Tami Uru, el amigo de Jesús. Está recuperando la pelota de la Argentina. ¡Dame una, joven!
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0: Pelota para Messi, abrí el picaporte en cualquier momento, querido Rorro Ruiz, porque la gente se mete en todo el país, con la puerta de la cabina abierta. Estamos en Nacional, en la despedida de Messi, la tiene el Araña, va Álvarez del de Calchín, entregó pelota para Enzo, sale para Macalister, levanta Macalister, escucha la más grande de Nacional, abrazó a Santiago en la 11:30, a Comodoro en la 8:70, para que haya una frecuencia, le pega a Messi, sale el arquero. Largo rebote del arquero, le pegó Messi desde lejos, queda la pelota por el área y este remate que domina Dandinú, que vuela algo despatarrado, parece entregar dudas, pero las que van las saca por ahora.
1: Sí, la que fue al arco de Messi la sacó, apiló dos futbolistas, casi como en los viejos tiempos, comenzando más por el centro y terminándola en este caso por la izquierda, rematando al primer palo con fuerza, no tan esquinado. El rebote le caía a Tagliafico, que tocó atrás con Enzo. Enzo es el primero que rompe con la lógica de dárselas todas a Messi, decide patear él al arco. La pelota fue a las manos del arquero Dandinú, que por ahora, más allá de alguna duda, no pasa grandes problemas.
0: Bien, perdí el 11 en la planilla. ¿Quién es el 11 de Benín?
1: Creo que no es 11, es 17, es Aloco, me parece.
0: Es Aloco, ¿no? El que está por acá.
1: Sí, creo que sí.
4: Rodolfo Aloco.
0: Ah, bueno.
4: Medio raro el 7, ¿eh?
0: Sí.
7: Quito.
0: No, este que está acá, mirá, este que está acá, a la izquierda. Este que corre por la izquierda. ¿No es un 11?
1: Pareciera.
2: Es un 11, ¿eh?
0: ¿Eh?
2: Ah. Sí, un 11.
0: Yo vi un 11, se nos metió uno de colado.
4: Una compañera, Caruti, una compañera bárbara.
0: Claro, pero no, usted no quiere quedar mal. El 7 no es el 1, discúlpeme. Por ahora el 11 lo veo.
4: Si estás en Benín, sí.
0: La tiene Tami Uru. Va Tami Uru. Uru, Uru. Pero nació en Benín. Tocó la pelota atrás. Salió hacia la ubicación de Tijani. Tijani la toca a la derecha. Se te coló uno de Jesús en la estadística de Messi. No lo viste.
4: 7 toques, un tiro al arco. Sigo reportando.
0: Sale Benín. Está muy bien. Yo le entregué esa función y usted se hace el sota y se le metió uno que no estaba en la planilla. Sale para Dandinú. Me parece que en el final del partido va a ser un reo nu. Dandinú toca al medio, dice Minotti.
1: Que el que está con la 11 es Uru. Uru el que juega más adelante, Yamiru Uru, el volante ofensivo que en general usa la 6, que estaba anunciado con la 6 en defensa de Luca. No es la primera vez que nos sucede esto con Zambia y Mauritania, tuvimos muchos líos con los números porque entregan raro las planillas, pero Aloco está por la derecha y Yamiru Uru está por la izquierda, es el número 11.
0: Creo que ya se la regaló a Messi la 6, antes del partido, no tenía otro número. Y se, dame una, le dijo la entrenadora, el alemán. A Gernot Rohr. Digo, dame una. Y le dieron esta, el 11. Lo anotaste, ¿no, Luca?
4: Sí, por supuesto.
0: Dice Rorro Ruiz, un saludo para Messi en todo el país.
3: Hola, amigo de Nacional, se lo va a extrañar a Messi, uno de los últimos mejores jugadores de fútbol mundial, Edgardo Romero. Dice esto de Tierra del Fuego, Diego de la Paz, Canelones. Disfruten de este momento, no se retira cualquier persona de la selección argentina. Un gran abrazo, Diego Martín, desde La Paz, Canelones.
0: Se escucha Nacional en todo el país. Abrazo para Zapala, 7-10. Para los amigos que andan por Vaca Muerta, para Jujuy, en la 7-90. Llega el balón para Tami Uru. Juega por el centro Tami Uru. Ahora se amiga con la pelota del conjunto de Benín. Mira a la Argentina, presiona Messi. Balón atrás, llega para Tijani. Sale Tijani ante la atenta mirada de Messi, que disfruta de los últimos minutos con la celeste y blanca en un partido oficial. Marco Otamendi juega al medio. Sale Argentina, toca Enzo. Viene entregando por la izquierda para la araña. Pelota para Álvarez. La tiene con botines verdes. Álvarez la regaló. Álvarez vende Gijón. No, no está Gijón. ¡Que venda joven!
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0: Minuto 10. Se para el mundo, Nataluti. Juegos artificiados en dentro del partido y los de Benín que lo van a saludar. Todos.
7: ¿Vos sabés que están más contentos los de Benín que el propio Messi con este momento? Yo creo que Messi quería seguir jugando y ver si lograba meter un gol. ¿Qué es lo que él tiene ganas en este partido? Messi quiere convertir. Saluda, obviamente está contento, es muy educado, pero me da la impresión de que fue algo incómodo para el 10 este momento puntual y lo están disfrutando más los muchachos visitantes.
0: Sí, los fuegos artificiales de Jacinto parecen estar de más a esta altura del partido. Lo taparon en humo a Messi, lo saludaron todos. El 11 que era 6, el 3 que era 14. Dalmeida que mantuvo el número. Y el olé, escucha el ambiente de Claudio Yarzábal Nacional. Se torna casi incómoda la fiesta para Messi en algún punto. Porque quiere jugar, como dice Milote, a él le gusta jugar a la pelota. Es como cuando se te va la pelota al lado y la señora no te la alcanza. Y estás parado en la cancha, señora. Y le tocas timbre, le aplaudís. Y no sale la vieja, está en la fiesta, está en la siesta.
7: Claro, es el momento incómodo donde a uno le cantan el feliz cumpleaños y no sabe qué cara poner, ni qué hacer, ni qué decir.
0: Exacto. El tipo quiere jugar. Va la pelota para Chay. Llega la pelota para Rock. Señora, apague los fuegos, que juegue Messi, vende joven.
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0: Y podrido de pedirle la pelota a la vecina, la tira Lucas siempre al lado, le compró una red ahora de contención. ¿Sabe cómo insulta la señora? La tiene De Paul. Va para Messi. Son chicos. La tiene De Paul. Tira De Paul la pelota para Messi. La lleva hacia adelante. La termina perdiendo. Marca el Uru. Sale Tami Uru. Viene tocando por el medio. Va para el 10. La tiene Tosin. Tosin. La perdió Tosin. La recuperó Argentina. Vino la pelota para el 10 y para Álvarez. Y ahora para Enzo. Y ahora para el 10. Y ahora para Messi. Y ahora para Messi. Y ahora para Messi. Y ahora para Messi. Toca por el medio. Pica al vacío. Pelota del arquero. Le picó cerquita la pelota a Messi, que se frenó. Si hubiera sido partido por los puntos, le entra al arquero.
7: Sí, tocó con Enzo Fernández. Enzo quiso tirar un pase por arriba de tres dedos con efecto. No le terminó de agarrar la rosca, por eso no llegó Messi.
0: Álvarez, Messi. Al área Otamendi la bajó. Opsa y lo termina el toro. Levantó la bandera el de acá que no estaba en la fiesta. A este no lo invitaron, al asistente. Levantó la bandera.
7: Creo que tiene razón, pero es un desubicado. Lamento tener que decir que creo que está en lo correcto en línea y que no deja de ser un partido catalogado como clase A y que tiene que jugarse como tal. Y efectivamente estaba adelantado después del pase de Messi por poquito quien llegaba al área rival, que era nada menos que Otamendi.
0: ¿Cómo está la boina cómpula que le prestó Puentes para la estadística de Messi, Luca de Jesús?
8: Nuevo reporte del partido de Messi, 12 toques, un tiro al arco y casi una asistencia.
0: Bien, en solo 14 minutos. Jugaron para el arquero Dandy Nú. Le pega de pierna izquierda, escuchar Nacional, la despedida de Messi. Ataca Argentina contra el arco de Figueroa Alcorta. El partido no tiene goles. Argentina juega con el acelerador a media máquina, va para Messi, acelera, cambia de frente, la cambió, le quedó la pelota a Tagliafico, cayó la pelota para Taglia, ataca a la Argentina, espera Enzo, vino por el medio, Enzo con la pelota, toca para Álvarez, Álvarez va a la araña, va a la araña, pone centro, de gol, lo perdió Argentina. Llegó Argentina con De Paul al área, chica, saque de meta para Berín.
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7: Había sido buena la intención de Álvarez, que desde afuera del área, desde el sector izquierdo, metió un centro al segundo palo con mucho efecto, cayó con peso la pelota y no llegó De Paul.
0: Va Messi, pasa entre dos, termina perdiendo la pelota Messi, sale Benin, la levanta el Uru, el Yamirú Uru, la tocó al sector derecho, Roche, Andolaitán, un corte, una quebrada, Soldán para Benin, sale con displicencia Benin, Juega lindo por momentos. El toque viene para Tami Uru. Ahí viene Tami Uru. Hay muchos espacios. Argentina juega levantando el pie permanentemente el acelerador. Se juega con poca fricción. Se juega bien en tono de amistoso. Va para McAllister. Juegan para Romero. Vino por el medio. La perdió Jai. Y este va en serio, ¿eh? Este va en serio. Me dijeron que juega lindo este. Viene el 8. ¿Quién es?
7: Imourane.
0: Y la perdió, pelota al área, córner para Benín. Dirá este plantel de Benín, ganamos un córner en el Monumental el día que se fue Messi. El arquero está casi en la mitad de la cancha, córner número.
4: El primero, Perazo. Y te diría que el único.
0: Bueno, téngale fe.
4: Vamos por el batacazo, pero está complicado.
0: Vendrán 16 minutos. Usted viene de la ciudad de la fe, todo lo puede. Capaz que Benín... Viene el centro a la olla, se quedó el Dibu. Mira, se quedó el Dibu y cabeceó un jugador de Benín casi en el área chica, pelota por arriba, llovidita venía, salió como un globo, pero yo la noto.
7: Sí, por donde cabeceó sobre todo. El centro de Laitán, que fue muy preciso, cerrado al área chica, como decía Perazo, no salió el Dibu. Y el cabezazo en el segundo palo de Moré, que no la agarró bien, que conectó cuando ya estaba cayendo, por eso la pelota sale con trayectoria hacia arriba y a pesar de estar muy cerca del arco, no pudo darle la mejor dirección, pero es un aviso. Benín está claro que viene una fiesta, pero viene a tratar de hacer lo suyo y evidentemente es un rival más fuerte de lo que fue Burkina Faso.
0: Mira cómo cabeció Moré, la pariente de Jorge, sale Chiay, la tiene Argentina a través del Cuti Romero. ¿Dónde andará Kolitsky, Nataluti? ¿No sabés si está vivo?
2: Ya le veía en los últimos dos días.
0: Álvarez que la pierde, lateral derecho. Debe estar siendo infiel con la Chola y Gabriel. Uno que se quiso sumar al tren. Quedó abajo, ¿no? Me parece.
2: ¿Era así, Iván?
0: Lo bajaron de un ondazo. Lateral derecho para... La formación de amarillo, 0 para Argentina, 0 para Benín, escuchás Nacional, y viene Benín, a loco por el medio, a loco, pará, no me arruiné la fiesta, casi gol de a loco, o no era loco, alguno era, loco tiró el centro, ¿quién fue?
7: A loco tiró el centro, Laitán se lo perdió.
0: ¡Ah, Luca!
4: Por algo vale 12 millones de euros, casi metemos el primero en los Bespardos, Perazo.
7: Pero el que vale 12 millones de euros se perdió un gol abajo del arco prácticamente.
4: Atoró bien el Dibu, a la responsabilidad del número 18, Junior Olaitán.
7: A loco ganó fácil por la espalda de Tagliafico, aceleró a toda velocidad por el sector derecho de la cancha, tiró el centro en el momento adecuado y Olaitán se la llevó puesta prácticamente a toda velocidad en ese primer palo. Cuando el Dibu salía pero no tenía mucho para hacer, la más clara hasta ahora del partido fue de Benín.
0: Lo perdió el turco Laitán, que no es Anús, el turco Laitán lo perdió. Juega en Turquía. Vino Romero, toca De Paul. El marcador está 0-0, pero casi nos pegamos un susto. Un susto, a boca de jarro remató, ¿eh? Arquero a mitad de camino, una grieta grande entre Otamendi y Romero. Lo perdió
9: lo perdió solito Laitán.
1: Sí, la cobertura en velocidad para Otamendi es un problema, y Tagliafico está muy sumado al ataque, teniendo en cuenta que el rival concede espacios, pero para retroceder puede ser un problema.
9: Va De Paul, toca la pelota para Romero, la tiene el Guti Romero, 3 metros campo enemigo, 0-0 el partido. Ahora se puso serio, porque Argentina vio que casi le mojaron la oreja. Por eso viene Álvarez para Tagli, espera Messi, espera el Toro, espera Lautaro. Pelota para Álvarez, posición de 10. Entrega por el medio, ataca a la Argentina, media vuelta de Enzo. Botines Blanco, la tiene Enzo. Sale Fernández, entrega la pelota por el medio. Sale Protamendi, que suelta la pelota por la derecha. Vino para Cuti Romero, que suelta para Messi. La domina Messi, engancha Messi, toca Messi, sale Fra Macalister, Argentina con la pelota. Y ahora viene por el medio de vuelta para Otamendi. Viene Otamendi, el pariente de la doctora. Juega la pelota para De Paul, de vuelta para Otamendi, entrega por la izquierda y ataca Argentina, iba Argentina por más, vino para Messi, parecía falta contra Messi, el árbitro no cobró, dejó correr y agarralo a loco, agarralos a los guepardos, que vuelvan a ser ardillas de Jesús.
4: Estamos metidos, estamos enfocados en el partido de nuestras vidas para los guepardos.
9: Sí, se nota, se lo están tomando demasiado a pecho.
4: Primer quite para Lionel Messi.
9: Lo talaron a Messi.
1: Sí, Fau, para mí, en todo caso, lo fueron a atorar, entendiendo que esto es una repetición constante de Argentina, se la da demasiado a Messi, hay que buscarlo más en zona de definición.
9: Buena recuperación para la Argentina, levanta la pelota por el medio, Otamendi se vistió de 10, buscó al 10, no llegó. Buscó al 9, no llegó, saque de meta que será para los guepardos, vende joven.
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9: 11-38-70-74-85, despedilo a Messi en todo el país, en la más grande. Déjale un mensajito, déjale un saludo. Abro las puertas de la gente con Rorro Ruiz.
3: Hola, buenas, estamos escuchando la radio, viajando a Rosario, a la tierra de Messi. ¿Podría mandar un saludo a Melissa y Julieta? Está mandado ya, por supuesto. 11-38-70-74-85.
9: Dale, joven.
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9: 11-38-70-74-85, pelota larga para Álvarez. Viene la araña, Messi atrás, La dejaron correr. Venía para Messi, lo anticipó. Uno que juega cerca de él, no sé si para pedirle una foto, un autógrafo, para marcarlo, pero está siempre ahí.
1: Lo marca, pero Argentina debe buscar un poquito más del engaño, porque lanzó Messi para Álvarez, Álvarez llegó bien hasta el fondo, enganchó hacia atrás y se la quiso dar exigido a Messi. Había otros pases en el medio. Insisto, para mí Argentina debe gestar un poquito más, prescindiendo del número 10 para encontrarlo en zona de definición y que venga el tan ansiado gol.
9: Salía De Paul, Argentina con la pelota, 0-0 el marcador. Balón para De Paul, De Paul que la juega por el medio, ataca a la Argentina, vino Enzo para Macalister, Macalister que libera, va para Chay, recibe en la derecha, Chatoco con el banco de Argentina con Juli Natalucci al lado del entrenador. Messi va, zigzaguea, pasa uno, pasa dos, toca y va a buscar, vino para Enzo, anda Messi por el área, lo marcan entre 3 o 4, viene picando al vacío, cayó la pelota para la araña, Álvarez que controla, que contiene, toca atrás, va para Otamendi, el Cuti a la derecha, llega para De Paul, pica Messi, pica Lautaro, centro a la olla. Lo perdió Argentina con Messi, tira gol por donde se lo mire, no quiso entrar, se tiró al piso como un culipatín en Bariloche, bajando del cerro buscando el gol. 0-0 sin esto.
1: La primera intervención realmente positiva de Rodrigo De Paul en la noche, recibiendo en 3/4, pisa hacia adelante, se hace el recorrido para meter el centro casi frontal, pero con tanto efecto que casi lo encuentra Messi. Creo que estaba un piecito adelantado, en este caso en línea dejó seguir, la rozó con la punta del botín izquierdo, el número 10 no consiguió conectarla más plenamente, por eso la pelota se perdió por el palo derecho del arquero, pero fue la más clara de Argentina.
9: Sale Uru, la tiene Tami, la recupera Argentina, vino para Lionel, el capitán, la cinta, el juego, ya, y el centro se impone, no llega. La van a tocar de vuelta para Lionel. Se perfila como para rematar. Cambió de frente la pelota. Quedó entre dos. Se fue afuera. Saque de meta será desde el lateral. En realidad, en la formación de Benín. Pasó por el puesto de Chuli. Natanuti al lado del entrenador nacional.
2: Scaloni, que lo vive como si fuese un partido de mundial, muy metido, enojado. Recién en el banco suplente está hablando con Aymar, disgustado de lo que estaba haciendo el equipo, aplaudió igualmente la jugada de Messi.
9: 11-38-70-74-85. Nuestra vía de contacto a través de Radio Nacional en todo el país. Chosmalal 670, Santiago 11-30. Iba a buscar la pelota Lionel, lo agarraron entre dos morenos, lo sacudieron. Perdió la amabilidad Benín contra Messi. Tiro libre que será para Argentina.
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7: Una falta doble en el inicio de la jugada. Messi recibe, se le tiran encima de Mourana y Tijani. Creo que ahí le cometen infracción. Después trata de seguir el número 10, no puede y se termina cayendo y al árbitro retrotrae. Da un tiro libre que es lejano, pero es Messi.
9: Jugando con los apodos, empezaron como ardillas y ya están como guepardos, metiendo fuerte los morenos. Tiro libre, posición de 10, 25, 30 metros del arco. Le va a pegar Lionel Messi, el 10 o De Paul, ¿no?
2: Sí, son esos los que están, pero no se la saca nadie a Messi.
9: Le va a pegar a la pelota Messi, barrera a distancia, arquero parado a la mitad del arco, quiere volar para la foto de la historia el arquero y decir, le saqué a Messi un tiro libre. Va Messi, arquero, voló contra el palo derecho y dirá, le saqué a Messi un tiro libre.
7: Y sí, era lejos, era difícil, el arquero no se la jugó a ningún palo, sabiendo que Messi también suele patear el palo del arquero y muy bien, quedó bastante en la zona central y por eso llegó a tiempo contra su palo derecho, volcando todo el cuerpo para rechazar con las dos manos el tiro que caía a media altura.
9: Sale Argentina, Cuti Romero suelta la pelota de vuelta por el medio para Otamendi, Otamendi que la viene dejando para Enzo, un corte, una quebrada, un rodeo y un juego vino para De Paul, círculo central, Argentina con la pelota, juega el campeón del mundo en Qatar, vino el balón para Romero, Romero que la puede entregar para Giai, Argentina con el balón la tiene Giai, ahí la va a dominar, la va a jugar de vuelta para el Cuti Romero, espera el Dibu Martínez, la más clara fue para Benín, pero Argentina tuvo un par de chances como para pasar al frente. Dos de Messi, balón a la izquierda, llega para Tagliafico, la pared contra el área, está esperando Messi, atención con esta, espera el Toro también, Argentina con la pelota, balón que llegará para Enzo, la baja en el pecho, la jugar atrás Enzo, lo derribaron con falta, tiro libre que será para la Argentina.
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9: Messi,
6: Momo.
9: Messi, Messi, Messi, Messi, la juega por el medio, Argentina que quiere el primero, pelota que va para el jugador Araña, Araña juega Álvarez, tocaron atrás para De Paul, la quiere Tagliafico, espera Messi, corner, no, pelota que llega a las manos del arquero, después de un desvío, se queda con el balón, voy a la estadística humana, voy a la Boina Book, voy a Luca de Jesús.
8: El Messi ha tocado 25 pelotas en lo que va del partido, 3 tiros al arco y le cometieron una infracción.
9: Se la prestó el doctor Puente y usted se la devuelve después la computadora, ¿cómo es?
8: No, uso Boina, tengo un hopo muy bien elaborado.
9: No, bueno, pero la computadora es de los estudios del doctor. Se la sacó a Rorro Ruiz.
8: El día que yo use Boina, renuncio.
9: Y la dejó acá.
7: Bueno.
9: Mire que su padre es medio campero, ¿eh?
8: Él tampoco usa y hace muy bien.
9: Sale McAllister. Yo uso las puras sangre, que son bastante camperas.
8: Eso sí, tiene razón.
9: Viene Otamendi, juega a la izquierda. 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Va Messi, recibe, caracolea, palaria, toca al medio. Quedó la pelota detenida en la marca del jugador Tijani. Va a recuperar la bola De Paul, va contra el área De Paul. Ro, centro. Y el central, desfachatado, la bajó en el pecho. Arqueó el cuerpo para tirarla hacia arriba y una falta de Cuti Romero, el árbitro no la cobra. La tiene McAllister, va para allá y banda derecha, De Paul saca al centro, parece. Saque de arco, corner. Número.
2: Tercero, y estaba bien encima de eso, pero creo que va a ir Messi finalmente.
1: Elabora Argentina con paciencia, busca el juego por los costados. El desnivel de Giai y de Tagliafico va a ser esencial para romper alguna línea. Viene a buscar Messi la pelota por el sector donde está nuestra cabina. Va a ejecutar y por eso la gente se para a aplaudirlo.
9: Se para hacer el centro Messi. Banda derecha, se pone de zurdo. Corner para Argentina, va Messi, cercano a nuestro puesto de trabajo. Va Messi con este centro al área, primer palo, despejaron. La sacaron casi de adentro, recuperación de pelota para la Argentina, le queda Messi de vuelta. Mano a mano, pie a pie, saca el centro, rebota en el camino, toma altura, caerá por el área. La saca en el fondo Benín. Y agarrate que viene Benín. Benín. Ay, ay, ay. La tiene el 18, la Itán, la jugó hacia arriba, marcó bien Argentina. No me gusta porque son rápidos y Argentina está muy adelante. Una réplica puede ser fatal.
1: Sí, no hay volante central en Argentina. Nadie toma esa posición, más allá de que McAllister circunstancialmente se puede parar en esa zona, pero no es un volante central, ni siquiera como fue McAllister durante un periodo del Mundial que a veces se metió entre los centrales. Evidentemente para el retroceso quedan muchas veces los tres delanteros de Benín que salen rápido contra los dos centrales de Argentina y nadie más.
9: Araña al área, tejiendo algo, pelota al lateral, espera la Argentina. Lo toma la GIA y espera Messi, cercano al área, viene la pelota para Rodrigo de Paul, la tiene Rodrigo de Paul, va a entregar la pelota atrás para el jugador Romero que entrega por el medio, vino la pelota para la Araña, la viene a buscar por el medio Argentina, va la pelota a la media vuelta de Enzo, va para Messi y Tagliafico, centro para Messi, quedó la pelota atrás y se acomodó para sacar el balón, el que siempre anda cerca de Messi, levantó la pelota y la dejó viva, Induare. Hay un tiro libre en salida que será para Benín. Pase, joven, pase.
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